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Muy, pero muy buenas noches. Bienvenidos a esta edición de viernes. Hay quienes dicen que el viernes uno ya siente el cansancio. Y a propósito de eso, quiero leerle un pasaje bíblico de mucho ánimo, de mucha esperanza. Se encuentra en Isaías, capítulo 40, verso 31. Y quiero decirle que es uno de mis favoritos, ¿eh? Dice, pero los que confían en el Señor renovarán sus fuerzas. Mire qué lindo. Levantarán el vuelo como las águilas. Correrán y no se cansarán, caminarán y no se fatigarán. Qué interesante saber que en el Señor podemos renovar nuestras fuerzas, fuerzas físicas, fuerzas emocionales, fuerzas espirituales. Lo necesitamos siempre a Él. Él es la fuente de toda fuerza. Hoy estamos cerrando la semana en Radio Transmundial Uruguay con mucha programación para todos ustedes. Comenzaremos con la palabra de Dios para hoy. Más adelante llega Misión 66, Mujeres de Esperanza. También tendremos el clásico segmento de Meditemos Hoy, el estudio bíblico con A Través de la Biblia, tu instituto bíblico Luis Palau. Y cerraremos con Llamada de Medianoche y el clásico viaje del pastor Lemuel La Rosa, Viaje hacia la Medianoche. Amigos, bienvenidos a una nueva edición de Radio Transmundial Uruguay.

Bienvenida, bienvenido a la Palabra de Dios para hoy. Un estudio de la Biblia donde aprendemos lecciones para el diario vivir. Estamos estudiando del Antiguo Testamento. Le invito a que juntos escuchemos el análisis del día de hoy. En esta edición, él continuará con una descripción de la gran tribulación y el reino de Cristo que está pronto a venir sobre la tierra. ¿Está usted preparado para ello? Así que si usted tiene su Biblia a mano, únase al pastor Chuck Smith al comenzar la lección de hoy en Isaías, capítulo 13.

¿Qué tal, amigas, amigos? ¿Cómo están? Estamos ahora en el capítulo 13 y allí él habla de la carga de Babilonia, la cual vio Isaías. Ahora, este clamor en particular es contra Babilonia y es el mismo que el que se encuentra en Apocalipsis capítulos 17 y 18. Evidentemente está hablando de la Babilonia espiritual o eclesiástica comercial de los últimos días. Así que ahora vamos a leer este pasaje que dice: levantad bandera sobre un alto monte, alzad la voz a ellos, alzad la mano para que entren por puerta príncipes. Yo mandé a mis consagrados, asimismo llamé a mis valientes para mi ira, a los que se alegran con mi gloria. Estruendo de multitud en los montes, como de mucho pueblo, estruendo de ruido de reinos, de naciones reunidas. Jehová de los ejércitos pasa revista a las tropas para la batalla. Recuerda, lo hablábamos en la emisión anterior, los reinos de las naciones. Jesús dijo que habrían reinos en contra de reinos y naciones que se levantarían en contra de las naciones. Nación contra nación y reino contra reino. Esta sería una de las señales claras de su segunda venida. El estado mundial de guerras. Así que tenemos que Dios está juntando esas naciones, los reinos de las naciones, y estamos tratando ahora con ese periodo final de la gran tribulación, periodo que ocurrirá antes, precisamente inmediatamente antes, del regreso de Jesucristo. Las naciones se han congregado realmente en un sentido para tratar de impedir que se establezca el reino del Señor en

este mundo. En Isaías capítulo 13, desde el versículo 5 en adelante, leemos: vienen de lejana tierra, de lo postrero de los cielos, Jehová y los instrumentos de su ira para destruir toda la tierra. Aullad, porque cerca está el día de Jehová. Vendrá como asolamiento del Todopoderoso. Sí, es el día de la venganza de Dios, el día de la ira de Dios, del juicio de Dios que habrá de ser derramado en este mundo en la gran tribulación. Por tanto, toda mano se debilitará y desfallecerá todo corazón de hombre, y se llenarán de terror, angustia y dolores, se apoderarán de ellos. Tendrán dolores como mujer de parto, se asombrará cada cual al mirar a su compañero, sus rostros, rostros de llamas. He aquí el día de Jehová viene terrible y de indignación y ardor de ira para convertir la tierra en soledad y raer de ella a sus pecadores. Por lo cual las estrellas de los cielos y sus luceros no darán su luz. Se nos dice en el Evangelio de Mateo, en el capítulo 24, definitivamente estamos entonces en el periodo de gran tribulación, se nos dice allí algo muy similar a lo que hemos leído. En Isaías capítulo 13, versos 10 en adelante, dice: y el sol se oscurecerá al nacer y la luna no dará su resplandor. Ahora, tenemos que pensar y preguntarnos, ¿sobre quién viene todo este panorama tan oscuro? ¿Viene sobre el pueblo de Dios que es la iglesia? ¿Viene sobre aquellos que han sido siervos fieles a Dios? Dios no permita semejante cosa. No estamos puestos para pasar la ira de Dios. El apóstol Pablo nos dice eso. Dios dice aquí: castigaré al mundo por su maldad y a los impíos por su iniquidad. Es un castigo contra la maldad del mundo, contra la iniquidad del mundo. No está hablando de la iglesia allí. Es por esto por lo que cuando Jesús habla acerca de estas mismas cosas en el Evangelio de Lucas capítulo 21, versículo 36, dice: velad pues en todo tiempo orando que seáis tenidos por dignos de escapar de todas estas cosas que vendrán y de estar en pie delante del Hijo del Hombre. Así, estimado oyente, cuando estas cosas acontezcan, quiero decirle, no me busquen aquí abajo. No estaré aquí. Yo estaré alrededor del trono de Dios, diciendo, cantando: digno es el Cordero de recibir la gloria, el honor, el poder y el dominio. Sí, ese será el lugar en el cual estaré. Volviendo a nuestro pasaje de este día, continúa diciendo: y haré que cese la arrogancia de los soberbios, y abatiré la altivez de los fuertes. Haré más precioso que el oro fino al varón, y más que el oro de Ofir al hombre. Porque, dice Dios, haré estremecer los cielos, y la tierra se moverá de su lugar. Habrá una matanza terrible en ese tiempo. Es interesante ahora, porque más que un lugar, Dios hace referencia a la tierra entera, que es sacudida de su lugar. En efecto, Dios dice que hará temblar la tierra como un borracho, como un ebrio. En Isaías, capítulo 24, versículo 20. Ya veremos esto cuando lleguemos a ese pasaje en nuestro estudio. Él nos dice: y la tierra se moverá de su lugar. Parece que la tierra ha atravesado por cambios ya en el pasado. Aparecería que una vez la órbita de la tierra fue tal que el año tenía 360 días exacto, en lugar de 365 días y un cuarto, como lo tenemos ahora. Eso nos dice que alguna vez la tierra no estaba inclinada 23 grados y un tercio sobre su eje. Porque sabemos que una vez habían junglas tropicales alrededor del Polo Norte, también habían bosques cerca, allí en el área del Polo Sur, así que la Tierra ha atravesado alguna convulsión tremenda. Se cree que hubo, de hecho, una falla polar.
Si usted conoce el libro Mundos en Colisión de Emanuel Berikovsky, allí él sugiere que la Tierra, de hecho, cambió su rotación de oeste a este en lugar de este a oeste. Él da sus razones allí. Usted quizá quiera leer ese libro, Mundos en Colisión. Él le da bastante argumentos a esta idea. Ahora, la cosa interesante es que sabemos que en la era del reino, Dios ha de restaurar la tierra como era en el tiempo de Adán y Eva, al comienzo. De regreso al jardín de Edén, donde el desierto habrá de desaparecer. La Biblia habla acerca de la era en donde habrán corrientes en el desierto, ríos en el secadal y demás. Los desiertos florecerán y retoñarán como una rosa, nos habla Isaías en el capítulo 35. Las áreas desiertas serán quitadas. Toda la tierra será nuevamente un gigantesco jardín de Edén. Ahora, es posible que en esta tierra que fue movida de su lugar haga referencia a otro giro, a otro cambio en el eje polar, en lugar de estar inclinado 23 grados y un tercio, que es lo que da lugar a nuestras estaciones, las cuatro estaciones, quizá la Tierra estará en un eje bastante más derecho en lo que a su relación con el Sol respecta, lo cual evidentemente tiene efectos dramáticos en la Tierra. Uno, la capa de hielo de las regiones polares se derretirán, las regiones polares se volverán lugares muy exuberantes en lo que respecta a un clima más cálido. Con esta gran masa de agua habría más evaporación ahora, como el Sol atraería más agua a la atmósfera. Podría ser que nuevamente la Tierra fuese cubierta con una marquesina de agua, mientras las temperaturas se equipararían con el Ecuador, aún los polos. Usted no tendrá más esas regiones frías o calientes, donde los vientos fuesen formados o creados descendiendo desde los polos, desde las áreas frías, yendo hacia esas áreas más calientes, donde el calor crece y el aire frío viene fluyendo para saciarlo, y usted podría deshacerse entonces así de esas violentas tormentas, ciclones, tornados, huracanes. Nuevamente usted tendría únicamente brisas suaves, una clase de atmósfera alrededor de la Tierra uniforme. Yo, fíjese, ya no tendría ni siquiera que ir a Hawái de vacaciones. Usted podría ir al Valle de la Muerte y la cosa habría de ser como un jardín glorioso con ríos y cascadas y hermosos helechos y todo lo demás, ¿se da cuenta? Toda la tierra, dice la Escritura, será llena de su gloria, de modo que Dios ha de restaurarla. Muy bien, podría ser que en ese movimiento de tierra que tendrá lugar en todo el mundo, ocurriera entonces por ese hecho, puede ser una referencia a eso. Los físicos ahora hablan acerca del corrimiento del eje polar y ellos hablan de esto que se refiere al movimiento de la Tierra. La Tierra, antes del cambio en el eje polar o el corrimiento del eje polar, entra, por supuesto, en un estado de bamboleo, luego de corrimiento. Cuando usted lee en el libro de Isaías, que dice la tierra tambaleará como un borracho, estaría describiendo ese sacudón tremendo que ocurrirá, y la tierra, por supuesto, como dice allí, será movida del lugar. Así que es muy posible que las Escrituras, de hecho, estén profetizando un corrimiento del eje polar que podría traer todo un nuevo clima en todo el mundo, estableciendo así la era del reino, donde Dios ha de restaurarlo otra vez a lo que fue originalmente, donde ya no habría, reitero, desiertos ardientes, y en toda la tierra se podría producir todo. Así que hay una interesante referencia aquí. Simplemente lo que todo esto indica, que somos libres de advertir, pero en verdad, por supuesto, no sabemos a ciencia cierta cómo será. Llegamos al versículo 13 del capítulo 13 y dice: la indignación de Jehová de los ejércitos
en el día del ardor de su ira. Esto es el período de juicio, cuando Dios ha de mover todo, ha de darlo vuelta a todo. Esto es un prefacio del regreso del Señor. Esto es el día de la ira de Dios. Si usted recuerda, en Apocalipsis capítulo 6, nos dice que el pueblo de la tierra estará clamándole a las rocas y a las montañas, diciendo, caed sobre nosotros y escondednos de la faz del Cordero, porque su día de ira ha venido, y ¿quién podrá estar en pie? Ahora, después de considerar todo esto, ¿esto tiene verdadero sentido para usted? ¿Que Dios coloque su iglesia en el medio de todo esto cuando Él específicamente nos dice que Él no nos ha colocado para la ira? ¿Se da cuenta qué clase de mentalidad trataría de insistir y animarnos a cada uno a estar tensos, esperando que llegue ese momento y que uno tuviera que estar aquí llamándonos prácticamente escapistas o lo que sea? No lo puedo entender. No, la iglesia no ha sido puesto para ese tiempo de tanta amargura, de tanto juicio, de gran tribulación. En el capítulo 13, versículo 14, leemos, y como gacela perseguida, esto se refiere al pueblo judío, y como oveja sin pastor, cada cual mirará a su pueblo, y cada uno huirá a su tierra, cualquiera que sea hallado será alanceado, y cualquiera que por ello sea tomado caerá a espada, y como oveja sin pastor, cada cual mirará hacia su pueblo, y cada uno huirá a su tierra. ¿Se da cuenta? Luego vemos la furia feroz que habrá. Sus niños serán estrellados delante de ellos, sus casas serán saqueadas y violadas sus mujeres. Ahora, le dije que la profecía de Isaías tiene esta doble referencia, cercano y lejano. Esto parece ser una referencia cercana que tuvo lugar en la invasión de Babilonia, al entrar nosotros al versículo 14, porque en el Salmo 137, versículos 8 y 9, el salmista abre este salmo declarando, junto a los ríos de Babilonia, allí nos sentábamos y aún llorábamos acordándonos de Sión. Sobre los sauces en medio de ella colgamos nuestras arpas, y los que nos habían llevado cautivos nos pedían que cantásemos. Y los que nos habían desolado nos pedían alegría diciendo, cantadnos alguno de los cánticos de Sión. ¿Cómo cantaremos cántico de Jehová en tierra de extraños? Y así continúa adelante, y luego él va contra Babilonia y dice, hija de Babilonia la desolada, bienaventurado el que te diera el pago de lo que tú nos hiciste. Dichoso el hombre que tomare y estrellare tus niños contra la peña. Vemos, el Salmo 137 viene a colación con esto, y es una referencia a la destrucción de Babilonia. La Babilonia que luego será ella misma destruida. En Isaías capítulo 13, versículo 7 en adelante, dice aquí que yo despierto contra ellos a los medos, que no se ocuparán de la plata ni codiciarán oro, con arco tirarán a los niños, y no tendrán misericordia del fruto del vientre, ni su ojo perdonará a los hijos. Y Babilonia, hermosura de reinos y ornamento de la grandeza de los caldeos, será como Sodoma y Gomorra, a las que trastornó Dios. Ahora, aquí hay una cosa interesante. Isaías está prediciendo que los medos destruirán el reino de Babilonia. Y en este punto, el imperio asirio era realmente el imperio predominante. El imperio de Babilonia no ha tomado aún Asiria. Por supuesto, los medos eran una insignificante, pequeña ciudad cuando él de hecho profetizó que serían los destructores del gran reino de Babilonia. Solo Dios pudo saber esto. Por tanto, Dios prueba así que Él es Dios y es el autor del libro que escribe estas cosas, mostrando que Él está, por supuesto, fuera del control nuestro todo el tiempo. Él sabe desde el principio cuál será el final. Y hablando de la destrucción de los babilonios, dice precisamente, nunca más serás habitada ni se morará en ella de generación en generación, ni levantará allí tienda el árabe, ni pastores tendrán allí majada, sino que dormirán allí las fieras del desierto, y sus casas se llenarán de hurones,
Allí habitarán avestruces y allí saltarán las cabras salvajes, o los demonios, podríamos decir. En sus palacios aullarán hienas y chacales en sus casas de deleite, y cercano a llegar está su tiempo, y sus días no se alargarán. Así es la destrucción de Babilonia por parte de los medos. Porque Jehová tendrá piedad de Jacob y todavía escogerá a Israel y lo hará reposar en su tierra, y a ellos se unirán extranjeros y se juntarán a la familia de Jacob. Vemos, nuevamente, él se traslada hacia el final de la era del reino, cuando Israel será restaurado y exaltado entre todo el mundo. Y los tomarán los pueblos y los traerán a su lugar, y la casa de Israel los poseerá por siervos y criadas en las tierras de Jehová, y cautivarán a los que los cautivaron, y señorearán sobre los que los oprimieron. Y en el día que Jehová te dé reposo de tu trabajo y de tu temor y de la dura servidumbre en que te hicieron servir, pronunciarás este proverbio contra el rey de Babilonia y dirás: ¿cómo paró el opresor? ¿Cómo acabó la ciudad codiciosa de oro? Quebrantó Jehová el báculo de los impíos, el cetro de los señores. Estimado oyente, recuerde usted que en Apocalipsis, capítulo 14, el ángel pasa por medio del cielo diciendo: ha caído Babilonia, la gran ciudad. Y todo lo demás que dice, declara la caída de ese sistema babilónico. Quebrantó Jehová el báculo de los impíos, el cetro de los señores. Así decía Isaías: el que hería a los pueblos con furor, con llaga permanente, el que se enseñoreaba de las naciones con ira y las perseguía con crueldad, toda la tierra está en reposo y en paz. Se cantaron alabanzas. Aún los cipreses se regocijaron a causa de ti, y los cedros del Líbano, diciendo: desde que tú pereciste, no ha subido cortador contra nosotros. Sí, los árboles tienen su oportunidad de crecer libremente. Ahora entramos en el área de la bestia, el hombre de pecado, el anticristo, el hijo de perdición, el que es ungido con el poder de Satanás, cuando, por supuesto, Isaías, en el versículo 9, hace referencia a este pasaje: el Seol abajo se espantó de ti, despertó muertos que en tu venida salieran a recibirte, hizo levantar de sus sillas a todos los príncipes de la tierra, a todos los reyes de las naciones. Todos ellos darán voces y te dirán: ¿tú también te debilitaste como nosotros y llegaste a ser como nosotros? Descendió al Seol tu soberbia y el sonido de tus arpas. Gusanos serán tu cama y gusanos te cubrirán. Este hombre, del que todo el mundo se ha de maravillar, tendrá su recepción en el infierno, que será algo interesante. La profecía entonces transcurre ahora desde la bestia al poder que hay detrás de la bestia, o del anticristo a Satanás, que es quien le da el poder. Y fíjese lo que dice a continuación: ¿cómo caíste del cielo, oh lucero, hijo de la mañana? Cortado fuiste por tierra, tú que debilitabas a las naciones. Tú que decías en tu corazón: subiré al cielo en lo alto junto a las estrellas de Dios, levantaré mi trono, y en el monte del testimonio me sentaré a los lados del norte, sobre las alturas de las nubes subiré y seré semejante al Altísimo. Vemos, ahí está la voluntad, el propósito de Satanás. Ese fue precisamente el comienzo, la presencia del pecado en el universo. Fue el comienzo de la rebelión contra el gobierno de Dios, contra el reino de Dios. Y vemos a aquellos que siguen la voluntad de Satanás contra la voluntad de Dios. ¡Qué interesante! Fue esta la culminante voluntad de Satanás, determinándose a: yo seré como Dios.

La estrategia presente de Satanás es exaltarse a sí mismo y alentar los actos de pecado y rebelión con la esperanza de impedir la final glorificación del hombre. Pero Satanás, así como todos los que buscan exaltarse a sí mismos, serán derribados. No lo tenga en duda, porque la palabra de Dios así lo afirma. Escucharemos más del pastor Chuck Smith en un momento.

0: Regresemos con el pastor Chuck Smith a la sección del programa donde contestamos preguntas de nuestra audiencia. Preguntas que usted hace llegar por los canales electrónicos que recién mencionábamos. Hoy tenemos una interrogante acerca de una de las Marías que se menciona en la Biblia. Y este oyente escribe: estimado pastor Smith, hay quienes creen que María Magdalena era una prostituta, mientras que otros creen que ella fue constituida apóstol y seguidora de Cristo. También hay un evangelio de María que fue descubierto en Egipto que algunos creen que pudo ser escrito por María Magdalena. ¿Hay algo de verdad en estas acusaciones? Y si no es así, ¿por qué hay tantos intentando que así sea?
1: Estimado oyente, realmente la Biblia no nos habla específicamente de estas cosas, sino que estos son argumentos o son cosas que las personas han interpretado de lo que han leído. Nosotros realmente no conocemos el trasfondo de María como para preguntarnos si ella era una prostituta, como algunos dicen. Por supuesto, el supuesto libro de María no es aceptado de ninguna manera como genuino, legítimo, inspirado por el Espíritu Santo, sino que es algo que solo fue parte de los tantos libros apócrifos que se escribieron y que también reclaman la autoridad de los libros que aquellos que estuvieron con el Señor Jesús escribieron, siendo ellos testigos oculares.
0: Muchas gracias, pastor Smith, por ayudarnos con esto que es una corriente muy popular en el día de hoy, que hay que ponerle la verdad con la palabra de Dios en la mano. En la próxima edición de este programa, el pastor Chuck Smith continuará con la autoexaltación de Satanás y el juicio de Dios contra Moab. Esto será en la próxima edición de La Palabra de Dios para Hoy.

0: Hasta aquí el estudio de La Palabra de Dios para hoy. Seguiremos avanzando en el próximo episodio. Si quiere enviarnos su comentario de lo que ha escuchado el día de hoy, puede hacerlo a este número de celular por WhatsApp. Signo de más, 598-91-610-610. Una vez más, audio, texto, por WhatsApp, como prefiera. Signo de más, 598-91-610-610. Nos encantaría escuchar su opinión. 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

0: Un cordial saludo para ti que nos estás acompañando hoy. Ciertamente ya estamos listos para comenzar a transitar por una nueva aventura. Te acompañamos Johnny Pérez, David Silva y Kimberly Yepes. Esto es Misión 66.
1: Hola Johnny, hoy me apresuré a llegar muy pronto porque deseo embarcarme en un nuevo descubrimiento.
2: Los estaba escuchando mientras me acercaba. Les pregunto, ¿cuál será el destino? ¿A dónde nos dirigimos?
0: Pronto lo descubriremos. Sabremos de los destinos de nuestros personajes y su linaje.
2: Veo en nuestra bitácora de hoy que esta nueva partida de nuestra ruta está destinada para conocer los descendientes de nuestros personajes estrella, Jacob y Esaú.
1: Misión 66 es un programa de descubrimiento y cada día llega a más personas. Si deseas saber más de nosotros, te invito a que vayas a nuestro sitio en internet, misión66.org. Seguimos en el libro de Génesis y esta vez nos enfocaremos en los capítulos 35 y 36.
2: La cuestión será la separación total. El que es, lo es. El que no lo es, no lo es. Es decir, ¿de qué lado estás?
1: Es bueno estar seguro, porque muchos son los llamados, pero pocos los escogidos.
2: Esto se pone muy interesante.
0: Comencemos por leer juntos el texto en Génesis 35:1. Dios le dijo a Jacob, «Prepárate para ir a Betel y quedarte allí. En Betel harás un altar al Dios que se te apareció cuando huías de tu hermano Esaú».
1: Sigue detallando la escritura en el capítulo 35, versículos 2 al 3, que entonces Jacob dijo a su familia y a todos los que estaban con él, «Desháganse de los dioses ajenos que hay entre ustedes, purifíquense y cámbiense de ropa, y preparémonos para ir a Betel. Allí haré un altar al Dios que me respondió en el día de mi angustia y que me ha acompañado por donde quiera que he andado».
0: Luego, su gente le entrega lo solicitado según se especifica en la Escritura. Capítulo 35, versos 4 al 5, dice lo siguiente. «Ellos le entregaron a Jacob todos los dioses ajenos que había en su poder y los zarcillos que llevaban en las orejas, y Jacob los enterró bajo la encina que estaba cerca de Siquem. Cuando salieron, el terror de Dios cayó sobre las ciudades de los alrededores y nadie persiguió a los hijos de Jacob».
1: Nuestro estudio devela que el pacto de Dios con Jacob se afirma cada vez más, de manera absoluta. Ahora Dios viene a Jacob y comienza a exigir de él y de sus familias una participación total y absoluta con Dios mismo.
0: Como ya observamos, Raquel había traído a los terafines, los ídolos del clan, los ídolos de la familia desde Mesopotamia.
2: Eso significa que los otros miembros de la familia tenían influencias negativas de Mesopotamia, así como también ejemplos y modelos problemáticos de los pueblos cananitas.
0: Exactamente. Dios les está diciendo, «Mira, soy el Dios de Betel. Yo soy el Dios del pacto que se hizo con los antepasados y que permanece contigo».
2: Por tanto, deben purificarse y dedicarse solo al Dios verdadero.
1: Cuando ellos hacen eso, se purifican y tiran los dioses falsos, deslindándose así de cualquier relación con el paganismo.
2: Lo entiendo mejor ahora. La Biblia dice que el terror de Dios cae sobre las ciudades cercanas y no quieren ningún problema con Jacob y su familia.
0: Por lo que observamos, el capítulo anterior nos revela que Jacob tiene miedo de los cananeos. Así que ahora Dios actúa de una manera especial a fin de preservar la integridad física y también emocional del patriarca y sus descendientes.
2: Por eso lo del altar, ¿cierto?
0: Efectivamente, Kimberly. Así es. Jacob, para confirmar este momento especial, el versículo 7 dice que construyó un altar llamado el Betel, es decir, Dios de Betel, porque Dios se le había revelado al huir de su hermano, una referencia a la lucha contra ese ser especial enviado por Dios.
1: Y Dios luego confirma todo lo que ya había prometido.
0: Ciertamente, amigos, Jehová Dios le dijo algo más. Leemos el versículo 11 del capítulo 35.
1: «Y Dios también le dijo, yo soy el Dios omnipotente, reprodúcete y multiplícate. De ti saldrá una nación, y reyes, y un conjunto de naciones».
2: Fíjense, leo yo nuevamente lo siguiente, versículos 11 al 14. «Y Dios también le dijo, yo soy el Dios omnipotente, reprodúcete y multiplícate. De ti saldrá una nación y reyes y un conjunto de naciones. La tierra que les he dado a Abraham y a Isaac, te la daré a ti y a tu descendencia después de ti. Después, Dios se apartó de Jacob y del lugar donde había hablado con él. En ese lugar, Jacob levantó una señal de piedra y como libación derramó aceite sobre ella. Al lugar donde Dios había hablado con él, Jacob le puso por nombre Betel.
0: Dios reafirma su pacto y Jacob crece en su compromiso de fidelidad a Dios. Y el texto continúa aquí hacia el final del capítulo 35.
1: Este final del capítulo 35 explica un suceso trascendente e importante en la historia de la familia de Jacob. Él es parte integral de la familia del pacto y de quienes forman parte de ella. De hecho, estar firmes y comprometidos con Dios asegurará o garantizará la pertenencia a ese pacto.
0: Igualmente, el texto nos informa de algunos relatos interesantes, como el suceso de la muerte de Raquel, según lo narra con detalle Génesis 35, 16 al 19.
2: Después partieron de Betel, pero aún estaban como a media legua de distancia de Efrata cuando Raquel dio a luz y tuvo un parto difícil. Entre las dificultades de su parto, la partera le dijo: «No tengas miedo, que también tendrás este hijo». Cuando Raquel exhalaba el último suspiro, pues murió, le puso por nombre Benoní, pero su padre lo llamó Benjamín. Y Raquel murió y fue sepultada en el camino de Efrata, que también es Belén.
1: Así que Raquel murió durante el parto, en el momento del nacimiento de Benjamín.
0: Sí, logró darle el nombre al hijo que nació, su último hijo, que es el hijo de mi aflicción, Benoni. Y el padre dio el nombre de Benjamín, que es el hijo de mi derecha. Les presentamos entonces al hermano de padre y madre de José. Raquel fue enterrada a lo largo del camino hacia Efrata en Belén. Y poco después ocurre la muerte de Isaac, quien muere a los 180 años, según relatan los versículos 27 al 29 del capítulo 35.
2: Jacob fue a visitar a Isaac su padre en Mamré, es decir, la ciudad de Arba, que es Hebrón, donde habitaron Abraham e Isaac. Isaac llegó a vivir 180 años y exhaló el espíritu siendo anciano y lleno de días. Murió y fue reunido con su pueblo y sus hijos Esaú y Jacob lo sepultaron.
1: A una edad muy avanzada, Isaac fallece y se reencuentra con sus antepasados.
0: Es correcto. Y para proseguir, acontece un detalle que muestra en este capítulo una intención muy dirigida. Rubén comete un gran pecado contra su padre, según lo explica el versículo 22 de este capítulo 35. Mientras Israel vivía en aquella tierra, Rubén fue y durmió con Bilá, la concubina de su padre, pero esto llegó a oídos de Israel.
1: Sí, se mete en aguas profundas al tener intimidad con una de las mujeres de su padre, Bilá. Luego veremos que su descendencia se ve afectada por esto. En conclusión, hay un desenlace de la historia de la familia de Jacob y sus descendientes en el capítulo 35.
0: Y en contraposición a los descendientes de Jacob, el capítulo 36 se presenta como el capítulo de los descalificados, similar a lo que sucedió allá atrás cuando leímos la historia de los descendientes de Ismael. Recordaremos que Isaac era el hijo de la promesa y vemos que Ismael también tiene un capítulo dedicado a sus descendientes. Aquí hablamos de los descendientes de Esaú. El versículo de Génesis 36:1 nos declara:
2: «Estos son los descendientes de Esaú, que también es Edom».
1: Y así el capítulo registra todas las mujeres de Esaú, sus hijos, sus descendientes, y aquellos que se convirtieron en los principales jefes de Edom, los cuales, por cierto, vivirán en una gran hostilidad contra los hijos de Israel, en un futuro no muy lejano.
0: El texto bíblico en Génesis 36:9 dice lo siguiente:
2: «Así que Esaú habitó en el monte de Seir. Esaú es también Edom. Estas son las generaciones de Esaú, padre de Edom, en el monte de Seir».
0: Es decir, los descendientes de Esaú, padre de los edomitas, que habitaron en la región montañosa de Seir, del cual se afirma que fue habitada por los descendientes de Esaú, hermano de Jacob.
2: ¿Qué ocurre luego?
0: Bueno, compañeros, el capítulo 36 de Génesis trae una lista detallada de todos los hijos, de otros descendientes, hasta que llega al final en los versículos del 40 al 43 y finaliza con un resumen.
1: El texto dice: estos son los nombres de los jefes de Esaú por sus linajes, lugares y nombres: Timna, Alba, Getet, Aholibama, Elá, Pinón, Cenaz, Temán, Mibsar, Magdiel e Hiram. Estos fueron los jefes de Edom según su lugar de residencia en la tierra de su posesión. Edom es el mismo Esaú, padre de los edomitas.
0: Previamente vimos a Jacob haciendo un pacto absoluto, y ahora en el capítulo 36 de Génesis queda claro que la promesa de Dios continúa a través del linaje de Jacob, a través de sus hijos. Esaú, el hijo que rechazó la primogenitura, no entendió los caminos de Dios y su genealogía pasará a un segundo plano.
1: Y eso hace aquí un contrapunto, una oposición. Lo que comprendemos finalmente es lo que hemos dicho desde el principio. Hay una separación total entre el linaje vinculado al pacto y el linaje que no tiene que ver con el pacto. Así como Isaac se separa de Ismael, Jacob se separa de Esaú.
2: El resto de la escritura nos mostrará cómo el linaje de Dios siempre sufrirá ataques y resistencia por parte de los demás. 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
1: Venimos aquí una vez más con las preguntas, esta vez sobre Génesis 35 y 36. Seguramente quienes nos acompañan hoy tienen sus preguntas y opinión. Quizás como yo pensarán algo del texto como ¿cuántos nombres, Johnny?
0: Es cierto, David. Hay veces en que la Biblia casi nos da sueño. Son nombres como de trabalenguas.
2: Es verdad, pero aún así logré recoger algunas preguntas y ya empiezo con una que es brillante. Llega de Mirna, quien vive en Perú. Pregunta, ¿por qué menciona los aretes o pendientes? Y también agrega, ¿hay algún problema con llevarlos? ¿Hay algún significado detrás de todo esto? ¿Y hay una aplicación para los días de hoy?
0: Gracias, Mirna, por enviarnos tus preguntas. Kimberly, ya veo gente pensando así. La cosa es un poco extraña. Lo que pasa es que Jacob, en su fidelidad a Dios, exigió que se le diera todo lo que estuviese relacionado con los dioses extranjeros para que ya no estuviera con ni entre la comunidad o pueblo del pacto.
2: Pero no eran simples adornos, ¿o es otra cosa?
0: Observen que el versículo 4 del capítulo 36 manifiesta que la comunidad entrega a Jacob los dioses extranjeros, los ídolos y aretes, por lo que el problema aquí no es el arete en sí, sino que estos aretes eran objetos de suerte, como amuletos y talismanes, vinculados a deidades. Al comprender el contexto, podemos claramente notar el significado religioso.
2: Ah, ahora comprendo mejor el contexto del asunto.
1: Veremos más adelante en el libro del Éxodo que el pueblo de Israel tiene aretes de metal precioso, e incluso donarán para hacer el becerro de oro. En su apresurada salida de Egipto, ellos recibieron mucho material y objetos preciosos de los egipcios.
0: No hay delimitación de aretes en el sentido actual. Si alguien hoy quiere o no usar aretes, es su decisión personal, pero debe tomarse sobre la base de si estoy honrando a Dios y no estoy lastimando a mi prójimo ni a mí mismo.
1: Por supuesto que toda persona quiere mostrar una buena apariencia.
0: Sí, pero la persona debe entender que en este texto lo que se discute es la idolatría, por lo que cualquier objeto dedicado a un ídolo pagano ciertamente no es parte de la vida del creyente en Jesucristo.
2: Tienes que tener cuidado con la moda entonces, ¿no?
0: Sí, claro que esto también debe tenerse en cuenta.
2: Ahora estamos viendo aquí amuletos e idolatrías. ¿Por qué esta gente insiste tanto en esto? ¿Es una cosa que realmente cautiva? Creo que hoy no es tanto un problema. ¿O también vivimos con este síndrome de objetos de suerte y culto?
0: Mira, Kimberly, los oyentes ciertamente tienen su antena conectada al oír del tema. La idolatría tiene su forma más grotesca y grosera a través de los objetos. Observamos que esto atrae a la gente fuertemente y el pueblo no desiste de ello. Pero, de hecho, detrás de la idolatría tenemos algo más profundo. El punto es que estos dioses son palpables. Podemos tocarlos y verlos, mientras que al Dios verdadero no lo vemos.
1: El Dios verdadero requiere un procedimiento, una conducta moral y hace promesas que van más allá de nuestra vida cotidiana, mientras los dioses paganos supuestamente ayudan. ¿Quieres algo? Hay un falso Dios que lo hace.
0: Buen punto, David. Así que en realidad ese Dios refleja un egoísmo humano. La persona quiere pelearse o hacer algo indebido y encuentra un falso Dios que la apoya. En el fondo, quien adora a un Dios se adora a sí mismo. Es el egoísmo humano lo que hay detrás de eso. Hoy en día, incluso entre personas respetables que no practican la idolatría, cada vez que se ponen frente a Dios, son egocéntricas y se ponen en una posición de ser el centro de la vida y del mundo.
2: Muy en el fondo practican una idolatría disfrazada. Dios debe tener el primer lugar en nuestra vida.
0: Exactamente, Kimberly. Así es.
2: Muy bien, Johnny. Leemos en Génesis 35:14 que Jacob allí, en su altar, vierte aceite y ofrece una ronda de bebidas. ¿Se pagó una ronda para todos? ¿Estaba en una fiesta? ¿Cómo entender mejor esa situación?
0: Lo cierto es que no hay una ronda de bebidas aquí para nadie. No. ¿Qué pasa? ¿Qué es una oferta? ¿Qué es un sacrificio? Es una forma concreta de mostrar nuestra dedicación a una determinada deidad. Así que se presentaron ofrendas y sacrificios al Dios de Israel, y los paganos también las presentaron a sus dioses. Y tenemos algunos líquidos que son preciosos en el Antiguo Oriente. Debemos destacar especialmente el aceite y el vino, que representan el combustible y la comida. Así que cuando se dedicaba algo a una deidad, se presentaba una ofrenda de bebidas que algunas traducciones antiguas llaman libación.
1: Algunos no entienden muy bien esa palabra, así que en la Biblia leemos que la ofrenda es de bebida.
0: Sí, David, es decir, el vino o el aceite se vertía en honor y homenaje al ser divino. Así que se puede entender que es una especie de sacrificio.
2: De acuerdo. Ahora, Johnny, en el versículo 23, analicemos la actitud de Rubén. ¿Qué es lo que esto quiere demostrar, ya que está registrado aquí y vuelve a ser una situación vergonzosa para esta familia tan complicada?
0: Bueno, como ves, Kimberly, Rubén es el primogénito de Jacob. Su actitud es muy cuestionable y abusiva. Su padre sigue vivo, pero Rubén no respeta y tiene relaciones íntimas con Bilá, la concubina de su padre, y Jacob se enteró del asunto. Algunos piensan que solo tiene que ver con la sexualidad, pero no es exactamente lo que está a la vista aquí. La actitud de Rubén fue una especie de afrenta, como alguien que quiere tomar la primogenitura por la fuerza, de manera indebida.
1: En cierto modo, vemos problemas en la familia de Jacob que son complicaciones de sus propias dificultades. Pues sabemos, por ejemplo, que él engañó. Y también vemos a sus hijos engañando a Siquem y a Hamor.
0: Génesis 34 muestra que Jacob se apropia indebidamente de la primogenitura. Rubén va más allá. Al tener relaciones íntimas con la concubina de su padre, muestra un serio problema. En el fondo, él quiere el derecho por la fuerza. Por su propia actitud irreflexiva, terminará perdiendo lo importante, como veremos en la lista de las bendiciones a los hijos de Jacob al final del Génesis.
2: Muy bien, ahora en el versículo 29 veremos que Jacob se reunió con sus antepasados o fue recogido, dice otra traducción. ¿Cómo es eso? ¿Él se va a un museo? ¿Ahora no se habla de tumba o cementerio? ¿Cómo es que se reúne?
0: La cuestión reunido con sus antepasados lo interpretamos desde un contexto donde asumimos la muerte de manera individual. La idea es esta: al morir, voy directamente a la presencia de Dios, teniendo a la vista a Dios y a mí, un concepto muy individualista.
1: La idea bíblica es que nos reencontramos con nuestros ancestros y antepasados. Estaremos con ellos en el mundo después de la vida. Esto es importante porque muchas culturas en el mundo lo enfatizan y lo valoran.
0: La muerte no es una cosa individual, sino que permanece en el ambiente colectivo donde dejo una sociedad para entrar a la otra. Los bendecidos patriarcas están allí y me reuniré a ellos.
1: Entonces, este enfoque individual es más un problema nuestro.
0: Así es. En el fondo fuimos creados para estar en la convivencia de la reciprocidad, tanto aquí como allá. Ese es el énfasis que el texto presenta. Los detalles, solo en el más allá.
2: ¿Eso quiere decir que he sido engañada con aquello que se dice, no te quiero ver ni muerto? ¿Voy a encontrarme con los demás y tendré la eternidad entera para ajustar las cuentas pendientes?
0: Es una pregunta compleja en el Antiguo Testamento. Desconocemos lo que ocurre después de la muerte.
1: El otro lado de la vida, ¿no?
0: Bueno, dice el texto bíblico que todo el que muere se va al Seol, o mundo de los muertos. Luego nos daremos cuenta de que hay una especie de separación de los que están en un estado de bienaventuranza o salvación y los que no lo están. En todo caso, no hay esa idea de aislamiento individual.
2: Todo el que muere aquí se va a una dimensión de comunidad. Vale la pena recordar algo interesante. El gran teólogo suizo Karl Barth habló una vez sobre el tema de la condenación y el infierno. Él cuenta, para ilustrar esto, la historia de un hombre que tuvo un sueño en el que se fue al infierno.
0: Sí, y lo que descubrió al llegar allí es que estaba solo en el infierno, que no tenía nadie. Entonces la idea de la condena del infierno es la total ruptura con Dios y con el prójimo. Aunque el infierno está lleno, en el fondo el hombre está totalmente aislado de todo, sin ninguna comunión.
1: La idea de la eternidad pasa necesariamente por una completa relación, comunión y comunión con Dios y con los demás. Por eso es importante enfatizar que estaré junto a los héroes y siervos de Dios del pasado, del presente e incluso del futuro.
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1: Hablar del más allá llama mucho la atención, pero volveremos luego a este tema. Ahora te invito a prestar atención a la aplicación del recorrido de hoy.
0: Después de haber indagado en Génesis capítulos 35 y 36, la gran pregunta para nosotros después de estudiar es, ¿de qué lado estás? Como podemos ver, o tenemos una comunidad que tiene un pacto con Dios, ¿o tenemos una comunidad sin un pacto con Dios?
2: Vemos la comunidad de Jacob y vemos el pueblo de Canaán que desconoce por completo a Dios.
0: Vemos a Esaú que ha perdido su relación con la comunidad de Dios, que está separado del pacto. No es posible quedarse a mitad de camino en la vida. Tanto es así que aquí se exhorta a la misma comunidad del pueblo de Dios.
1: Deshazte de todo lo que no es de Dios. Purifícate. Sé santo. La pregunta para ti que nos escuchas es, ¿de qué lado estás? ¿Está firmado tu pacto con Dios? ¿Estás siguiendo los pasos de los patriarcas que sirvieron a Dios? ¿O estás entre los desclasificados?
0: El punto es, ¿vamos a creer al Dios que creó el mundo, escribió las Escrituras y engendró al Señor Jesucristo? ¿Vamos a seguir su camino justo? ¿O vamos a seguir a la multitud en el camino ancho a la destrucción? Y estar en el lado que sigue su propio camino y escoge y elige dioses de su propia imaginación. Josué lo dijo, escojan hoy a quién quieren servir. Por mi parte, mi casa y yo serviremos al Señor.
2: Terminamos el episodio de hoy de nuestra Misión 66. 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
5: A nuestra puerta ha venido una gran variedad de personas. ¿Venían los vendedores? Bueno, a ellos básicamente les pedíamos que se quedaran en la entrada y nos dieran su pequeño discurso. Y luego estaban esos jóvenes del vecindario ofreciendo cosas para recaudar dinero. Ellos normalmente entraban por la puerta, los dejábamos pasar hasta el tapete de bienvenida y los atendíamos allí. Y por supuesto, hubo muchos conocidos y amigos. Esas personas a las que invitas inmediatamente a tu sala de estar para que se sienten y se

él. Bueno, nuestra palabra para hoy de la palabra de Dios se encuentra en Colosenses 2:6. Allí Dios dice, por eso, de la manera que recibieron a Cristo Jesús como Señor. Ahora vamos a detenernos por un momento. ¿Recuerdas cómo fue cuando lo recibiste? Jesús lo describió una vez como llamar a la puerta. Fuiste a la puerta, la abriste y lo dejaste entrar. Bueno, así fue como lo recibiste. Lo invitaste a entrar. Él entró por medio de una invitación. Por eso, de la manera que recibieron a Cristo Jesús como Señor, vivan ahora en Él. En otras palabras, la forma de seguir a Cristo, de ser cristiano desde el momento de la conversión, se trata de hacer lo mismo que hiciste para empezar tu relación con Jesús. Y eso es seguir invitándolo, no invitarlo a entrar. Él ya está dentro para quedarse, sino para decirlo de una manera, invitarlo cada vez a más habitaciones de tu vida. Seguir viviendo en Él tal como lo invitaste desde un principio. Ahora bien, te debes mantener invitándolo. Probablemente dices, oye, ahora mismo mi vida es un desastre. Bueno, tengo que decirte que me han preguntado muchas veces, ¿sabes? Me convertí al cristianismo, invité a Jesús a entrar. Entonces, ¿por qué sigo sintiéndome tan solo? ¿O por qué sigo sintiéndome tan deprimido? ¿O todavía me siento tan derrotado por algunos de mis viejos problemas? Una razón podría ser esta. Que hayas invitado a Jesús a entrar, pero tal vez lo dejaste en el tapete de bienvenida. O sea, Él está dentro, pero no lo invitaste a entrar a más habitaciones. Es como muchas personas que celebran una boda espiritual. Empiezan con Cristo, tuvieron una conversión maravillosa y un testimonio de cómo Cristo les salvó, pero desde entonces no han tenido una verdadera unión con Él. Simplemente lo aceptaron y pensaron que con eso bastaba. Es más que una boda. Ahora bien, Cristo solo mejora aquello que se le entrega conscientemente y únicamente va a donde se le invita. Por esa razón, si dejas entrar a Cristo en el 10% de tu vida, el restante 90% seguirá siendo un caos, como si no lo hubieras invitado. Puede que te estés perdiendo la gran parte del amor, la paz y quizás el sentido que buscabas al acercarte a Cristo, porque nunca lo has invitado a pasar más adentro en tu vida. ¿Qué área específica de tu vida invitaste a Jesucristo para que la controle hoy? Esa es siempre la pregunta, o en cualquier día dado debería ser esta. ¿En qué área específica de tu vida invitaste a Cristo hoy? Solamente en ese porcentaje de tu vida donde lo invitaste activamente será en el que comenzarás a conocer la paz de Él, su amor y sus respuestas. Tu experiencia es valiosa. Envíanos un mensaje a unapalabracontigo@transmundial.org y dinos cómo te ha impactado este mensaje. 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
1: Hola amiga, es un placer reunirnos para conversar. Hoy queremos tratar un tema acerca de las costumbres o hábitos que tienen los niños y qué podemos hacer para que sus costumbres sean buenas y agradables. Las cosas que se aprenden de niño es difícil que se olviden al pasar los años. Gracias por acompañarnos. Es nuestro deseo que disfrutes de este tiempo juntas. Compártelo con otras para que ellas también se unan a nuestro círculo de amigas.
2: Hola, ¿qué tal amiga? ¿Cómo has pasado estos días? En unos minutos te diremos cómo puedes hacer para dejarnos tus comentarios. Hablaremos hoy de nuestros niños. Si los tienes, nos puedes contar cómo son y qué haces para imprimir en sus mentes las cosas que deseas que hagan para ser niños sanos y correctos.
3: Recuerdo un proverbio de la Biblia que dice: «Instruye al niño en su camino y aun cuando fuere viejo no se apartará de él». Así que vale la pena enseñarles desde

0: Nuestra amiga Betty nos contó acerca de su hija Jennifer, de las cosas que hacía cuando era niña. Una de las costumbres que tenía era chuparse su dedo pulgar. Lo hacía al quedarse quieta y cuando quería descansar. Otra costumbre era jugar con sus cabellos hasta hacerle nudos. Su padre y ella trataron de hablarle y decirle los daños que le estaría ocasionando ese hábito. Sus dientes sufrirían una desviación. Además, su dedo estaría cargado de gérmenes que los llevaban a su boca y podrían causarle enfermedades. La mamá algunas veces le había puesto jabón al dedo para que no lo chupara. Su padre se enojaba y la retaba, y aún así ella continuaba haciéndolo. La madre nos dijo que no tuvo mucho éxito con querer cambiarle ese hábito perjudicial y desagradable, pero siempre se lo decía. Cuando la niña creció, un buen día el problema desapareció.
1: Muchos niños hacen eso de poner sus dedos en la boca, y muchas madres luchan para que sus hijos no lo hagan. ¿Cómo podemos hacer para ayudar a nuestros hijos a romper con sus malos hábitos?
0: Hay varias cosas que no quisiéramos que nuestros niños hagan. Cosas tales como meter los dedos en su nariz, mordisquear sus uñas, comer polvo y otros. Estos malos hábitos pueden ser una amenaza para la salud del pequeño.
1: Para ayudar a un niño a dejar de hacer cosas indebidas con sus manos, es necesario mantener sus pequeñas manos ocupadas con algo más. Mantén su atención en alguna clase de tareas como los juegos de amasar, o pintar cuadros, o hacer algo con los bloques de construir, o pídele que te ayude a ti en las tareas. A los niños les gusta ayudar en la cocina lavando los platos, por ejemplo, aunque luego debas lavarlos nuevamente.
0: Otro mal hábito que los padres se encuentran difícil de manejar es la mentira. La mayoría de los niños pasan un tiempo en sus primeros años cuando mienten. Podría tener su cara sucia de haber comido torta de chocolate y aún así te dicen que ellos no han comido ni siquiera un bocado. ¿Sabes, amiga? Esta edad es maravillosa para amarlos y decirles la verdad. Con cariño, muéstrales las marcas de chocolate en su cara, que tú sabes que él o ella comieron su trozo de pastel. Diles que siempre deben decir la verdad. Pregúntale otra vez, ¿has comido el pastel de chocolate? Y si te dice que sí, dale un abrazo grande y un beso diciéndole que hizo lo correcto al manifestarlo.
1: Otro mal hábito de algunos niños es comer los crayones o la masa de jugar. Por eso es importante comprar los que no son tóxicos. Si los llegara a comer, no le causarían tanto daño. De todos modos, debes enseñarle que si los pone en la boca, le quitarás los crayones o la masa y no la dejarás usarlos.
0: Aún los bebés tienen malos hábitos. Por ejemplo, algunos golpean sus cabezas en la cuna contra los costados. Conviene que las mamás fabriquen una almohadilla blanda para forrar las superficies duras de la cuna para evitar que el niño dañe su cabeza. Esta almohadilla debe estar bien asegurada en los costados de la cuna para no caer sobre el rostro del bebé para que pueda respirar libremente.
1: Un hábito que tienen los niños pequeños es preguntar ¿por qué? Todo el tiempo y acerca de todo. La mamá dice al pequeño, debes guardar tus juguetes. Y el niño pregunta, ¿por qué, mamá? Y la mamá con cariño le responde, porque ahora vamos a comer. Y el hijo le pregunta, ¿y por qué? Y la mamá le responde, porque ya es tiempo de ir a dormir. ¿Y por qué? Porque debes descansar. ¿Y por qué? Y esos por qué son interminables. Y ese niño puede seguir así todo el tiempo. Aunque esto pueda resultar molesto, a veces llega a ser un maravilloso juego de aprendizaje para los niños. Y a veces, quizás te pregunte por qué las cosas son como son. ¿Por qué el sol sale cada mañana? ¿Por qué tantos millones de estrellas en los cielos y quisiera saber acerca del Dios el Creador? Es muy importante responder a las preguntas de los por qué de los niños, porque es la manera en que ellos aprenden. Una mamá nos decía que cuando sus hijos preguntan una y otra vez por qué, ella los abraza y los besa, y pronto ellos olvidan la pregunta del por qué y corren a jugar.
0: A veces los niños adquieren el hábito de arrojarse al piso y hacer sus berrinches. Algunos ejecutan terribles berrinches. Es un hábito muy difícil de enfrentar por parte de los padres. El capricho o mal genio del berrinche. Cuando los niños se arrojan al piso, dando puntas de pie, chillando, llorando y vociferando. Puede pasar que aún patean a la madre o las cosas que tienen delante o arrojan objetos. Si tienen hermanitos, es importante sacarlos del lugar para que no sean lastimados. Una madre cuenta de su hijo de 2 años. Estaban en el mercado haciendo compras y el niño quería un autito. La mamá dijo no. Él entonces se tiró al piso e hizo toda la escena del berrinche gritando «¡Mío, mío, mío!». Las personas comenzaron a mirar a la madre con ceño fruncido y fastidio, pero la señora se sentó y esperó. Luego de unos 2 minutos, que parecieron 2 horas, el niño miró a la madre que no le estaba prestando atención. Ella dijo, ¿estás pronto para seguir? Le tomó la mano y caminaron juntos. Quiero decirte que esta es una edad en que los berrinches son normales y en algunos casos pueden ser bien frecuentes. Lo importante es no perder el control, mantener la calma y esperar que el niño se calme. Siempre será mejor ignorar el enojo o berrinche mientras nadie más salga lastimado. Es mostrarle que de esa manera no logrará nada. Pero si corre el riesgo de lastimar a alguien, hay que buscar la manera de proteger al niño y a los demás. Si lo quieres apretar o sujetar, por lo general vas a empeorar la situación. Si esta clase de mala conducta sucede a menudo o se prolonga mucho más allá de los 2 años, habla con el doctor o con otros padres para compartir cómo lo superaron ellos con sus hijos.
1: Las madres tienen que estar siempre allí para sus hijos, especialmente cuando están comportándose mal. A veces, disciplinando amorosamente a un niño una y otra vez por lo mismo, llega a ser cansador, pero debemos mantenernos allí por el bien del niño. Esta es la parte más difícil del amor. Un padre que ama, disciplina a su hijo. Y nosotras debemos fijar un buen ejemplo para ellos también.
0: Es así, y recuerda, los hijos aprenden por lo que ven en ti. Ellos copian las cosas que tú haces y repiten lo que dices. Si tú gritas e insultas, o si arrojas cosas cuando te enojas, tu hijo hará lo mismo y no tendrás autoridad para reprenderlo. Cuando estés criando a tus hijos, es importante mantener bajo control tu propia conducta. No debes tener caprichos o berrinches. Si queremos que nuestros hijos sean honestos, debemos ser honestas. Si queremos que nuestros hijos sean ordenados, debemos ser ordenadas y así con todo lo demás. No olvides, tus hijos aprenden y repiten lo que observan en ti cada día.
1: Algo que como madre debes tener es un sentido del humor. En esos momentos en que te hacen enojar. Alrededor de los 2 años, a los niños les gusta tirar todos los juguetes y hacer un gran revoltijo. Por ejemplo, les gusta tirar los puzzles en el piso, aunque no vayan a jugar con las piezas. Lo mismo les gusta hacer con las ollas de la cocina. Las sacan del lugar y las dejan por todos lados. Y luego, también el ruido y los golpes con las tapas de las cacerolas. Es parte del desarrollo y el progreso de la vida del niño. Es el precio que debes pagar por ser mamá. Una abuela acostumbraba a decir, «Hija, ríete un poco y debes saber que esto también pasará».
0: Esto también pasará. Pueden decir las que ya criaron sus hijos. Significa que esos malos hábitos, esa manera de comportarse, un día habrá pasado. Los niños crecen y con el tiempo aprenden a ser adultos. Una mamá nos decía, realmente extraño a mis niños, extraño a su manito en la mía y el sonido de sus pies corriendo, extraño a sus preguntas, ¿y por qué? Pasaron los años muy rápidamente.
1: Los niños son preciosos, son un regalo de Dios. Que puedas quererles y amarles mientras les ayudas a crecer, enseñándoles a ser responsables, honestos y cuidadosos. Disfruta sus primeros años, ríete y gózate en su sencillez. Corre y juega bajo la lluvia, recoge flores silvestres por los campos, haz castillos de arena junto al mar, colecciona caracoles y piedras. Pero por sobre todo, abrázalos, bésalos y quiérelos mucho. Son un precioso regalo de Dios para ti.
0: Tendremos ahora una pausa y luego seguimos.

0: Hemos hablado de hábitos en la vida de nuestros niños. La mayoría de los hábitos que desarrollan los niños en sus primeros años son inofensivos. Por lo general, al crecer, los van superando. Sin embargo, los malos hábitos, en especial las actitudes, pueden llegar a ser muy peligrosas para los niños y para quienes les rodean a medida que van creciendo. Los padres deben ser sabios en la manera de disciplinar a sus hijos para encaminarlos correctamente.
1: Disciplinar, disciplina, es una palabra que no nos agrada porque la asociamos con sentimientos y respuestas negativas. Puede ser que cuando niño se le impida ir al fútbol o usar los juegos de internet por haber quebrado las reglas de convivencia en la familia o en la comunidad. Hubo un padre que no siempre disciplinó bien a sus hijos. Me refiero al rey David, uno de los más grandes hombres de los tiempos del Antiguo Testamento y cuya historia la relata la Biblia, la palabra de Dios. Vivió unos 1000 años antes que naciera Jesús. Cuando joven, cuidó de las ovejas de su padre y fue un gran músico. Amaba a Dios y quería hacer lo correcto. En su edad adulta llegó a ser un efectivo rey, ganando muchas victorias contra poderosos enemigos. Fue también muy querido por su propio pueblo debido a los hermosos poemas y cantos que escribió. Están registrados en el libro de los Salmos. Sin embargo, la vida de hogar de David no fue tan calma. David se había casado con varias esposas, como era la costumbre de la época. Algunas de esas mujeres eran hijas de reyes extranjeros y así pudo tener varios hijos también. En un momento de su vida, cuando debió de haber estado dirigiendo sus ejércitos contra los enemigos del pueblo, prefirió permanecer en su palacio. Un atardecer, paseándose por la azotea del palacio, vio a una hermosa mujer que estaba tomando un baño en su casa. Cuando la vio, quedó prendado de tan bella mujer y mandó a buscarla. Con su actitud demostró que no pensó lo que estaba haciendo y podemos apreciar que fue una total falta de disciplina en su propia vida. Lo que vio, lo quiso y lo tomó. Betsabé, la vecina del rey, quedó embarazada y el pecado de David se multiplicó. No solo por lo que hizo al tomar a Betsabé, la esposa de uno de sus soldados de confianza, sino que también organizó la muerte de Urías, el esposo de la señora, en la batalla. Dios tuvo que disciplinar a David. La muerte del hijo de Betsabé al nacer y mucho más dolor siguió en la vida de David. David no admitió su pecado hasta que Natán, el profeta, lo encaró. Y recién después realmente reconoció lo que había hecho. Rogó por el perdón de Dios, pero aún así tuvo que sufrir las consecuencias. No se nos dice demasiado de la vida de hogar de David. Sabemos que hubo un conflicto con su primera esposa, ella lo dejó y David sufrió mucha tristeza y se sintió traicionado. Posiblemente el rey estaba tan ocupado con la guerra que la vida familiar habrá sufrido todo el tiempo. Por lo que leemos, no había mucha disciplina dentro de su familia. Tanto Amnón, su primer hijo, y Absalón, su tercer hijo, actuaron como su padre lo había hecho. Cuando querían algo, usaban a las personas para su propio antojo, no importando el costo. Ellos estaban dispuestos aún a abusar de las personas a su manera y sacar provecho. Veamos qué sucedió.
2: Amnón se enamoró de su media hermana Tamar y estaba muy frustrado porque no la podía tener. Un amigo animó a Amnón a que se acostara en su cama y fingiera estar enfermo. Cuando su padre fuera a verle, le rogó que dijera a su hermana que fuera a prepararle una comida y darle de comer en su dormitorio. David estuvo de acuerdo. Amnón no quiso esperar para pedir que Tamar fuera su esposa y seguir las costumbres de la época. Él simplemente la tomó en ese momento, la forzó a acostarse con él y rápidamente su amor se tornó en odio. Absalón, hermano de Tamar, pronto se enteró lo que había sucedido y se enojó mucho. Vengarse fue todo lo que pudo pensar. Sin embargo, estuvo preparado a esperar el momento correcto para llevar a cabo sus planes de matar a Amnón. David también estaba enojado por lo que había sucedido, pero falló en disciplinar a su hijo o tomar cualquier responsabilidad como padre. Absalón era un hombre de muy lindo parecer, con una hermosa cabellera de la cual estaba orgulloso. Sin duda, David también estaba orgulloso de él y amaba profundamente a su hijo. Era como si amara tanto a sus hijos que hizo el error de no disciplinarlos. Nada hizo cuando Amnón actuó tan violentamente y no tenía idea de lo que Absalón estaba pensando en cuanto a matar a su medio hermano. 2 años más tarde, Absalón engañó a sus hermanos para que fueran con él a la esquila de ovejas y allí ordenó a sus hombres que mataran a Amnón, tomando la venganza por la violación a su hermana. Todos los hermanos de Absalón dispararon, temiendo por sus vidas. Pronto, el mismo Absalón tuvo que huir y por 3 años vivió con la familia de su suegro. Mientras tanto, David lamentó profundamente por sus hijos. Casi 2 años más tarde, Absalón tomó los asuntos en sus manos otra vez y comenzó a planear. Quería llegar a ser rey, aún antes que su padre muriera. Planificó las cosas quieta y pacientemente, pero muy deliberadamente. Parece que David presentía lo que iba a suceder, pues huyó de Jerusalén para salvar su vida. El final de Absalón fue muy triste. Derrotado, huyendo en mulo, esos hermosos cabellos de los cuales estaba orgulloso quedaron enganchados en las ramas de un árbol de encina y quedó colgado entre el cielo y la tierra, mientras el mulo siguió corriendo. El general de David le mató con 3 jabalinas. Nuevamente, David lo lamentó profundamente.

¿Qué historia la que hemos escuchado? Pensemos un momento acerca de la familia de David. Como hemos dicho, quizás David estaba muy ocupado en los asuntos del país y de la guerra para realmente poder ocuparse de su familia. Permitió que las rivalidades entre sus hijos continuaran. Las dificultades no eran resueltas. Parece que falló en guiar correctamente a sus hijos, en disciplinarlos y corregirlos. Y los niños necesitan ser guiados y disciplinados. Ningún niño hace automáticamente las cosas correctas todo el tiempo. Parte del rol de un padre o una madre es entrenar a su hijo a saber cómo responder de una buena manera frente a las situaciones, y no siempre es posible tener lo que ellos quieren ya mismo. Algunos niños son bien fáciles de guiar, mientras que otros son de voluntad muy firme. Así como lo hizo David años antes, del mismo modo Amnón y Absalón escogieron ir por el camino equivocado. Sin embargo, David llegó al punto de darse cuenta que había hecho mal y lo confesó a Dios pidiendo su perdón. Dios lo perdonó, pero quedaron consecuencias de esa falta de disciplina en su familia. No es fácil ser padre si por el ejemplo de David parece que más bien permitió a sus hijos que se echaran a perder en vez de guiarlos y prepararlos para la vida. Él debió haber compartido con ellos cosas que ellos tenían que aprender. A menudo necesitamos sabiduría más allá de la que tenemos. Gracias a Dios, su palabra, la Biblia, nos dice: si alguno tiene falta de sabiduría, pídasela a Dios, quien da a todos generosamente, y Él se la dará. Oremos a Dios pidiendo ayuda para saber guiar a nuestras familias cada día. Digamos: Dios, gracias por la promesa de darnos sabiduría si te la pedimos. Enséñanos a amar, guiar y disciplinar a nuestros hijos como tú quieres que lo hagamos. Amén.

0: Y así llegamos al final por hoy. Pero anota nuestros medios de comunicación y déjanos saber de ti. Será hasta pronto.
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1: Lo más maravilloso y más grato del cristianismo es que se desenvuelve en un ámbito de positivismo en cuanto a las cosas más trascendentales de la vida y de la eternidad. En esto contrasta diamétricamente con las vagas especulaciones de la mente humana en las cuales están sumergidos todos los seguidores de las religiones que no se apoyan enteramente en las verdades inalterables de la Biblia. El cristiano no es la miserable víctima de incertidumbres, de suposiciones o de ilusiones basadas en una credulidad divorciada de la intelectualidad. Lejos de tal pensamiento, el cristiano es uno que ha sabido reconocer y aceptar realidades en cuanto a su propia persona, en cuanto a su prójimo y también en cuanto a su Creador, y por ende, en cuanto a la vida después de la muerte, sabiendo que el mismo Dios que ha dicho la verdad en el pasado, ha dicho la verdad en cuanto al presente, y es también digno de nuestra fe para el futuro. El mismo Dios que promete y cumple, es el que cumplirá con nosotros indefectiblemente en el futuro. El cristiano entonces basa su fe en lo incontrovertible, en lo real, aunque no sea siempre de su agrado. En este sentido se difiere enteramente de aquel que echa su voto en el cuarto oscuro, dando su voto al político de más extravagantes promesas, pero sin pensar mucho en si su palabra es digna de confianza. El cristiano tiene la particularidad de hacer frente a la realidad y la acepta. Cuando Dios humilla nuestro amor propio diciéndonos que somos pecadores incapaces de alcanzar la gloria de Él por nuestros propios medios, nos está indicando, para bien nuestro, una debilidad nuestra, un fracaso nuestro, una ineptitud nuestra, para que estemos en condiciones de aceptar su ayuda, una ayuda que a su Hijo Cristo le costó la vida en la cruz. ¡Qué lástima que tantos no llegan a ser cristianos, porque su orgullo no se lo permite! Sea usted un realista.
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0: Bienvenidos a otra aventura bíblica con el programa A Través de la Biblia. Soy su anfitrión, el pastor Lemuel La Rosa. Hoy habremos de recorrer el Evangelio de Juan en el capítulo 20, comenzando en el versículo 24. Avanzaremos hasta el capítulo 21, verso 14. Reitero, Evangelio de Juan, capítulo 20, verso 24, hasta el capítulo 21, verso 14. Si usted tuvo el privilegio de visitar alguna vez a Israel, es probable que estuvo junto al mar de Galilea, que en realidad es un lago. Se dice que el lago hoy se parece mucho al lago cuando Jesús vivía en su orilla noreste. 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Les invito ahora a que oremos juntos. Padre nuestro que estás en los cielos, gracias por tu presencia en este tiempo de estudio de tu palabra, las Sagradas Escrituras, la Biblia. Pedimos, oh Padre, que nos guíes al estudiar en Juan capítulo 20. Pedimos tu bendición también para nuestros oyentes. Bendícelos con toda clase de bendiciones según sus necesidades. Oramos agradecidos en el nombre de Jesús. Amén.
2: Continuamos estudiando hoy el capítulo 20 del Evangelio según San Juan y comenzaremos considerando la aparición de Jesús a Tomás. Veamos el versículo 24 de este capítulo 20 de San Juan. Pero Tomás, uno de los doce, llamado Dídimo, no estaba con ellos cuando Jesús vino. Solo podemos conjeturar la razón por la cual Tomás no estaba allí. Creemos que era introvertido y pesimista. Emitiría tristeza en toda situación. Creemos que los otros 10 discípulos estaban hablando agitadamente en cuanto al hecho de que Jesús había resucitado de los muertos y que Tomás simplemente no lo podía creer. El escritor a los Hebreos, en el capítulo 10 de su carta, versículo 25, nos aconseja, no dejando de reunirnos como algunos tienen por costumbre. Ahora, si Tomás hubiera recordado esto, pues no habría perdido esta maravillosa experiencia. Leamos ahora el versículo 25 de este capítulo 20 de Juan. Le dijeron pues los otros discípulos, al Señor hemos visto. Él les dijo, si no viere en sus manos la señal de los clavos, y metiere mi dedo en el lugar de los clavos, y metiere mi mano en su costado, no creeré. ¿Verdad que es escéptico? Tiene la suficiente evidencia como para creer, pero no cree. Pero por lo menos parece que ahora se junta con los otros discípulos. Amigo oyente, si es que usted va a crecer en la gracia, tendrá que juntarse con los santos y crecer con ellos. Creemos que usted compartirá lo que aprende de la palabra de Dios. Dios no tenía ninguna verdad nueva para Abraham hasta cuando Abraham no obedeciera lo que Dios le había mandado la última vez que se le había aparecido. Dios nos dice que debemos juntarnos para que crezcamos juntos. Continuemos ahora leyendo los versículos 26 al 28 de este capítulo 20 de Juan. 8 días después, estaban otra vez sus discípulos dentro y con ellos Tomás. Llegó Jesús, estando las puertas cerradas, y se puso en medio y les dijo, «Paz a vosotros». Luego dijo a Tomás, «Pon aquí tu dedo y mira mis manos, y acerca tu mano y métela en mi costado, y no seas incrédulo, sino creyente». Entonces Tomás respondió y le dijo, «Señor mío y Dios mío». El registro no nos informa que Tomás jamás extendiera su mano para tocarle. No hubo realmente ninguna necesidad. Sabemos que hoy en día hay quienes dicen, «Si solamente le pudiera ver, si solo le pudiera tocar, entonces sí creería». El problema, amigo oyente, no se halla en la falta de evidencia disponible. El problema está en el corazón humano. Dios tratará personalmente la duda sincera de un hombre, pero no creemos que trate con las dudas falsas. Muchos dicen que no les es posible creer en la Biblia. Dicen que su problema es intelectual. Amigo oyente, la mayoría no creerá en la Biblia a causa de los problemas morales. Un señor, por ejemplo, dijo una vez que no podía creer en el Antiguo Testamento. Y más tarde resultó que estaba viviendo en adulterio. Bueno, creemos que no quiere creer en el Antiguo Testamento, porque allí dice, no cometerás adulterio. No les gusta eso. Pero creemos que Dios siempre trata personalmente con el escéptico que es sincero. Ahora, nunca encontrará usted un testimonio más supremo en cuanto a Jesús que el que fue dado por Tomás. Es una de las grandes confesiones en la Escritura. Para un judío el decir, Señor mío y Dios mío, es el clímax absoluto. Esto sale de los labios de aquel escéptico Tomás. Continuemos ahora leyendo el versículo 29 de este capítulo 20 de Juan. Jesús le dijo, «Porque me has visto, Tomás, creíste. Bienaventurados los que no vieron y creyeron». Hemos llegado ahora al fin del Evangelio de Juan, pero añade aquí una declaración para mostrarnos el motivo por el cual escribió el Evangelio. Leamos los versículos 30 y 31. Hizo además Jesús muchas otras señales en presencia de sus discípulos, las cuales no están escritas en este libro, pero éstas se han escrito para que creáis que Jesús es el Cristo, el Hijo de Dios, y para que creyendo tengáis vida en su nombre. Esta es la clave del Evangelio, amigo oyente. El Señor hizo muchas señales que no se registran, sanó a multitudes de enfermos. Creemos que Juan también quiere decir que hizo muchas otras señales después de su resurrección, las cuales no están escritas. Juan ha seleccionado al escribir este evangelio, ha escogido el material que ha escrito porque tenía en consideración un fin definido. Juan no trató de escribir una biografía de Jesucristo, ni siquiera trató de insertar incidentes en la vida de Cristo que no habían sido abordados por los otros evangelios. Escribe para que creamos que Jesús es el Cristo, el Hijo de Dios, y para que creyendo tengamos vida en su nombre. Amigo oyente, es mediante el creer que recibimos la vida y somos renacidos. Llegamos a ser hijos de Dios por la fe en el Señor Jesucristo. Y con esto concluimos nuestro estudio del capítulo 20 del Evangelio según San Juan. Llegamos ahora al capítulo 21. El capítulo 21 es un epílogo. Creemos que después de que Juan había escrito su Evangelio, añadió el prólogo y el epílogo. Por tanto, creemos que el Evangelio según San Juan puede dividirse de la siguiente manera. Primero, el prólogo, que habla de la encarnación, contenido en el capítulo 1, versículos 1 al 18. En segundo lugar, la introducción al Evangelio, contenida en el mismo capítulo 1, versículos 19 al 51. Luego tenemos el testimonio de las obras y palabras y los milagros de Jesús en los capítulos 2 al 12. Tenemos luego el testimonio de Jesús a sus testigos y el discurso del aposento alto en los capítulos 13 al 17. Seguidamente tenemos el testimonio al mundo en los capítulos 18 al 20. Y en último lugar encontramos el epílogo que habla de la glorificación en este capítulo 21. Ahora, otra manera en que podemos dividir el Evangelio según San Juan es esta. Los capítulos 1 al 12 hablan de la luz. Los capítulos 13 al 17 hablan del amor. Los capítulos 18 al 21 hablan de la vida. Hay tres incidentes en este capítulo 21. El primer incidente es la experiencia de pescar en el mar de Galilea, también llamado el mar de Tiberias. Y revela este incidente al Señor como el Señor de nuestras voluntades y quien dirige nuestro servicio. El segundo incidente es el desayuno a la orilla del mar. Este incidente revela al Señor Jesús como el Señor de nuestros corazones y presenta nuestro amor por Él como motivo para el servicio. El tercer incidente es el anuncio de Jesús acerca de la muerte de Simón Pedro. Y esto revela al Señor Jesús como el Señor de nuestras mentes y enseña que ni la falta de conocimiento ni la variación de las circunstancias eximen del servicio. Todo el capítulo 21 nos revela que el Jesús resucitado todavía es Dios. Consideremos pues la experiencia de pescar en el mar que revela al Señor de nuestras voluntades. Leamos los primeros tres versículos de este capítulo 21 del Evangelio según San Juan. Después de esto, Jesús se manifestó otra vez a sus discípulos junto al mar de Tiberias, y se manifestó de esta manera. Estaban juntos Simón Pedro, Tomás, llamado el Dídimo, Natanael, el de Caná de Galilea, los hijos de Zebedeo, y otros dos de sus discípulos. Simón Pedro les dijo, «Voy a pescar». Ellos le dijeron, «Vamos nosotros también contigo». Fueron y entraron en una barca, y aquella noche no pescaron nada. Este pequeño mar de Galilea tiene mucha relación con el ministerio de nuestro Señor, tanto antes como después de su resurrección. Era un sitio conocido por estos hombres. Él les había mandado que fueran a Galilea y allí se les aparecería. Han ido allí y están esperando. Tenemos aquí un grupo interesante, y nos gusta llamarle a esto la convención de los muchachos con problemas. Está Simón Pedro, ferviente pero flaco en la fe, de buen corazón, impulsivo e impetuoso y débil. Tenemos a Tomás, aquel escéptico consumado que tenía preguntas y dudas. Natanael, el observador ingenioso, quien fue escéptico en el principio, también está allí. Y luego tenemos a los hijos del trueno, Santiago y Juan. Muchos buenos comentaristas condenan a estos hombres por haberse ido a pescar. Bueno, el Señor no les reprochó cuando se les apareció. Pedro es un hombre bastante inquieto, y el Señor puede usar a este tipo de hombre también. Estaban pues esperando al Señor, pero no vino. Este era tiempo de primavera en Galilea, y las colinas aparecían bellas con las flores y la hierba verde en abundancia. Por tanto, Pedro se puso inquieto. Ahora pescaron durante toda la noche sin coger nada. El doctor Scott lo llama el fiasco de los peritos. Sabían cómo pescar, pero aquella noche de fiasco se incluyó en el plan y propósito de Dios para ellos. Dios dice que debemos ser como árbol plantado junto a corrientes de aguas, como vemos en el Salmo capítulo 1. Las corrientes de agua son la palabra de Dios. Debemos dar nuestro fruto en su tiempo. Desafortunadamente vivimos en un día cuando todo se mide por la yarda graduada del materialismo. Las matemáticas forman el lenguaje del éxito y los datos estadísticos son las palabras inspiradas del día. Y creemos que nosotros somos tan culpables como todos los demás. Ahora estos hombres pescaron toda la noche y no cogieron nada. Antes estaban inquietos y esto simplemente aumentó su frustración. Es fácil pescar cuando se tiene éxito, pero es desesperante cuando no se tiene éxito. Tenemos, por ejemplo, el caso del viejo Noé, quien predicó por 120 años, pero nunca logró ni un convertido. Yo habría dejado de predicar mucho antes de los 120 años. Habría pasado 120 días y luego yo ya habría renunciado. Luego amaneció y debe haber sido una mañana gloriosa allá en el mar de Galilea. Leamos el versículo 4 de este capítulo 21 de Juan. Cuando ya iba amaneciendo, se presentó Jesús en la playa, mas los discípulos no sabían que era Jesús. Creemos que esta fue una experiencia normal. Estaba en su cuerpo glorificado y les fue posible conocerle. Sin embargo, se veía lo suficientemente diferente como para ser cambiado. Habrían estado lejos en el mar, y temprano por la mañana sería difícil identificar a las personas en la orilla. Leamos ahora el versículo 5. Y les dijo, «Hijitos, ¿tenéis algo de comer?» Le respondieron, «No». Ahora, la palabra para hijitos aquí es casi como decir «señores». no es un término de caricia y ternura como el término hijitos allá en la primera carta del apóstol Juan. Ahora es asombroso cuán enfático uno puede ser y cuán poquito a uno le gusta hablar en cuanto al fracaso. Le contestan, pero no quieren hablar en cuanto a eso. Si hubieran cogido peces, todos habrían enseñado cuán grandes eran. Creemos que esta es una descripción de nuestro Señor glorificado, preguntándonos a cada uno de nosotros si hemos cogido algo. Él quiere saber si hemos pescado según las instrucciones suyas y si hemos tenido resultados. Ahora leamos el versículo 6 de este capítulo 21 de Juan. Él les dijo, «Echad la red a la derecha de la barca, y hallaréis». Entonces la echaron, y ya no la podían sacar por la gran cantidad de peces. El sentido aquí es que Él dirige las vidas de los suyos. Él da las instrucciones precisas y deben ser obedecidas. Cuando pescan según sus instrucciones, las redes se llenan y no se rompen aunque estén llenas. Esta es como la red del Evangelio de la muerte, el sepelio y la resurrección de Cristo. Continuemos leyendo el versículo 7. Entonces aquel discípulo a quien Jesús amaba dijo a Pedro, «Es el Señor». Simón Pedro, cuando oyó que era el Señor, se ciñó la ropa porque se había despojado de ella y se echó al mar. Juan tiene una percepción espiritual que Simón Pedro no tiene. 3 años antes, Jesús les había llamado en este mismo sitio. Volvieron a pescar y el Señor les llamó una vez más. Deben pescar almas de hombres. Es posible que Pedro no tuviera el discernimiento que tenía Juan, pero ¿se ha dado usted cuenta que cada vez que tenía la oportunidad se acercaba más al Señor? Los otros se sientan en la barca y esperan hasta llegar a la orilla. A Simón Pedro le es imposible esperar. Quiere estar cerca del Señor. Este hombre es un hombre maravilloso, amigo oyente. Leamos ahora los versículos 8 hasta el 11 de este capítulo 21 de Juan. Y los otros discípulos vinieron con la barca, arrastrando la red de peces, pues no distaban de tierra sino como 200 codos. Al descender a tierra, vieron brasas puestas y un pez encima de ellas y pan. Jesús les dijo, «Traed de los peces que acabáis de pescar». Subió Simón Pedro y sacó la red a tierra, llena de grandes peces, 153, y aun siendo tantos, la red no se rompió. Este es el último milagro de nuestro Señor que se registra, y el único milagro que se registra después de su resurrección. Es muy importante porque usted y yo tenemos interés en el ministerio de Cristo después de su resurrección. El apóstol Pablo dice, «Y aun si a Cristo conocimos según la carne, ya no le conocemos así. No somos unidos al bebé en Belén, sino al Cristo resucitado, vivo y glorificado, a la diestra del Padre. Es por eso que su ministerio después de la resurrección es tan vital para nosotros». Ahora hay varias cosas aquí a las cuales nos gustaría que usted prestara atención. ¿Ha notado usted que el Señor usa lo que tienen las personas como la base de sus milagros? Los discípulos están pescando y no tienen éxito. El Señor Jesús les da entonces una gran cantidad de peces. En Caná, las tinajas de agua estaban vacías. El Señor manda que llenen las tinajas con agua y luego cambie el agua en vino. Pregunta a Moisés lo que tiene en la mano. Moisés dice que es una vara, y con aquella vara Dios hace sus milagros a favor de Israel. David es fiel como pastor con su cayado, y Dios le da un cetro. Es interesante que lo que uno tiene en la mano ha de ser usado para Dios. Tantas personas desean hallarse en otra parte o en otras circunstancias. Pero amigo oyente, si Dios no le puede usar allí mismo donde usted está, no creemos que le pueda usar en otra parte. Además, ¿ha notado usted que lo que Dios hace, lo hace en abundancia? Las tinajas, por ejemplo, estaban llenas de vino. Había también cestas de comida que sobraba después de la alimentación de los 5,000. Las redes, por su parte, estaban llenas de peces. Fíjese también en lo siguiente. Jesús había preparado pescado para ellos, pero también pide que le den algunos de los peces que habían pescado. Es decir, Él acepta su servicio. Cuando pescan a su mandato, acepta lo que traen. ¡Qué bendita comunión se encuentra en este tipo de servicio! Hubo otro tiempo cuando Pedro cogió una maravillosa red llena de peces. Cristo estaba en la tierra como hombre y estaba llamando a Pedro que fuera pescador de hombres. Aquella vez la red se rompió. Creemos que Pedro vería que muchos seguirían a Jesús, pero no todos serían creyentes. la red se rompería y muchos peces escaparían. Pero esta vez, la red no se rompió, sino que fue traída a la tierra llena de una gran cantidad de peces. Pedro está siendo llamado para alimentar las ovejas y los corderos. Ahora, ¿con qué va a alimentarlos? Con la palabra de Dios, con el Evangelio de un Cristo resucitado y glorificado. Este Evangelio no tan solo salvará, sino que también guardará, amigo oyente. Aún en sus fracasos, los creyentes son guardados por el poder de Dios mediante la fe. Vemos en este incidente que Jesucristo tiene un propósito para los suyos. Dirige sus vidas y deben obedecer. Bendecirá y tendrá una comunión maravillosa con ellos. Él es el Señor de sus voluntades. Y pasamos ahora a considerar el desayuno a la orilla del mar. Incidente que revela al Señor Jesús como el Señor de nuestros corazones. Leamos los versículos 12 al 14 de este capítulo 21 del Evangelio según San Juan. Les dijo Jesús, «Venid, comed». Y ninguno de los discípulos se atrevía a preguntarle, «¿Tú quién eres?», sabiendo que era el Señor. Vino pues Jesús, y tomó el pan y les dio, y asimismo del pescado. Esta era ya la tercera vez que Jesús se manifestaba a sus discípulos después de haber resucitado de los muertos. ¡Qué invitación, amigo oyente! Jesús no les mandó aquí a ir a todo el mundo y predicar el Evangelio. Prefiere más bien que vengan y que se desayunen con Él antes de ir. La parte amable es que el Señor resucitado, Dios mismo, los alimenta. Amigo oyente, si solo nos sentáramos nosotros hoy en día y dejáramos que Él nos alimente, Él quiere alimentar a los suyos. Y llegamos ahora a la entrevista especial que Jesús tuvo con Simón Pedro. Pero vamos a dejar esta entrevista para nuestro próximo programa. Mientras tanto, oramos que el Señor le bendiga muy ricamente.
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1: 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Amistades valiosas. Hagamos un ejercicio mental rápidamente. Es este. Piense en los cuatro nombres de sus cuatro mejores amigos. ¿Pudo pensar en cuatro personas? ¿Le vinieron su imagen a la mente? ¿Qué harían ellos por usted? La historia del paralítico que fue llevado a Jesús por cuatro amigos nos enseña la importancia de contar con amistades verdaderas. Estos hombres no solo mostraron compasión por su amigo enfermo, sino que también actuaron con valentía y fe para llevarlo al único que podía sanar y transformar su vida. El paralítico no habría llegado a Jesús por sí mismo. Sus amigos, sin embargo, superaron obstáculos, rompieron un techo y se esforzaron por ayudarlo, demostrando que las amistades auténticas van más allá de

0: ese tipo de amigo para los demás, apoyándolos cuando más lo necesiten. Cultivar amistades leales requiere paciencia, reciprocidad y una disposición a amar de manera genuina. Esta historia nos desafía a rodearnos de personas que nos animen a crecer espiritualmente y nos impulsa a ser un canal de bendición para nuestros amigos. Una amistad centrada en Cristo no solo alivia las cargas terrenales, sino que también tiene un impacto eterno. Los verdaderos amigos te acercan más a Jesús. Meditación escrita por Georgina Thompson, Estados Unidos. 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
1: 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Continuamos avanzando en el estudio del Sermón del Monte, versículo por versículo en el Evangelio de Mateo. En los próximos minutos retomamos nuestra lección sobre el significado de la primera bienaventuranza, la pobreza espiritual. Y reflexionamos sobre la importancia de comprender que yo no puedo, pero Él sí puede.
2: Al continuar nuestra serie de estudios en el Sermón del Monte, en nuestro estudio anterior vimos a Moisés que estuvo siendo preparado para ser un pobre en espíritu. De esto nos habla la primera bienaventuranza. Dejamos a Moisés en el desierto y cuando Dios le habla a Moisés desde la zarza ardiente, esto está en el libro de Éxodo capítulo 3, lo que dice es como el discurso de graduación al egresar Moisés del seminario. Le da un cargo y lo que le señala creo que es el significado de pobres en espíritu. Esto lo podríamos parafrasear de la siguiente manera. Moisés, tú has considerado el problema y eso es loable. Hay muchos que ni siquiera ven el problema. Tú quieres hacer algo al respecto, eso también es loable. A muchas personas no les importa lo que sucede. Tú tienes compasión y eso es muy bello. Tú quieres hacer algo a favor de este pueblo y eso es maravilloso. Pero, Moisés, lo importante no es que tú veas el problema, ni que te preocupes, ni que quieras hacer algo. Lo importante es lo siguiente. Bien, he visto la aflicción de mi pueblo que está en Egipto y he oído su clamor. Por compasión conozco sus angustias y he descendido para librarlos. Yo vine a hacer algo y eso es lo importante. En este punto Moisés hubiera podido decir, bueno, entonces regreso a pastorear las ovejas. Me alegro que tengas todo bajo control. Entonces Dios le dice, el clamor, pues, de los hijos de Israel ha venido delante de mí y también he visto la opresión con que los egipcios los oprimen. Ven, por tanto, ahora y te enviaré a Faraón para que saques de Egipto a mi pueblo, los hijos de Israel. En otras palabras, el Señor lo que le dijo a Moisés fue, Moisés, tú no eres el libertador de este pueblo. Tú no puedes libertar a nadie. Has fracasado durante 40 años en cuanto a probar eso. Lo que tú tienes que aprender es que yo puedo. Y esto es lo que yo llamo un secreto espiritual. Yo no puedo, pero Él sí puede. ¿Ha aprendido usted este secreto espiritual? Especialmente si usted es creyente en Jesucristo y desea ser parte de su solución, de su respuesta, del ministerio que Jesucristo quiere tener en ese mundo. Si quiere conducir personas a Cristo, a la fe, si quiere ver que otras personas nazcan de nuevo, ¿ha aprendido que usted no puede hacer eso? Solo Él puede hacerlo. y lo hará.

0: a través de usted y de mí, si sencillamente comprendemos cuál es la diferencia entre la parte nuestra y la parte de Él. Opino que eso es lo que significa ser pobre de espíritu. El pastor Woodward nos cuenta lo siguiente. Hace 35 años, cuando comenzó su ministerio, era sumamente tímido. Una abuelita de la iglesia en la cual él había entrado para formar parte de la junta pastoral, le preguntó al pastor de la iglesia si él era retardado mental. Como él era tan tímido, cuando alguien le preguntaba su nombre, miraba hacia el piso y se ruborizaba. Una de las primeras asignaciones que le dieron fue la de visitar a una pareja. Fue con su esposa para cenar con ellos, y la señora había acudido a Cristo, pero el esposo no. Él era un oficial de la Marina y se había graduado de una gran universidad. Se suponía que el propósito de aquella cena era el que él lo condujera a los pies de Cristo. Cuando llegaron al hogar, su esposa y la esposa de Woodward se metieron en la cocina para preparar la cena. Ellos estaban sentados en la sala para hablar, y en aquellos días, a causa de su timidez, pensó que tenía un complejo de inferioridad. Pero al estudiar psicología, descubrió que no tenía nada de complejo, que sencillamente era inferior. A causa de su timidez e inferioridad, le venían grandes dolores de cabeza. Mientras estaba hablando con este señor, le dio un gran dolor de cabeza. Se puso pálido y comenzó a sudar. Se enfermó del estómago y en la mitad de la conversación, su amigo le preguntó, ¿se siente bien? Creo, respondió, que voy a tener una hemorragia cerebral. Creo que me va a dar una trombosis. Acuéstese en el sofá, le contestó. Voy a buscarle una compresa de agua fría para la cabeza. Así que le buscó la compresa. Supuestamente él debía estar guiándolo hacia Cristo. Se enfermó tanto que tuvieron que salir antes de cenar. El siguiente día, él almorzó con algunos oficiales de la Marina que eran creyentes, a quienes contó acerca del hombre que había llegado a su casa y quería decirle algo, pero estaba tan asustado y tímido que casi le dio una trombosis allí mismo en la sala. El hombre les preguntó a sus colegas oficiales de la Marina, ¿saben ustedes lo que él quería decirme? Uno de ellos dijo, sí, yo lo sé. Estos hombres sacaron tiempo y aquel oficial le habló acerca de Cristo y lo condujo a él allí mismo durante el almuerzo. Actualmente este oficial de la Marina es anciano de la iglesia y está firme en la fe. Fue traído a la fe, pero no por el pastor Woodward, por cuanto él se sentía muy tímido e inferior. Él pensaba que era un asunto de igualar sus capacidades con las de él, pero él había estudiado en una gran universidad. Me pregunto si usted se siente en las mismas condiciones cuando piensa en ser parte de la solución, parte de la respuesta de Jesús para las vidas de las personas que lo necesitan. Bueno, lo que tuvo que aprender el pastor Woodward para funcionar como un ser humano que anda con Cristo, y mucho más como ministro de Cristo, es lo que significa ser pobre en espíritu. Esta es la primera bienaventuranza que Jesús dijo que tenemos que aprender, si realmente hemos de ser la sal de la tierra, la luz del mundo. En resumen, esto es lo que realmente debemos aprender. Yo no puedo, pero Él puede. Yo no puedo conducir a nadie a la salvación. No puedo poner fe en el corazón de nadie. No puedo hacer que ocurra el nuevo nacimiento. No puedo hacer que nadie sea una nueva criatura, que todas las cosas pasen y todo llegue a ser nuevo. No puedo hacer eso. ¿Usted quiere saber algo, estudiante del Instituto Bíblico del Aire? Usted tampoco puede. Si usted es una persona que logra éxito, será más difícil para usted aprender esta lección que lo que fue para el pastor Woodward. Como él no era una persona que tenía éxito, tuvo que aprender esto y no pudo funcionar hasta que lo aprendió. Pero usted sabe que todos tenemos que aprender esta lección. La razón por la cual muchas personas se presentarán ante el Señor Jesús, según el capítulo 7 del Evangelio de Mateo, es el último capítulo que se refiere a este Sermón del Monte que estamos estudiando, es que ellos realizarán muchos milagros. Pero es interesante, el Señor les dirá, hacedores de maldad, nunca os conocí. La razón es que las personas que tienen éxito y pueden hacer muchas cosas, hacen las cosas de ellos, pero no las de Dios. Entonces, esa no es la obra sobrenatural de Dios en la vida de otra persona, a través de ellos, como agentes de lo sobrenatural. Así que la primera actitud que Jesús dijo que tenemos que aprender y debemos tener, si deseamos ser solución y respuesta, es esta: bienaventurados los pobres en espíritu, porque de ellos es el reino de los cielos. En otras palabras, bienaventuradas las personas como Pedro, como Moisés, quienes aprendieron que eran alguien y luego aprendieron lo que Dios puede hacer por medio de alguien que ha aprendido que no es nadie. Pienso que cuando estos hombres miraron hacia atrás en sus vidas y vieron las grandes cosas que habían sido hechas por ellos, se dieron cuenta que ellos mismos no las hicieron, sino que fueron hechas por Dios que estaba con ellos. Este es el significado esencial que nosotros debemos aprender de lo que es un pobre en espíritu.
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3: Estamos cerrando la semana junto a Luis Palau. ¿Qué tal? ¿Cómo está, querido amigo, querida amiga? Bienvenido, bienvenida a una nueva edición de Cruzada junto al conferencista internacional Luis Palau. Y estamos en el Salmo 2, la segunda parte de este mensaje que hoy Palau compartirá con nosotros. ¿Tiene su Biblia ya? Espero que sí. Escuchemos con atención a Luis Palau.
4: ¿Cómo está, mi querido amigo oyente? Les habla Luis Palau con un abrazo muy grande de parte mía, de mi familia y de todo nuestro equipo. Estamos estudiando en una serie del Libro de los Salmos. ¡Qué emoción que me da esto! Van a ser largos años de estudio, quizás por lo menos meses, ¿no es cierto? Es un libro fenomenal que expresa el ardor del alma que ama a Jesucristo, las verdades acerca de la persona del Salvador, cómo Dios contesta la oración, cómo nos protege de los enemigos, etcétera, etcétera. En el Salmo 2 estamos llegando ahora al versículo 7. Si usted tiene su Biblia delante suyo, ánimo, a ver, ábrala al Salmo 2. Y si no, yo le leo los pasajes por si usted está en la calle o en un parque o en un coche escuchando. Dice así, Salmo 2, versículo 7. Yo publicaré el decreto. Jehová Dios me ha dicho, mi hijo eres tú, yo te engendré hoy. Pídeme. Y te daré por herencia las naciones, y como posesión suya los confines de la tierra. Los quebrantarás con vara de hierro, como vasija de alfarero los desmenuzarás. Ahora, si usted estuvo conmigo ayer, vimos que las naciones se amotinan en contra de Dios. Que Dios se sienta en su trono y se ríe. Imagínense, las personas que Dios creó se burlan de Dios el Creador. ¿Y qué usted cree? ¿Que Dios va a temblar? Se sienta y se ríe por las tonterías que dice el mundo. Pero luego aquí nos habla Jesucristo. Eso le demuestra a usted que la Trinidad es un Dios en tres personas. Es un misterio fenomenal que vale la pena entender. Pero aquí Jesucristo habla y dice, yo publicaré el decreto. Sí, la gente se burla. La gente no quiere someterse a él. Ah, pues Dios les va a hablar y los va a turbar y los va a hablar con fuerza. Pero aquí Jesucristo dice, Dios el Padre me ha dicho, mi hijo eres tú, yo te engendré hoy. Y esto está citado en el libro de los Hechos, en el libro de los Hebreos, y usted lo puede leer por su propia cuenta. Pero aquí está nuestro Señor Jesucristo. 1000 años antes de que naciese, por el Espíritu Santo, por medio de la bendita Virgen María, el Hijo de Dios nació un ser humano perfecto. Nunca hizo pecado, ni hubo engaño en su boca. Era el plan de Dios el Padre con Dios el Hijo y junto con el Espíritu Santo. Hijo de Dios engendrado como hombre en la tierra. Jesucristo, al igual que el Padre y el Espíritu Santo, es eterno, es Dios. Un día cuando lleguemos al cielo vamos a entenderlo. Pero mientras tanto, Él se hizo hombre. Y Dios el Padre le dijo, pídeme, y yo te daré por herencia las naciones, y como posesión tuya, los confines de la tierra. A mí me ha tocado, por la gracia de Dios, nací en Argentina, pero he viajado en 75 más países, pero digo, hemos predicado en 75 países. Y algunas veces he estado en islas del Pacífico y en lugarcitos del África y la India, lugares muy lejanos a la América Latina, lugares muy solitarios. Y yo a veces pienso en un pasaje como este. Dice, te daré por herencia a las naciones, le dice el Padre a su Hijo Jesucristo. Y se acuerdan, el primer versículo dice, ¿por qué se amotinan las gentes, o sea, las naciones? ¿Por qué los reyes de la tierra? Y aquí el Padre le dice, yo te doy las naciones. Te doy los confines de la tierra. Me acuerdo a veces, estaba en una isla del Pacífico. Íbamos a una república en unas islas, 400 islas pequeñitas que hay en el Océano Pacífico que se llaman las Islas Palau, para que vea. Íbamos a predicar el Evangelio. Y paramos en una isla que está entre Hawái y estas islas. Estamos en un hotel pasando la noche con unos compañeros porque no había otros aviones. Es un lugar muy solitario. Y me puse a pensar cuando nació el sol al día siguiente. Aquí estoy, en una isla en el medio del Océano Pacífico, en la soledad del mar. Y Dios me trajo acá. Desde la Argentina aquí estoy sentado. Y mañana, esa noche, predicamos el Evangelio en esa isla. Y luego fuimos a la República de Palau, esa que les contaba. Y yo pensé, qué asombroso que el Señor lo pueda sacar a uno de su ciudad, de su país. Y en el nombre de Jesucristo, el Hijo de Dios, representándolo a Él, predicar las buenas noticias a las naciones y a los confines de la tierra. Y luego el Hijo oye la voz del Padre que le dice, los quebrantarás con vara de hierro, como vasija de alfarero los desmenuzarás. Dios no amenaza demasiado a la gente rebelde, pero cuando Dios habla, hay que poner atención. Si usted, mi estimado amigo oyente, es un rebelde en contra de Dios y ha oído las llamadas de Jesucristo y ha oído las buenas nuevas de la cruz y la resurrección, pero usted todavía se mofa de la palabra de Dios, todavía se burla de Jesucristo y a veces quizás blasfema el nombre del Señor, tenga mucho cuidado, mi estimado amigo. Le tengo que hacer esta advertencia, porque con Dios no se puede jugar. Es una cosa seria. Y Jesucristo, que es nuestro Salvador, un día va a ser el juez de todas las cosas. Dios le ha dado todo juicio al Hijo, dice en San Juan capítulo 5 y capítulo 6. Y por último, aquí viene, en último lugar, en el Salmo 2, un llamado al arrepentimiento de parte de Dios el Padre, dándole otra oportunidad a líderes nacionales y a líderes mundiales. Quizás por casualidad me está escuchando algún líder nacional o algún líder mundial en este momento. A usted, mi estimado oyente, estimado caballero o mujer que dirige las fortunas de naciones o de imperios, Dios le habla. Y aquí viene la palabra de Dios. Ahora pues, oh reyes, sean prudentes, admitan una amonestación, jueces de la tierra. Aquí comienza Dios a hablarle a los reyes, o sea, los líderes nacionales e internacionales. Si usted es un líder nacional, escuche la palabra de Dios. Dice Dios, sea prudente, o sea, ponga atención a la santa palabra de Dios. En segundo lugar, le habla a los jueces de la tierra, los que tienen que hacer justicia. Dice, admitan amonestación, dice Dios, jueces de la tierra. ¿Es usted un juez, ya sea un juez local, o un juez estatal o provincial, o sea un juez federal en su país? Oh, mi estimado amigo, mi estimada amiga, yo he conocido muchos jueces en la América Latina y en otros países. Y queridos amigos, la justicia engrandece a la nación, mas el pecado es afrenta de las naciones. Los jueces tienen en sus manos el administrar justicia en nombre de Dios, no meramente de la Constitución y del país y del pueblo, sobre todo los pobres, sino de Dios. Admita la amonestación de Dios, juez o jueza. Y luego, ¿qué tiene que hacer? ¿Cuál es la amonestación? Primero, sirvan a Dios con temor, con reverencia. Dios lo llama a usted a servir a Dios con reverencia, con santo temor, porque Dios no es un juez que usted puede comprar. Él no se vende, es un juez justo. Segundo, alégrense con temblor. Mire qué combinación linda. A todos los líderes, a todos los reyes, a los jueces, a todos los que están en eminencia, no solo oramos por ellos, pero le decimos, escuchen a Dios con temor y sírvanlo, y alégrense con temblor. O sea, que hay alegría en servir a Jesucristo, sí, alabado sea Dios, pero también con reverencia, porque Dios es Dios y no es hombre para que cambie su manera de pensar. Y por último dice, honren al Hijo para que no se enoje y perezcan en el camino. Querido amigo oyente, sea usted una gran personalidad o un humilde ciudadano, honre al Hijo de Dios, Jesucristo, porque si Él se enoja, lo quema usted, y perecimos en el camino. Pero si se inflama de pronto su ira, nadie puede escapar. Así que terminemos todos con esta última frase. Bienaventurados, felices, dignos de envidia, todos los que en Cristo confían. Confíe en Él en este día y gócese en Jesucristo. Y hasta el próximo programa, si Dios quiere.
3: De esta manera estamos cerrando la semana junto a Luis Palau. Agradecidos a Dios por permitirnos seguir estudiando la Biblia, la Palabra de Dios, el libro más importante de todos los tiempos. Espero que tenga un fin de semana bendecido y les recuerdo que usted se puede comunicar con nosotros a través del 091-610-610. Desde fuera de Uruguay, signo de más 598-91-610-610. Gracias por su amable atención y sintonía. Le espero el próximo lunes con una nueva edición de Cruzada con Luis Palau.

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1: Les recibimos, estimado Radio Escucha, en una nueva transmisión del programa de Llamada de Medianoche dedicado exclusivamente a las preguntas y respuestas.
2: Es aquí donde haremos un intento por responder aquellas preguntas cuyas respuestas no son tan sencillas de encontrar. Pero todo esto lo haremos con la ayuda de Dios y, por supuesto, a la luz de su palabra.
1: No perdamos más tiempo y comencemos con la audición de hoy. Si usted así lo desea, busque su blog de notas durante la siguiente pausa musical.

0: La primera pregunta del programa de hoy dice así: ¿dónde van los seres humanos al morir?
1: Tal vez usted haya leído de una gastada lápida en un antiguo cementerio de Indiana, en la cual está escrito el siguiente epitafio: haz una pausa, desconocido, cuando pase junto a mí. Lo que tú eres, eso fui yo, y lo que yo ahora soy, tú serás. Así que prepárate para la muerte y sígueme. Un desconocido que pasó por allí leyó las palabras y grabó esta respuesta debajo de ellas: no me decido a seguirte, mientras no sepa por qué camino te fuiste. Estimado oyente, aquel desconocido tenía toda la razón. Lo más importante de todo lo que debemos conocer acerca de la muerte es qué le sigue. O para ser más específicos, ¿dónde vas después? Como hemos visto, la Biblia enseña que la muerte física significa una separación. Ahora bien, ¿separación con respecto a qué o en qué lugar? ¿Dónde va el espíritu del hombre al marcharse del cuerpo? La respuesta es muy sencilla: a uno de los dos puntos de destino eternos posibles. La muerte física trae consigo el paso inmediato a la otra vida. En la fascinante parábola del hombre rico y Lázaro, en Lucas 16, Jesús le levanta una esquina al velo de la muerte y nos permite echar un breve vistazo a los dos puntos de destino de todos los seres humanos, el cielo y el infierno. En esta historia vemos a Jesús decirnos que tanto Lázaro como el hombre rico terminaron estando en un lugar cuando murieron. La muerte va seguida por la llegada a un punto de destino. En el mismo segundo en que muere la persona, su alma, espíritu, va de inmediato a uno de estos dos lugares, y eso depende únicamente de la relación de esa persona con Jesucristo. El alma, el espíritu del que fallece creyendo en Cristo, va de inmediato a la presencia del Señor, mientras que su cuerpo queda dormido. Cuando muere el creyente, la verdadera persona, el alma, espíritu del ser humano, sale de su crisálida para ir con el Señor. El cuerpo queda dormido y es puesto en la tierra. Cuando llegue el arrebatamiento, el cuerpo se levantará incorruptible e inmortal y se unirá al espíritu ya perfeccionado. En cuanto al incrédulo, las cosas no podrían ser más distintas. Cuando muere un incrédulo, su espíritu va de inmediato al Hades, donde experimenta un tormento consciente e inagotable. En Lucas, en el capítulo 16, versos 19 al 31, se nos relata que cuando murió el rico incrédulo, su alma fue transportada enseguida al Hades. Aconteció que murió el mendigo y fue llevado por los ángeles al seno de Abraham, y murió también el rico y fue sepultado, y en el Hades alzó sus ojos estando en tormentos, y vio de lejos a Abraham y a Lázaro en su seno. No se equivoque, la muerte no es el final, es el principio de una experiencia eterna en uno de estos dos lugares. A la muerte la sigue la llegada al punto de destino. Pero aunque la muerte no termine con nuestra existencia, sí termina muchas cosas.

0: Continuamos con nuestro programa de preguntas y respuestas con la siguiente interrogante. ¿Hay alguien que logre ver el cielo antes de morir?
1: Hay otra experiencia relacionada con la muerte y la agonía sobre la cual muchas personas se han preguntado a lo largo de los siglos. Muy cerca del momento de la muerte, hay algunas personas que parecen ver algo del lugar hacia donde van y pueden decir algunas palabras acerca de él. A estas experiencias se les suele llamar visiones del hecho de muerte y a veces se las califica de primas hermanas, de las experiencias cercanas a la muerte. La diferencia clave es que en el caso de estas visiones, la persona muere realmente poco después de pasar por la experiencia, mientras que las experiencias cercanas a la muerte solo son eso, cercanas. Según ciertos estudios, solo alrededor de un 10% de los pacientes está consciente en el momento de fallecer o inmediatamente antes, pero cerca de la mitad de ese 10% parecen tener algún tipo de visión en el lecho de la muerte. Con frecuencia afirman ver a seres amados que ya han muerto, figuras religiosas o bíblicas o el cielo mismo, y manifiestan un sorprendente cambio de ánimo. A diferencia de las experiencias cercanas a la muerte, hay una base bíblica y también evidencias en cuanto a creer en la realidad de estas visiones. En Hechos 7, el gran santo, lleno del espíritu que se llamó Esteban, fue apedreado hasta morir en Jerusalén por los líderes religiosos a causa de su fe en que Jesús es el Mesías y el Señor. Mientras lo golpeaban las piedras y se acercaba a su muerte, este buen hombre vio con toda claridad algo que nadie más pudo ver en aquella multitud. Pero Esteban, lleno del Espíritu Santo, puesto los ojos en el cielo, vio la gloria de Dios y a Jesús que estaba a la diestra de Dios y dijo, «He aquí veo los cielos abiertos y al Hijo del Hombre que está a la diestra de Dios». En todos los demás lugares donde la Biblia menciona que Jesús se halla a la diestra del Padre, lo menciona como sentado. En cambio, aquí Jesús se halla de pie, según el original griego. ¿Por qué? Porque quería manifestar su compasivo afecto por este primer mártir de la iglesia y darle la bienvenida al cielo a su fiel siervo. El relato de Moody no aparece en las páginas de las Escrituras. Sin embargo, el relato documentado de la visión que tuvo este gran evangelista en su lecho de muerte es una confirmación más de que haya esta posibilidad para los creyentes. En agosto de 1899, en la ciudad de Nueva York, 4 meses antes de fallecer, Moody hizo esta triunfante declaración. Algún día van a leer en los periódicos que Doubts Moody está muerto. No crean una sola palabra. En ese momento voy a estar más vivo de lo que estoy ahora. Yo nací de la carne en 1837 y nací del espíritu en 1855. Lo que es nacido de la carne puede morir. Lo que es nacido del espíritu vivirá para siempre. 4 meses más tarde, el 22 de diciembre, Moody estaba agonizando en su lecho. Por la mañana temprano, su hijo Will se sintió sobresaltado al oír la voz de su padre al otro extremo del cuarto. «La tierra retrocede y el cielo se abre ante mí». Will se apresuró a ir junto a su padre y éste le dijo a Will, «No se trata de un sueño, es hermoso. Si esto es la muerte, es muy dulce. Aquí no hay ningún valle, Dios me está llamando y me debo ir». No me llames para que regrese. Después de esto, el gran evangelista se volvió a sumir en algo que parecía un estado inconsciente. Pocas horas más tarde, Moody revivió, hallando a su esposa y su familia reunidos a su alrededor. A su esposa le dijo, «Fui a la puerta del cielo. Es algo realmente maravilloso. Y allí vi a los niños, sus hijos, Irene y White, que habían muerto de pequeños». Después de un breve momento, Moody habló de nuevo. «Este es mi triunfo. Este es el día de mi coronación. Esto es glorioso». Una vez dicho esto, el hombre que había sacudido 2 naciones para Cristo exhaló su postrer aliento en esta tierra y entró por la puerta del cielo. ¿Cómo debemos calificar este tipo de relatos? ¿Estas visiones del lecho de muerte son reales o imaginarias? Supongo que no haya forma alguna de demostrar de manera absoluta ninguna de las 2 cosas. Pero a partir de la experiencia de Esteban podemos decir que este tipo de experiencia es bíblico. Sabemos que tuvo lugar al menos en una ocasión en la Biblia. Personalmente, no tengo razón alguna para dudar de la realidad de estos relatos. No obstante, es importante que recordemos que no necesitamos este tipo de visiones y de experiencias, por consoladoras que sean, para convencernos de la realidad del cielo. Nuestra creencia en el cielo se basa en las promesas hechas por Dios en su palabra. Dios es soberano y actúa de acuerdo con sus propios propósitos y no a fórmula alguna. Solo hay un ejemplo de esto en toda la Biblia. Con esta única ocasión en que se habla de algo así, Dios podría estar tratando de decirnos que no lo esperemos como algo común y corriente, pero que tampoco lo demos por descontado. Si Dios, en su gracia y su misericordia, decide concederles a algunos de sus hijos una visión previa de la gloria inmediatamente antes de morir, como hizo con Esteban y Moody, debemos aceptarlo y darle gracias por hacerlo, como una manifestación más de su incomparable gracia. Sería maravilloso que viviéramos de una manera tal que el mismo Hijo de Dios se pusiera en pie para darnos la bienvenida a la gloria.

0: Ha sido un gusto volver a encontrarnos, querido oyente, y poder compartir estos minutos con usted.
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0: 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Que Dios le bendiga.

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1: Saludos fraternos, oyentes viajeros de la medianoche. ¿Cómo están ustedes? ¿Cansados ya y listos para dormir? Claro, igual que yo. Vamos a recordar, sin embargo, antes de dormirnos, que Dios es nuestro amparo y fortaleza, nuestro pronto auxilio en las tribulaciones. Qué bueno, ¿verdad? Saber y recordar esto continuamente. Yo estoy listo para compartir con ustedes el tesoro bíblico de hoy. Sigo mi intención de leer para ustedes tesoros bíblicos de los Salmos. Hoy estoy con el 38. Un Salmo de David para las ofrendas memoriales. Dice: Señor, no me reprendas en tu enojo, ni me castigues en tu ira, porque tus flechas me han atravesado y sobre mí ha caído tu mano. Por causa de tu indignación no hay nada sano en mi cuerpo, por causa de mi pecado. Mis huesos no hallan descanso, mis maldades me abruman, son una carga demasiado pesada. Por causa de mi insensatez, mis llagas hieden y supuran. Estoy agobiado, del todo abatido, todo el día ando acongojado. Estoy ardiendo de fiebre, no hay nada sano en mi cuerpo. Me siento débil, completamente deshecho. Mi corazón gime angustiado. Ante ti, Señor, están todos mis deseos. No te son un secreto mis anhelos. Late mi corazón con violencia. Las fuerzas me abandonan. Hasta la luz de mis ojos se apaga. Qué salmo, ¿no? El de David, el 38, es un tesoro que iré completándolo en esta semana, en Viaje hacia la Medianoche. Y ahora vamos al encuentro de un tema musical.

Estamos trasnochando aquí en Viaje hacia la Medianoche. Los últimos minutos de esta trasnochada son para darles ánimo, esperanza, fe en Dios. 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Ahora, ¿qué le parece un tema musical?

Para nuestra meditación breve de hoy, continúo con Mateo 7:11, nuestra concepción acerca de Dios. La diferencia fundamental que subyace a las diversas clases de oración es en esencia la diferente concepción de Dios que hay detrás de ellas. ¿Qué clase de Dios estaría interesado en oraciones egoístas y vacías? ¿Es Dios una mercancía que podemos usar para promover nuestro propio estatus o una computadora a la que podemos cargar de palabras en forma mecánica? Rechazamos estas concepciones indignas y nos volvemos con alivio a la enseñanza de Jesús de que Dios es nuestro Padre en los cielos.

Bien, y así llegamos al final de otro grato encuentro aquí en CX4, Radio Rural de Montevideo, Uruguay, 610 del dial. Seguiremos cada noche en este punto del dial con la programación de RTM Uruguay. Ya vamos a ir al final y ya nos vamos a ir a dormir. ¿Qué le parece? ¿Está de acuerdo en dormir un rato? Yo también lo necesito. Vamos a dormir, pero antes declaremos, como poniendo un escudo defensivo, declaremos lo que dice el Salmo: en paz me acostaré y asimismo dormiré, porque solo tú, oh Dios, me haces vivir confiado. Buenas noches. Que Dios le bendiga.

0: muchas palabras, palabras que merecen reflexión. Por eso nosotros acallamos nuestra voz para que usted piense. Mañana le invitamos a encontrarnos una vez más a las 20 horas, cuando el día se haga noche y nuevamente le presentemos nuestra propuesta de música y palabras para vivir mejor. Que tenga un buen descanso.
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0: La siguiente es una puesta en el aire de Gustavo de los Santos Producciones. Este programa no es una misión imposible, es vivir la radio, vivir cada instante de comunicación. Gustavo de los Santos ya es un clásico en la madrugada de todo un país. Esta grabación se autodestruirá en 5 segundos.
2: Gustavo, que Dios Todopoderoso te ilumine cada vez que tenés esta audición tan linda.

0: Hola, hola, hola, hola, hola, hola, país, hola, Uruguay, hola al mundo, ¿cómo les va? Bienvenidos a Radio País, bienvenidos a la 610 AM, bienvenidos a Rural, bienvenidos a Gustavo en la madrugada, Gracias por estar a esta hora en la sintonía de la 610 AM.
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0: ¿Qué tiene la noche? Noche y madrugada, un programa que hace 38 años... está marcando presencia en el clásico horario de la hora cero.

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1: Tres horas de comunicación, tres horas a pura radio. Vamos a poblar de sonidos, de buena onda, de buena música, de noticias, de opiniones, el aire de Radio País. Como siempre, gracias por estar a esta hora sintonizando La Rural, porque hasta las 3 de la mañana somos gente de radio que hacemos radio para ustedes, integrantes de la gran familia de Gustavo en la Madrugada.

Nosotros aquí en Parque del Plata con mucho frío, 9 grados la temperatura actual, pero ¿qué nos importa el frío? Si estamos juntos compartiendo el aire de Radio País, ¿qué nos importa que tengamos 9 grados de temperatura? 98 el porcentaje de humedad. Atención, mínima temperatura prevista para esta jornada de sábado, 9 grados, máxima 14. Para mañana, domingo, mínima 8, máxima 16 grados. En la capital de la República, nuestro ingeniero de sonido, Walter Mario Pombo, con toda la potencia de Rural.

Beso grande a Laura Rosa, recién se comunicó telefónicamente con nosotros. Beso grandote, Laura Rosa, Gracias por estar en la sintonía, Gracias por acompañarnos, por apoyarnos. Gracias por tu amistad, Laura Rosa. Y bueno, tiene preparativos, Laura, Laura no se queda quieta mentalmente. Ya tiene nuevos temas para compartirlo con ustedes, que son integrantes de esta familia, que hace 38 años estamos poblando el aire de la radio con palabras, con opiniones, con música, como no podía ser de otra manera.

0: Como digo siempre, vivamos el aquí y el ahora, porque el ayer ya pasó, forma parte de nuestra historia, que es lo único que no podemos cambiar. Y el mañana es incierto. Este momento es único, es irrepetible. Este instante en que estamos con ustedes compartiendo el aire de Radio País.
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0: Beso grande a Mirta Puy, que ya está en la sintonía del programa, a Hilda Moreira de Capilla del Sauce. Ahora, no sé si está en Salinas o está en Montevideo. Creo que está en Montevideo, Hoy, sin falta, me comunico con mi querida amiga, que la quiero tanto y que sabe cuánto la quiero, Hilda Moreira. Beso grandote, Hilda, si estás en la sintonía de Radio País.

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Las vías de comunicación están habilitadas 099-232664, 099-232664, 093-65-7522. Y lo más importante es la familia. Por supuesto que sí. Por supuesto que sí.

0: Y hablando de familia, alguien que tiene una hermosa familia, es Hugo Douglas Nicola, que ya está en la sintonía de Radio País, porque ustedes saben que los sábados está él, que nos acompaña con su voz, con sus poemas, una manera de comenzar el sábado en forma diferente. La gente me dice, Gustavo, qué lindo que comencés el sábado con poemas, y qué lindo porque algo que no se está usando mucho, la poesía y en la radio, bueno, ya está con nosotros, ¿eh? Y lo más importante es la familia, qué linda familia que tiene, ¿eh? ¡Qué orgullo! Estimado Hugo Douglas Nicola, bienvenido al programa, qué hermosa familia tiene usted, ¿eh?
1: Muchas gracias.
0: ¡Un familión! ¡Es un familión!
1: La verdad que sí, hermosa familia.
0: Y todos tan queridos, tan queribles, tan buena gente. Yo la verdad que usted tuvo la gentileza de invitarme a su casa y me sentí tan tan integrado a la familia, como que realmente los conociera de toda una vida, ¿no? Y su hijo, y
1: me sentí muy honrado por su visita.
0: Muchas gracias. Y su hijo me acercó hasta venir a Italia y Bolivia y me dice, no, yo cuando era más chico iba con mi papá a la radio. Ahí me doy cuenta que tengo unos años ya sobre mis espaldas.
1: Él fue al auditorio de la otra radio.
0: Claro, sí, de Monte Carlo.
1: Certamen Literario Internacional de Poesía.
0: Exacto, me dijo, yo estuve allí. Ah, claro. Mirá tú. Bueno, ¿qué tenemos para compartir esta madrugada muy fría? Acá tenemos 9 grados, no sé cómo está Montevideo. ¿Está lloviendo, sí, más Montevideo?
1: Sí, en Montevideo. No lo noto porque tengo la sucita.
0: Eso, hay que cuidarse del frío. Hay que cuidarse del frío. Yo estoy con la estufa prendida. Sí, tal cual. ¿Está lloviendo hoy en Montevideo o no?
1: No, creo que no.
0: No.
1: Creo que...
0: Bueno, acá tampoco.
1: Qué linda canción esa de Resistiré, me encanta.
0: Ah, ¿verdad que sí?
1: Preciosa, una letra fantástica.
0: ¿Verdad que sí? Lo que dice la letra, ¿no? Soy como el junco, me doblo pero siempre sigo en pie. Y tal cual, por cosas que nos pasan en la vida, tenemos que seguir apostando a seguir adelante, a seguir transitando el camino de la vida, porque todo es causal, nada es casual, todo pasa por algo, y todo es un aprendizaje, ¿no? Viviendo y aprendiendo, ¿verdad?
1: Vivir para aprender.
0: Tal cual, tal cual.
1: Anoche escuché algo muy lindo que dijo usted, de hablar sobre Montevideo.
0: Qué linda. Me gusta tanto Montevideo, pero añoro y recuerdo con cierta nostalgia aquella Montevideo que conocí hace 50 años atrás.
1: Yo también. Yo soy de Tacuarembó, pero jamás podría sentirme forastero en Montevideo.
0: Tal cual, tal cual.
1: Sí, así que escribí algo. Una especie de canto a Montevideo.
0: Ah, sí, qué bueno.
1: Mientras usted hablaba del programa, yo sí estaba con la sincera. Bueno, es prácticamente un borrador.
0: Sí.
1: Igual lo voy a decir. Que dice así. De gaviota en el puerto del buceo. De paloma en la plaza y la pasiva. Y de flor a la paz del mausoleo. Para Artigas va mi alma en la poesía. Y de niño te amé, Montevideo, Montevideo, montevideanísima, montevideanizadamente creo montevideanizarme cada día. Tú vas al porvenir modernizada de cemento y cristal, oh maravilla, pero tu ayer es mi postal amada, la que en sueño visito todavía. La pelota infantil era de trapo. La rayuela, una suerte equilibrista. La cometa, una estrella en el espacio. Y el cordel desafiando la ventisca. Se viajaba en románticos tranvías. Y era usual que traviesos chiquilines con puñado de cohetes en las vías hicieran parpadear los adoquines. casas bajas del barrio de la Guada, con abiertos zaguanes, cual pupilas indiscretas al sol de la jornada y a las gentes sencillas y tranquilas. La voz del canillita pregonaba el bien público, el día, la mañana, y el verdulero en carro que pasaba a real y medio el kilo de banana. Estás caro, lo sé, Montevideo. Todo tiempo pasado fue mejor, según dicen los faltos de dinero, ignorando las arcas del amor. Montevideo, te quiero por tu ensoñación marítima, por tu gente laboriosa, por tus calles, avenidas, peatonales, marquesinas, por tu cerro y tu bahía, qué sé yo, por tantas cosas, por noviarme tu poesía.

Montevideo, qué lindo te veo, con el cerro y la fortaleza. Es linda la ciudad de Montevideo, ¿eh? A mí me enamoré, yo me enamoré de Montevideo cuando yo conocí Montevideo y iba a la escuela. Era el viaje de sexto año, ya para pasar al liceo, y la verdad que fue cuando murió Gestido. Cuando murió Gestido, era el viaje que hicimos, nos enteramos del fallecimiento de Gestido, y paró el ómnibus con todos los compañeros de sexto año frente al Palacio Legislativo. Yo decía, ¡qué maravilla! El Palacio Legislativo. Y ahí estaban mirando los restos mortales de Gestido.

0: por las calles de Montevideo. Bueno, qué lindo recuerdo. Muchas gracias, Douglas, por este recuerdo de la ciudad de Montevideo, porque es una ciudad tan linda, pero uno añora aquella Montevideo de los años, hace 50 años, ¿no? Cuando yo vine a la capital, como le habrá pasado a usted también, ¿no?
1: Exactamente lo mismo, sí, sí. Ahora, esto que dije es nada más que un poema prácticamente sin terminar. Ahí está, en el cuaderno para revisar.
0: ¡Qué primicia, qué primicia! Muchas gracias por esta primicia. Es una primicia absoluta. Algo que no está corregido, pero que está hecho con tanto cariño, con tanto amor, con esa pluma que lo caracteriza y que de alguna manera habla de nuestra capital de la República, tan sucia, tan insegura, tan oscura como está hoy Montevideo, ¿no?
1: Por eso me gusta recordar esa postal de antes.
0: Tal cual.
1: Una postal. Voy a hacer algo muy gracioso, nada menos que de Abel Soria.
0: Ah, sí, uy, excelente, San José el hombre.
1: Más que, ¿cómo le voy a decir? Más que un payador, es un gran poeta.
0: Pero por supuesto, enfermero de profesión además, ¿no?
1: Dicen que sí.
0: Sí.
1: Este poema se titula Himno a la cobija mora.
0: Himno a la cobija mora. Las moras de... Yo recuerdo las moras, claro que sí.
1: Claro que sí, en mi casa de Navío también.
0: Pero, ponete la mora que hace frío.
1: La frazada.
0: La frazada.
1: La cobija o la cubija.
0: Exacto.
1: Cuatro que uno elija, cualquier forma es aceptada. Siempre fue prenda sagrada, pero la gente no ignora que siendo alondra o aurora, sudantex o campo mar, ninguna es tan popular como la cobija mora. Por ser mora y sin cumplidos, aventajó a las mejores, ya que los demás colores son mucho menos sufridos. Por más que tenga surcidos o quemaduras de pucho, se precisa un ojo ducho para llegar a darse cuenta, y aunque esté súper mugrienta, nunca se le nota mucho.
0: Tal cual. Era la mora, claro.
1: Es muy bueno. Para el preso no es poco lujo, ni para el linchera extenuado, porque el frío más porfiado la traspasará si es brujo. No necesita el dibujo, la ostentación o el adorno de guardas en el contorno para darle abrigo a un mamau y al pan recién amasado antes de meterlo al horno.
0: Exactamente.
1: No tiene misiones fijas, sino incontables misiones, desde suplir almohadones hasta taponear endijas. Entre todas las cobijas, ninguna como la mora, peona fiel y cumplidora, y a todo andar se somete, y es manta, alfombra o tapete de la mesa planchadora. La mora vive en cuartel, mansión o rancho sencillo, y es prenda de conventillo, de campamento y hotel. Por su múltiple papel, la mora nos regocija, luciendo linda y prolija, por más que no se dé tregua. Si es lindo pelo pa' yegua, mejor pelo es pa' cobija. Nace pronta pa' la lidia, vive sirviendo pa' todo, y envejece de tal modo que por nada se fastidia. Muere sin sentir envidia de jerarquía ni rangos. Y al quedar hecha miñangos, ya rajada sin mentiras, siguen sirviendo las tiras pa' trapo de los tamangos. Pilcha noble, la gran siete, la daila de gran historia. deseada como la gloria que Tata Dios nos promete. Cuando ya entregue el rosquete, cuando se acaben mis horas, querré partir sin demoras de agonías peliagudas y llevarme por las dudas un par de cobijas moras.
0: ¡Buenísimo! Me dice Elisa Beatriz Cabrera, qué lindo poema, gracias Nicolás, hermoso escucharlo, dice Elisa Beatriz Cabrera. Gustavo, qué placer escuchar a este hombre, me encanta su voz, me encanta su forma de pensar y de decir, dice Raúl de Positos. Hola Gustavo, buen sábado, buen comienzo con poemas y que me gusta mucho el humor de este hombre que además escribe muy lindo y que llega al corazón de todos. Dice Rogelio de Sayago. Bueno, siguen llegando los mensajes a esta hora de la madrugada, ¿eh?
1: Muchísimas gracias. Ahora, un poema serio.
0: ¿Serio?
1: Un poema serio, este es serio. Es muy profundo también. Es de Carlos Roslo.
0: ¡Uy, qué bueno!
1: Y se titula En plena dicha. Y dice así. Si el amor es la esencia de la vida, ¿por qué estás de quererme avergonzada? ¿Por qué dobla la frente entristecida? ¿Por qué el lloro te nubla la mirada? Levanta con orgullo la cabeza, mueve tu joven corazón con brillo. ¿De qué servía tu gentil belleza antes de abrirse bajo el beso mío? Todo tiene marcado su sendero. El polen urde las florales galas y en el agreste azúcar del romero la avispa moja el zumo de sus alas. ¿Qué hace el rubí con todos sus fulgores de su estuche en el frío calabozo? ¿De qué nos servirían los amores sin la suprema convulsión del gozo? Todo tiene marcado su destino. Cuando relumbran las estivas llamas entre los juncos del juncal vecino, las culebras enroscan sus escamas. Teniendo tu belleza esplendorosa, desfriné las sagradas desnudeces, solo la envidia, la infecunda odiosa, podría ser severos a tus jueces, no por arrepentida, por amante, por joven, por gentil y por morena. Jesús de Nazaret besó el semblante pálido y tentador de Magdalena. Por eso nada más, por su hermosura, el maestro que amaba y comprendía perdonó a la mujer tierna e impura que en sus largos cabellos le envolvía. El que castiga sin juzgar, desbarra. No dobles con angustia la cabeza. No existiría el tigre sin la garra ni el instinto sexual sin la belleza. ¿Qué importa que te adore y que me adores? ¿No se acoplan los tordos en los nidos? ¿No fecundan las flores a las flores? ¿No se parten los astros encendidos? Álzate pues, impura y victoriosa, sobre el purpúreo ocaso de mi vida. Ser joven, ser amada y ser hermosa es ser 50 veces bendecida. El que creó los sexos y en el vino de la ilusión templó las voluntades, quiere que aquellos cumplan su destino y odia las infecundas castidades. Brilla e impere tu beldad suprema de las lujurias en los antros rojos y abrázate en el fuego que me quema cuando me miran tus oscuros ojos. Y abrázate en el fuego que me quema cuando me mira tus oscuros ojos. Qué bonito esto, Carlos Rojo.
0: ¿Cómo escribía Roxlo, eh? ¿Cómo escribía Carlos Roxlo, eh?
1: Claro, más conocido por su intervención en política.
0: Que claro, como político, más que como poema, ¿no? Como poeta.
1: Realmente profundo.
0: Tal, ¿sí?, cual, muy profundo, muy profundo. Muy
1: profundo. Y bueno, creo que con un soneto de Fontanares Cuánticos voy a cumplir mi misión de...
0: ¿Cómo no? Un placer escucharlo como siempre, ¿eh? Adelante.
1: El placer es mío de compartir.
0: Muchas gracias.
1: Osadía es el título de este soneto que dice: si se entreviese en mí como poeta de los autodidactas la osadía, es culpa al intentar una cuarteta de mi mano que tiembla todavía, partiendo de A, B, C, llegué a la Z, y a las letras barajo en mi porfía hasta dar con la frase más coqueta. ¡Qué difícil es hacer poesía! No espero lauros ni postreras flores, me basta haber vivido en los amores la dicha de un instante de alegría. Si alguna vez lloré, se me ha olvidado, y empuño como lírico soldado la metralleta del fantasía.
0: ¡Excelente! ¡Qué buen final, eh! Con este soneto. ¡Qué buen final! Soneto de Fontanares Cuánticos. Buen fin de semana, cariños a María Esther, y bueno, muchas bendiciones, ¿eh?
1: Igualmente para usted, su señora.
0: Muchas gracias.
1: Para toda la gran familia de Gustavo en la madrugada.
0: Muchas gracias. Muy amable.
1: Un placer,
0: un placer recibirlo en la madrugada.

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0: Buenas madrugadas, Gustavo. La lumbalgia es una consulta muy común en nuestra clínica. Es una de las consultas más comunes en el adulto y en el adulto mayor. En realidad, en casi todas las edades, la lumbalgia es un tema presente. En el adulto mayor, en la columna lumbosacra, con los años, va teniendo una serie de alteraciones propias de la edad. Disminuye el calcio en la columna sufre desviaciones, escoliosis, aparece la artrosis, deformaciones en las articulaciones vertebrales, los discos intervertebrales pierden altura. Todo esto lleva a que el paciente comience a tener un dolor permanente, dolor crónico, y muchas veces con empujes muy intensos. Nosotros vamos a charlar ahora con Sonia. Sonia nos consultó por un dolor lumbar crónico. Entonces vamos a preguntarle cuánto hace que sufría de su dolor. Una cosa interesante saber es que estos dolores crónicos llevan al consumo de una cantidad de medicamentos, sobre todo antiinflamatorios, que van alterando mucho el sistema digestivo de los pacientes y que llevan a que aparezcan hemorragias, úlceras, y que el paciente tenga que suspender esta medicación y buscar otras alternativas. Por ejemplo, la acupuntura, ¿tá? Nosotros tenemos la acupuntura como uno de los primeros las primeras posibilidades de tratamiento del dolor. Volviendo a Sonia. Sonia tiene 80 años y vamos a preguntarle un poquito sobre su dolor, cómo es su dolor y cuánto hace que lo tenía.
1: Y mire, doctor, más o menos 6 años. 6 años tomando siempre calmantes, quietud, pero unos días y volvíamos de nuevo. Entonces, bueno, yo me enteré de la clínica suya por el programa de Radio Rural y consulté. Y estoy muy contenta porque en realidad en 3 sesiones que me hizo, doctor, yo no me sentí más. Yo me siento perfecta, hago todos mis quehaceres, mandados, camino. Yo me siento muy bien, muy agradecida, doctor.
0: Sonia, bueno, su esposo también venía acá, ¿verdad? Sí, o viene acá.
1: Viene. Mi esposo viene también. Y era una persona que también había atacado muchísimo las piernas. Y bueno, concurriendo acá a la clínica, él está perfecto. Perfecto.
0: Son personas que tienen más o menos la misma edad, 80 años. Y repetimos, una de las consultas más comunes del adulto por dolor son, como dije recién, es la lumbalgia. ¿Qué técnica utilizamos para el tratamiento de la lumbalgia? Bueno, en este caso, con Sonia, lo que hicimos fue acupuntura. Y utilizamos solamente la técnica de los puntos dolorosos. Es decir, simplemente buscamos los puntos dolorosos, incluidos los puntos gatillos, y en esos lugares le aplicamos una pequeña agujita, indolora totalmente, y actuando sobre el sistema terminaciones nerviosas de esos puntos dolorosos, nosotros logramos aliviar a los pacientes. Habitualmente se mejoran con acupuntura, pero hay casos que requieren otro tipo de tratamiento. En este caso tenemos otras opciones, por ejemplo, la ozonoterapia. La ozonoterapia también es un tratamiento analgésico, antiinflamatorio, y lo que hacemos es inyectar el ozono en los puntos dolorosos. El efecto también es muy bueno, es un poco más intenso que la acupuntura, y bueno, tenemos esta opción en caso que la acupuntura no funcione. Otra opción es el plasma rico en plaquetas, que también lo usamos inyectando las plaquetas, este concentrado de plaquetas del propio paciente, lo inyectamos en los puntos dolorosos. Eventualmente, en cuando los tratamientos, digamos, orientales no resultan, que es el menor caso de los casos, es casi imposible, pero puede suceder. En ese caso, utilizamos sustancias antiinflamatorias inyectando en los puntos dolorosos. Pero habitualmente, con estos tratamientos que comenzamos a hablar al principio, es decir, la acupuntura, la ozonoterapia y el plasma rico plaquetas, con esos tratamientos el resultado es muy bueno. Le queremos agradecer a Sonia el testimonio, porque porque muchos pacientes se deben sentir identificados con este tipo de dolor. Sonia, muchas gracias por el testimonio.
1: A usted también, doctor, por su trabajo, muy agradecida.
0: Okay. Bueno, Gustavo, muchas gracias por todo. Buenas madrugadas y que pasen muy bien.
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3: Bueno, y se acerca el día, se acerca el gran día donde la estrella rubia del tango se presenta en el Teatro El Galpón. Todo un éxito el video que hizo la producción, la gente que acompaña a Nancy De Vita en este tema Carta a Eladia. Y Nancy va a estar con Roberto Righi, Somos como somos, con Enzo Fernández en guitarra y bandoneón, con Juan Prada en piano, con Carlos Gómez en guitarra. Esto va a ser este martes 9 de junio, hora 23.
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3: Yo... Carta Eladia es un éxito, ¿eh? Es el reciente trabajo discográfico de Nancy De Vita, la estrella rubia del tango, ciudadana ilustre de la ciudad de Montevideo.

es un éxito este video, ya está en las redes sociales, el video de Nancy De Vita, Carta Eladia, una hermosa propuesta de la estrella rubia del tango, Nancy De Vita. Y como siempre cantó con el alma, va a cantar con el alma ahora en la Sala Atahualpa del Galpón, donde hay gran expectativa por su presencia con un grupo de gente realmente excepcional, artistas uruguayos que la van a acompañar en esta oportunidad a Nancy De Vita.

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1: Nancy DeVito y Roberto Righi, reconocidos intérpretes de amplia trayectoria, estarán acompañados por Enzo Fernández en guitarra y bandoneón, Juan Prada en piano y Carlos Gómez en guitarra. Será un recorrido por grandes obras del género clásicas y actuales. El tango es música, es letra y el tango es baile. Por lo que Sabrina Irureta y Matías Rocha, jóvenes y talentosos bailarines, van a completar este espectáculo desde el abrazo de la danza, la magia de una noche para el mejor de los recuerdos.
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1: Y va a cantar con el alma, Nancy va a cantar con el alma como no podía ser de otra manera. 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A este espectáculo no te lo podés perder.

0: Para todo el país son las 0:48 minutos, pero a la música y a los artistas y a los espectáculos le sumamos en este programa que pretende acompañarles hasta las 3 de la mañana, casi las 3 de la mañana, con noticias que hacen al acontecer nacional e internacional. Y bueno, como sale la luna en la noche, sale también su voz y su talento y su decir y su opinión a la madrugada de Gustavo, la señora Simone Fogiel. ¿Cómo te va, Simone? Bienvenida, buenas madrugadas.
1: ¿Cómo estás, Gustavo?
0: Bien, ¿y tú cómo estás?
1: Voz. Qué divina voz.
0: Muchas gracias. ¿Viste qué lindo, no?
1: Qué lindo. Un día, la verdad, que me encantaría ir a verla.
0: Vamos a verla, vamos a concretar un almuerzo juntos, ¿te parece?
1: Me encantaría.
0: ¿Un almuerzo o una cena juntos?
1: Me encantaría ir a verla cantar.
0: Además,
1: Porque es una fenómena.
0: Es fenomenal.
1: Fenomenal.
0: Y es amiga mía. Y es amiga mía, como José. José es niña amiga, que yo adoro mucho.
1: Bueno, después te damos un diploma.
0: Bueno. Un diploma, fue diplomado.
1: Te maté con esa.
0: Sí, no. Voy a ser diplomado. Diplomado. Bueno,
1: de amigas que te quieren mucho.
0: Ya lo sé, y yo también. Tengo pocas pero buenas, ¿eh? Pocas pero buenas. Bueno, hay muchas novedades a nivel internacional, noticias que hacen del acontecer nacional también, ¿no, Simone?
1: Mira, Gustavo, yo ya te voy recomendando, y le voy recomendando a la audiencia que se vayan comprando pop. Porque se viene un fin de semana que va a ser, no sé si decir inolvidable, increíble, inimaginable, pero ya están pasando muchas cosas. Te habrás enterado que, bueno, este fin de semana se casa Donald Trump Jr.
0: Exactamente.
1: El hijo mayor del presidente estadounidense, se casa en las Bahamas y va a faltar Donald Trump. Falta con aviso y dijo que bueno que lo hacía como una real excepción porque primero ante todo estaba su responsabilidad como presidente de su país.
0: Tal cual.
1: Paralelamente a eso te cuento, son muchas cosas que están pasando al mismo tiempo. El New York Post, no el New York Times, el New York Times es proizquierda, ¿tá? Es progresista, antes no era así, no era tan así, pero se ha ido cada vez más hacia la izquierda, como la BBC, por ejemplo, uno de los tantos medios que se fue cada vez más a la izquierda, el País de España. Bueno, el New York Times no lo informó, sino el New York Post, que tiene un tinte más sensacionalista, informó hace pocas horas que hubo un intento de asesinato de la hija de Donald Trump, Ivanka, y que lo pensaba perpetrar un, para variar, terrorista extremista islámico. Por suerte lograron frenarlo al tipo, ya fue capturado. Imagínate, todo esto a 24 horas del casamiento del hijo de Donald Trump. La hermana del futuro, del novio futuro esposo, la hermana mediana, bueno, blanco de un asesinato, por lo menos eso se buscaba hacía tiempo que ya lo tenía craneado este terrorista. Paralelamente a eso, te cuento que la isla de Cuba está siendo rodeada por el Nimitz, que estuvo de visita a Orsi hace pocos días, acá sí. El 2 de mayo, en el puerto de Montevideo, el portaaviones, bueno. Está dirigiéndose a Cuba con otras embarcaciones de enorme porte militar. Se habla de que se va a hacer la invasión este fin de semana de Cuba, que Cuba va a ser liberada. Ah. Del comunismo y del castrismo después de 67 años.
0: Esto sería este fin de semana, ¿no?
1: Eso es lo que se está,
0: es lo que se está diciendo,
1: es lo que se está rumoreando,
0: rumoreando, ¿verdad? Tal cual.
1: Como podremos recordar, esta última semana pasaron cosas muy grosas que están todas concatenadas unas con otras.
0: Tal cual.
1: Por ejemplo, la visita de este gran, digamos, funcionario de la CIA a Cuba. Supongo que debe haber estado en Guantánamo. Si no fue así, discúlpenme, pero esa es mi deducción. Y bueno, craneando todo esto que está por pasar.
0: Tal cual. Acá tengo una información del New York Times, del New York Post.
1: Así es.
0: Reportó que la hija del presidente Donald Trump avanza a banca Trump. Ivanka Trump fue objetivo de un intento de asesinato planeado por un integrante de la Guardia Revolucionaria Islámica. En un reportaje publicado, este viernes, el diario estadounidense informó que un ciudadano iraquí presuntamente entrenado por la Guardia Revolucionaria Islámica de Irán fue en quien perpetró el complot para vengar que el presidente republicano asesinara a su mentor. La hija es de Donald Trump, es Ivanka Trump, objetivo de un intento de asesinato planeado por Mohammed Bakr al-Saadi, integrante de la Guardia Revolucionaria Islámica. Y aparece la chica aquí. Bueno, fue una noticia realmente
1: impactante. Si eso se dijo mañana, se enteró de todo, o sea, todo esto lo deben haber sabido ya hace días, pero bueno, hoy, por ejemplo, se vieron videos de Donald Trump acompañado por otros automóviles. Bueno, la limusina en la que viaja Trump se llama The Beast. La bestia,
0: es impresionante.
1: Te impacta,
0: es increíble.
1: Sí. Yendo de New Jersey a Washington DC, o sea, a todo lo que da. Paralelamente a eso, Gustavo,
0: sí,
1: te cuento que el espacio aéreo de Irán, desde hace ya rato, está vacío.
0: Vacío.
1: Todos los aviones por órdenes superiores no pueden volar, no pueden sobrevolar Irán. Paralelamente a eso, Israel está en alerta roja, porque se calcula que hoy terminan, o en estas próximas horas terminan con el... Viste que ya Trump venía hablando de que, bueno, que les dio oportunidades de diálogo a los iraníes, a los iraníes, y bueno, y le tomaban el pelo y dijo, ya no da para más. Aparte, imagínate, esto de Ivanka también debe haber sido como la última gota que derramó.
0: Claro, ni que hablar.
1: Que le toquen a la hija y bueno, el espacio aéreo de Irán está completamente libre. Libre totalmente. O sea, vos ves el mapa del tráfico aéreo en Medio Oriente en este momento, e Irán parece como un agujero negro. ¿Ah? Está listo para ser atacado por Estados Unidos.
0: Exacto.
1: También, no sé si podrá ser de que lo de Cuba y lo de Irán, que está todo tan relacionado todo, va a ocurrir simultáneamente. Imagínate, en dos extremos nada que ver del mundo.
0: Nada que ver, tal cual.
1: En dos universos que parecen tan lejanos, que está uno en una punta, otro en otro,
0: en
1: el mismo hemisferio. Sí, pero que nadie hubiera asociado que están vinculados, pero están muy vinculados.
0: Tal cual.
1: ¿Ah? Se dice que Diosdado Cabello va a ser el próximo, junto con Correa y con Evo Morales, que se los van a llevar. A Rafael Correa y, viste que estuvimos hablando de esto el otro día, ¿no? El expresidente de Ecuador, que estuvo acá de visita por Montevideo.
0: Exactamente.
1: Entrevistando a la querida amiga comunista, la Cosa Cose.
0: Uh-huh.
1: Y bueno, Evo Morales, que viene intentando hacer un golpe de Estado hace días, generando toda una movida, y la población de Bolivia lo odia, no quiere saber nada de él. Incluso se da el lujo de marcarle plazos al actual presidente boliviano, que es de centro derecha, de apellido Paz. Le pone plazos porque si no le va a hacer un golpe de Estado. Y la gente le dice a este tipo, a Evo, que ni se le ocurra. Está acusado de pedofilia, de narcotráfico, de lavado de dinero.
0: Tal cual.
1: Y se habla de que Diosdado Cabello parece que lo pasarían a buscar también. E incluso a Delcy, la actual presidenta.
0: ¿A Delcy Rodríguez?
1: También. O sea, tenemos...
0: Lo que va a ser, por Dios, lo que va a ser. Pero qué impresionante, impactante a nivel mundial.
1: Yo me voy a enterar de X y de los canales noticiosos este fin de semana. Pueden pasar muchas cosas en simultáneo. Algunos pueden decir, bueno, esto es como la tercera guerra mundial. No es una tercera guerra mundial. Es acabar con todo un eje, con un eje del mal, del narcotráfico, del terrorismo, del comunismo, de teocracias malditas. Y capaz que está sucediendo todo en simultáneo.
0: Ahora, ¿de todo esto se habló hoy en los informativos?
1: Mira, yo vi en Tele 12, en Telemundo, vi que hablaron del comunicado de Trump. De lo de Rafael Correa no escuché, capaz que sí lo dijeron. No estuve muy atenta, para serte honesta. Viste que la noticia hoy por hoy, o sea, es todo al segundo.
0: Al segundo. La tecnología te da esa posibilidad que estés informado al instante. Subrayado habló de eutanasia, que se realizó ayer, sí, el primer procedimiento de al amparo de la muerte digna. Hablaron de...
1: Pasó en nuestro país.
0: Exactamente. Sí. Hablaron de OCE, de CAF, que firmaron el préstamo de 130 millones de dólares para la construcción de la represa de Casupá. Se habló también de lo que pasó con Peñarol, habló el ministro del Interior, que Peñarol salía primero salía la hinchada de Corinthians, se evaluó la evacuación y bueno, pasó lo que pasó. Se habló de cuatro hombres que fueron condenados por el ataque a tiros en un bar que dejó un muerto y una persona herida grave.
1: No significa que esas cosas no se tengan que hablar.
0: Se tienen que hablar, pero y esto es a nivel internacional, es realmente un impacto a nivel mundial.
1: Sí, totalmente.
0: Esto es un impacto a nivel mundial. Yo comprendo lo que pasa en mi país, lo que pasa en Uruguay es importante, lo que pasa con Álvaro Danza y el director de ACE, que presentaron denuncia en fiscalía contra el administrador anterior. Comprendo todo eso. Contra Cipriani, obviamente, pero esto a nivel mundial que tú estás diciendo es la gran noticia. Yo te invito a hacer una pausa y luego a la pausa seguimos charlando, ¿te parece?
1: Dale, llamame.
0: Gracias, te llamo con mucho gusto. Gracias por estar.
1: Chau,
0: chau.
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1: La bandera cubana ondeó por primera vez sobre un país independiente. Pero sé que hoy ustedes, quienes llaman a la isla su hogar, atraviesan dificultades inimaginables. Hoy quiero compartirles la verdad sobre el motivo de su sufrimiento y quiero contarles lo que nosotros en los Estados Unidos le ofrecemos para ayudarlos no solo a aliviar la crisis actual, sino también a construir un futuro mejor. La razón por la que se ven obligados a sobrevivir 22 horas al día sin electricidad no se debe a un bloqueo petrolero por parte de Estados Unidos. Como ustedes saben mejor que nadie, llevan años sufriendo de apagones. La verdadera razón por la que no tienen electricidad, combustible ni alimentos es porque quienes controlan su país han saqueado miles de millones de dólares. Pero nada ha sido utilizado para ayudar al pueblo. Hace 30 años, Raúl Castro fundó una empresa llamada Gaesa. Esta empresa es propiedad de las Fuerzas Armadas y está operada por ellos. Y cuenta con ingresos 3 veces superiores al presupuesto de su gobierno actual. Hoy, mientras ustedes sufren, estos empresarios tienen 18 mil millones de dólares en activos y controlan el 70% de la economía de Cuba. Obtienen ganancias de hoteles, construcciones, bancos, tiendas e incluso del dinero que sus familiares le envían desde Estados Unidos. Todo pasa por sus manos. De esas remesas ellos retienen un porcentaje, pero de las ganancias de Gaesa, nada llega a ustedes. En vez de usar el dinero para comprar petróleo, como todos los otros países del mundo, dependieron del petróleo gratis de Hugo Chávez y Maduro para quedarse con el dinero. Pero ahora que dejó de llegarles el petróleo gratis, ellos compran combustible para sus generadores y sus vehículos, mientras que el pueblo se les pide que se sacrifiquen. En vez de usar el dinero para mantener y modernizar las centrales eléctricas que están dañadas, usan el dinero para construir más hoteles para extranjeros y para enviar a sus familiares a vivir con lujos en Madrid y incluso hasta aquí en Estados Unidos. Hoy, Cuba no está controlada por ninguna revolución. Cuba está controlada por Gaesa, un estado dentro del estado que no rinde cuentas a nadie y acapara las ganancias de sus negocios para beneficios de una pequeña élite. Y el único rol que desempeña el llamado gobierno es exigirle a ustedes que sigan haciendo sacrificios y reprimiendo a cualquiera que se atreva a quejarse. El presidente Trump ofrece una nueva relación entre Estados Unidos y Cuba.

0: Pero tiene que ser directamente con ustedes, el pueblo cubano, no con Gaesa. Primero, estamos ofreciendo 100 millones de dólares en alimentos y medicinas para ustedes, el pueblo. Pero tiene que ser distribuido directamente al pueblo cubano por la Iglesia Católica o otros grupos caritativos de confianza. No robado por Gaesa para que lo vendan en sus tiendas. Pero al pueblo cubano no le interesa la caridad permanente. Ustedes quieren la oportunidad de vivir en su propio país, como viven sus familiares en Estados Unidos o en otros países del mundo. Hoy, desde los medios de comunicación hasta el entretenimiento, desde el sector de los negocios hasta la política, desde la música hasta los deportes, los cubanos han llegado a la cima de prácticamente todas las industrias, en todos los países, excepto uno, Cuba. Hoy en Cuba, solo aquellos cercanos al élite de Gaesa o que forman parte de ella pueden tener negocios rentables. Pero el presidente Trump ofrece una nueva vía entre Estados Unidos y una nueva Cuba. Una nueva Cuba donde ustedes, los cubanos de a pie, no solo Gaesa, pueda ser dueño de una gasolinera o de una tienda de ropa o de un restaurante. Una nueva Cuba donde ustedes, no solo Gaesa, pueden abrir un banco o tener una constructora. Una nueva Cuba donde ustedes, y no solo el Partido Comunista de Cuba, pueda ser dueño de una estación de televisión o de un periódico. Una nueva Cuba, donde pueda quejarse de un sistema que falla, sin temor a ir a la cárcel o ser forzado a irse de su isla. Y una nueva Cuba, donde tengan la oportunidad real de elegir a quienes gobiernan su país y votar para reemplazarlos si no están haciendo un buen trabajo. Esto no es imposible. Todo esto existe en las Bahamas, en la República Dominicana, en Jamaica e incluso a tan solo 90 millas en Florida. Si ser dueño de su propio negocio y tener el derecho al voto es posible alrededor de Cuba, ¿por qué no es posible para ustedes dentro de Cuba? En Estados Unidos estamos listos para abrir un nuevo capítulo en la relación entre nuestra gente y nuestros países. Y actualmente, lo único que se interpone en el camino hacia un mejor futuro son quienes controlan su país.
1: Excelente este discurso, ¿eh? Discurso al pueblo cubano de Marcos Rubio, ¿eh? Excelente este discurso, ¿eh? Bueno, ahora sí, volvemos a comunicarnos con Simone Fogiel, porque realmente va a ser un fin de semana muy movilizante a nivel internacional, con noticias que, bueno, de alguna manera crean gran expectativa a nivel mundial, ¿no? Simone, te escucho con atención. Buenas madrugadas, adelante.
2: Bueno, escuchar a Marco Rubio es como escuchar ya en forma anticipada al próximo presidente de los Estados Unidos.
1: Tal cual.
2: Cubano, bueno, todos sus familiares cubanos, él fue desde muy chiquito a vivir a Estados Unidos y empezó de abajo, como tantos cubanos, y hoy, por lejos cumplió el sueño, el famoso American Dream, ¿no?
1: El sueño americano.
2: Exactamente, y bueno, como te decía hace un rato, Gustavo, esta semana han pasado muchas cosas muy grosas. Por ejemplo, que esto sí fue informado en los medios acá, pero que bueno, que fue, digamos, imputado el ex presidente español Zapatero, cómplice de Maduro, que también hacía viajes raros.
1: Exacto.
2: Involucró a las hijas para que desviaran dinero a cuentas de ellas. Hay todo un escándalo con una aerolínea Plus Ultra, que era de capitales venezolanos, si no me equivoco, pero que iba de España a Venezuela, ida y vuelta. Algunas malas lenguas dieron a entender que se traficaba droga en esos aviones, con el aval de Zapatero, ¿no?
1: Tal cual.
2: Expresidente de España, del PSOE. Recibió dinero para financiar a esa aerolínea. Te soy honesta, no conozco de profundis todo.
1: En la aerolínea Plus Ultra.
2: Plus Ultra.
1: Plus, sí. Ultra. Acá la información que tengo es que el expresidente del gobierno español José Luis Rodríguez Zapatero se encuentra en una situación judicial inédita tras ser imputado por la Audiencia Nacional por presuntos delitos de pertenencia a organización criminal, tráfico de influencias, cohecho y falsedad documental. Se le investiga por liderar una supuesta red de comisiones ilegales vinculada al rescate de la aerolínea Plus Ultra y a los negocios con el régimen venezolano. El caso de Plus Ultra, el juez instructor sitúa a Zapatero en la cúspide de una trama organizada para el ejercicio ilícito de influencias entre altos cargos del gobierno. El objetivo principal habría sido facilitar el rescate financiero de 53 millones de euros para la aerolínea Plus Ultra en el 2020 y gestionar el aplazamiento de sus deudas.
2: Ahí beneficios. Ese dinero salió de España.
1: De España, claro. Beneficios económicos. El auto judicial cifra en aproximadamente 2 millones de euros los beneficios irregulares que Zapatero y su entorno habrían percibido de esta red, que además está siendo rastreada por posibles nexos con tramas internacionales de blanqueo de capitales originadas en Venezuela. Próximos pasos judiciales, el exmandatario está citado a declarar en la sede judicial. Muy comprometida la situación de...
2: No, ya le congelaron las cuentas.
1: Pero claro, claro.
2: Las cuentas, le congelaron, ya visitaron, pasaron por la oficina de él.
1: Se
2: llevaron un montón de documentos. Lo mismo pasó con la, entre comillas, oficina de sus hijas. Bueno, que cada una tiene un apartamento, una creo que de $500,000 y la otra de 250,000. Zapatero tiene propiedades, que nadie sabe cómo hizo. Bueno, todo eso es lavado de plata, ¿no? Obviamente. Y en España lo que se dice es que cae Zapatero y cae Pedro Sánchez.
1: Exactamente, ¿no? Porque... claro, claro.
2: Pero además de lo de Zapatero, que es todo un capítulo en España, muy, muy, muy complejo, está obviamente toda la trama, ¿no?, de la izquierda de España con Venezuela. Bueno, ya se sabe que Venezuela, Maduro mandó narcodólares para financiar al partido Podemos de ultraizquierda, en las elecciones. Paralelamente a ello también extraditaron a Alex Saab, que era el testaferro de Maduro, lo pasaron a buscar, que ella estuvo preso, lo liberaron, pero ahora se lo llevaron de nuevo a Estados Unidos, testaferro. La señora y las hijas o hijos de Alex Saab se fueron para Europa. Esto pasó en las últimas horas. Y bueno, y está lo que te decía también, ¿no?, de que se está buscando la captura de Evo Morales, que quiere hacer un golpe de Estado, está desesperado por hacer un golpe de Estado, seguramente también para evitar que lo apresen, porque aparte está, o sea, no solamente por el tema del narcotráfico, sino también por pedofilia, por haber embarazado a una...
1: Exactamente.
2: Por tráfico de menores, de...
1: Exactamente.
2: Qué personajes, ¿no?
1: Qué personajes, por Dios.
2: Paralelamente a eso, se la va a sacar a Cristina Fernández de Kirchner de la prisión domiciliaria y se la llevarían a Ezeiza.
1: ¿Ah, sí?
2: Sí. Viste que... Claro, uno lo ve de lejos, pero está todo relacionado, porque Venezuela financió la campaña, ¿te acuerdas de las valijas de Antonini?
1: Exactamente, tal cual.
2: Y bueno, que van a financiar con 80 millones de dólares, creo que eran, para financiar la campaña de Cristina Fernández de Kirchner con narcodólares. Bueno, ¿y qué te pensás? ¿Que Venezuela no financió la campaña de Petro, del mismo hijo de Petro, actual presidente de Colombia, asociado con la FARC, con la cocaína, con un montón de cosas? Este mismo hijo, digamos, quemó al padre diciendo que los narcos financiaron la campaña del padre. Exacto. Por otro lado, hoy salió Sheinbaum, la presidenta de México, diciendo que no hay que tocar a los Castro. Porque el crimen por el cual se acusa a Castro es por algo que sucedió hace más de 30 años con el asesinato de cuatro militares estadounidenses, que es la excusa en realidad, ¿no? Ella, como leía hoy de parte de un usuario en X, es insólito, ella exige el perdón de España por algo que pasó hace 500 años, ¿tá? Pero por algo que hace 30 pide que no se acuse a Castro, ¿no? Pero España sí le pide por cosas que pasaron hace 500 años, o sea, está todo flechado. Lo cierto es que, bueno, Gustavo, ¿nos espera un fin de semana para comer pop?
1: Tal cual.
2: Y bueno, a ver qué, o sea, pueden pasar, de aquí a las próximas 24, 48 horas pueden estar pasando muchas cosas en simultáneo. Y yo me muero de ganas de ver qué vas a decir el PIT-CNT y el Frente Amplio con todas estas cosas, y qué va a hacer el gobierno, viste que yo al menos, y si estoy equivocada, me retracto desde ya y pido disculpas, pero yo no vi ningún comunicado, por ejemplo, por parte del Ministerio de Relaciones Exteriores, con respecto a lo que está pasando en Bolivia.
1: Exactamente.
2: Yo no vi ningún comunicado, por lo menos que digan, estamos observando con suma preocupación
1: lo que pasa en Bolivia, claro.
2: Lo que pasa en Bolivia, claro, pero viste, miran con preocupación cuando Israel se defiende de los ataques que le está haciendo Irán, o dice que es que, o dicen otros, no, invirtió una fuerza desproporcionada, porque por defenderse, bueno, no dicen nada, claro, como el presidente no es de izquierda y el que está generando, buscando hacer un golpe de Estado, es amigo de ellos. ¿Viste qué personajes todos, no?
1: Qué personajes, o sea, ¿eh? Todos cortados por la misma tijera.
2: Todos cortados por la misma tijera, exactamente. Entonces cuando, por enésima vez digo, cuando ellos te hablen de democracia y de libertad y derechos humanos y los desaparecidos y todo eso, ponete a pensar, ¿tá? ¿Quiénes son los que te hablan de todo eso? Uh-huh. No quiere decir que los desaparecidos no tengan que aparecer, pero hay que tener una mirada con mayor perspectiva de los hechos. Todas estas personas que están involucradas son personas que se han atajado, que han utilizado la democracia, y te hablan de democracia hasta el cansancio, de derechos humanos, de la república, de las leyes, de la constitución, ¿tá? Y de los pobres y del derecho de los más desvalidos, ¿tá? Lo cierto es que se llenan solo ellos los bolsillos de plata.
1: Pero fíjate que en Bolivia la situación es caótica, ¿no? Porque han bloqueado caminos, piden corredor humanitario, alertan por pérdida de vida, luego de 16 días de cortes de carreteras. El servicio de salud de la población se está viendo, bueno, fuertemente afectado, ¿no?
2: Prometido.
1: Y lógico, los médicos piden un corredor humanitario, los propios médicos, para poder recibir insumos en los hospitales. Es un caos, Bolivia, es un caos.
2: Es un caos. Mira, hace, creo que fue ayer o anteayer, una mano derecha de Evo Morales estuvo hablando con una periodista en un canal noticioso, que le hizo una entrevista y ella lo aplastó con los argumentos, diciéndole, él hablaba del pueblo que se tiene que rebelar, pero ¿usted qué se piensa? ¿De qué pueblo me está hablando? ¿De qué pueblo me está hablando usted? ¿A quiénes cuenta en su pueblo? ¿Cuántas son las personas que están apoyando a Evo Morales desde su sector? Dice, somos 2.000 personas, pero ustedes no son todo el pueblo, nosotros somos 11 millones de personas. ¿Usted piensa que las 11 millones de personas de bolivianos respaldan a Evo Morales? ¿Usted piensa que todo el pueblo, usted representa a todo el mundo y que Evo Morales representa todo lo que los bolivianos queremos? No es así. Dígame tal cosa, dígame tal otra. El tipo no sabía qué responder porque estaba con el cerebro totalmente lavado. ¿Y vos te pensás que Evo Morales le importa al pueblo?
1: Pero por supuesto que no, claro.
2: Pero los está usando a todos
1: ellos. Tal cual.
2: ¿Está? Que no tienen la más pálida idea de nada, les lava el cerebro, pero el que se quiere beneficiar solamente es él.
1: Exacto.
2: Porque está escapando de la justicia, pero está acorralado.
1: Está acorralado.
2: No solamente en su país. Que lo puede meter en cana por los cargos que ya dijimos, sino que además lo está persiguiendo la CIA, yo qué sé, el gobierno de Estados Unidos, la fiscalía, lo mismo con Correa. Correa te habla de pobres y está viviendo como un jeque en Bélgica. Vive en Bélgica porque la señora es belga. ¿Está? Y seguramente en Bélgica no sé si tiene derecho a extradición, no estoy segura cómo es el tema, ¿está? Pero por algo no vive en Ecuador. ¿Por qué no vive en Ecuador? ¿Eh? ¿Por qué se
1: ¿Y cómo lo recibimos acá en Uruguay? ¿Cómo lo recibimos aquí en Uruguay?
2: Sí. No, ¿cómo lo recibió el gobierno?
1: Sí, es el gobierno, a eso me refiero.
2: Yo no me incluyo.
1: No, por supuesto. Ay. ¿Cómo lo recibió el gobierno?
2: No, le faltaba el ministerio a la intendencia de Montevideo darle las llaves de la ciudad como le dio Ortega, ¿no? A un pedófilo también, qué casualidad. A un pedófilo que se acostó con la hija de su mujer y la mujer le dio la espalda a su propia hija para apoyarlo a él por poder.
1: Qué horror. Qué espantoso.
2: Esta es la gente por la que se rasga la vestidura en la izquierda de este país. ¿Está? Esta es la gente con la que se estrecha la mano el presidente, ¿viste? Que va a España y se da la mano y se abraza con Pedro Sánchez, que es un psicópata, ¿está? Y que metió a la mujer a dedo, se robaron todo, dueños de prostíbulos. ¿Tá? Mientras estaban, así como en Argentina pasó con Alberto Fernández festejándole el cumpleaños a la mujer que reventaba golpes estando embarazada, ellos de cumpleaños, mientras durante 9 meses los argentinos no podían salir de la casa y si no los metían en cana, ¿tá? O le ponían una multa. Bueno, ¿sabes lo que hacían los políticos en España? Iban a los prostíbulos y con la plata de la gente le pagaban a prostitutas.
1: Qué horror.
2: ¿Tá? Pero acá el malo es Luis Lacalle Pou y por eso le cacerolearon. ¿Tá? Nada, Gustavo.
1: Beso grande, Simone, gracias por tu participación como siempre.
2: El mundo del revés, abran los ojos, gente, infórmense. ¿Tá? Miren que Donald Trump no es ningún santo tampoco, ¿eh? Se lo acusa de muchas cosas también, tema Epstein y todo, pero ¿sabes qué? Yo me saco el sombrero, a pesar de que no soy fan de Donald Trump, de los cojones que tiene este tipo, de los testículos que tiene, y los que tiene, con todo respeto, ¿no? Y los que tiene Marco Rubio. Yo te puedo asegurar, Gustavo, que lo de Marco Rubio no es ninguna casualidad. Yo creo que es un regalo de la historia y del destino que sea el secretario de Estado, es decir, el ministro de Relaciones Exteriores de Estados Unidos, que sea un cubano y que justo en este momento él esté ocupando ese cargo, ¿está? Y Dios quiera que él pueda liberar a la tierra de sus padres y sus antepasados y la de todo este pueblo tan sufrido. Porque la verdad, yo, mira, si hay, además de admirar al pueblo de Israel, a mi nación espiritual, si yo hay dos pueblos a los que admiro profundamente es al pueblo venezolano y cubano, ¿sabes? Justo lo hablaba ayer con mi profesora de acuarela, que es venezolana, y lo que viene sufriendo, extrañando a su país, ¿tá? Que hace ya 12 años que vive en Uruguay. Y me estaba comentando de todas las, de cómo se ha venido abajo el país de un año a esta parte. ¿Está? Y yo le decía con lágrimas en los ojos, mirá que yo siento una profunda admiración por tu pueblo desde que empezó toda esta locura de Chávez. Yo vivía en Estados Unidos y yo estaba todos los días mirando informativos de Globovisión de Venezuela, que fue uno de los canales que el gobierno de Chávez le cerró y le robó a Globovisión durante su dictadura. ¿Está? Y el pueblo cubano, pero yo no puedo creer la resiliencia de estos dos pueblos, ¿tá? Y nadie arriesgó nada del Frente Amplio, solamente arriesgaron para llevarle leche en polvo y carne a los hijos de la madre que hambrean a su pueblo a través de Gaesa. Ah, me olvidé decirte, detuvieron a la hermana. En estas últimas horas detuvieron a la hermana de la directora general de Gaesa, que es la empresa del gobierno comunista, terrorista y dictatorial cubano. En estas últimas horas fue detenida la hermana, ¿tá? Que es la empresa que controla, ¿viste? Estos que odian el capitalismo son los peores capitalistas de todos. Porque le roban todo al pueblo para engordar ellos. Y encima tenemos al Frente Amplio que lleva y al gobierno de cómplice, ¿tá? Que le dona alimentos de los cuales nosotros no tenemos ningún control de nada. No sabemos cómo fue la transacción. ¿Vos qué te pensás? ¿Que para darle a comer al pueblo? Como lo dijimos tantas veces, Gustavo, es para venderse entre ellos a través de Gaesa toda la comida. Y la venden en dólares. Y así es como hablan del imperialismo estadounidense. ¿Te das cuenta? Vendiendo todo en dólares. Y con esto termino. ¿Vos me podrás creer que en estas últimas horas a un pobre anciano cubano desesperado por comer, que vos lo ves, es un palo, lo soplas y se cae, pobre hombre, por vender limones, le pusieron una multa de $1,300 en Cuba?
1: ¡Qué horror! ¿Y de dónde va a sacar $1,300?
2: No me podrás creer.
1: ¡Qué horror!
2: ¿Sabés por qué le pusieron la multa?
1: ¿Por qué?
2: Porque el negocio es de ellos.
1: Exactamente, tal cual, tal cual. ¡Qué horror! ¡Qué horror!
2: Ese es el capitalismo.
1: Que esto se termine cuanto antes. Odian. Que eso se termine cuanto antes. Libre Cuba y que los cubanos vivan en paz, pobres cubanos.
2: Vamos a tener que estar enchufados, porque vamos a estar protagonizando, más que protagonizar, vamos a estar siendo testigos. De la historia sucediendo delante de nuestros ojos, así como cuando vimos por televisión y por primera vez a través de CNN la invasión, la guerra del Golfo. ¿Te acordás?
1: Exactamente, vamos a vivir este momento, 91. Claro, tal cual.
2: Bueno, ahora delante de nuestros ojos, es como va a ser un picture in picture, como decía esa marca de televisores Philips, que ves la como dos televisiones en una sola, y vas a estar viendo en simultáneo todo lo que está pasando en un lugar y en otro, en dos lugares opuestos.
1: Totalmente.
2: Del planeta, pero que está todo muy relacionado.
1: Exacto.
2: Y todo va a estar ocurriendo al frente nuestro. Yo muero por ver las declaraciones de nuestro... pero va a estar ocupado, capaz que va a estar a esa altura, está ya armándose la valija y poniéndose los calzoncillos para irse a Japón, a Europa y a la India. Mientras todo esto pasa, deja Gustavo, que vivan en Narnia. Te mando un beso.
1: Beso grandote, buen fin de semana.
2: Chao, mi amor, chao.

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0: El mundo del revés, como decía Simone Fogiel, el mundo del revés. En Bolivia, los bloqueos de rutas por opositores al gobierno de Rodríguez Paz no solo están afectando al abastecimiento de alimentos, también impacta el servicio de salud a la población y los principales hospitales públicos de la capital, La Paz, racionan oxígeno medicinal, alimentos e insumos médicos y han comenzado a postergar cirugías por el impacto de los bloqueos de carreteras que llevan 16 días, una situación que pone en riesgo la atención de cientos de pacientes, alertaron directores de centros médicos. Eso está ocurriendo ahora en Bolivia. Pausa y volvemos, ¿sí? ¿Nos esperan?
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0: Bueno, mensajes a esta hora de la madrugada. Los jóvenes están podridos de los zurdos. El 51% de las personas entre 18 y 33 años desaprueba al nefasto gobierno del presidente Orsi. Estamos en la 1:40, 1:40 en todo el territorio nacional.
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0: Noticias a esta hora de la madrugada. Como siempre, somos los primeros en informar lo que está ocurriendo a esta hora.

0: Eutanasia realizaron ayer el primer procedimiento al amparo de la ley de muerte digna, después de cumplir con todos los pasos y los plazos legales establecidos en la reglamentación vigente. El procedimiento se realizó en una paciente oncológica internada en el hospital policial. Bueno, esto es una noticia importante porque esto ocurrió ayer, en que se llevó a cabo el primer procedimiento de eutanasia. Desde el 15 de abril, el Poder Ejecutivo reglamentó la ley 20.431 de muerte digna, aprobada a fines de octubre del 2025 por el Parlamento. Después de cumplir con todos los pasos y los plazos legales establecidos en la reglamentación vigente, el procedimiento se realizó en una paciente oncológica que estaba internada en el hospital policial. La eutanasia está habilitada para personas mayores de edad, psíquicamente aptas, que cursen una enfermedad incurable e irreversible o se encuentren en etapa terminal y que experimenten sufrimientos persistentes que consideren incompatibles con su dignidad. El procedimiento a seguir establece una serie de pasos desde que el paciente manifiesta su voluntad de acceder a la eutanasia hasta que se concreta. Participa un primer médico, que es ante quien el paciente presenta la solicitud, y el profesional participará en todas las etapas del procedimiento. Tiene hasta 3 días para expedirse. Luego un segundo médico es el médico consultante y es aquel a quien se convoca para una segunda opinión del caso, que deberá ser internista o especialista en la patología del paciente, el que tendrá un plazo de hasta 5 días para tratar el caso. Si entiende que están dadas las condiciones, se pasa a la segunda etapa del procedimiento. En caso de discrepancias entre el médico responsable y el consultante, la opinión final la dará una junta médica conformada por un médico psiquiatra, un médico especialista de la patología del paciente y un tercer médico que podrá ser internista o especialista en cuidados paliativos. Tendrá un plazo de 5 días desde que le fue remitido el caso para expedirse y comunicar su decisión en las 24 horas siguientes. Cumplida esta instancia, el paciente deberá tener una nueva instancia ante el médico responsable en la que deberá ratificar su voluntad de someterse al procedimiento también frente a 2 testigos. Tras esto, se establecerá el lugar donde se realizará el procedimiento, que podrá ser en el prestador de salud o en un lugar particular como su domicilio u otro lugar que disponga, que deberá ser un entorno seguro que presente todas las garantías necesarias. Fallecido el paciente, se expedirá el certificado de defunción. El decreto reglamentario habilita al Ministerio de Salud Pública a presentar una denuncia ante la Fiscalía en caso de constatar irregularidades graves en el proceso que derivó en la eutanasia. La voluntad del paciente es revocable en cualquier momento, sin expresión de causa ni formalidad alguna. Bueno, en el día de ayer es un día trascendental para nuestro país porque se realizó el primer procedimiento de eutanasia al amparo de la ley de la muerte digna. Hay mucha gente que no está de acuerdo, hay gente que sí está de acuerdo. Yo creo que cuando se está sufriendo mucho, yo lo que no quiero es sufrir, lo que quiero es tener una muerte digna, y si la eutanasia es la salida, yo estoy de acuerdo. Yo qué quiero que les diga, creo en Dios, yo sé que Dios nos marca el comienzo y el final, pero no quiero sufrir, no quiero sufrir. Y bueno, tras el primer caso de eutanasia y otras personas que lo están solicitando, afirman desde Empatía Uruguay, uno de los pacientes es una persona que tiene esclerosis múltiple, una patología terrible, Este caso ya está en proceso de evaluación médica, siguiendo todos los pasos indicados en el procedimiento. Bueno, otro de los temas importantes, más allá de el primer caso de eutanasia en nuestro país, que tuvo lugar en la pasada jornada, OCE y CAF firmaron el préstamo por 130 millones de dólares para la construcción de la represa en Casupá. Bueno, el presidente de OCE, Pablo Ferreri, estimó que en 2 o 3 semanas estará el proceso de precalificación de empresas y la licitación. Se prevé que las obras comiencen en los primeros meses del 2027 y finalicen en el tercer trimestre del 2029. OCE y el Banco de Desarrollo de América Latina y el Caribe, CAF, firmaron ayer el contrato por un préstamo de 130 millones de dólares para la construcción de la represa en Casupá. El presidente de OCE, Pablo Ferreri, dijo que se proyecta el inicio de la obra para el año que viene y remarcó ayer el cierre del ciclo formal para tener los fondos para avanzar en la construcción de la empresa, una obra absolutamente fundamental que permitirá aumentar la capacidad de reserva, agua bruta dulce, de 80 millones de metros cúbicos que se puede hoy en Paso Severino y Canelón Chico a los 200 millones de metros cúbicos. Esto es un salto enorme en la cantidad de agua bruta dulce, pero también en la calidad de agua, manifestó el presidente de OCE, Pablo Ferreri. Estamos en la 1:47. Otros titulares. Interior asegura que Peñarol sabía que primero salía la hinchada de Corinthians. Se evaluó que evacuación podía ser rápida. Bueno, esto fue un bochorno, ¿eh? Esto fue realmente un bochorno. Salió el ministro del Interior, Carlos Negro, se reunió ayer, precisamente, con el comando policial y autoridades de seguridad en el deporte y la Guardia Republicana, tras los incidentes ocurridos entre policías e hinchas de Peñarol en el estadio Campeón del Siglo. Según reconstruyó la gente de la prensa, en base a fuentes del Ministerio del Interior, durante la reunión se señaló que hubo 2 encuentros previos al partido del jueves, en los que se le comunicó a Peñarol que la hinchada de Corinthians iba a salir primero del estadio. El criterio utilizado por las autoridades fue que los hinchas brasileños eran pocos, unos 500, y que podían ser evacuados rápidamente antes de permitir la salida de la parcialidad aurinegra. Bueno, por esa razón, la policía demoró la salida de los hinchas de Peñarol. Otras fuentes en conocimiento de los hechos dijeron que Peñarol realizó un único anuncio por altoparlantes para informar la decisión. Según señalaron, existen fallas en los equipos de audio y eso no permitió que el mensaje se escuchara en todas las tribunas. Sobre el operativo, las autoridades del interior prefirieron no calificar de momento el operativo a la espera de informes de todas las unidades participantes, en tanto mantiene el reporte de 4 policías lesionados que fueron dados de alta en el lugar y 2 caballos con cortes superficiales. Además, las autoridades señalaron que no tienen reporte de hinchas heridos porque no existieron denuncias. ¿Qué fue lo que motivó este disturbio? Bueno, los incidentes comenzaron afuera de la tribuna Damiani, casi Cataldi, cuando la parcialidad aurinegra debía esperar a que los hinchas de Corinthians fueran evacuados. Algunos rompieron el tejido y comenzaron a salir, por lo que efectivos de la Guardia Republicana los enfrentaron. Allí se generaron disturbios con balas de goma, hubo al menos 30 detonaciones y un camión hidratante. Luego se lanzaron gases lacrimógenos, dos concentraciones de gas cayeron sobre la tribuna Cataldi, donde aún había hinchas, y otra dentro de la cancha. Todo un bochorno, ¿eh? El Ministerio del Interior explicó en un comunicado que, tras finalizar el partido, se originó un desorden generalizado entre parciales de Peñarol en la tribuna Cataldi, donde se provocaron daños en un candado de un portón no habilitado y se arrojaron objetos contra policías, por lo que el personal policial debió actuar para restablecer el orden utilizando el equipo propio de su función. También indicó que en la tribuna Damiani hubo daños en el tejido perimetral y enfrentamientos con funcionarios policiales, dado a que no lograron retirarse por la puerta. Cuando los hinchas aurinegros finalmente salieron de sus tribunas, parte de la parcialidad brasileña todavía permanecía fuera de los ómnibus sobre Ruta 102, aunque no se registraron enfrentamientos entre hinchas. Durante los disturbios, varios hinchas de Peñarol fueron asistidos en la zona mixta y en ambulancias ubicadas fuera de la tribuna Henderson. El partido se jugó a las 21:30 y correspondió a la Copa Libertadores, cuyo organizador es Conmebol, y exige a las autoridades nacionales y deportivas importantes requerimientos de seguridad. Bueno, todo un bochorno, ¿eh? El tema del deporte, el tema de la violencia en el deporte es realmente incalificable. Bueno, otro tema tiene que ver con Álvaro Danza. Álvaro Danza, directorio de ACE, junto con Álvaro Danza, presentaron denuncia en Fiscalía contra la administración anterior. La denuncia penal fue presentada ayer al mediodía ante la fiscal de corte Mónica Ferrero por el presidente de ACE, Álvaro Danza, y demás jerarcas del directorio. ¿Qué pasa con Álvaro Danza, presidente de ACE? Bueno, se presentó ante la fiscal de corte Mónica Ferrero, hizo una denuncia penal por presuntas irregularidades y posibles ilícitos cometidos por las autoridades de ACE en el periodo pasado 2020-2025. Lo que dice el doctor Álvaro Danza, que se reunió con la fiscal de corte Mónica Ferrero, fue acompañado de otros jerarcas, el director actual de ACE, dijo que la denuncia surge tras los informes de auditorías e investigaciones administrativas de orden interno sobre gastos realizados por la administración que presidió Leonardo Cipriani. Apuntan a contrataciones de empresas, de ambulancias y servicios con prestadores privados de salud que, según las actuales autoridades, se realizaron de forma irregular, con sobrecostos o en pagos anticipados que no correspondían, y luego con lo que efectivamente fue ejecutado. En paralelo, en el Parlamento se debate la conformación de comisiones investigadoras, oficialismo y oposición no se ponen de acuerdo en el periodo a investigar, y si es solo la anterior administración, 2020-2025, o se incluye el periodo de gobierno 2015-2020 e incluso el actual, desde el 2025 en adelante. Todo un bochorno lo que está pasando también en ACE. Dice, hola Gustavo, este chanta está buscando algo más arriba, los hechos, los gestos, la cara y la herencia, lo están vendiendo. Este es un chanta de cuarta. Vas a ver que esto deja muy bien parado a Cipriani, y el que va a quedar recontra mal va a ser el propio Danza. Este sí que lo van a hacer lanzar, y a buen gusto. Bueno, otros titulares, 1:55, que hacen el acontecer nacional. DGI advierte por intentos de estafa de devoluciones de IRPF vía correo electrónico. La Dirección General Impositiva indica en un comunicado que las devoluciones de IRPF correspondientes al año 2025 aún no se encuentran disponibles y se prevé que comiencen a efectuarse a partir del mes de junio y no ahora. Bueno, otros temas interesantes, algo increíble, ¿no? Algo increíble solamente ocurre en nuestro país. Este hombre cargó combustible, pagó con una tarjeta sin saldo y se dieron a la fuga. Y fue muy temprano en la mañana, según decía la chica que lo atendió. Fue, creo que a las 7:30 de la mañana, una de las pisteras de la estación de servicio de Belón y General Flores fue víctima de esta nueva modalidad en la mañana de ayer, muy temprano, 7:30 de la mañana. ¿Qué ocurrió? Bueno, estas fueron las declaraciones de la pistera a Sobrallado. Presten atención a lo que dice.
1: Estaba atendiendo normal, me pide nafta, le cargo en el tanque. Después me pide una bolsa de combustible. Y después me pide otra bolsa de combustible. ¿Tá? Y yo lo hallé normal, porque está todo el mundo. Y está, y ahí después luego agarra y me pasa la tarjeta. Le paso la tarjeta y veo que sale enseguida el papel. Cuando sale enseguida es que no tiene saldo. Cuando hago así, él se va. Y digo, lo grito y quedo como re sorprendida. Y está.
2: ¿Ya te había pasado alguna vez?
1: No, la primera vez que me pasó.
2: ¿Te sorprendió la hora?
1: Sí, re temprano, eran como 7:30 más o menos.
2: ¿Qué te dijeron los compañeros en ese momento?
1: Quedaron también como, ¿qué pasó? Porque claro, vos atendés y ta, nadie se da cuenta.
0: Y tal. 7:30 de la mañana, pobre mujer, trabajando esa hora de la madrugada, de la mañana, 7:30 de la mañana, ¿no? Tempranísimo. Esta camioneta que llegó a la estación de servicio, don José Belón y General Flores, ahí en Piedras Blancas, pidió cargar combustible, entregó una tarjeta sin saldo, pidió dos bolsas más de combustible, se dio la fuga. Era normal, dice, que me pidiera nafta, le cargué el tanque, después me pide una bolsa de combustible, después me pide otra bolsa de combustible. Yo lo hallé normal, dice la muchacha. Yo lo hallé normal. Y después agarra, me pasa la tarjeta, le paso la tarjeta y veo que no tiene saldo. Sale enseguida que no tiene saldo la tarjeta y el hombre se mandó a mudar. Es increíble, ¿no? Las cosas que pasan en este país, todos los días nos enteramos de algo nuevo, ¿no? Todos los días nos enteramos de algo nuevo. Y Gustavo, y una voz le preguntó, ¿cómo estás? Y al mirarla descubrió unos ojos, lai, azules como el mar, y se marchó. Qué terrible, ¿eh? ¿Qué nos está pasando? Les digo la verdad, no es terrible todo esto. Es terrible lo que se está viviendo en esta querida ciudad de Montevideo que tanto queremos y que realmente, realmente, uno añora, como hablamos ayer, de aquella ciudad de Montevideo que conocimos hace 50 años atrás.
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3: Hoy asistimos a un hecho totalmente inusual. Y es que el presidente de ACE, el doctor Danza, haya ido en persona a presentar una denuncia penal. En el Estado, quienes cumplen esa función son los servicios jurídicos, no los jerarcas. El objetivo fundamental era generar un hecho político. El hecho político es tratar de tapar las irregularidades manifiestas en la gestión de la doctora Lustenberg, que todos los días se enreda más, en este caso de la anestesista, a la cual le quiso bajar la sanción de 5 a 3 años, que terminó con la muerte de una colega. A ver, que el doctor Danza, que ha sido de los presidentes de ACE más cuestionados de los últimos tiempos, vaya en persona a hacer una denuncia penal, es insólito. El doctor Danza, que tuvo 5 trabajos durante 8 meses, que cobró una partida por dedicación permanente, si hay algo que no se

Frente Amplio no quiere que se investigue su gestión. Y no es cierto que queramos investigar del 2015 al 2020. Ya ahí se investigó y rodaron las cabezas de todo el directorio de ACE. ¿Se acuerdan cuando Tabaré Vázquez los destituyó a todos? Lo que sí queremos es comparar lo que hoy se denuncia con lo que pasaba en el 2015-2020, con las ambulancias de traslado especializado, con el CASMU y con el Círculo Católico. En estos días han pasado las cosas más insólitas. Hemos recibido como partido los planteos más insólitos para que no se investigue al doctor Danza. Han habido llamados de colegas pidiendo que se saquen algunos temas de la investigación. ¿Qué tiene para ocultar el Frente Amplio? ¿Por qué no quiere investigar? Nosotros queremos ir a fondo, y además ir a fondo con cuatro temas que nunca pasaron por el Parlamento. La gestión del doctor Brioso, hoy subsecretario del Ministerio de Salud Pública, que fue destituido del Hospital Pereira Rosell por cobrar una partida indebida por cirugías que hacía ginecológicas. La gestión del doctor Villar en la reforma del Hospital Maciel, que hoy está teniendo instancias judiciales. El tema de los aceleradores lineales, que el Estado tuvo que pagar más de 3 millones de dólares porque se venció una garantía. Y la organización amiga del Frente Amplio, Plemu, que perdiendo las licitaciones de limpieza en el Pereira Rosell, igual se la contrataba directamente costándole más recursos al Estado. Entonces, queremos investigar todo, nuestra gestión, pero también la gestión del Frente Amplio. Quien nada debe, nada teme. Así que el próximo mes de junio vamos a ir a fondo. Basta de negociaciones, ya no nos pusimos de acuerdo. Un hecho fundamental, y es que el Frente Amplio no quiere que se investigue a una de las peores gestiones de ACE que el país recuerde, como es la del doctor Danza.

marchita del Vintén, Walter Méndez y su orquesta típica. ¿Cuántos recuerdos? Yo lo comenté que la otra vez, sábado de noche, salgo después de la 1 de la mañana, como yo no trabajo el sábado de noche, salí con Rex por la plaza, la 9 acá cerca de casa, la 9 y Ferreira, y había baile en el club. La marchita del Vintén y la marcha de las serpentinas de Walter Méndez, a todo volumen y la gente bailando. Yo, qué lindo, ¿eh? Qué lindo recuerdo, maestro, ¿eh? Que pese a que ya no está más entre nosotros físicamente, dejó un legado, su música, que realmente la siguen bailando.

Gente que quizás no lo conoció, pero que su música es pegadiza. Y en el silencio de la madrugada, solamente el sonido del mar y la música del maestro Walter Méndez en el aire del Parque del Plata.

La marchita del Vintén. Bueno, lo hablamos hoy con Simone Fogiel, un hecho realmente que va a marcar una historia diferente, un cambio en la historia a nivel internacional, y lo que va a ocurrir este fin de semana, porque el presidente Donald Trump declaró que su gobierno está en proceso de liberar a Cuba. En sus comentarios, hechos en torno al Día de la Independencia Cubana, aseguró que la CIA y el secretario de Estado Marco Rubio están involucrados en los esfuerzos hacia la isla. Una muy buena noticia que esperamos tengan posibilidad los cubanos de ser libres, ¿no? Tenemos a la CIA ahí, tenemos a Marcos ahí, dijo Trump, recordando que los padres de Rubio son cubanos y que según él, eso le da a su administración amplia experiencia sobre Cuba. Estas declaraciones se dan días después de que el director de la CIA visitara La Habana para reunirse con funcionarios cubanos. En ese encuentro habría transmitido que solo habría diálogo si el gobierno cubano aplica cambios de fondo. Donald Trump describió a Cuba como una nación al borde del colapso, sin alimentos suficientes ni electricidad. Aún así, descartó una escalada militar, afirmó que no la considera necesaria porque, en sus palabras, el país se está cayendo a pedazos. Los comentarios del presidente Donald Trump llegan en medio de una fuerte presión de Washington sobre la isla, que incluye sanciones, un bloqueo petrolero y la reciente acusación penal contra el ex gobernante Raúl Castro.

0: Bueno, hablando de democracia, democracia aquí en nuestro país, alguien dice que el secretario de Presidencia, el doctor Díaz, el fiscal Díaz, es una amenaza a la democracia.
1: El señor Díaz es efectivamente una gran amenaza a la democracia. Lo dijo alguien que tiene razones para saber de lo que está hablando. Y yo creo que más allá de la intencionalidad, o sea, yo no puedo decir, no voy a decir, no puedo decirlo, que Díaz busca una dictadura o busca de alguna manera establecerse en como beneficiado máximo de las cosas que está haciendo. Pero si no lo hace de HDP, lo hace de incapaz. Y el gobierno hace lo peor que puede hacer. Si vos ponés a reformar el Código de Procedimiento Penal a alguien que fue el que hizo el problema en el cual estamos, digo, tenés que ser muy tonto, para... muy tonto, muy mala leche, no sé cuál es el...
0: Bueno, eso...
1: El señor Díaz es efectivamente una gran amenaza a la democracia.
0: Es una gran amenaza a la democracia, el ex fiscal Díaz, Bueno, muchas llamadas telefónicas a esta hora, muchos mensajes al 099-232664... 099-232664 093-657-522. La música de Glenn Miela a esta hora en la madrugada de Gustavo, música como para soñar despiertos.

0: Sergio, mi vecino de la calle 5. ¿Cómo te va, Sergio? Bienvenido al programa. Muy buenas madrugadas. ¿Cómo va?
1: Muy buena madrugada, Gus. Como siempre le digo, ¿cómo está usted?
0: Muy bien, ¿y usted?
1: Y yo con frío, ¿viste? Pero sacándome el frío por las noticias estas que pasan, que al final, no sé, que hacen calentar en la camita, ¿no? O sea, no sé si lo han visto disfrazada, pero por lo menos la bolsa de agua caliente.
0: Ahora tenemos 8 grados de temperatura aquí en Parque. Tú estás en Montevideo, ¿no?
1: Agarrate, Juanca y Curva, decía mi abuelo, ¿viste?
0: Agarrate, Catalina, que vamos a galopar.
1: Exactamente, y ahí cerquita donde estás vos debe soplar lindo.
0: No sabés lo que es esto, no puedes ni asomar ni la nariz.
1: Bueno, yo que sé, acá también abro la ventana y sopla, pero aquí tengo miedo que me entren,
0: ¿viste? Eso, estás ahí en Colonia y Andes, ¿no?
1: En Colonia y Andes, vos no sabés lo que es esto, bueno, no se puede salir, pero en fin. Hay que tomar las precauciones del caso y esperar que esto se mejore. Oh. Vos recién dijiste que la habían a una... con la gasolina, ¿viste?
0: Pero, ¿qué me contás?
1: Pero hay otra peor, Gustavo, no sé si escuchaste. ¿Viste que hay una promoción de una cerveza que cuando la destapas, la tapita en la parte de adentro dice vale otra?
0: Sí.
1: Entonces hoy escuché que con tapitas, ¿viste? Tapitas falsas.
0: No.
1: $20,000 se llevaron la cerveza en varios días, ¿viste? Entraba el tipo, daba las tapitas falsas, se llevaba la cerveza.
0: No. Es muy fuerte. Esto es muy fuerte.
1: Yo te digo una cosa. No. Yo no sé qué. La verdad que te digo, estoy, ¿cómo te puedo decir? Sorprendido de la capacidad que tenemos de ingenio.
0: Ah, sí, tal cual.
1: Yo sabes que haría como por ejemplo hacen en Estados Unidos cuando un hacker hackea alguna institución del gobierno. Después lo toman, lo meten preso unos meses y después lo toman por internet. Con este ingenio que tienen, ¿vos te imaginás la guita que haríamos?
0: Pero...
1: ladrones. Pero igual nosotros, viste, en el gobierno, digamos... Y sí, en el gobierno tenemos mucha gente que sea así, no sé, viste, despabilada, yo qué sé. Yo veo que cada vez estamos metiendo más la pata, viste, por...
0: Mira, acá tengo la información. Acá tengo, Sergio, tengo la información. Detuvieron a hombre por canjear más de 20,000 pesos en cerveza con tapas falsas de vale otra. El hombre iba recurrentemente a un supermercado de Nuevo Centro Shopping donde canjeaba botellas gratis mediante la maniobra fraudulenta. Un hombre fue detenido este miércoles luego de ser acusado de un delito de estafa con tapas falsas de cerveza en un supermercado de Montevideo al que le robó la presunta suma de 20,000 pesos. El hecho ocurrió en un supermercado de Nuevo Centro Shopping. La maniobra consistía en llevar tapas de canje falsas de vale otra y la repitió por varias semanas. De acuerdo con la información policial, el detenido logró llevarse exitosamente botellas cerradas de forma gratuita múltiples veces. Ahora bien, el comercio denunció lo ocurrido. Y el sospechoso fue detenido mientras intentaba realizar la estafa. Bueno, la policía logró incautar las tapas falsas que utilizaba, pero el hombre no pudo explicar cómo se creaban y aseguró que se las entregaban otras personas para que él realizara los cambios. No, te digo la verdad. No.
1: ¿Viste?
0: Es muy fuerte, esto es muy fuerte, Sergio, muy fuerte.
1: Hay que tomarse 20,000 pesos de cerveza, ¿viste? Debe tener una barra, porque mirá que no sé cuánto sale cada cerveza porque yo no tomo, ¿viste? Pero yo creo que con 20,000 pesos, ahora, ya te digo, es un ingenio brutal, o sea que el tipo no mató a nadie, te hace un ladrón, ¿viste? No está bien recomendarlo, pero... no sé si llamarle garra charrúa porque de repente, ¿viste? Me meto con algo que por ahí, viste, suena mal. Pero déjame bromar, viste, hay que... Yo qué sé, no sé. Bueno, eso es jocoso. Después te quería decir que, mirá, sí. Estaba mirando ahora y me puse a mirar después que escuché a Marco Rubio y que Simone dijo, ¿qué testículos tiene Trump? A pesar de que uno no esté de acuerdo, pero vos te das cuenta que el tipo Trump gana $5,000 más que Orsi.
0: Exacto, exacto.
1: ¿Te das cuenta? Ahora, viste, ¿cuántos millones son en Estados Unidos? ¿Y cuánta responsabilidad tiene el tipo? Porque fíjate,
0: no vas a comparar, ¿tú? Claro.
1: No, por eso te digo, pero bueno, todos se miden dinero ahora. Yo no sé, yo sé que Trump dice que tiene un botón rojo. ¿Vos te imaginás que Orsi tuviera un botón rojo cuando divaga y que lo aprende? Pero volamos todo al carajo. Solamente que el pacha esté al lado y le diga, pará, loco.
0: Pará, no, pará, pará la mano, pará. Pensar, pensarlo bien, pensarlo bien, pensarlo bien.
1: No, no, pero no, no lo va a pensar. Es lo que va a hacer y va a estudiar. Porque todo se estudia.
0: Todo está en investigación. Todo se investiga, todo se estudia. Es un tema muy complejo. Es un tema muy complejo.
1: Hay que estudiarlo. ¿Te acordás de aquel que se llamaba un investigador, Columbus, que estaba en la televisión hace tiempo?
0: Ah, el inspector.
1: El inspector.
0: El inspector, sí, que andaba con aquella gabardina.
1: Sí, exactamente. Sí. Bueno, aquel era vivo, porque se hacía el bobo, pero en este caso no sé. No voy a hablar ningún, no quiero ofender a nadie. Y otra cosa que estaba mirando, ¿sabés cuánto gana? ¿Vos viste la capacidad de Marco Rubio hablando? ¿Viste todo lo que habló? No lo leyó, por lo menos no se veía. No se equivocó una vez y dijo cosas muy importantes para el mundo.
0: Tal cual.
1: ¿Vos podés creer que ese tipo gana casi $4,500 menos por mes que Orsi?
0: No, no puede ser.
1: ¿Sí?
0: Con la responsabilidad que tienen, ¿no?
1: La responsabilidad que tienen. La responsabilidad, y no solamente eso, sino que también, viste, encima tienen el peligro, porque por más que te cuiden, por
0: ¿qué
1: más
0: te
1: que
0: parece? Así,
1: viste, el tipo...
0: Estás en el ojo de la tormenta. Estás en el ojo de la tormenta.
1: Y siempre, viste, estás allí, aparte estás haciendo cosas que están bien, y cuando vos haces cosas que están bien, de repente a veces los métodos no son los adecuados. Pero bueno, alguien tiene que hacer el trabajo sucio, ¿viste? Y en este caso lo está haciendo Estados Unidos. Lo está haciendo Estados Unidos. Entonces, hay cosas que vos decís que en el mundo no concuerdan, ¿viste?
0: No. O sea, estamos mal.
1: Y no, porque... Y estamos mal, acá somos 3 millones y ya son como 340 millones de personas. No, imagínate vos, la proporción. Aparte lo que tienen en las manos, tiene el país más armado tecnológicamente del mundo.
0: ¿Qué te parece? La gran potencia mundial, lógico.
1: Es la primera.
0: Es la primera potencia mundial.
1: Okay. Fíjate otra cosa. Hay una canción por ahí que se escucha, dice, ¿dónde están los comunistas? ¿Dónde está China? Cuando sacaron a Maduro. Y yo también te pregunto ahora, después que sacaron a Maduro, ¿vos viste que Venezuela no existe más por Uruguay?
0: Claro.
1: ¿Vos lo oíste hablar alguno de estos?
0: No, no se habló absolutamente nada.
1: No se habló nada. Y con Cuba, ¿va a pasar lo mismo? ¿Me entendés? Vas a ver que va a pasar lo mismo, porque ahora se habla que van a Diosdado Cabello, que a la presidenta...
0: A Deyce Rodríguez, Deyce Rodríguez.
1: Ahora, ¿vos qué podés pensar? Que si sacaban pecho cuando estaba Maduro, y ahora que Maduro está entre la reja, que lo tienen apretado, que de repente canta, ¿por qué no dicen nada? ¿No habrá algo sucio? Yo qué sé.
0: ¿Usted no desconfiaría?
1: Y pues yo creo que sí, yo tendría que agarrar ahora, ¿te acordás? Hablando ayer de alguien que estaba en la mañana, no me acuerdo cómo se llama, que movía todas las cacerolas, que me...
0: Radio Carve.
1: No.
0: Carrizo.
1: Sí. Me acuerdo, sí, cuando yo iba a la escuela, ¿viste? Había que hacer lo mismo.
0: Bueno, mientras tanto, yo te invito a una chevecha. ¿Te acordás de la chevecha?
1: La que chichuve la cabeza, pero...
0: Cacha, chava, chuve, chive, otro ocho de chevecha. Esa misma.
1: Y bueno, dale, pasalo.
0: Un abrazo.
1: Salud. Ojo con lo que comprar.
0: Chau.

0: imitan todo. Yo hago puchero, ella hace puchero. 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Que mira, ¿viste la casualidad?
1: Que mira el teléfono.
0: Ay, habrá oído. Ay, Dios, que no haya oído. Hola. No. Oyó. La criatura estúpida.
2: Mamá, dice doña Elisa que nos vayamos todos a la mierda.
0: ¡Mira, válida mental!

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Bueno, Palito Ortega, La Chevecha, La Chevecha. Bueno, señores, estamos en las 2 de la mañana, 28 minutos. La temperatura actual, 8 grados. Hace frío, ¿eh? Hace frío, pero nosotros nos sacamos el frío de la madrugada con buena onda, con buena música, con mucha información, sobre todo porque lo que pretendemos a esta hora de la madrugada es estar juntos, acompañándonos mutuamente, ustedes y nosotros, porque somos una familia, somos una familia, la familia de Gustavo en la madrugada, 38 años marcando presencia en el clásico horario de la hora cero.

su pueblo en la miseria. Traficó cocaína con Pablo Escobar mientras le decía al mundo que combatía el imperialismo. Y el mundo lo aplaudió como un héroe. Fidel Castro no era un revolucionario. Era el jefe de la mafia más grande del Caribe, y mientras Cuba se hundía, tenía infiltrado un espía dentro del mismísimo Departamento de Estado de Estados Unidos. 40 años, entregándole documentos secretos a Fidel en persona. Nadie lo supo hasta 2023. Eso no es una revolución. Eso es una mafia con bandera Castro. Fidel murió en 2016, pero dejó algo peor. Dejó a su hermano Raúl Castro, que siguió aplastando al pueblo 8 años más. Y cuando Raúl se cansó, puso a dedo a Díaz-Canel. Un títere sin poder real, sin liderazgo, sin soluciones. Un hombre que repite discursos mientras su pueblo lleva más de 20 horas sin electricidad. Hospitales cancelando operaciones, niños durmiendo con hambre, ancianos muriendo de calor. Y los generales militares acumulando 16 mil millones de dólares mientras el pueblo come basura de las calles. 67 años de mentira y el mundo callado hasta ahora. Esta semana el director de la CIA aterrizó en La Habana en secreto con un mensaje personal de Trump. El mismo mensaje que le mandaron a Maduro antes de que cayera. Porque Trump y Marco Rubio son los únicos que han tenido los pantalones de plantarse frente a estas dictaduras sin negociar, sin dar la mano y sin miedo. Y Trump ya puso el reloj en marcha. El pueblo cubano lleva 2 noches en las calles gritando libertad. Con cacerolas, con fogatas, con una rabia de 67 años acumulada. 2026 puede ser el año en que Cuba finalmente respire libre. Sí.

0: Para todo el país, 2:32. Bueno, mucho frío, ¿eh? Mucho frío, 8 grados la temperatura actual. Hacemos la última pausa del programa, ¿eh? No se vayan.
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3: Amigas y amigos, tengan todos ustedes muy buenas noches. Buenas noches. Bueno, es realmente un enorme placer para mí estar de nuevo aquí en Chile, en este hermoso programa. Después de varios meses que estuve alejado, justamente a pedido del público. Y bueno, traigo una serie de canciones, algunos éxitos nuevos. Y voy a comenzar con reflotando un viejo éxito que me ha dado, que me catapultó así para arriba en un momento. Después caí y quedé como había empezado, ¿no? Y es un tango, ¿eh? Esta primera parte vamos a dedicar un poquito al... ¿Les gusta el tango?
4: Sí.
3: Bueno, a mí tampoco, pero siempre me gusta. Este tango, fíjense que tiene que ver con Chile, porque yo lo compuse en Viña del Mar. Y es la historia, las desventuras de un guapo. Lleva por título justamente, fíjense qué cosa, ¿no? Lleva por título El último guapo en Viña. Y dice de la siguiente suerte, a saber... Dos puntos.
5: Bueno, es un clásico de Argentina, ¿eh? Es un clásico de Argentina, siempre con ese humor que divierte a tanta gente y ahora en Chile.

Me gusta cuando el agua acaricia mi piel, las olas juguetean con mi cuerpo y siento que en el margen yo soy Gardel.

0: Hugo Varela, humorista argentino,
1: Y ahora se me ocurría una canción. Una canción mexicana. Y acompañado acá por el charro veronese. ¿Te queda bien, no? Y es un corrido que tiene que ver con el amor. Y tiene también que ver con ese amor tan apasionado que a veces es peligroso. Ya por título este corrido, fíjate vos, Veronese, ya por título, hay amores que matan.
0: Y se colocó sombrero mexicano para interpretarlo,
1: Si ustedes se quieren divertir un poquito, pueden mover la cabeza así, Eso. Nos vamos a divertir como locos en esta parte.
0: Bueno, estaba en el escenario, la gente aplaudiéndolo, porque la verdad tiene un carisma muy particular, muy especial, y ahora con el sombrero mexicano interpretando esta canción.

0: Hugo Varela es un humorista argentino muy exitoso, ¿no? Pero uno de los temas que lo han solicitado en varias oportunidades y que además es muy bien hecho, sobre todo por la manera como lo interpreta, es la corbata. ¿Se acuerdan de la corbata roja punzón? Bueno, ese fue un tema que gustó muchísimo y que estuvo en el programa de Susana Jiménez y lo interpretaba de una manera muy particular que produjo realmente en la propia Susana y en la gente una risa espontánea y el aplauso, obviamente, por tratarse de un profesional y un humorista de primera línea. Esto ocurría en el 2007 en el programa de Susana Jiménez.
1: Está bueno.
2: Y pensaba llevarte, Susana.
1: A mí pensaba llevarme.
2: Pero
1: yo, viste que yo no me puedo dejar, no me puedo alejar de acá de la tele, porque como es diario.
2: Claro, estás como esclava.
1: Estoy complicada, si no te acompañaba, te juro. Me encanta todo lo que. Recién te digo que me morí cuando hiciste la ¿cómo se llama? ¿La trompeta?
2: Ah, la trompetita, eso de niño me venía.
1: ¿En serio?
2: Sí, sí. Cada que me sacaban chupete, yo les contestaba con ese ruido. Para molestarlos. Sé que yo no quisiera no irme sin antes hacer un temita.
1: ¿Qué?
2: Un tango.
1: Bueno, a ver.
2: ¿Te gustan los tangos?
1: Me gusta, ¿cómo? Claro.
2: Campaneando de reojo una vidriera, la pebeta del local me cautivó.
1: A ver.
2: Y de Gil compré una corbata de seda, brillante, de color rojo punzo, y salí a pavonearme por el barrio con ese andar canyengue de varón. Y al caminar con tanto firulete, sentí como que el vientre me llamó.

0: Sacrificó la corbata de seda rojo punzó. Increíble, ¿no? Bueno, me pide acá el cebolla un temita de Nina Miranda, pero tengo mensajes, ¿eh? ¿Qué tengo por acá?
1: Hola. Muy buenas madrugadas.
0: Buenas madrugadas.
1: En cuanto a la consulta que hacen que al aire en estos momentos de que si el doctor Díaz Almeida es proclive a autoritarismo, particularmente pienso que sí, sin ninguna duda, porque es un hombre sin votos que está ocupando un cargo por a dedo, como se dice comúnmente, y se excede constantemente, se involucra en cosas que a él no le pertenecen, abusando de su cargo que tiene puesto a dedo, como repito, es un hombre sin voto. Gente con mucha, digamos, conocimiento, como el doctor Lutz y algunos más, y Juan Ramón, este hombre que está en Europa ahora también.
0: Rodríguez Pupo. Bien.
1: Han dicho que es un hombre, sí, realmente lo han especificado profesionalmente, con conocimiento de causa absoluta, de que es un hombre peligroso. Yo, particularmente, a mí, no tengo por qué temerle en absoluto, personalmente, pero sí por mi patria. Es un hombre, para mí, de temer. Si hablan de cosas muy fuertes de él, acusaciones muy fuertes, como la muerte de los doctores Feldman y Gómez Cano, que él tuvo participación directa, de una forma u otra, en cuanto a la parte profesional, digamos, técnica, ¿no? Yo no lo estoy acusando que haya sido él que se involucró, pero sí, desde el punto de vista profesional, tiene un... Y no ha salido nunca a aclarar, mejor dicho, a él le gusta mucho las cámaras. Los otros días apareció en el desfile 18 de mayo en Las Piedras, con un sobre todo que se distinguía de todos los demás, de color beige, pegado al presidente de la República en primera fila. No sé por qué ese hombre tiene tanta participación. Diría que al Uruguay, sin él y sin Carolina Cose, sería otra cosa. Muy buenas madrugadas.
0: Gracias, Fernando. Es otro Fernando, ¿eh? Muchas gracias, Fernando, ¿eh? Gracias por estar en la sintonía. Bueno, y está Juancito y el Cebolla. Y con mucho frío, aunque dice que no tiene tanto frío, pero dice, pásame un tema de Nina Miranda. Bueno, el clásico, Tu Corazón.

Nina Miranda, qué lindo cantaba esta mujer, y qué mujer sencilla, y de bajo perfil. Una mujer de muy bajo perfil. Bueno, vieron que ahora está de moda los coches eléctricos, acá hay muchos coches eléctricos en Parque del Plata, muchos coches eléctricos, aquí en la 1 y Ferreira, han colocado un equipo donde vienen a cargar energía eléctrica los coches, pero lo que ocurrió ayer en la zona del buceo fue realmente alarmante, ¿no? Se incendió un auto eléctrico. El chofer del vehículo relató que sintió una explosión y de inmediato comenzó a prenderse fuego. El auto eléctrico se incendió, esto fue en la tarde de ayer, ahí en Humberto I y Solano López, en la zona del buceo. Y lo que dijo el conductor del vehículo, que mientras circulaba sintió una explosión y enseguida observó que el vehículo comenzaba a incendiarse. Apenas me dio para bajar. Podía haber explotado dentro, el coche con él dentro del vehículo, ¿no? El fuego consumió el automóvil en pocos minutos. Esto ocurrió semanas después de otro incendio que se registró el 4 de abril en Pocitos, también con el mismo modelo de vehículo. Y tras aquel hecho, el Área de Defensa del Consumidor difundió un comunicado dirigido a los propietarios del automóvil. O sea que en el documento se informó sobre una falla en la batería detectada en vehículos marca Volvo, modelo EX30. Estos coches son fabricados en Suecia en el 2024 con 282 unidades afectadas comercializadas desde ese año. El comunicado indicó, bueno, que se ha detectado el sobrecalentamiento de la celda de la batería del automóvil cuando el nivel de carga es igual o mayor al 70%. Pero además advirtió que, y es algo muy importante este dato, que el sobrecalentamiento ocasionaría una fuga de calor dentro de la batería y eventualmente el incendio del vehículo, como consecuencia de lesiones o muerte de los ocupantes, además de la extensión del incendio al entorno. Como medida preventiva, Defensa del Consumidor señaló que los usuarios deben limitar la carga de la batería al 70% hasta concretar el recambio gratuito de los módulos de batería coordinado por la empresa importadora. Bueno, mucho cuidado, hay muchos coches eléctricos, son fantásticos, son silenciosos, pero el gran problema de los coches eléctricos es que es algo nuevo y hay que saberlos de alguna manera tratar, es totalmente diferente a un coche convencional. Si la empresa había avisado que lo cargan del 20 al 70% nomás, tienen defecto. Si la empresa había avisado que lo carguen del 20 al 70% nomás, tienen defecto. Algo pasó con este coche, ¿no? Dice también que en supuesto caso un cortocircuito, quedan bloqueadas las puertas y que la persona no puede salir dentro del vehículo. No sé si será cierto eso, o en el caso de una inundación, por ejemplo, ¿vieron cuando las calles están anegadas y se inundan? Bueno, dice que eso puede provocar un cierre total del vehículo que no se puede abrir. No sé, hay muchos coches de este tipo, coches realmente maravillosos en cuanto al confort que presentan, pero que hay que tener mucho, pero muchísimo cuidado respecto al mantenimiento de los mismos y en este caso a la carga, ¿no? No pasar el 70% de la carga, que es lo que se estila en estos casos. 2:55, 7 grados la temperatura actual, mucho frío, y los espero un fin de semana gélido,
Mañana 8 grados de mínima, Pero a mal tiempo, al frío, buena onda y buena música. Hola Gustavo, ya te vas, tenés que estar una hora más, dice Emilia de Pocitos. Esta noche quiero brandy, decía Django, ¿se acuerdan de Django?

Esta noche quiero brandy para sacarme el frío de este fin de semana. Bueno, como siempre, gracias, ¿eh? Gracias, gracias, gracias, gracias por acompañarnos, por elegirnos, por preferirnos. Les deseo que tengan buenos sueños, un buen despertar, buen fin de semana. Y el martes estaremos nuevamente diciendo hola, hola, hola país, hola Uruguay, hola al mundo. Aquí un clásico, Gustavo en la madrugada, 38 años marcando presencia en este horario de la hora cero. Buen fin de semana y hasta entonces. Chau, chau.

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0: Muchas gracias por su preferencia y muy buena jornada para todos.

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0: 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Con el
1: sombrero en la mano. ¿Qué tal, amigos? ¿Cómo están? Muy buenas madrugadas para todos. Como siempre, la alegría de poder saludarlos. Este fin de semana también, este sábado, estamos, bueno, como saben, comunicándonos desde muchísimos kilómetros de distancia en esta gira que estoy realizando, en este caso en México, Obregón. Estamos compartiendo aquí la tarea con una casa hogar de niños, trabajando con la música con ellos y también brindando un par de intervenciones musicales en el fin de semana. Pero bueno, más allá de mis actividades, hoy tenemos para encontrarnos, como todos los sábados, un tiempo donde seguiremos repasando la historia de la región, la historia argentina. Después llegará Julia Pérez con las costumbres y recuerdos de nuestra tierra. Hoy es un día donde además Hugo Piri llega en doble porción, porque tendremos el humor en serio y el si ustedes me lo permiten. Todo eso para disfrutar acá en Versos al Viento.

0: La serie se organiza a partir de acontecimientos sociopolíticos significativos para la historia argentina. Son guiados por Felipe Piña y también construidos con material de registro, de archivos, recreaciones, en fin. Este capítulo muestra que empieza con un terremoto en el comienzo del capítulo y termina con un bombardeo. En medio de estos dos hechos se da uno de los periodos más intensos y transformadores de la vida nacional de la Argentina, que es el peronismo.
1: El 17 de octubre de 1945 pasa a la historia como la consagración de Perón como líder popular. Si bien cuenta con el apoyo incondicional de gran parte de los trabajadores, no tiene armado un partido político que le permita presentarse a las elecciones. Es por eso que comienza a buscar adhesiones en otros sectores que simpatizan con su política social, como por ejemplo el radicalismo de tradición irigoyenista, que le garantiza una estructura de comités en todo el país, y el Partido Laborista, que es la representación política de este nuevo movimiento obrero que lo acompaña.
2: En esta definitiva etapa del proceso revolucionario, la nación misma, convocada a comicios, ejercitando con libertad y responsabilidad el más alto derecho que existe en un régimen democrático, designará sus gobernantes, a quien tocará complementar la obra de la revolución.
1: La candidatura de Perón también recibe el apoyo del ejército y de la iglesia. Mientras tanto, sus opositores se agrupan en una coalición, la Unión Democrática.
3: Contra la tiranía, por la libertad, por la democracia y por la verdad del sufragio universal.
1: Bajo el paraguas de la Unión Democrática se agrupan partidos tradicionales, como la Unión Cívica Radical, el Demócrata Progresista y también los partidos Comunista y Socialista. Sus candidatos son los radicales José Tamborini y Enrique Mosca.
4: Las instituciones armadas han comprometido su honor en lograr la restauración institucional. Si el ejército advirtiera con cuánta ansiedad el pueblo argentino espera que la tarea sea cumplida para tributarle su aplauso, comprendería que el destino le ha deparado la más alta misión que pudiera realizar en tiempos de paz con la grandeza moral de la República.
1: Inmediatamente la Unión Democrática recibe el apoyo ferviente de una figura de peso, el embajador de los Estados Unidos. Sprewell Braden, también conocido como el Búfalo Braden, es un conocido lobista de firmas estadounidenses con intereses en América Latina. En 1945 llega a Argentina como embajador, decidido a hacer cualquier cosa para garantizar la hegemonía norteamericana en nuestro país y asegurarse el control de todos los negocios que traerá la posguerra. Se puede decir que el peronismo todavía no existe, pero Braden ya es el primer antiperonista.
4: El pueblo votará la fórmula que surja de la Unión Democrática porque, votando por esa fórmula, el pueblo derrotará al eje nazi-fascista en la República Argentina.
1: Los enemigos del gobierno, unidos por su odio visceral a Perón, encuentran en Braden un factor unificador. Es por eso que a su llegada es recibido con los brazos abiertos por los sectores más reaccionarios de las Fuerzas Armadas, la sociedad rural y los principales medios de comunicación. Incluso los socialistas, los comunistas y los estudiantes universitarios ven con buenos ojos la llegada del embajador norteamericano. Primero desde su puesto como embajador, luego como secretario de Asuntos para Latinoamérica, Braden comienza una feroz campaña para ensuciar a Perón. Es tanto el peso que adquiere Braden que su figura divide al país. Tal es así que Perón usa su nombre como su más efectivo eslogan de campaña. Para los argentinos, la disyuntiva.

0: En esta hora trascendental es Braden o Perón.
1: Queda cerrada la más intensa y vibrante campaña electoral vivida por los argentinos. Hacen del 24 de febrero de 1946 un día de júbilo cívico.
0: Después de 18 años sin elecciones limpias, el 24 de febrero de 1946, el país entero concurre a las urnas. La fórmula presidencial Juan Domingo Perón, Jazmín Hortensio Quijano consigue el 52% de los votos y derrota por apenas unos 280.000 a la fórmula de la Unión Democrática. El 4 de junio de 1946 asume la presidencia.
2: Yo, Juan Perón, juro por Dios nuestro Señor y esos santos evangelios, desempeñar con lealtad y patriotismo el cargo de presidente de la nación, y observar y hacer observar fielmente la Constitución de la Nación Argentina.

0: y así no lo hicieron. Dios y la nación me lo demanden.
1: El programa de Perón, ahora ascendido a teniente general, se basa en la idea de una alianza de clases. Un acuerdo entre el capital y el trabajo, garantizado por el poder del Estado.
2: Y que todos podamos continuar esta cruzada sin que ninguna de las fuerzas se disocien, para ser más fuertes, para servir a la patria y para sacrificarnos si es preciso el día que llegue la necesidad.
1: Argentina, en 1946, atraviesa una situación económica favorable, lo que hace que el plan de Perón dé buenos resultados rápidamente. Es en este marco favorable que el nuevo gobierno lanza su primer plan económico, el Plan Quinquenal.
3: El presidente de la República, General Juan Perón, se apresta a dar al país uno de los mensajes más trascendentales de su vida de nación organizada. La puesta en marcha del Plan Quinquenal, proyecto en el que se expone una nueva estructuración de nuestro sistema económico y social. Este plan se cumplirá en el 100%, dice el presidente. Si no nos alcanza el día, trabajaremos de noche.
1: El Plan Quinquenal se propone cambiar el perfil económico de la Argentina. Pasar de un modelo exclusivamente agroexportador a una economía de base industrial. Para eso, es vital expandir el mercado interno, incorporando al consumo a los sectores populares. En la política económica de Perón, hay una institución que cumple un rol fundamental, el IAPI, Instituto Argentino de Promoción e Intercambio, que transfiere parte de las enormes ganancias del campo al desarrollo de la industria nacional.
4: Extranjeros eran los teléfonos, extranjeros eran los ferrocarriles, extranjeros eran los barcos, extranjeros eran los elevadores de granos. Todos se lanzaban vorazmente sobre el trabajador.
1: En estos primeros años de gobierno se nacionaliza el Banco Central, los servicios telefónicos, el gas, las usinas eléctricas, los ferrocarriles y los puertos. Y se realiza una gran cantidad de obras públicas destinadas a proveer de energía a una industria que ahora construye aviones, autos y locomotoras. Durante el primer gobierno peronista se construyen en el país 217.000 viviendas destinadas a familias obreras. Se inauguran 8.000 escuelas. Con el auspicio de la Fundación Eva Perón, se levantan 4.300 centros de salud.
5: Se contempla con verdadero amor el problema del humilde, hasta hace poco desheredado social. La esposa del primer magistrado, Eva Perón, se entrega con vehemente dedicación a la obra humanitaria y dignificadora. Los niños, a quienes el general Perón otorgó privilegios únicos, son grandemente favorecidos en la cruzada social.
1: Los salarios aumentan notablemente, lo que genera que los sectores de menores recursos aumenten el consumo de bienes y servicios relacionados con el bienestar.

Los sindicatos quintuplican el número de afiliados y construyen sus propios policlínicos, hoteles y colonias de vacaciones, mientras que el Estado garantiza el acceso a la educación, la salud, la vivienda, el sistema previsional de los sectores de menores recursos. Estas cifras alentadoras hacen cada vez más popular a Perón entre los trabajadores, que comienzan a ver al presidente también como un gran líder político.

0: estamos en 1946. Eva Duarte tiene 27 años y ya es primera dama. Evita es muy distinta a las anteriores primeras damas. En 1947, Eva parte en una larga gira por Europa en representación de su marido. Esta gira incluye una visita a España con el objetivo de firmar un acuerdo de cooperación económica.
1: Y pueden ustedes tener la plena seguridad que voy al viejo mundo con un mensaje de esperanza y de paz, pero que voy también representando al pueblo trabajador, a mis queridos descamisados.
0: La gira, que incluye destinos como Francia, Suiza y el Vaticano, la hace conocida mundialmente. El éxito del viaje le da confianza en sí misma. Por eso cuando vuelve da un drástico giro en su rol de primera dama. Como primer paso, Eva reemplaza la antigua sociedad de beneficencia con la que las mujeres de la alta sociedad hacían caridad pero con dinero del Estado por una nueva fundación a la que bautiza con su nombre. La Fundación Eva Perón plantea un nuevo modo de asistencia a los sectores necesitados, más cercano a la idea de justicia social que al tradicional concepto de limosna, al que Evita considera absolutamente humillante. La Fundación construye viviendas obreras, policlínicos y hogares de tránsito para las familias más carenciadas.
2: Estimulan las inclinaciones vocacionales de la juventud en los oficios o manualidades de su preferencia.
0: Al mismo tiempo promueve eventos deportivos, distribuye juguetes y crea bolsas de trabajo. En paralelo a su labor por los más humildes, Evita impulsa una importante reivindicación de género, el voto femenino.
3: ¿Quiere decir entonces que nosotras también decidiremos?
4: Sí, ustedes ahora también decidirán quiénes serán los más capaces de llevar a la Argentina a los grandes destinos que tiene asignados.
3: Pero para nosotras es mucha responsabilidad. Ese es el gran honor que se nos ha dispensado gracias a la lucha de Eva Perón. Reconocer que nosotras, las mujeres argentinas, merecemos la enorme responsabilidad de decidir también el destino de la patria.
0: La lucha por el voto femenino no es algo nuevo. Desde hace 5 décadas... es llevada adelante por las agrupaciones socialistas y feministas. Incluso en 1927, en la provincia de San Juan, las mujeres pudieron votar. El gobierno presenta a Evita como la principal impulsora de esta causa, lo que genera un gran malestar entre muchas mujeres feministas. Pero a pesar de las críticas, la iniciativa llega al Congreso y para el año 1947... la ley de sufragio femenino es una realidad. Con la nueva ley, además de votar, las mujeres también pueden presentarse a cargos electivos. Por eso Evita se dedica a organizar una nueva rama del peronismo, el Partido Peronista Femenino. En 1949, Perón toma una decisión que provoca polémica. Propone una reforma de la Constitución que contenga los 3 principios básicos doctrinarios del peronismo.
5: En solemne sesión especial, el general Perón expone su pensamiento sobre la reforma constitucional, que ha de lograrse una nación socialmente justa, económicamente libre y políticamente soberana.
0: Los peronistas plantean que es necesario darle marco legal a todas las conquistas sociales. Pero la reforma también tiene una clara intencionalidad política: crear una cláusula que permita la reelección del presidente. A pesar de las críticas y el rechazo de la oposición, la nueva constitución es aprobada y Perón se lanza a una nueva campaña electoral. Pero para 1949, las cosas comienzan a cambiar. La economía entra en una fase de estancamiento, la inflación aumenta y los ingresos de divisas disminuyen. Esta crisis es provocada en parte por un plan impulsado por los Estados Unidos. El Plan Marshall es un plan ideado con el propósito de reconstruir Europa luego de la guerra, pero su verdadera intención es frenar el avance del comunismo. Por medio de este plan, el gobierno norteamericano compra alimentos en su país para luego donarlo a sus aliados europeos, lo que provoca el derrumbe de los precios internacionales. A este plan se suma un deliberado boicot a los productos argentinos. Como si todo esto fuera poco, 2 años de terribles sequías arruinan los cultivos y matan al ganado. Por otro lado, se da un fenómeno inflacionario muy particular. De 1946 a 1949, creció tanto el poder adquisitivo de los trabajadores y fueron tantos los argentinos que el peronismo integró al consumo, que los empresarios y comerciantes, en lugar de producir más para satisfacer la demanda, aumentaron de manera exagerada los precios y la inflación se disparó a límites poco acostumbrados. Comienza la década del 50 y se acercan las nuevas elecciones. La gran pregunta es, ¿quién va a acompañar a Perón en la fórmula presidencial? A esta altura, Evita ya es una figura clave en el vínculo entre Perón y sus simpatizantes. Por otro lado, es la enemiga declarada de las clases altas y del sector más reaccionario de las Fuerzas Armadas. En 1950, Evita tiene 31 años y buena salud. Pero una mañana de verano, durante la inauguración de un local sindical, sufre un desmayo. Al principio, todos creen que se trata de una apendicitis. El diagnóstico final se va a tener recién el año siguiente. Evita padece cáncer de útero. A pesar de su enfermedad y de las presiones de los sectores oligárquicos, eclesiásticos y castrenses, que no la quieren como candidata a vicepresidenta, a mediados de 1951, la idea de una fórmula Perón-Eva Perón sigue adelante con el apoyo de la CGT y del Partido Peronista Femenino. El 22 de agosto de 1951, más de 1 millón de trabajadores colman la avenida 9 de Julio, concurren al Cabildo Abierto del Justicialismo, organizado por la CGT. En el escenario, ubicado al frente del Ministerio de Obras Públicas, todos esperan la llegada de Evita y la confirmación de su candidatura. Pero Eva tarda en llegar. Al llegar la noche, aparece Evita y se produce uno de los diálogos con las masas más interesantes de nuestra historia.
6: Estando el general Perón en el gobierno, el puesto de vicepresidenta no es...

0: trabajadores no pueden aceptar que Evita no sea candidata. Eva pide unas horas para tomar la decisión. 9 días más tarde, la banderada de los humildes da su respuesta por cadena nacional.
1: Habla doña Eva Perón.
2: Compañero, quiero comunicar al pueblo argentino mi decisión irrevocable y definitiva de renunciar al honor con que los trabajadores del pueblo de mi patria quisieron honrarme en el histórico cabildo abierto el 22 de agosto. Declaro que esta determinación surge de lo más íntimo de mi conciencia y por eso es totalmente libre y tiene toda la fuerza de mi voluntad definitiva.
0: El renunciamiento histórico de Eva Perón logró calmar del todo al malestar en el ejército. A fines de septiembre de 1951, el general de caballería Benjamín Menéndez intenta dar un golpe de Estado. Pero la falta de apoyo dentro de la fuerza y la mala planificación hace que el intento fracase.

0: Finalmente, el 11 de noviembre de 1951, se realizan las elecciones presidenciales. Las mujeres votan por primera vez y la fórmula Perón-Quijano triunfa con un 62% de los votos. Ese día, Eva Perón vota por primera y última vez desde la cama de un hospital. El 4 de junio de 1952, Evita, visiblemente desmejorada, aparece por última vez en público para la asunción presidencial de su esposo. A partir de ese momento, desaparece de la vida pública. Unas semanas después, la noche del 26 de julio, llega la dolorosa noticia. Evita muere a los 33 años, tras apenas 6 años de actuación política. Fueron pocos años, pero tan intensos que su presencia continúa imborrable a pesar del paso del tiempo.
1: Cuando se escriba el capítulo maravilloso que la historia seguramente dedicará a Perón, que hubo al lado de Perón una mujer y que a esta mujer el pueblo la llamaba cariñosamente Evita. Nada más que Evita.

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1: Muy, pero muy buenas madrugadas. Para mí es un placer compartir este rincón tan querido de las costumbres y de los recuerdos de nuestra tierra. Y bueno, seguimos compartiendo este libro que, ya les digo, a mí me fascinó y es un placer compartirlo, acerca de la guía de la nostalgia uruguaya de Miguel Livichich. Y bueno, son varios capítulos, y el capítulo que hoy elegimos son los oficios curiosos y profesiones. Vaya a saber por qué causa alguna de aquellos extraños oficios han desaparecido de las calles montevideanas. Las tareas de carácter industrial es obvio que desaparecieron porque fueron arrasados por la modernidad y reemplazados por sistemas más dinámicos o más eficaces y económicos en otro, como en el caso de los colchoneros a domicilio o los vendedores de pollos y gallinas, ya que en este último caso hoy ninguna ama de casa ni siquiera se animaría a matar al pobre animal y menos pasarse horas pelándole las plumas a los tirones, cuando, visitando la pollería más cercana, los compras prontos para preparar y cocidos también. Posiblemente algunas de aquellas profesiones no permanecieron vigentes porque quienes las realizaban no tuvieron la posibilidad de encontrar sucesores en su tan exclusivo trabajo, y al no hallar un nuevo aprendiz que se interesara en dicha actividad, esta moría con el dueño, con el maestro sin discípulo, desapareciendo así para siempre. Claro que es difícil encontrar a alguien que se interesara en aprender a tocar los huesos o las cucharas como fosforito, pero sin embargo cada tanto se ve un hombre sándwich haciendo propaganda por el centro, de lo que saco la conclusión que lo que de pronto le falta hoy es la originalidad para llevar a cabo aquellos trabajos callejeros. En la Plaza Cagancha nunca faltaba una enorme rueda de gente en torno a un vendedor que los reunía y atraía como un imán. Recordemos, sin ir más lejos, al de la valija que simulaba tener un animal adentro. Por lo general, él sugería que era una víbora enorme y asesina. Hasta recuerdo aquello de «acérquense, pero por favor, no me pisen la víbora». El tipo, con una elocuencia tremenda, se daba maña para mantener hipnotizada a la gente con el bicho que iba a mostrar momentos más tarde, cosa que jamás sucedía, mientras vendía chucherías de poco valor y además con el verso de que eran a mitad de precio. Siempre alguno le compraba, pues en su ansiedad de que terminara de vender y mostrar a la víbora, tomaban su decisión para apurar la cosa. La cuestión es que la ronda siempre tenía gente, mientras que otros, hartos de que nunca apareciera el famoso reptil, seguían su camino con las ganas a cuestas. Esto es un oficio, ya que no es fácil de mantener esa multitud permanente atenta con tal engaño. Es así que por los barrios, las plazas y los parques montevideanos o en cualquier sitio que hubiera suficiente público, aparecían estos hábiles personajes que hacían las delicias de los inocentes e ingenuos paseantes. Se daban maña para atraer cándidos clientes, pero debemos reconocer que ellos ponían lo suyo para lograrlo. No importa lo que vendieran o ofrecieran, siempre acompañaban su oferta con un genial show gratuito, recordemos los disfraces de fosforito o el organito de la cotorrita, y lo hacían con el alma de verdaderos artistas circenses, aún hasta maquillados. El asunto era llamar la atención y lo lograban. Yo he enumerado algunos de estos oficios, que por supuesto no son todos los que hubo, pero sí los más originales. El artista expreso. El hombre andaba por todo Montevideo con su oficio a cuestas, pero los fines de semana recalaba casi siempre en el Parque Rodó porque allí tenía abundante público, seguro. A veces se lo podía ver los domingos de mañana en la feria de Tristán Narvaja. Su único equipo era un atado de hojas de palmerita verde de la India y en el bolsillo de su raído saco una afilada navaja. se sentaba en el suelo o en algún murito del parque y allí comenzaba su función. Era corpulento, de ojos claros y vivaces, había estado preso, vaya a saber por qué causa, y allí en la cárcel aprendió este extraño oficio a fuerza de tiempo y de paciencia. Tenía una charla incontenible y mientras sus manos se movían como queriendo distraer a la gente, hablaba permanentemente una especie de jeringoso que pocos entendían. Cada tanto miraba a la gente y compartía con ella una risa sonora que se desprendía de su parla y que solo él comprendía. Era solamente un show. Hablaba y tejía la palmerita a una velocidad pasmosa, moviendo las manos dramáticamente. Lo cierto es que de sus mágicas manos iban surgiendo unos adornos de hojas entrelazadas maravillosos, ninguno igual al otro. Todos los dibujos eran diferentes, conforme a la forma o a lo largo de la hoja de la palma, más o menos exótica, era la figura que este original artista realizaba. Al terminar su obra, en silencio y con una gran sonrisa, extendía su brazo oferente hacia el público, que formaba una gran rueda a su alrededor, logrando siempre que alguien adquiriera los hermosos penachos, ya fuera para su esposa, su novia, porque el precio era sumamente accesible. Hasta aquí llegamos con estos recuerdos, nos quedaron algunos más para la próxima, por ejemplo, un telar humano, el flor de sacrificio, domingos musicales, y bueno, algunos curiosos oficios y profesiones que en los próximos programas lo vamos a compartir. Hasta aquí, entonces, este rinconcito de la nostalgia, de las costumbres de nuestra tierra, y seguimos compartiendo versos al viento, acompañándote todas las madrugadas.
2: ¡Qué lindo ese gorrión colorinchero!

Después fueron. Nos fueron sábado en su mercado del puerto para tomar la penúltima. ¿Qué le parece? Nos vemos, maestro. Gracias. Gracias, gracias, Mercedes, gracias. A ver los tambores, ¿cómo andan? Bueno, de acá para adelante, sesión rebaja.

0: Cuando canto o cuando simplemente escucho una canción, me pregunto, ¿cuál fue el origen que motivó la necesidad de escribir ese tema? Me hubiera gustado preguntárselo al Chango Rodríguez, a Atahualpa, a Homero Manzi y tantos otros. Hoy tenemos la posibilidad de conversar con nuestros autores contemporáneos. Y esta vez no quiero dejar pasar la oportunidad de preguntarles, ¿cuál es la historia detrás de lo que se nos canta? Estamos con Clara Presta, quien nos cuenta y nos canta esta canción que escribiera hace algunos años tras haber experimentado una pérdida familiar muy dolorosa. Pajarito Blanco.
1: Sí, esta es una canción que es bastante personal por ahí, ¿sí? De un momento súper íntimo, así. Ese pajarito blanco apareció en el día después que falleció mi hermano, ¿no? Mi hermano falleció y nosotros nos fuimos toda a la casa paterna a compartir un momento juntos ahí. Y mágicamente todos observamos un pajarito blanco. Después nos metimos a investigar y preguntamos y le llaman monjita blanca o almita. Y bueno, leímos y preguntamos que mucha gente del campo le representa el alma del que se fue, ¿no? Pero fue muy particular el descubrimiento, o sea, como que todos lo vimos, ¿no? Al mismo tiempo y fue un momento de comunión también, ¿no? Con lo que lleva esa palabra, ¿no? De unirnos ahí y de que a todos nos provocó algo muy, muy profundo y muy hermoso esa aparición. Es muy hermoso el pajarito y es un ave que no puede estar en cautiverio. También nos enteramos de eso. Y es muy blanquito y chiquitito, parece casi una luz y tiene una liñita negra en las alas.
2: Sí, me encanta ese pajarito.
1: ¿Lo conoces?
2: Sí, lo conozco.
1: Sí, después yo lo empecé a ver viajando en la ruta, ¿viste? Por ahí en los campos que todavía tienen monte. Los veía y decía, uy, otro pajarito blanco, ¿no? Como que hay muchas.
2: Aparte están, la particularidad es que están solos.
1: Están solos, sí.
2: Andan solos.
1: Bueno, ahora en la casa de mis padres andan de a dos y es muy loco porque desde que falleció mi abuela, ¿no? Que fue posterior, andan dos pajaritos. Así que es muy...
2: Almitas ahí.
1: Sí, entonces, bueno, esta letra, esta surgió primero la música y después surge la necesidad de la palabra, ¿no? Eso como de decirlo también, de nombrarlo al pajarito. Nos vino a por ahí reemplazar tantos pensamientos y querer poner en palabras o explicar lo inexplicable, ¿no? Que es la muerte, que no lo podemos explicar. Uh-huh. Bueno, o que es difícil por ahí explicarlo, ¿no? Con palabras y
2: sí.
1: Sobre todo en el momento, así que es tan, tan fuerte, ¿no? Entonces este pajarito vino un poco a resignificar todo eso o a mandarnos un mensaje de otra forma, ¿no? Uh-huh. Y nos abrazó a todos con eso, ¿no? Fue como un abrazo, lo sentimos así. Y en la letra también hablo de su vuelo, porque tiene un vuelo muy particular y que hace como si fuera en círculo y se va muy alto hasta que desaparece. Bueno, y tiene esta cosa de qué es todo esto, qué es esto que se nos aparece, qué es este mensaje, qué, dónde estás, ¿no? Eso, uh-huh.
2: Esas preguntas
1: de la humanidad.
2: Sí, ¿no? Las preguntas que
1: pero de una forma muy, de una devolución muy, muy hermosa, muy, muy gratificante, así, sí. Uh-huh. Tiene como mucha luz, digamos, la inspiración de esta canción. No tiene la daga, digamos.
2: Sí.
1: El pajarito tiene eso también, tiene mucha luz.
2: Sí, absolutamente.
1: Eso. A mí me dio tranquilidad, sí, poder hacerla también y compartirla. Sí.
2: Sí, no, es sanadora también, ¿no?
1: Sí,
2: El hecho de poder cantarlo.
1: En ese momento surgieron muchas, muchas músicas y letras y cosas. Justamente por este poder que tiene la música también de transformar, ¿no? uh-huh. y de sanar, como vos dijiste. Sí. Eso. Así que es muy hermoso.
2: Bueno, me encanta. Uh-huh. Me encanta la historia. Cómo transformaste un momento tan terrible
1: doloroso,
2: y sí. doloroso en algo con tanta
1: así
2: luz.
1: Es. Así es.
2: Bueno, vamos
1: a hacerla.
2: Canta el pajarito blanco.
1: Vamos.

0: Gracias.
1: Muy bello.
0: Hermosa.
1: Muy bello. Todos tenemos un pajarito blanco que nos viene a visitar.
0: Sí.
1: ¿No?
0: Sí.
1: La verdad que es bellísima la forma de, sí, de plasmarlo en una canción tan luminosa.
0: Sí, y que no se nos escape, ¿no? Esas cosas mágicas, ¿no? Esas apariciones, así que a veces nos cuesta frenar y confiar, ¿no? En que esas cosas están sucediendo, que uh-huh, son cosas, esto que nosotros lo llamamos mágico, ¿no? Está bueno agarrarlas y atesorarlas. Las músicas y las canciones también sirven para eso.
1: Sí, como un sol que vuelve el día cuando se aleja. Está bueno eso, ¿no?
0: Sí, sí.
1: Un puente hacia el más allá que nos espera. Sí. Donde algún día vamos a atravesarlo.
0: Exacto.
1: También.
0: Todo eso que tenemos por ahora en un imaginario, solo lo podemos explicar de esta manera.
1: Sí, sí, sí. Eso. Hermosa.
0: Con esa luz y esa tranquilidad, ¿no? De que es eso que dice los tiempos de otra vida. Giras en los tiempos de otra vida. Esto que nada desaparece, ¿no? Está,
1: uh-huh, se transforma.
0: Está re cerca. Sí, por sí, eso vienen estas cosas, a mensajearnos.
1: Es decir, aquí estamos.
0: Sí, sí.
1: Somos totalmente parte de todo.
0: Sí. Hay que estar tranquilos con eso.
2: Qué bueno poder acercarse a las canciones de esta manera. Cada verso cobra nuevos significados al recibir directamente de su autor la historia de los mismos. Gracias, Clara.

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0: Maldivas, una especie de cuevas subacuáticas de difícil acceso, que estaban estudiando esa zona. Terminaron falleciendo los cinco. De hecho, hubo un primer intento de rescate donde murió uno de los rescatistas. Ayer finalmente dieron con los cuatro restantes, los cuatro cadáveres restantes, y bueno, ha conmocionado a toda la comunidad internacional, y ni hablar al mundo del buceo. Está con nosotros Alejandro Duto, que es buzo profesional. Alejandro, ¿cómo te va?
1: ¿Cómo les va? ¿Qué tal?
0: ¿Qué decís? Bienvenido. Gracias por la visita.
1: Muchas gracias.
0: Bueno, a ver, no sé si lo resumí más o menos adecuadamente, pero quería preguntarte la complejidad del lugar del que estamos hablando. Cuando uno habla de cuevas, uh-huh, el que no ha estado sumergido a esas profundidades le cuesta un poco, claro, digamos, dimensionar en qué, no sé si son trampas o demás, pero deben ser lugares de difícil acceso, difícil maniobrabilidad.
1: La cueva de por sí hay que pensarla como el pináculo, ajá, de la dificultad del buceo, ¿no?
0: Ah, bien.
1: En este caso en particular, le sumamos algo que uno, cuando habla de cuevas, normalmente habla de las cuevas de México, de los cenotes.
0: Los cenotes.
1: Exactamente. Claro, sí. Habla, en otros lugares del mundo hay mucha cueva. En Florida, en el norte de Europa, se bucea mucho en cueva. Uh-huh. Pero todas estas cuevas que uno se imagina normalmente o que uno ve, son cuevas, vamos a llamarlas así, basadas en tierra.
0: Ajá.
1: Es decir, uno desde la tierra entra a la cueva, hay una apertura en el piso, en algún,
2: claro,
1: lugar, entra y bucea.
0: Bien.
1: Estas en particular están en el medio del océano, uh-huh, ya de por sí con el acceso sumamente profundo.
0: Ajá. Esto, 50 metros, ¿vale?
1: 50 a 60 metros la entrada.
0: La entrada.
1: Sí. Esto genera ya de por sí un nivel de dificultad mucho más alto.
0: Ajá.
1: ¿Sí? Porque el buceo a 50, 60 metros no tiene absolutamente nada que ver desde el punto de vista técnico, uh-huh, con el buceo a poca profundidad.
2: ¿Qué es lo más difícil? ¿Cuanto más profundo es?
1: Cuanto más profundo uno va, hay varios factores que hay que empezar a tener en cuenta. El primero es que ya no podemos bucear con aire.
0: Ajá.
1: ¿Sí? O con mezclas que tienen mucho nitrógeno. Como ustedes saben, el aire tiene el 79% de nitrógeno, y el nitrógeno tiene una particularidad, que es que a profundidad, o a alta presión en realidad, se vuelve narcótico.
0: Uh-huh.
1: ¿Sí? De esto se ha hablado mucho durante la semana. De la narcosis. Entonces, básicamente lo que están diciendo es, si los buceadores, porque tampoco está claro el equipo que tenían,
0: claro,
1: y la mezcla que usaron, ¿no? Uh-huh. Pero si ellos bajaron con una mezcla...
0: Pero eran profesionales, digamos, estaban...
1: Ese es un excelente punto.

0: Eso no quiere decir que a pesar de todas esas horas de manejo, esté preparado para ir a la Fórmula 1. Uh-huh. Sí, para hacer una analogía bien extrema. Entonces, ellos eran buzos de cuevas, pero hay que ver si también eran buzos de profundidad, hay que ver si también tenían experiencia en este tipo de lugares. ¿Sí? Claro. Cuando uno hace una exploración, típicamente va entrando de a poquito. Uh-huh. ¿Sí? No hace... Claro. No se larga con todo a ir al objetivo último, sino que es una progresión.
1: Y en este caso habrían ido de lleno, porque tengo entendido que hicieron una suerte de exploración previa, ¿no?
0: Correcto.
1: 3 horas, me parece, antes.
0: Algo así. Mm. Pero no, tampoco, tampoco, como digamos, en Maldivas es un gobierno muy, muy cerrado.
2: Muy cerrado. Sí.
0: Muy cerrado. Entonces, el acceso a información que hay por el momento es muy, muy limitado.
1: Bien.
0: ¿Sí? Entiendo que habían ido una vez a ver la entrada.
2: Claro. Pero vos dijiste algo sobre el nitrógeno y sobre cómo se bucea ahí. Me gustaría avanzar sobre, bueno, cómo se mantiene, digamos, la respiración.
0: La cordura.
2: Sí, claro, cómo uno puede seguir viviendo. ¿Con qué se asiste?
0: Bueno, a ver, hay varios puntos. Voy a tratar de hacerlo lo más didáctico posible. Pero básicamente, lo narcótico es el nitrógeno.
2: Ajá.
0: Entonces, la lógica es para dejar de ser narcótico, hay que sacar el nitrógeno.
2: Bien.
0: ¿Qué le ponemos y que podemos respirar sin problema? La respuesta es helio. ¿Sí? Entonces, cuando uno escucha hablar de mezclas en el buceo, típicamente no decimos aire, decimos mezclas. Bien. Porque empiezan a aparecer porcentajes de helio. El helio te reduce la narcosis. La pregunta del millón, ¿ellos estaban usando helio?
2: Claro.
0: No lo sabemos.
1: ¿O en qué porcentaje estaba hecho esa mezcla? ¿Puede haber fallado también?
0: También. Entonces, hay otro punto, buenísimo punto, Diego, que cuando el oxígeno ahora está a alta presión, aparece lo que se llama la toxicidad de oxígeno.
2: Claro.
0: El oxígeno se torna venenoso, básicamente. Entonces, para ir a esa profundidad, de por sí, hay toda una planificación y un cálculo de la mezcla ideal que se tiene que utilizar. ¿Y por qué se está dudando? Y esto es una especulación, esto no es información.
2: Sí.
0: Pero ¿por qué hoy en día se está dudando de que los buzos fueron con la mezcla adecuada o no? Porque Maldivas no es un país con una infraestructura preparada para el buceo de este tipo.
2: Claro.
0: Entonces, si bien insisto, es una especulación, no es información, pero hay una alta chance de que la mezcla que ellos usaron no era la ideal para hacer el buceo.
3: El riesgo más grande, perdón, Dios, pasó por ahí, no tanto por las características de la cueva, de decir, no sé, corrientes, cómo se mueve
1: perdido
3: el agua dentro de la cueva. O...
0: Ahí, claro. Bueno, el punto es el entrenamiento, ¿sí? Y si ellos tenían entrenamiento para bucear en cuevas con corrientes, ¿sí? ¿Por qué? Porque ellos, el lugar donde ellos bucean es un atolón. El atolón, dicho rápidamente, es, imagínense, un volcán, ¿sí? Y la cresta del volcán sale afuera del agua. Eso forma estas islas, ¿sí? Que tienen una laguna al medio, playas paradisíacas, pero las entradas y salidas de agua del atolón suelen tener muchísima corriente. La cueva en particular donde fueron está en una de esas entradas y salidas. Por eso se asume que había mucha corriente. Se sabe que el clima estaba malo, no estaban en condiciones ideales. Entonces hay que ver si ellos estaban entrenados o no. Otra especulación, pero también bien fundada, de que las corrientes tuvieron mucho que ver con el accidente.
1: Vale, y ahora el desafío que se plantea para retirar los cuerpos, que de hecho uno de los rescatistas falleció.
0: Sí, sí.
1: Y ahora, bueno, ¿cómo es esa operatoria? ¿Cuán compleja? Creo que puede llevar 2 o 3 días. Están, me parece, que desarrollándolo en este momento.
0: Es correcto, es correcto. Bueno, el rescatista que fallece es de la Guardia Costera, sería de Maldivas.
2: De Maldivas.
0: Una vez más, no estaba preparado para hacer ese buceo. Si ustedes se fijan por ahí por internet, andan dando vueltas imágenes del rescatista cuando se tira al agua y realmente no llevaba el equipo adecuado.
2: Claro.
0: Sí.
2: Claro. ¿Vos buceaste a esa... Digo, no en Maldivas, pero digo, a esa profundidad...
0: Sí, claro. Sí. De hecho, tengo la experiencia de haber hecho exploración a esa profundidad.
2: Ajá.
0: Sí, y como les decía, es una progresión, uh-huh,

0: muy delicada que se va haciendo, ¿sí?
1: Claro.
0: En mi
1: Se va
0: caso, exactamente. Uno,
1: testeando.
0: yo soy más buzo de naufragios y cuando uno va accediendo y uno va entrando, se llama, va penetrándose a la cueva o el naufragio, lo hace con muchísimas herramientas y muchísima planificación específica para lo que uno está haciendo, ¿sí? Dicho esto, los rescatistas finlandeses que llegaron ahora son, para decirle a ustedes, gente con muchísima experiencia que participó ya de dos rescates muy, muy notorios a nivel global, uno en una cueva en Noruega, uno en México, y son como decirles
2: Los
0: Messi, Cristiano
2: Messi,
0: Ronaldo y
1: claro.
0: Mbappé
2: Los Messi del buceo.
0: de esto, ¿sí? Son gente que realmente uno dice, ah, bueno, vinieron estos muchachos, esto
1: Va a salir bien.
0: sale del otro lado.
1: Claro. Claro. Bueno, qué interesante, qué apasionante el tema. La verdad que daría para charlar muchísimo más. Nos hemos quedado sin tiempo, pero
2: Me quedé
1: realmente.
2: pensando, claro, del tipo de buzo que sos, ¿qué son? ¿Es para rescatar gente en naufragios o para ir y explorar embarcaciones que están
0: Yo
2: debajo
0: me
2: del
0: dedico a
2: agua?
0: documentar.
1: Documentar,
2: Ah,
1: sí.
0: A documentar, sí.
1: Sí, ha estado en lugares, sabemos.
3: Y en busca de la Segunda Guerra Mundial.
1: Sí.
3: El único
1: es.
3: Argentino y uno de los pocos en el mundo que ha buceado de eso.
0: En bikini.
3: En el atolón bikini en las Islas Marshall.
0: Exactamente.
3: Increíble.
1: Bueno,
3: las imágenes que estamos viendo de fondo
1: sí,
3: son generadas por él.
1: Exactamente,
3: sí.
1: Son de él. Alejandro, un gustazo.
0: Muchísimo gusto.
1: Gracias
0: para
1: por
0: lo que
1: llegarte por aquí.
0: Necesiten.

Sandra, rumor en serio. Vamos a dedicar unos minutitos a intentar ver algunos aspectos humorísticos. Lo mismo de la semana pasada, no se van a hacer chistes, sino que son una pieza que recibí por WhatsApp que dice las uruguayeses, son aquellas frases, palabras, direcciones o dichos cuyo significado o importancia solo un uruguayo puede entender. Acá está la garra charrúa, célebre frase que, bueno, creo que hasta lo entienden la gente del exterior, un poco porque está vinculada al fútbol y hay que conocer el tipo de fútbol que juegan los uruguayos, lo asocian allí. Es un uruguayés, sí, cómo no. O la Gran Siete. La Gran Siete es una frase que se dice cuando algo produce sorpresa o produce mal humor o produce algún inconveniente. Entonces la gente sorprendida dice, la Gran Siete. En realidad siete vendría sustituido otra palabra que es mucho más vulgar, vista como mala palabra, pero para no decirla entonces se la sustituye por siete. Acá hay una frase también que yo la he escuchado, pero no entiendo muy bien qué significa. La hizo Caroso. No sé si estará vinculado al fútbol o que la hizo Caroso. Tal vez alguien de la audiencia lo sepa y nos lo pueda compartir. Ahí hay Sandra siempre está dando un número de WhatsApp. Por favor, denos un poco de claridad. La señal indicará. La señal indicará era una frase, o es, no sé, antes cuando teníamos los teléfonos de línea, alguien quería saber la hora, a pesar de que la mayoría de las personas tenían reloj de mano, a veces no estaba en un punto exacto y se hacía necesario saber cuál era la hora exacta. Entonces buscábamos el 6 y ahí decía la señal indicará y ahí decía la hora, ¿no? Y alguien con un buen humor puso la señora indicará. Bueno, la rabona. No sé de dónde viene el término rabona, pero es el faltar a clase. Hacerse la rabona, hacerse la rata, dicen otros, ¿no? Y después esta está linda, ¿no? Lo que mata es la humedad, sin la de final. Bueno, esta es una frase que trasciende el uruguayo, aunque acá es un uruguayés, no sé, a veces para dimensionar un problema, sino algo peor que ese problema es la humedad, porque lo mata, ¿no? Bueno, los championes. Vendrían a ser los tenis, ¿verdad? Lo que pasa es que creo que había una marca, Champion, y entonces la marca fue a definir prácticamente ese tipo de calzado cómodo que se usa para deportes, para actividades livianas, ¿no? Los championes. Otro que está también vinculado al deporte, los de afuera son de palo, como quieren decir, que opinen lo que quieran, pero acá no van a tener tanta trascendencia. Los de afuera son de palo. Eso se, creo que fue el negro jefe, Obdulio Varela, que la dijo en la final del Mundial de Maracaná, y como anécdota se fue pasando de generación en generación, y en la actualidad es muy común decir los de afuera son de palo, para excluir de una reflexión o de un compartir una decisión con otras personas. Estoy viendo muchos acá, que bueno, no sé, tal vez para el próximo programa de Humor en Serio voy a invitar a alguien que me ayude a tratar de descifrar todo eso, porque los conozco,
pero no sé, no da pie en bola, no entiendo un pomo, no pasa Fanta, no pasa naranja, no rompas los cataplines, no te hagas el sota, no tiene gollete, no te vistas que no vas, los quecos, los pungas, los gurises, los corazones dulces y salados, la pasta frola, en fin. Yo creo que voy a tener que invitar a alguien para que me ayude a descifrar todas estas uruguayeses que, si bien yo las conozco, no conozco el origen. La verdad que me da curiosidad saber cuál es el origen. Bueno, Sandra, aquí quedo y me quedo con el compromiso de venir a conversar con alguien al respecto.

0: si ustedes me lo permiten.
1: Bueno, ya avanzo porque tengo bastante material para compartir hoy. Sandra, quería decirte que normalmente los sábados yo estoy dedicando una canción de alto impacto en el Uruguay. En este caso, bueno, es del Uruguay, pero es una canción argentina, que tuvo gran impacto aquí en el Uruguay. Me estoy refiriendo a La Balsa. Encontré un material hermosísimo que lo voy a leer. Es de Wikipedia, no tengo por qué estar ocultándolo, porque mucha gente lo estará conociendo, ¿no? En cuanto a La Balsa, es una canción que sonó para allá por el año 1967 hasta la fecha. Ya va a cumplir una ponchada de años, ¿no? Dice que La Balsa es una creación, una canción reconocida por la interpretación del grupo musical Los Gatos. Es considerada la canción fundadora del llamado rock nacional argentino y una de las primeras más influyentes del rock español. Fue compuesta en la madrugada del 2 de mayo de 1967 por Lito Nevia y Tanguito, cuyo nombre es José Alberto Iglesias, en el baño de los Caballeros de la Bar La Perla del Once, ubicada en la esquina de las avenidas Rivadavia y Jujuy, en la ciudad de Buenos Aires. Los Gatos la grabaron el 19 de junio y fue lanzada el 3 de julio de 1967, superando las 250.000 copias vendidas y desatando en Argentina el furor juvenil por el rock español. Ha sido considerada por la revista Rolling Stone y la cadena MTV como la mejor canción de rock argentino de todos los tiempos. Bueno, sin lugar a dudas, para que una canción tenga tanta repercusión, tiene que haber caído en un tiempo en donde se necesitaba una canción como esa, un himno como ese. Y como hemos estado hablando en semanas anteriores de canciones que intentaban describir la realidad del mundo y en alguna medida cambiarlo, yo creo que esta canción viene a responder, no cambiar el mundo, porque la letra es está muy clara, que es lo que se pretende, pero llegó en un contexto bastante complicado, y ya se los comento. La letra habla de un joven que está muy solo y triste en un mundo abandonado y que quiere ir a un lugar deseado. Como no puede llegar caminando, precisa construir una balsa. Y ese joven promete partir hacia la locura e irse a naufragar. Como con muchos otros temas del rock y pop nacional e internacional, ha sido habitual sugerir que La Balsa tiene un mensaje encubierto, referido al consumo de drogas ilegales. Lo cierto es que en Buenos Aires, en la segunda mitad de los años 60, las anfetaminas eran la única droga más o menos disponible para los estudiantes y músicos rockeros, y que al año siguiente, al componer La Balsa, Tanguito, uno de sus autores, adquirió una seria adicción a las drogas, que lo dañó tanto personal como artísticamente, y jugó un papel importante en su desequilibrio mental y finalmente su muerte. Luis Alberto Spinetta ha dicho: Tanguito es un compositor maravilloso, cuya única desgracia fueron las malas compañías que lo llevaron a las drogas hasta que éstas lo aniquilaron. Un tiempo complejo, sin lugar a dudas, para que la juventud se rindiera ante el fenómeno de las drogas. Esto significaba que estaban pasando mal y no estaban pudiendo resolver. Y de esta manera, bueno, uno de los autores de la canción, Tanguito, sucumbió ante las drogas hasta el punto de morirse. También es cierto que para toda una generación de jóvenes que adhirieron al sentido ético y estético propuesto por La Balsa, para quienes la canción no estaba relacionada con las drogas, sino con la libertad y el deseo de seguir un camino propio, distinto del que habían trazado sus padres para ellos. A diferencia de lo que sucedió en el movimiento rock norteamericano británico, las drogas ilegales tuvieron lugar marginal en el movimiento juvenil argentino de los años 60 y 70, más orientado a la revolución sexual, sobre todo contra la tradicional doble moral sexual, diferenciada para varones y mujeres. y a las pautas sobre presentación personal. Como ha contado Lito Nevia, coautor del tema, inicialmente Tanguito había propuesto iniciar la canción con una frase: estoy muy solo y triste en este mundo. Bueno, se trataba de una expresión contundente, característica del espíritu del movimiento juvenil rockero en su etapa contracultural, iniciada mundialmente con el encuentro de Beatles y Bob Dylan el 28 de agosto de 1964, y que estaba a punto de estallar una semana después de Estados Unidos con el verano del amor que dio nacimiento al movimiento hippie. Vamos a escuchar la balsa un momentito.

0: Bueno, Hugo y amigos, muchas gracias, como siempre, por traer estas joyitas de la música. Nos vamos, será hasta la semana que viene, cuando el martes nos volveremos a encontrar aquí en Radio Rural. Que pasen muy bien, buen fin de semana.
1: Hasta aquí, Versos al Viento. Para nosotros ha sido un privilegio acompañarte en el corazón de la madrugada. Que tengas una jornada reparadora.

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3: Buenos días, audiencia. Como siempre, mi especial saludo a la familia Tambera y también a todas las familias de la producción agropecuaria que nos siguen en la mañanita de Rural. Hoy, con toda la atención puesta en Florida, donde se va a efectuar el lanzamiento de la zafra lechera y también se va a dilucidar todo lo relacionado con la exposición Holando. Les recuerdo que en el campo de recría de la Sociedad de Productores de Leche va a ser el lanzamiento de la zafra lechera, un acontecimiento de singular importancia, la que está llamado sin duda a inscribirse en el mejor calendario anual del sector. Muy posiblemente va a estar presente, se va a contar con la participación del presidente de la República, Yamandú Orsi. Esto hasta anoche no había sido confirmado, pero hay una firme posibilidad de que así ocurra. La ceremonia va a comenzar a las 9:30 con una presentación de la Sociedad de Productores de Leche de Florida a cargo del perito agropecuario Fabián Hernández. Va a seguir una conferencia del presidente del Banco de la República, el contador Álvaro García. A continuación habrá palabras del presidente de la Sociedad de Productores de Leche de Florida, Fernando Lugea. Luego una alocución del ministro de Ganadería, doctor Alfredo Frati. Finalmente está previsto un espacio para palabras de una autoridad de gobierno, que, como les decíamos, posiblemente sea el presidente Orsi, aunque no está confirmado. De inmediato se va a proceder al corte de cinta. Los participantes se dirigirán luego a la Rural de Florida para la coronación de los grandes campeones, hasta campeona suprema de la muestra Holando, y a continuación van a participar del tradicional almuerzo del tambero. Con respecto a la exposición Holando, bueno, como ya les hemos comentado, el jurado canadiense Lee Simonton es quien tiene la responsabilidad de impartir justicia y estará sobre este mediodía otorgando los grandes lauros de esta exposición convocada, organizada por la Sociedad de Creadores de Holando, que se desarrolla en la Rural de Florida, la primera muestra de este año, que tiene obviamente representación con sus mejores ejemplares de las principales cabañas del país, con el entusiasmo de siempre, compitiendo sanamente y mostrando a todo el país la genética lechera de la raza mayoritaria. Las cabañas presentes, bueno, está el Chivo de Antonia Hermanos, La Muesca, Darío Yorcín, Granja Roland de Mauro Caborsi, además de José Jurgitano, Juan Ignacio Mangado, San Alberto, Juan Marcos Raba, Martín y Anartucio, Benítez Hermanos, Duilio de León, Martina y Aparicio Sosa. Hay también representación de las escuelas agrarias de Rosario y de San Ramón, de manera que es una, como siempre, es una verdadera fiesta del Holando. Y venimos de varias charlas sustanciosas, por cierto. Les comentaba en Todo Granja ayer en la tardecita de Rural que asistí con mucha atención a las sendas conferencias del economista Mungiu y de la vicecanciller Sukasi en la Sociedad de Productores de Leche de Florida, y he reservado para este programa mañanero de sábado algunos pasajes de la presentación de Sukasi. En la tardecita de ayer en Todo Granja compartí con ustedes el remate de la presentación y les comentaba que a muchos nos pareció como excesivamente optimista. Terminó ahí con una suerte de vamos arriba, y bueno, a veces como que necesitamos un poco más de fundamento para templar el ánimo hasta ese extremo, pero en fin, y para el siguiente tramo quiero compartir con ustedes la parte que me pareció más sustanciosa del desarrollo de la charla de Valeria Sukasi. Breve pausa y vamos a eso.
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4: En estas últimas semanas de la famosa entrada en vigor del acuerdo entre el Mercosur y la Unión Europea, el 1 de mayo pasado, y se ha hablado muchísimo de lechería, del sector lácteo en general, en algunos casos incluso catalogándolo como uno de los sectores perdedores. Entonces, primer pregunta que hay que responder, ¿es la lechería un sector perdedor en este acuerdo? No, punto. Y empiezo así categóricamente, ¿y por qué? Porque si hay algo que hemos hecho en este año es recorrer un poco las conversaciones con las asociaciones, con las empresas, con gente que está en la lechería pero en un nivel más familiar, en nivel industrial, en las grandes empresas, y justo mira, mueven el cartel de Conaprole, entonces se me vienen también las conversaciones con Conaprole. Estas conversaciones nos han demostrado en particular que la lechería per se puede llegar a ser un ganador en el acuerdo entre Mercosur y la Unión Europea. Ustedes saben que este acuerdo, de alguna manera, se regula de dos maneras distintas. Elimina aranceles absolutamente de un día para el otro, o establece cuotas de acceso mutuo hacia la Unión Europea o hacia el Mercosur. Y acá no estamos hablando solamente de lo que le podemos vender a la Unión Europea, sino de lo que nos va a vender la Unión Europea a nosotros. Primera pregunta, ¿nos interesa vender o nos interesa más concentrarnos en lo que nos pueden vender a nosotros? Empiezo por lo positivo. En las conversaciones que hemos tenido a lo largo de muchísimos años de esta negociación eterna, la lechería nunca aparecía como un interés exportador hacia el mercado europeo. Y sin embargo, en los últimos meses,

posibilidades de exportar. Segunda visión, cómo nos impacta a nosotros en Uruguay. Hay riesgos de que la leche en polvo europea ingrese, por ejemplo, y compita en el mercado local. No. No, en ninguna de las conversaciones hemos identificado una preocupación de que la leche en polvo europea va de alguna manera a impactar en el uso de esa leche en polvo en Uruguay. ¿Por qué? Porque en realidad la preocupación está en el vecino, en Brasil. ¿Cuál es la preocupación? Bueno, Uruguay vende muchísimo, y ustedes saben que en estos tiempos en donde lo seguro no es la norma, Uruguay depende en enorme medida del mercado brasileño. Pero cuando hoy empieza la gente a analizar la perspectiva del mercado europeo, nos damos cuenta que la preocupación más grande no refiere a que nos quedemos afuera por la leche europea, sino a que nos pongan medidas antidumping o que los brasileros impongan medidas proteccionistas de algún tipo que, si no, nos van a complicar el principal mercado de destino. Por lo tanto, si la pregunta es, ¿nos va a afectar en Uruguay? Es un efecto indirecto, no es tanto por lo que nos pega o lo que nos puede pegar en la competencia en nuestro mercado, sino que pueda impactar en cuanto le vendemos a Brasil. E insisto mucho en esto porque las soluciones son distintas. Es decir, si la preocupación nuestra es cómo se compite en el mercado doméstico, la solución es cómo cuidamos el mercado doméstico. Si por el contrario la preocupación es cómo puede afectarnos perdiendo parte del mercado brasileño, la solución es distinta y tiene mucho que ver con parte de lo que decía Ignacio al final, que es generar nuevas oportunidades comerciales para que la lechería uruguaya acceda a más mercados, acceda a los mercados de principal consumo mundial y pueda tener opciones de colocación de la producción que no dependan en la enorme medida que dependen de Brasil. Eso en cuanto yo les diría a la leche en polvo como principal producto y las preocupaciones iniciales. Obviamente que la lechería y el sector lácteo también tiene una cadena detrás que puede generar la preocupación, que refiere, por ejemplo, a los quesos. Ahí es distinta. Yo noto que la preocupación en particular de la quesería y de la quesería artesanal en el Uruguay refiere, sí, a la competencia de los quesos europeos que hoy ya vemos en un supermercado y que vemos que entran a precios que es difícil competir directamente. Entonces ahí hay una preocupación real que puede afectar tanto la competencia en el mercado doméstico como eventualmente la competencia en el mercado brasileño o incluso en el argentino. Y ahí hay que empezar a trabajar distinto, y es algo que se está empezando a hacer de alguna manera, y esto tiene que ver con algo que yo siempre repito, que deberíamos haber hecho en una negociación de 27 años. No es lógico que estemos trabajando esto en 2 meses. No es lógico. Podemos descreer del futuro y podemos ser pesimistas, como nos toca hacer a todos respecto a la posibilidad de estos acuerdos de ver la luz, pero lo que no nos puede pasar es que en 27 años no hayamos definido cómo vamos a encarar, por ejemplo, la competencia de un queso europeo, porque nadie pensó jamás en la vida que este acuerdo podía terminar sin entregar algún tipo de concesión para uno de los principales productos de exportación, nada más ni nada menos que Francia, que es el principal opositor a este acuerdo. ¿Cómo convencemos a Francia que apoye? Le damos alguna ganancia en estos productos. Entonces, hoy nos agarra medio tarde esta discusión, pero finalmente la entrada en vigor del acuerdo ha sacudido un poco la discusión y ha generado que se empiecen a generar alianzas. ¿Qué les digo? A mí el teléfono me suena 2x3 de alguien en que en alguna parte del mundo, por algún contacto con el Uruguay, se ofrece a trabajar en el registro de una indicación geográfica. ¿Colonia es nuestro como queso o no es? ¿Lo trabajamos o no lo trabajamos? ¿Lo trabajamos atado a una región o lo trabajamos atado al país o a un tipo de producto? Entonces hay un renovado interés, les diría yo, en empezar a trabajar en ciertos temas que hasta ahora es como que por miedo los queríamos evitar. Y yo entiendo, es natural, uno dice, ¿para qué voy a modificar la forma en la que vengo haciendo las cosas si total este acuerdo no llega? Pero vuelvo a lo que decía Ignacio al final de su presentación. Si no empezamos a mirar los mejores estándares, si no empezamos a ver cómo mejorar aquello que no nos está saliendo tan bien, vamos a seguir en esta especie de meseta en la que no somos ni los mejores ni los peores, y creo que eso no es nada de lo que aspiramos a hacer nosotros como Uruguay. Por tanto, en la lechería en general, en la leche en polvo en particular, en los quesos, empieza a haber una mejor comprensión de cuál es

0: el impacto para el crecimiento, para las oportunidades, para el sector mismo, para la supervivencia del sector, y empieza a ver, y yo lo noto en serio en las conversaciones y cómo han avanzado en las últimas semanas, del cierto pesimismo inicial y de aquella discusión sobre subsidios o no subsidios y sobre cerramos el mercado, lo protegemos y demás, empieza a haber una cierta rebeldía de decir cómo mejoramos la productividad en el Uruguay, cómo mejoramos la promoción de nuestros productos, cómo mejoramos el acceso a otros mercados para que podamos competir en igualdad de condiciones y que podamos acceder a un crecimiento para el sector. Y esa rebeldía yo creo que es la que nos va a ayudar, porque en este combate con el Acuerdo Mercosur-Unión Europea vamos a poder tener también alguna posibilidad, diría yo, en otros mercados y en el futuro del sector. Solo para dejarles ahí nada más, por resumen nada más de qué es lo que estamos hablando, ¿qué es lo que nos ofrece la Unión Europea y qué es lo que le ofrecemos nosotros a la Unión Europea? 10.000 toneladas de leche en polvo a implementar en 10 años. Fórmula infantil, 5.000 toneladas en 10 años. Queso, lo que les decía, un poco más complicado en todas las conversaciones, 30.000 toneladas en 10 años. Y para todos ellos, y esto es importante verlo, esta es la realidad que nos tenemos que esperar. Hoy estamos en el año cero, ¿verdad? Entonces, si tomamos como ejemplo la leche en polvo, para el año cero lo que tenemos son 1.000 toneladas que van a poder entrar. Pero esas 1.000 toneladas, de todas maneras, van a pagar 10% de arancel. Y en el año 1 van a ser 2.000, y en el año 0 y en el año 2 van a ser, y en el año 3 van a seguir creciendo. Entonces, lo que tenemos que entender es que tenemos 10 años por delante para preocuparnos. Otro tema que creo que es con Colonia se nos indicaba, pero para quedarnos en mente y saber hacia dónde caminamos y transitamos como país, las famosas indicaciones geográficas. A partir de la entrada del acuerdo, hay ciertos nombres que, salvo quienes los hayan registrado porque los usaban y demostraron que los usaban anteriormente, no se van a poder utilizar más en Uruguay. Y son nombres que, como vemos ahí, son los más comunes para todos nuestros quesos. Parmesano, gruyère, gruyerito, reggianito, fontina o hasta queso manchego. Gran parte de las empresas, vamos a llamarlas industrializadoras, registraron sus nombres porque los vienen usando y pudieron demostrar que los usaban. Pero obviamente que hay todo un sector de quesería artesanal o de nuevas empresas que puedan estar surgiendo, que si no acceden a comprar una marca que ya existía, porque eso es posible, no van a poder usar estos nombres. Entonces, dos formas de encarar el proceso. Nos deprimimos, una opción, está bien, justa, no la juzgo, es un negocio, o hacemos lo que hicieron los europeos cuando tuvieron que dejar de usar champaña. No se puede usar champaña, creé la cava en España, creé el prosecco en Italia, que es exactamente el mismo vino blanco con burbujitas, pero, el champaña solo si viene de Francia. Acá tenemos la misma opción. Si no vamos a poder decirle más al queso duro parmesano, bueno, empecemos a ver qué nombre le inventamos, porque acá la creatividad no tiene límites, para empezar a diferenciar este producto. Y créanme que en esta sí corremos de atrás, porque Paraguay ya está discutiendo cómo registrar indicaciones geográficas de algunos de sus productos industriales y agrícolas. Argentina ya tiene muchísimas marcas registradas y Brasil también. Entonces acá nosotros corremos de atrás y tenemos de alguna manera que despertar y entender que para que esa producción de enorme calidad que reconocemos todas y todos nosotros, con la que crecimos, que defendemos, si necesitamos promocionarla en el exterior, la tenemos que dotar de una cierta mística, le tenemos que poner algo que sea, que la haga más vendible, que la una al terreno, que la una a la familia, que la una a una forma de producir, que la una a valores, que la una a algo que le dé una característica diferencial. Y lo de las indicaciones geográficas es una buena oportunidad que yo creo que tenemos que trabajar. Dejo esto. ¿Y por qué se lo dejo? Me van a decir qué técnico, qué innecesario a esta hora de la noche hablar de estas cosas. No es innecesario, porque en las conversaciones de estos días, una de las cuestiones que yo noté con cierta confusión es el saber cómo se utiliza esta cuota, cómo se utilizan las oportunidades, un cierto todavía desconocimiento con este esfuerzo que se ha hecho en estos dos meses para explicar de cómo aprovechar estas oportunidades que se están generando. Y ahí decirles algo. Todos los trámites están digitalizados, bien digitalizados, porque comparto que la digitalización puede ser el peor de nuestros enemigos si está mal hecha. Todos los trámites para utilizar el acuerdo están digitalizados en la plataforma de la BUCE, de la Ventanilla Única de Comercial. El Ministerio de Economía y Finanzas es el que está manejando las cuotas, o sea que si alguien tiene una duda sobre cuotas para exportar o para importar, sepan que el Ministerio de Economía y Finanzas tiene esa información. Certificación de origen, algo que se habló mucho en estos días. ¿Puedo autocertificarme de mi origen? ¿Puedo decir yo, por mí misma o por mí mismo, que mi queso, mi leche es de Uruguay, es de Mercosur? Sí. Desde el 1 de mayo está previsto y está establecido en la Ventanilla Única de Comercio Exterior que con una simple declaración jurada yo ya no tengo que recurrir a las entidades para que certifiquen que el origen de mi producto es aquel que me va a beneficiar. O sea que si mañana cualquiera quiere exportar a la Unión Europea, ya no tiene que recurrir a una cámara empresarial, puede hacerlo simplemente llenando esta declaración jurada y diciendo mi producto es uruguayo y del Mercosur. También pueden seguir usando por un tiempo las certificaciones a través de entidades, así que si eso es más cómodo, se sigue haciendo así. Y ahí les dejo esto, esto quedará por ahí para que lo tengan presente, solamente como algunas de las referencias para cómo gestionar importaciones y exportaciones. Y saco esto porque quiero hablar de futuro, porque si no me aburro a mí misma de seguir hablando de este acuerdo.
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2: 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Qué alegría tener hoy con nosotros a Miguel Teperino. ¿Cómo estás, Miguel? ¿Cómo pasaste esta semana?
3: ¿Qué tal, Daniel? Muy bien, por suerte. Con el gusto, como siempre decimos, jueves a jueves estar en tu programa.
2: ¿Dónde te encontrás hoy en esta fría semanita?
3: Oh, sí, Daniel, verdaderamente. Gélida tarde de jueves. Mirá, Daniel, ahora terminando la vuelta por los pagos de Florida, una combinación entre actividades, por supuesto, laborales y otras de corte familiar. Yo soy de acá de Florida y, bueno, tenía que hacer algunas vueltas más, pero por acá estamos terminando la tarde, Daniel, con mucho frío, sí. La verdad que una jornada gris, fría, y, bueno, toda la semana nos ha venido retocando una heladita arriba de la otra y un fresco, ¿verdad?, bastante importante, propio de la época. Pero bueno, como veníamos hablando hace días, ahora sí lo podemos decir totalmente, las condiciones invernales absolutamente instaladas, ¿verdad?
2: Sin lugar a dudas. Miguel, bueno, Florida está siendo epicentro en estos días de varias actividades importantes.
3: Sí, así es, Daniel. Se está llevando adelante, bueno, todo lo que es el lanzamiento de la zafra lechera y una serie de actividades, ¿verdad?, en la rural de Florida, vinculadas, bueno, remates, muestra de ganado, por supuesto, la Expotoño clásica de Florida, que ahora se ha tomado o se ha revigorizado, por decirlo de alguna manera, también. Hay actividades de todo tipo, números musicales, actividades gastronómicas, verdaderamente una actividad que por lo que he estado viendo, yo no me he podido arrimar, pero he tratado de colaborar y ahora te cuento de alguna manera. Trata, bueno, de poner un poco de lechería en el centro y abrirla un poco a la sociedad. Eso me parece que es algo que está muy bien, ¿verdad? Uh-huh. En Florida hay un vínculo muy estrecho de la sociedad con la lechería toda, por ser un gran generador, obviamente, de mano de obra y obviamente un motor económico del departamento, como lo es en toda la cuenca lechera, me animo a decir, obviamente, y no solo en Florida. Uh-huh. Pero hay sectores enteros de la sociedad que tienen un absoluto desconocimiento de lo que pasa en el campo y más de lo que pasa en la lechería. Uh-huh. Porque la lechería, si vamos a los números generales, y lo sabemos muy bien, es una porción bastante bastante reducida de la producción agropecuaria toda del país, ¿no? Y bueno, uh-huh. Y un rubro muy específico, muy dinámico y que ha cambiado muchísimo en los últimos años. Entonces hay gente que tiene una imagen de la lechería a veces de lo que era hace 15, 20 años y ha cambiado radicalmente. Entonces, digo, uh-huh. está bueno acercar las partes, ¿no?
2: Exactamente. Muy bien, muy bien. Bueno, Miguel, siempre estamos pendientes de tu aporte en el plano técnico.
3: Bueno, Daniel, sí, un poco y siguiendo un poco la tónica y las recomendaciones de estos días, y un poco lo que hablábamos también, las condiciones climáticas valga la redundancia y la palabra son condiciones, nos condicionan. Y estos días vaya que sí lo están haciendo, ¿no? Días pasados hablábamos de algo que es obviamente el leitmotiv del buen tambeo, la preservación de del buen estado y la salud de ubre, el buen estado de la piel, de los pezones, etcétera, y la importancia del sellado y el sellador. Y días como hoy se pone arriba de la mesa, más aún o más que nunca, tal vez, la importancia de un buen sellado, un sellado oportuno, correctamente aplicado, lo que hablamos siempre, y con un buen sellador. Y acá entra otra gran dicotomía, ¿no?, de un cambio tecnológico en los selladores que se ha dado en los últimos años. En una época, los selladores de barrera apuntaban a ser productos de una gran acción mecánica, lo hablamos, ¿verdad?, y que tendían a ser particularmente muy espesos. El inconveniente de esto es que la aplicación de esos productos tan espesos por un tema netamente de la termodinámica, es decir, la reacción del producto ante la temperatura, en días de frío o lo que va a ser esta noche o fue esta madrugada o va a ser la de mañana, se volvía bastante complejo. Su simple aplicación en la copa de sellador y, por supuesto, su poder de cobertura. Ni que hablar, todo lo que hablamos de lo que es penetración, ascenso capilar del producto a través del canal del pezón, etcétera, que son los parámetros del buen sellado que se evalúan hoy. ¿A qué voy con esto? Tener cuidado con el sellador que estamos usando, y si vemos que el sellador tiene dificultades en cubrir el pezón, por más que lo apliquemos, y esto se deba a un exceso de viscosidad, y que, vuelvo a repetir, producto del frío imperante de estos días, se pone demasiado espeso, seguramente no sea el mejor producto para estas condiciones. En estas condiciones debemos procurar más aún el contacto de toda la piel del pezón, el buen ascenso, la capilaridad, el buen efecto cosmético, etcétera, pero del contacto de toda la piel del pezón con la solución de sellador para justamente preservarla del desafío ambiental. Que más allá del barro que pueda llegar en unos días cuando llueva, porque los inviernos tienen barro y este con como pinta lo va a tener, ya nos lo mostró hace unos días y bueno, ahora orió bastante, pero sin duda que vamos a tener barro más adelante, pero tenemos el desafío del frío. El frío en el pezón, como dijimos, reseca y duele. Entonces un pezón dolorido y un pezón reseco es el pezón de una vaca, hablamos también, que se ordeña incómoda. Y una vaca que se ordeña incómoda generalmente no tiene un ordeñe completo, tiene un ordeñe que tiende a ser desparejo, y bueno, y eso obviamente es un gran promotor de problemas asociados a salud de ubre, mastitis, etcétera, motivo por el cual la importancia, ¿verdad?, y como lo dice la norma internacional, las recomendaciones del NMC en sus primeros párrafos, el ordeñe debe ser rápido, confortable y completo. Y acá entra lo confortable y lo completo. Si no es confortable, difícilmente sea completo. Eso empezando por ahí. Yendo a la sintaxis de la frase, simplemente. Y después, bueno, el tema rápido, ahí entran otro sinnúmero de cosas que también en estos días hemos estado trabajando en algunos tambos que, obviamente, producto del trabajo y de la planificación y del crecimiento empresarial, han crecido mucho en el número de animales y se han vuelto ordeñes particularmente largos por la cantidad de vacas que deban ordeñarse, en algunos casos llegando a los tres dígitos en las cifras, y bueno, y eso lleva también a rever mucho los tiempos de ordeño, un tema, verdad, que hemos hablado mucho, Daniel, que es muy complejo, porque lleva un sinnúmero de factores, desde la rutina, de regulación del equipo, y bueno, y obviamente que si tenemos muchas vacas y a su vez producen mucho, el tiempo va a ser tirano siempre y nos va a estar condicionando porque vamos a tener un tiempo biológico de evacuación de ubre. Entonces digo, hay que tener esos factores también y van de la mano obviamente con revisar, con calibrar correctamente los equipos y lograr lo más difícil, ¿no? Lo que hablábamos siempre, esa correcta amalgama entre, bueno, la infraestructura, etcétera, la vaca que esté sana, que esté correctamente nutrida, que bueno, que quiera entrar a ordeñarse, etcétera, y demás, que eso lo da un poco toda la dinámica que vamos a hablar ahora, el operario y su rutina y la calibración del equipo de ordeñe. Ahí está el donde se define el campeonato de esto, ¿no?
2: Entiendo. Muy claro, como siempre, Miguel. Me habías comentado que la semana próxima, el día 29, vas a estar en una actividad de salud de ubre. Estuvimos conversando aquí en la audición con Matt Bowman acerca de eso, de manera que cuento contigo, la audiencia cuenta contigo también, para que nos hagas algunos comentarios después de que asistas a esa más que interesante actividad, un tema central.
3: ¿Cómo no, Daniel? Sí, sí, es un tema central siempre. Es viernes casualmente, así que tenemos una salida al aire más la semana que viene. Uh-huh. Sí, sí, antes de la jornada. Pero es una jornada muy importante, ¿no? Viene gente del Laboratorio del Acto Diagnóstico de Argentina, Martín Paul, etcétera, que son referentes regionales y bueno, muy conocidos, ¿verdad?, en cuanto al tema mastitis, impulsores en su momento en todo lo que fue la tecnología del cultivo en tambo y apuntando al uso, la que apunta, y ellos como tales, al uso racional de antibióticos, por lo cual, más que interesante. Y más que interesante que se den estas jornadas, ¿verdad?, para poder analizar, como decimos, la salud de Ubre, la lechería, el manejo, etcétera, desde un todo, ¿no? No solamente desde el lado farmacológico neto, sino también desde el lado del manejo y de tantas otras cosas, ¿verdad?, que hay que tener en cuenta.
2: Bien, estupendo. ¿Cómo completás la semana, Miguel? ¿Ya tenés agenda para la próxima?
3: Sí, Daniel, semana que viene tenemos que repartirnos por varios lados también, tenemos visitas pendientes 25 de mayo, Florida, por supuesto, algo por el departamento de San José y por ahí vamos a andar, sí, a medida que los días pasan las llamadas se dan y bueno, y son las que nos arman un poco la agenda. Uh-huh. Mañana, si Dios quiere, y bueno, ordenarnos un poco y procesar un poco los datos de la semana, que no es una tarea para nada menor, porque... Uh-huh. Todo este frenesí que yo digo de tambos que yo tengo la suerte de poder visitar, luego tengo que procesar todos los datos, ¿no? Claro, siempre claro. Cuando llevo los tambos a veces me quedan mirando y esperan que les dé un veredicto ahí en la punta de la fosa y eso es prácticamente imposible porque uh-huh. literalmente lo que yo hago ahí es acopiar información, sí. La que después analizo mediante un programa informático, etcétera, que está concebido para ese fin, para después, bueno, poder tomar alguna, en virtud de lo que uno también ve y saca algún apunte y si más o menos orejea, poder sacar alguna recomendación en que sea aplicable, ¿no? Eso uh-huh. es un poco la dinámica del trabajo, lo digo para los que no conocen.
2: Bien, te dejo continuar la marcha, las tardes ya son cortitas, hay que aprovechar lo que queda de ellas, y Miguel, como siempre te digo, te aguardo el próximo jueves junto a la familia Tambera.
3: Cómo no, Daniel, siempre es un gusto, muchas gracias como siempre por la convocatoria de tu programa, esperemos que estos aportes sean de utilidad y siempre estamos a la orden.
2: No te quepa la menor duda, un abrazo.
4: Bien, por aquí nos quedamos, nos vamos a Florida, hoy jornada importante para la familia Tambera, sin duda lanzamiento de la zafra lechera y también la dilucidación de la exposición Holando. Por un Uruguay productivo, nos reencontramos con la audiencia de Rural el lunes tempranito aquí en Todo Tambo. Pasen ustedes un excelente fin de semana.
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Buen día, ¿cómo andan? Bien, nosotros especial, a Dios gracias, termina una semana realmente con las madrugadas, ya pues ido poniendo bastante frías, ¿no? Al principio fue lluviosa, las madrugadas, un tiempo inestable, después se empezó a enfriar, y bueno, de allí, de alguna manera, venimos transitando este clima. Algunos dicen que nos venimos salteando el otoño para meternos directamente en invierno. Puede ser, yo lo que digo que en lo que tiene que ver con el tema agropecuario, ha sido una época, un problema para las cosechas, ¿no? Estas vienen muy trancadas, dificultades para levantar los cultivos, tras que los rendimientos no son buenos, en general el tema de poder levantar las cosechas se complica, porque no se pueden hacer jornadas largas, o porque el piso no da, porque llueve, o porque demora en secar y abre tarde. Bueno, todo eso no está marcando una zafra buena en lo que tiene que ver con los cultivos de verano. En lo que tiene que ver con el arroz, si bien el rendimiento se anduvo muy bien, el problema más grande está centrado en los precios, que, bueno, reconocer sobre la mitad de semana, estamos a sábado, el día viernes, hubo esa noticia de que se pudo colocar cierto tonelaje en la Comunidad Económica Europea, la cual permitió que se eligiera una serie de noticias, un poco que yo pienso que quizás el gobierno, el ejecutivo, en las ansias de dar noticias positivas, una es esa posibilidad, otro que no se interpretó bien cómo estaba, en qué consistía esos kilos que se podían colocar sin aranceles. No importa qué, la cuestión es que nosotros optamos por llamar a Hernán Zorrillos en su momento para que nos aclarara el panorama, y él, en el transcurso del propio Diario Rural del día de hoy, se va a explayar sobre ese tema para que tengamos una clara panorama de en qué consiste. Él lo tildó de positivo, pero que lejos está de ser algo que repercuta en los precios de hoy, ¿no? Porque el tonelaje es pequeño y por lo tanto no mucho más que eso, pero que es bueno empezar así, y que calculamos que para de aquí para adelante, o medio que pase, porque el tonelaje total de 60.000 toneladas es a 10 años, a 10.000 toneladas por ahí. Yo creo que es así lo que nos explicó, que hoy, repito, en el transcurso del propio Diario Rural vamos a poder entrar en detalles de este negocio en particular de hoy y de aquí para adelante qué es lo que va a pasar. Dentro de ese panorama que enfrentábamos nosotros de la semana, había dos cosas que nos llamaban la atención. En primer lugar, es que nos metíamos en una semana donde estamos en plena vacunación antiaftosa, lo cual íbamos a tener una semana de remates parados. La actividad ganadera en el interior del país se iba a ver frenada por ese motivo, porque la gente iba a estar vacunando. También es bueno reconocer que, como estaban los remates por pantalla, eso permite que los remates igual que se ejecuten, porque el movimiento ganado viene después. Entonces, esas son de las tantas cosas positivas que trae ese tipo de formas de operar. Pero además de ese caso en particular, nosotros tuvimos la posibilidad de establecer contacto, porque teníamos un poquito más de tiempo, y que de gente que queríamos destinarle, por ejemplo, más minutos, y que muchas veces, apretado por la propia actividad del día, no nos complicaba. Uno de los temas que queríamos tratar y que pudimos hacerlo en esta semana fue convocar a Sergio Abreu,
como especialista a nivel internacional para que tratara de ubicarnos cuál es la situación en este momento a nivel de todos los hechos que se vienen produciendo a nivel mundial, ¿no? Uno podrá decir que uno se acostumbra a las noticias, que como la maneja todos los días, lo toma como más natural, deja tener el impacto inmediato que uno dice, bueno, están en guerra dos países. O que yo le diga, Ucrania y Rusia están en guerra, bueno, hace 5 años están guerreando. No quiere decir que eso repercute en el mundo y de la manera que repercute. Pero como la oreja, el oído se acostumbra, la oreja se acostumbra y uno lo toma como normal. De normal tiene nada. Y que Rusia, que pensó en su momento que era un paseíto invadir Ucrania, no es un paseíto, es Ucrania, y hace 5 años que están allí. Y eso motivó que nada más ni nada menos que se metiese la OTAN, que no es otra cosa que el Tratado Atlántico Norte, que incluya todo lo que tiene que ver con Europa y que incluya Estados Unidos, y bueno, se complicó la cosa y está

manos, dirían los muchachos de hoy, en todo lo que tiene que ver con los conflictos actuales, por la necesidad de petróleo que necesita, que la mayoría del mismo viene del estrecho, y lo que ellos apoyan o no apoyan se vuelve fundamental. Y las dos potencias, tanto Rusia como Estados Unidos, hablan con Xi Jinping, no solamente por lo que significa como mercado, sino también por lo que significa como apoyo en todo este conflicto que estamos asistiendo. Pero bueno, manejando todos esos temas, en este caso Sergio nos trató de ubicar, y muchas veces se dice una cosa, se insinúa que el principal tema es uno y en realidad es otro, ¿no? China, para ir a hablar con China, no va a ser si no habla de la China de Chiang Kai-shek, la que está al lado, ¿no? No se puede hablar de la otra, sino, y China quiere que hacer una sola China y que la isla sea de ellos. Bueno, ¿qué pasó? No sé, pero inmediatamente armas que vendía Estados Unidos a por un lado, ahora la suspendió, y supuestamente porque tiene que destinarla para Irán, la guerra con Irán. Es muy complicado, la verdad, que uno simplemente hace los enunciados, pero cuando trata de comprender las intenciones de cada país, ahí empieza a darse cuenta de que es mucho más complicado que los que se dice. Además, uno tiene que partir de la base, algo que lo hemos dicho hasta el cansancio, las guerras o los conflictos se juegan en dos planos: lo que sucede en el terreno, que son los hechos, y los otros, el manejo de las noticias. Y uno termina diciendo, para tener la certeza de lo que sucede, bueno, cada cual viste la novia como más le gusta. Y bueno, y al final sabremos quién decía realmente la verdad de lo que estaba sucediendo y quién no. Pero mientras, cada uno defiende su posición. Y eso tratamos de que Abreu nos diese un panorama en ese aspecto, y nos dio. No llegamos a saber la verdad, o sea, supuestamente la verdad, pero tuvimos un panorama más claro de la cantidad de factores que inciden y lo que muchas veces pretenden cada uno de los involucrados para lograr la paz final. Y quedó por ahí. En lo otro que sucedió en la semana, también tuvimos oportunidad de hablar con Carlos Foderé con relación a en qué momento se encuentra todo lo relacionado con el puerto del Taquari. También es un tema que para la región es fundamental, algo que supuestamente a principio de año había tenido muy buenas noticias. Brasil le había dado se había puesto hacer el trabajo que tenía que hacer en la laguna Merini, en la laguna Los Patos, permitir que darle la profundidad necesaria a los canales para que las barcazas puedan transitar. Después llegamos a raíz de las inundaciones o las lluvias caídas en Río Grande do Sur, habían alterado el fondo de la laguna y supuestamente habían que hacer todo ese cateo de vuelta para saber a qué profundidad que iba a ir. Y de allí se llamó a licitación, bueno, y al final, que fue lo que hablamos con Carlos, en esa licitación final se habían quedado dos empresas que el gobierno brasileño había elegido una. Todo eso indicaba que el tema tendría que empezar ahora.

0: en estos días. Muchas veces el ahora no sabemos cuánto puede demorar. Los más optimistas calculan que si los tiempos fuesen lo que uno piensa de rápidos, para el 28, en fin del 27, principio del 28, esa posibilidad de salir a los puertos brasileños, a los puertos de aguas profundas, indudablemente sería una alternativa, sería el tiempo bueno que se calcula como rápido. Como verán, no es inmediato, pero sí sabemos, y todos coinciden, que eso permitiría a una zona de nuestro país, principalmente la zona norte del país, hacerla competitiva, ya que estaríamos incidiendo nada más que nada menos que sobre los fletes, que actualmente es un tema muy difícil de superar, prácticamente imposible, y ya que la salida se tiene que hacer por Montevideo, y muchas veces ese flete de Rivera a Montevideo es más caro que de ahí a China. No exagero nada, porque es lo que nos dicen. Una vez superado ese problema, las posibilidades serían otras. Para ello estaría, fue avalado también, porque hicimos contacto con el actual embajador uruguayo en Brasil, que es Nino Novoa, que también confirmó lo que estamos de alguna manera contando, y abre unas perspectivas interesantes. Pero, como decía Carlos, y dice bien, tantas veces hemos creído que la cosa se iba a acelerar, que el ser cuidadoso en dar determinado tipo de novedades, tenemos que ser mucho más prudentes, porque no queremos crear falsas expectativas. Pero el tema está ahí, y las cosas indudablemente pueden andar, lo cual sucedería algo de realmente interesante, que se pudiese concretar en este periodo que nos queda. Queda también algún tipo de anuncios de otro tipo, ¿no? Principalmente en lo que se refiere a infraestructuras. Hay anuncios de que la hidrovía tendría un empujón en esta época, el cual nos vendría más que bien que eso funcionase. Pero también estamos siempre en las alternativas de lo que pueda estar sucediendo de aquí para adelante. Yo estaba fijándome alguna otra cosa que yo estuve anotando en el transcurso de las cosas que estuvimos hablando, ¿no? Entonces, todo lo que tiene que ver con la citricultura, un tema por demás también interesante. Dice que es un buen año citrícola, y ahí también nos decían de las dificultades que tienen más que nada con relación a la logística. Nos decían que en barcos que habían llegado que habían comprometido entrada a puerto, se saltearon Montevideo y tenían 100 contenedores que habían quedado a la espera de poder tomar el flete, lo cual indica claramente muchas veces los problemas de puerto que tenemos, ¿no? El mismo problema había tenido la exportación de pescado que se había hecho para Europa, un contenedor que había quedado también esperando porque el barco no había entrado. Esas son las cosas muchas veces que motivan que un puerto como el de Montevideo, que además tiene el título de que son un puerto caro, no tiene todas las comodidades, y además de eso le adosamos los problemas internos que podemos posar, o sea, hablamos de los conflictos de corte, más que nada los problemas de las huelgas y demás sindicales, que en definitiva nos hacen un puerto poco apetecible o poco tentador, ya que a los problemas naturales que podemos tener le agregamos los otros problemas que vienen a complicar un poquito más la cosa. Así estaría presentado el panorama. ¿Hacemos algo? Comenzamos todo esto y después le damos más detalles.
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0: Antes de recibir a Onofre para que nos cuente que cómo arranca el día, le cuento que otras cosas que estuvimos en la semana hablando fue con Miguel de Ávila, de la Fundación La Magdalena, una fundación que hace muchísimos años que la conocemos y que nunca habíamos profundizado sobre ese tema, y que le rendíamos tributo a gente que trabaja mucho y muy bien, más que nada en ese aspecto de la extensión. Hay cerca de 5.000 personas que han pasado por los cursos de la Magdalena, y realmente he destacado, y muchas veces no le habíamos dedicado el tiempo necesario y que indudablemente se merecen. Lo otro que queríamos destacar también es un nuevo remate del lote 21 desde Palermo. Y decíamos durante la semana que es a la corta o a la larga, la ganadería va por ahí, en algún momento los ganados de esta zona del mundo, me refiero a la banda oriental, me refiero a la parte argentina, me refiero al sur de Brasil, transitarán en forma normal y natural. Seguramente hay muchas cosas para superar, sanitarias y reglamentos, pero todo va hacia ahí. Creo que estos pasos que se vienen dando son más que interesantes. Nos decía, en este caso, Alberto Gallinal, y Alberto Tito Gallinal, que realmente era impresionante, ¿no? En la pista central de Palermo estaban jugando los Aberdeen Angus. A los costados de la misma, unos operaban los rematadores argentinos, los cuales destacaban de la forma que los habían recibido y los trataban, y en el otro, los de 21 rematando los ganados de la banda oriental o de nuestro país. En fin, cosas distintas que indudablemente se producen y que son como adelanto de futuros tiempos que vamos a vivir. Onofre, buen día.
5: Buen día, Horacio, ¿cómo le va?
0: Yo ando bien, ¿usted? ¿Me escucha?
5: Bien, bien, ando disfrutando el calor afuera.
0: ¿El calor afuera?
5: Sí, porque ando más caliente que una chinche con los paupérrimos servicios de internet que hay en Uruguay. Tuve que salir al medio del bosque, va a escuchar algún gallo cantar, le digo por las dudas, para que me ande internet. Bueno, pero bueno.
0: No se me muera.
5: No, igual disfrutamos el frío, igual, no hay problema. Pero como uno está medio caliente, no lo siente tanto.
0: Bueno, no lo entretengo más. ¿Qué pasa con el tiempo?
5: Le comento, Horacio, nos vamos a la zona noroeste, tenemos en este momento 6 grados de temperatura, máxima 17 para hoy, nuboso, periodo de cubierto, neblinas y bancos de niebla. En la tarde-noche algo nuboso y nuboso, periodo de cubierto, neblinas. El día domingo mínima de 6, máxima de 19, nuboso, periodo de cubierto, neblinas y bancos de niebla, mismo panorama para la tarde. El lunes mínima de 7, máxima 21, nuboso, periodo de cubierto, nieblas y neblinas. En la tarde-noche nuboso y cubierto, probables precipitaciones y tormentas. ¿Qué es lo que está pasando en la zona noreste? 10 grados de temperatura, máxima de 16 para hoy. Nuboso y cubierto en la mañana, baja probabilidad de precipitaciones, neblinas y bancos de niebla. En la tarde-noche nuboso y cubierto, probables precipitaciones escasas, neblinas. El día domingo mínima de 6, máxima de 19. En la mañana nuboso y cubierto, neblinas y bancos de niebla. En la tarde-noche nuboso, periodos de cubierto. El día lunes mínima de 7, máxima de 19. Nuboso, nieblas y neblinas. En la tarde-noche nuboso y cubierto, precipitaciones y probables tormentas. Si nos vamos hacia el área este, tenemos 4 grados de temperatura, máxima 16 para hoy. En la mañana algo nuboso y nuboso, periodos de cubierto, baja probabilidad de precipitaciones. En la tarde-noche nuboso y cubierto, baja probabilidad de precipitaciones, nieblas y neblinas. El día domingo mínima de 7, máxima 19. Nuboso y cubierto, baja probabilidad de precipitaciones, nieblas y neblinas. En la tarde-noche nuboso, periodos de cubierto, baja probabilidad de precipitaciones. El día lunes mínima de 6, máxima 19. En la mañana nuboso, nieblas y neblinas. En la tarde-noche nuboso y cubierto, probables precipitaciones aisladas. Si nos vamos hacia el área centro-sur, tenemos 1 grado de temperatura, máxima 16 para hoy. En la mañana algo nuboso y nuboso, periodos de cubierto, heladas aerometeorológicas. En la tarde-noche algo nuboso y nuboso, periodos de cubierto, neblinas. El día domingo, mínima de 6, máxima de 18, nuboso, periodos de cubierto, baja probabilidad de precipitaciones. En la tarde-noche, idéntico. El día lunes, mínima de 7, máxima de 19, nuboso, periodos de cubierto, nieblas y neblinas. En la tarde-noche, nuboso con periodos de cubierto. ¿Qué es lo que pasa en la zona suroeste? Tenemos 7 grados de temperatura, máxima 17 para hoy. En la mañana y en la tarde algo nuboso con neblinas. El día domingo mínima de 6, máxima 18. En la mañana nuboso con periodos de cubierto. En la mañana baja probabilidad de precipitaciones. En la tarde noche estará nuboso con periodos de cubierto. El día lunes mínima de 8, máxima de 20. Nuboso, periodos de cubierto, nieblas y neblinas para toda la jornada. Y finalizando el área metropolitana, le comento que tenemos 7 grados de temperatura, máxima de 15 para hoy, algo nuboso y nuboso, neblinas y bancos de niebla. En la tarde, noche, periodos de cubierto. El día domingo, mínima de 8, máxima de 17, nuboso, periodos de cubierto, baja probabilidad de precipitaciones. En la tarde, noche, nuboso, periodos de cubierto. El día lunes, mínima de 10, máxima 18, nuboso, periodos de cubierto. En la tarde-noche, nuboso, periodos de cubierto, neblinas y bancos de niebla.
0: Perfecto, bueno, en cualquier momento lo convocamos. Gracias por toda la información. Y con esto también el agradecimiento por la semana que nos acompañó, ya que el próximo lunes ya nos estará acompañando nuevamente. Estará al retorno de sus vacaciones, ¿eh? Así que...
5: Muchas gracias.
0: Lo convocamos.
5: Muchas gracias. Adiós. Muchas gracias, Horacio, y ahí estaremos con señales de humo igual, y el agradecimiento a Federico también.
0: Bueno, y ya lo estamos extrañando, ¿eh? De esta mano grande que nos está dando. Vamos.
5: Bueno, a las órdenes.
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0: Durante la semana también anotamos otras cosas que indudablemente sucedieron, ¿no? Todo lo que tiene que ver con las noticias que nos venían desde Medio Oriente, los problemas de Bolivia, que indudablemente se habían, que carreteras que habían sido, bueno, habían puesto barreras, un nuevo plantel de ministros que había sido nombrado por su presidente, que Evo Morales estaba haciendo, bueno, estaba prófugo, toda una serie de... Pero había una noticia, la batalla de las piedras, fue esta semana que pasó, pero una noticia que indudablemente uno superó nuestra capacidad de asombro, ¿no? Cuando leíamos que en Honduras, parece que el gobierno hondureño, a raíz de parece que la situación con la guerrilla se había puesto muy dura, muy complicada, principalmente con los narcotraficantes, y había endurecido la mano, ¿no? Y se había puesto más rígido contra los narcotráficos. Y la reacción de los narcotraficantes fue que, argumentando que como la represalia contra ellos había aumentado mucho, ellos habían aumentado entonces el grado de belicosidad contra el gobierno. Y una cosa es decir, bueno, como ustedes nos ponen tal cosa, nosotros vamos a doblar nuestra actitud, como diciendo, no es comparar, estamos todos locos, ¿no? No es un equilibrio de fuerza, no vas a equilibrar la fuerza, no pueden existir. Pero es verdad, no sé, esas cosas que uno quiere decir, ¿es posible que este tipo de noticias se den o se acepten como válidas? Bueno, no sé, cada uno piensa como quiere, pero no, es realmente que está poco coherente para poder razonar de esa manera. No es lo mismo ser un narcotraficante que gobernar un país. Justamente que gobernar un país es evitar que ellos estén. Pero en fin, señor Carlos Díaz, ¿cómo le va?
7: Muy buenos días, Horacio, el equipo, la audiencia. Con un poco de frío, Horacio, 5 grados la temperatura aquí por este rinconcito del país, 93% la humedad, los vientos 9 kilómetros la hora, una presión de 1025.8 y por ahora una visibilidad normal. Ayer tuvimos que madrugar para salir de la ruta, hoy de vuelta enseguida de esta participación nuestra en el diario, salimos a la ruta de vuelta, y es de comentar con la gente conocida, ¿no?, cómo se ven estas primeras heladas y cómo se sienten. Uh-huh. Ayer en algunos lugares bajo o en algunos lugares donde hay sombra, se vio, hasta una cierta hora se vio la helada, ¿no? Y bueno, ayer una vez más era el comentario con la gente que hacemos este trayecto, a veces por necesidad, a veces porque hay que hacer algún trámite, lo que sea, de lo malo, feo que está este tramo acá, ¿no? Ayer me llegó un dato extraoficial que aparentemente en pocos días estarían trabajando. Parece que gente de la empresa que va a arreglar, que está por otra zona del país, ayer me decían que, bueno, que estaban al tanto de que incluso alguna maquinaria ya estaba cargada para venir para esta zona. Así que bueno, esperemos que ahora en esta oportunidad hagan un trabajo como el que tienen que hacer, ¿no? Entonces, no podemos seguir Esta está como aquello, ¿no? Lo que escribo con las manos borro con el codo. Y esta está lo mismo, porque arreglan pocos meses y está de vuelta todo picado, todo poseado, ¿no? Y bueno, y lo otro, tengo un pedido muy especial. Ayer cuando me venía del hospital de Bella Unión, Lorena me decía, mañana, cuando tengas por hoy, cuando tenga la participación en el diario, dar mi saludo a Horacio. Bueno, y no le fue muy bien a la morocha ayer. Entró a las 9:15, salió 12:20, más o menos, Horacio. Bueno, con algún temita ahí medio que está complicando, pero bueno, esperemos que a partir de ahora se recupere y que bueno, que la podamos tener en casa de vuelta, ¿no? Bueno, yo dentro de un rato estoy viajando para Bella Unión para estar con ella por así durante el día.
0: Bueno, un beso grande para ella, que se mejore y que bueno, que va a sortear este momento con éxito. Un abrazo para vos.
7: Sí, sí. Ayer cuando vino el cirujano, después que viene a hacer recorrido por la sala, ¿no? La miró y le dice, ¿y cómo estás? Le digo, está triste, doctor. Dice que se puso a pelear con un cirujano y la cortó. Ah, con nosotros no es fácil la cosa, dice la risa, ¿no?
0: Está bien.
7: Y bueno, hay que darle alguna inyección de ánimo a través del humor para ayudarla a recuperarse más rápido.
0: Bueno, esperemos que esté así. Dios quiera que sea así. Abrazo para vos, Carlos.
7: Va y viene y nos reencontramos en cualquier momento, como siempre, tempranito, acá en el Diario Rural.
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0: Doctor, buen día, ¿cómo le va?
9: Buen día, Horacio, ¿cómo anda?
0: ¿Qué ando especial y usted?
9: Bien, bien, fenómeno. Con frío.
0: Bueno, me han contado de su actuación como jurado allí en Curtiseira, por parte de la presidenta, por parte de otros lados.
9: Bueno, ¿habló con quién habló?
0: Con la presidenta.
9: ¿Presidenta de la Jerez o la presidenta de la Fomento de Rivera?
0: La presidenta de la Fomento de Rivera.
9: Qué lindo grupo de trabajo que tiene la Sociedad de Fomento Rural de Rivera, Horacio. La verdad, aparte de tener un local lindísimo, apto para cualquier actividad, como hemos visto en los últimos tiempos ahí, aparte de su exposición, que naturalmente viene creciendo nuevamente, han tenido exposiciones nacionales de Bradford, de Texel, ahora de Hereford. Un grupo muy lindo, muy ejecutivo, Horacio, muy trabajador, muy metedor, y una combinación de gente joven con gente de experiencia, como el caso del amigo Fernando Notejane, como el caso del amigo Marcelo Rodríguez, la verdad que trabajó como loco, y tantos otros, y Filomena Pintos, que le tocó la presidencia, y la verdad que es muy dinámica. Y,
0: aparte con la bueno. actividad intensa, además con la intendencia de Rivera, ¿no?
9: Claro, pero trabajando en aplicación a las a las a la atención social en el campo. Entonces tiene una interacción muy interesante de la intendencia con las escuelas, por ejemplo. Uh-huh. Es notable el trabajo que hacen en atención a esas cosas que a veces, bueno, muchas veces le criticamos a las intendencias que a veces se gastan en cursos en cosas que no son realmente competencia de las intendencias, pero muchas otras ocupan espacios que el Estado debería ocupar y que no ocupa. Entonces bueno, una de esas es el interior profundo, que muchas veces acá en Durazno hay un trabajo de hace muchos años con las escuelas rurales que además ha superado el tema de la atención odontológica y va más allá, pero ahora caso hay un trabajo multidisciplinario en caso de la intendencia de Rivera, en el cual participan las instituciones y que se ocupan de todo eso, esa área, las escuelas rurales. Eso es realmente para destacar. En sí mismo fue un evento que se empezó a trabajar ya hace meses, hace muchos meses, y que significó una tarea entre la Secretaría de Hereford y la Fomento de Rivera, que fue muy muy linda, la verdad que fue, terminó un evento con un éxito en todas las actividades que tuvo. La verdad que muy lindo todo.
0: Destacó su capacidad de docente.
9: ¿Te parece, Horacio?
0: Dijo ella, yo le repito la
9: Eso, la amistad hace esas cosas, ¿no?
0: Yo digo, mire, yo lo
9: voy a un poquito la objetividad al final, porque hicimos buenas amigas con el grupo nuestro y el de ellos, y al final... pero fue bárbaro, fue la respuesta de la gente, Horacio, fue buena, del público incluso, había no solamente criadores, vinieron desde Rocha, de San José, de Durazno, de Florida, de Cerro Largo, criadores, expositores, ¿no? De todos lados del país, incluso participaron criadores locales, y vinieron criadores de Hereford locales, que son criadores, con gente que cría Hereford nomás, y se arrimaron a participar y solamente a mirar o a vender a través de la pantalla también. La pantalla voló, ¿no?
0: Voló, dijo que vendió muy bien.
9: El 100% y se vendió en Plata. Es cierto que en una ganadera Hereford hay gente que se guarda para vender ahí también sus lotes, entonces son animales, lotes buenos, pero la mayoría del ganado no era ganado seleccionado, digamos, era ganado general, aunque sí habían lotes hasta de pedigree y todo. Pero no, pero le voló la bata.
0: Ahora, ¿le puedo pedir un favor?
9: Dígame.
0: Cuénteme lo que vio, porque no otra vez podemos tener la posibilidad de ver la visión del jurado de lo que vio.
9: No me dé tanta manija, Horacio, pero simplemente lo que ve una persona que... Lo que vieron los que estaban alrededor de la pista también, a mí me toca mirarlo desde el medio en esta oportunidad, pero sí. Son dos juras en una, ¿verdad? Porque hay una jura de bozal, como si fuera exposición del Prado, de Durazno, en fin, y otra de lotes. La jura de bozal era de categorías nuevas, siempre es de ternero hasta junio, digamos, quiere decir cumpliendo el año, digamos, y eso, por eso andaban en el torno de los 40 animales, que llevó toda una tarde eso, y ahí habían animales muy buenos, habían animales muy elegidos, muy seleccionados por individuos, digamos. Y había bueno del primero al último, no había refugos, refugos no entra en la pista de bozal naturalmente, pero no habían animales. No fue fácil el hecho de que la gente compite en individual con el individuo que considera el mejor, aunque hay un fenómeno que se viene dando, que hay mucha gente que guarda sus mejores en algunos casos para competir en la pista de tríos, porque el premio también en los tríos es muy importante, porque también lleva un premio al mejor animal y que parecería que se va transformando en el premio superior. Entonces el bozal fue un gran destaque, lo parejo que eran de primero al último, que obligó a pensarlo bien, a tratar de fundamentar las decisiones con fineza, porque era muy parejo todo, ¿no? Apenas detalles menores, que una exposición de bozal hay que poner en la balanza cosas a favor y cosas en contra, en que en estos casos es ponderar más las cosas a favor que observarlas en contra, porque son detalles por individuos que se considera que son mejores para ese caso, mientras que en el caso del campo, los tríos, quiero decir, uh-huh, llevó todo el día, 48 lotes, oración, ¿no?
0: 48 lotes.
9: Si multiplicamos por 3 y ya te cuento todos los animales que había solo en la jura de lotes, ¿no? Mientras que ahí se pondera también, aunque se miran todos los detalles individualmente, cosas como la homogeneidad, así que los animales sean parejos entre sí. Entonces puedes tener 3 animales, como sucedió, ¿no? Había unos lotes que los 3 animales eran excepcionales, pero no conformaban un lote, ¿verdad? Entonces, no es que no se premien los animales o puedan elegirse para el mejor animal de esa categoría, sino de repente ponderar o que los 3 animales eran buenos. Ahí tenés ese punto de equilibrio entre el cual en una
0: se puede dar el caso que el mejor animal individual no esté en el lote ganador.
9: Y bueno, eso pasó en la hembra, por ejemplo, el lote campeón de hembras era un lote de Estancia Las Anitas, y la mejor hembra individual de pedigrí era una ternera que vino de Rocha, de allá de Tropicalia. Así que ahí ves cómo se da eso. No, el punto ahí, el punto de quiebre ahí, Horacio, es cuando tenés 3 animales muy buenos, pero diferentes entre sí, y 3 animales parejos, pero con pocas virtudes, digamos, que lo único bueno que tenga es. Entonces ahí es donde tenés que balancear y de alguna manera colocarte en, si yo soy un comprador, ¿qué haría? ¿Qué lote compraría, verdad? Y ahí decir, bueno, prefiero quedarme con 3 animales buenos de repente, aunque sean diferentes, a 3 que son igualitos, pero no me van a valer. O al revés. Y normalmente los que van bien arriba son los lotes que tienen 3 animales buenos a muy buenos y son parejos entre ellos, ¿no? Pero en el campo, mira, decime.
0: No.
9: En el campo había, en los lotes habían categorías, Horacio, que no tenían desperdicio. Yo, mira, he visto áreas, me ha tocado jurar una vez la nacional en Melo hace unos años y he visto las exposiciones nacionales y la verdad me da la impresión de que esta fue la que la gente se esmeró más, llevó mejor preparado, llevó animales más parejos, fue con todo, ¿no? La gente fue con todo a esta exposición y fue justo con el esfuerzo de la gente de Rivera, pero después aparecieron una cantidad de gente que vos decís, bueno, yo sabía que estaban ahí, pero que empezaron a saltar y aparecer de alguno, y apareció alrededor de la familia Hereford, digamos, apareció la cantidad de criadores que valoran mucho y tienen en la raza un aprecio particular, ¿no? Por vacas fértiles, novillos pesados y la incomparable mansedumbre que tiene el Pampa, que hace tan lindo trabajar con él. Por eso fue un evento completo en eso. Y vos sabés que hubo un concurso, como ya lo había hecho la Hereford, de esculturas Hereford, las escuelas rurales de Rivera, ¿no?
0: ¿Ah, sí?
9: Pero no tuvo desperdicio, sí, con materiales que tuvieran ahí en las escuelas. Bueno, crearon esculturas de animales Hereford y estaba muy lindo. Y vinieron y participaron ahí, se llevaron sus premios, todos se llevaron pintura para su escuela y yo qué sé, algunos recuerdos y se le mostró un poco el tema de la raza y algunos preparando los animales y se le explicó las características, esas cosas. Fue muy lindo, siempre ver gurises de túnica y moño. Es algo particular y poder hacerlo con niños de las escuelas rurales. La escuela ganadora fue la de Sauce de Tranqueras, ahí estuvimos con la maestra hablando de la escuela y sus cosas, y la verdad que siempre es, a mí las maestras rurales son de los que más verdaderamente me satisface. Me pongo a conversar con ellas y no termino porque la verdad que la tarea de ellos es impresionante, lo que sacrifica, lo que se quejan del frío, a veces no saben lo que es el trabajo de las maestras rurales, ¿no?
0: Permitime
9: después un concurso.
0: Disculpame que insista sobre un tema en particular. Acabas de venir de la Argentina y tuviste la oportunidad de ver mucho Argentina. ¿Cómo está el tejerés por uruguayo con relación a argentino?
9: Y me voy la semana que viene, no voy a estar el sábado tampoco nuevamente, que hay un evento también para trabajar ahí. Y bueno, Argentina viene con esa lucha, ¿no? Y uno lo mira. Estuvimos con esta escuela de jurados ahí escuchando a otros expositores y había un conocido consultor del tema de la carne y nos estaba diciendo que Argentina estaba teniendo alguna dificultad para conseguir carcasas un poco más pesadas de lo que normalmente produce porque estaba empezando a exportar y el mercado le estaba pidiendo eso, ¿no? Entonces, sabiendo que tenemos que mantener un equilibrio entre entre una vaca fértil y bueno, que sea práctica en el campo y también que a la hora de pisar el corral meta los kilos suficientes para responder a esa demanda del mercado, ¿no? Entonces están empezando a mirar un poco más los números y hay toda una discusión con respecto a eso, qué grado de atención se le ponga a los números en una jura, por ejemplo. Uh-huh. Aunque todos sabemos que quizá la producción ganadera pasa mucho más allá de lo que son juras. La Argentina, el tema de los jurados y las exposiciones es como le dan una importancia tremenda, y para ellos en medio de la vida pasa todo por ahí, pero los números efectivos, objetivos de la plata que te puede dar está por otro lado, y eso es una realidad. Entonces el jerifo argentino, siempre conservando esas características de belleza exterior, digamos, son muy lindos de ver, profesionales para la preparación también, y con mucho más clase en el sentido racial, digamos, y una mayor facilidad de engorde, de posición de grasa. Mirá los toros que usan uruguayos y no le convencen los toros que se usan mayoritariamente acá porque les resultan grandes y allá le funcionan los toros uruguayos que de repente son bastante más moderados acá y con eso quedan conformes. Pero lo que sí es cierto es que cada vez le golpea la puerta la necesidad de meter un poco más de kilos en eso. Entonces el jerifo está un poco más liviano en la Argentina, un poco más moderado de tamaño, un poco más engrasado, y en los números aparece con un poco más de leche y quizá mucho menos crecimiento, ¿no? Ahora no le dan mucha pelota, salvo algunos criadores puntuales, no le dan mucha bolilla a la información objetiva, que yo creo que es una herramienta. Podemos solamente trabajar con los CPDs y con la genómica, todo eso, sino que tenemos que complementarla naturalmente con la selección también visual, o es evidente que eso es así, pero sí es una herramienta que no podemos ignorar que la tenemos ahí a la mano y que es útil. Están empezando a mirar un poco más la información, que antes te digo, Horacio, no le daban ni corte, ¿no? Para ellos era como, salvo, como te digo, puntualmente algún criador específico, la gente lo miraba, y ahora la realidad del negocio te lleva a ver una cosa que es evidente que es así, ¿no?
0: Sí, la pregunta que se impone es si ese modo de operar lo hacían solamente los argentinos o a nivel, llamémosle, mundial, el peso de los factores objetivos cada día tiene mayor influencia. Esa es la pregunta que un poco que se impone.
9: Claro, ¿qué haces vos? Porque ¿sabés lo que pasó en las exposiciones en Estados Unidos cuando empezaron con aparecer los CPD, por ejemplo, en la jura? Uh-huh. Y bueno, se moderó el tamaño final, se bajó el peso al nacer, se moderaron los tamaños también. Y acá medio pareció lo mismo, porque, ¿sabes lo que pasa? La amenaza de que públicamente te aparezcan datos complejos ya te lleva a decir, no, ni lo llevo porque no quiero que adelante todo el mundo me diga, mira, tu toro es un desastre en tal característica, no tiene leche, por ejemplo, o lo que fuera. Entonces, y además está el trabajo quién están seleccionando a favor de un equilibrio en todo, ni muy muy ni muy muy, ¿no? Entonces eso lleva siempre una moderación, y está bueno que esté presente, pero vos efectivamente cuando tenés que decidir entre dos animales no podés tener en cuenta con tanta fuerza los datos de un animal que de repente tiene un año o dos años de edad, a lo sumo tres en una exposición, porque esos datos tienen una confiabilidad baja, son una muy buena apuesta porque está basado en la estadística, en su comportamiento en un grupo contemporáneo, pero todavía no tienen descendencia, entonces ese valor es relativo y tiene una cierta variación dependiendo de característica, y por eso lo que se trata de hacer es de fijar que los CPDs que tengan no sean demasiado, no haya ningún defecto grave en los CPDs. Si es un animal que no tiene leche, por decir algo, no tiene crecimiento, o es muy alto al nacer, o no tiene arejo de bife, entonces ahí lo consideras como un, bueno, como una cosa en contra en ese balance que tenés que poner entre las cosas buenas y las cosas no tan buenas que tiene cada animal para ordenar en la pista. Entonces el animal es buenazo, tiene un defecto grave, por ejemplo, el peso al nacer, por decir. O el animal no es muy bueno, pero tiene unos números más equilibrados o lo que fuera, entonces de repente podés, pero no tomás la determinación por los números, sino que tenés en cuenta cuando hay una variación muy importante como para considerarla en una exposición que se considera que es del exterior del animal. Si no, la competencia la haríamos en casa con la computadora y se terminaba la cosa, ¿no?
0: Yo he leído algunas declaraciones tuyas, creo que leí, que sos bastante proclive a premiar los terneros.
9: No, eso me dice la gente. Sí, a mí me sé lo que pasa, que vos has vivido, porque tenés muchos amigos cabañeros, y sabés lo que es esa sensación que te dan los terneros de expectativa para mirarlos por delante. No te los imaginas ya con dos años y 800 kilos o 900 ya al año siguiente, y esa especie de esperanza que se genera, aparte que se genera todos los años, porque desde que tenés terneros ya te embalás con ese, y después ya te empiezan a nacer cuando llega a los dos años y el otro estás con todo ese, es un ciclo interminable eso de expectativas del ternero, los terneros que me nacieron, y como tan rápidamente se convierten en lo que vos apostaste que iban a ser. Entonces a mí los terneros medio te emocionan un poco, ¿no? Y cuanto más juveniles son, parece que es peor, porque lo que no deja de ser una apuesta a veces, porque si tenés un toro muy bueno, es difícil un ternero, tiene que ser extraordinario el ternero y el toro de repente tiene algún detalle como para poder jugarse. Pero yo creo que hay que animarse a darle a los terneros. Me ha ido bien generalmente, y en alguna oportunidad de repente cambian, porque los terneros pueden cambiar porque cambian a veces, y además a veces las preparaciones, viste que algunos los preparan excesivamente o de menos, entonces no llegan, entonces lo que vos le diste de ternero, pero la verdad que he tenido suerte en el pasado con juras así que después repiten cuando se forman del todo, y eso sí, por eso me animo a veces a darle. Bueno, de hecho en esta exposición ganaron animales nuevos, ¿no? Por lo pronto, bueno, fue casualidad obviamente, pero y generalmente en estas exposiciones lo mejor está en los terneros. Hay una apuesta grande en durazno, porque durazno lo ves muy chiquito los terneros, y tenés un examen rápidamente en el prado, ¿no? En poco tiempo se transforman, cambian esa carrera, y a veces la jugás en durazno y a veces puede tener un cambio. Generalmente los jurados en durazno le han pegado y se repiten todo en el prado, ¿no?
0: El tema sí. Preparación es todo un tema, ¿no? Porque yo he escuchado también, no, dice que los preparamos además, pero si no los preparamos, los premios se los dan a los que preparan.
9: Sí, ese es todo un tema. El tema de la preparación en la estancia, y la preparación antes de la pista también. La esquilada, la preparación es ahí, que la verdad que hay un profesionalismo en todo eso muy importante y que te puede cambiar un animal a otro. Pero la preparación en sí, el cuidado, el temor por la sobrepreparación, todas esas cosas, hoy en día es un profesionalismo tremendo, ¿no? Que también juega, eso también es cierto que juega. No debería, pero uno tiene que tratar de imaginarse los animales todos desprovistos de esas diferencias de preparación y imaginárselos desnudos, digamos, ¿no?
0: ¿Sos partidario de la buena, muy buena preparación?
9: No, diría que la preparación justa nomás, no me gusta sobrepreparado, no me gusta el exceso de gordura, especialmente en las hembras. No me gusta porque primero que las deforma, a los machos también, pero a las hembras las deforma, y no me gusta el exceso de grasa en las ubres, que después terminan mal de funcionalidad, ¿viste? Terminan bueno, no criando sus terneros porque le tapaste de grasa desde que nacieron. Entonces me gusta más una preparación moderada para las hembras, justa, más bien con una dieta proteica para no acumular demasiada grasa en las ubres y el pecho, que sean tan feas. Y en los machos, sí, en las hembras, en toda la raza de carne, creo que el peligro no es no llegar con los kilos, con la preparación, sino evitar que se pasen, porque las hembras tienden a acumular más grasa naturalmente, una cuestión hormonal, mientras que los machos es al revés, ¿no? Eso no tiene problema. Las hembras, cuando se llenan de polizones de grasa y después se los sacas más, tiene que pasar un invierno duro para que queme todo eso, ¿no? Las deforma, viste, quedan feas.
0: Bueno, me saqué las ganas de hablar con el jurado.
9: Aburrimos a la gente con este tema, mirá.
0: Ahora voy a hacer una cosa. Voy a ir a un corte y después me das alguna parroquial porque me tengo que ir, ¿de acuerdo?
9: Bien.
2: Vamos. 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
0: Apasionados seguirán discutiendo si tienes razón, si no tienes razón, que está bien, que está mal. Eso queda para otra cosa. ¿Parroquiales tiene alguna?
9: Sí, bueno, primero, Horacio, un saludo para la penada de la hormiga, que está mandando un saludo. Allá en Pampa, que están chillando, están por salir a la actividad temprano. No les tienen temor al frío. Para todos esos gauchos, que tengan un saludo grande desde acá. Sí, Horacio, un millón de cosas, pero está. Se nos fue. Primero, esta semana viene la Comisión de Educación del Senado acá a Durazno. Van a hacer un almuerzo ahí en la sociedad rural y van a visitar la escuela agraria, la escuela Don Bud de Aribe. En fin, está bueno que salgan ahí, que se empapen un poquito de la realidad de todas estas cosas.
0: ¿Usted le cuento puede preguntar algo de parte mía a la Comisión del Senado? Dale. Pregúntele, ¿quién fue el que inventó levantar la perrera?
9: Pero la Comisión de Educación...
0: No, de la ganadería.
9: No, pero esto de acá son los de educación que vienen, Comisión de Educación. Pero le pregunto así porque sí, lo puedo hacer, sí, tranquilamente. Horacio, el 23 de junio es el taller de diagnóstico de gestación acá en la Sociedad Rural de Durazno. Sí. Nuevamente, el año pasado fue el primer año que se hizo fuera de 33, y bueno, la verdad que anduvo muy bien y se encontró un lugar céntrico, un equipo bueno de trabajo acá que armó todo, y venimos con toda la información potenciada en este año, especialmente lo que tiene que ver con los índices de diagnóstico de gestación, que es lo más importante del taller, pero además con otras cosas como es tradicional, los testimonios de productores. Y vamos a hacer un esfuerzo grande, Horacio, y vamos a traer a quien consideramos sabe más de neospora en la Argentina, probablemente. Viene del Laboratorio Azul el doctor Ronsoro, un especialista en ese tema, y otro tema de pérdidas, el problema de pérdidas, que nos van a ilustrar un poquito con toda la casuística que tienen y con toda su experiencia en esto, que es un tema verdaderamente preocupante para mucha gente, y que tiene al laboratorio acá de Agromedical como loco, como esta gente que ha tenido pérdidas importantes de gestación. Y me parece que este es un aporte muy muy importante para del taller, para agregar a toda la información para los colegas o los productores que hayan tenido inconvenientes con esto, que sé la preocupación son muchas. Va a ser una oportunidad para tenerlo, que verdaderamente es un esfuerzo, pero vamos arriba.
0: ¿Algo más?
9: Horacio. No tengo mucho más, Horacio, simplemente mandarle un abrazo a usted. Disculpe lo extendido del tema, porque fue usted que apretó el botón, así que...
0: Y bueno, yo le dije que me quería sacar las ganas de hablar con el jurado. Bueno, hablé con el jurado.
9: Un abrazo a toda la gente de la Sociedad de Fomento Rivera, y una vez más, muchísimas gracias. Nos estamos viendo la semana que viene, Horacio.
0: Que tengas un buen día.
9: Hasta luego.
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0: Son las 7:03 de la mañana, Vayámonos hasta 33. Señor Hernán Zorrilla, buen día.
11: Pero muy buenos días, estimado. ¿Cómo le va?
0: Yo ando especial, ¿y usted?
11: Pero más bien, gracias a Dios.
0: ¿Mejoró?
11: Con 5 grados, pero bien.
0: ¿Mejoró o no?
11: No, seguimos con la voz cascada. No. No es fácil. Y hace días ya, no, yo llevo una semana y pico así.
0: Qué odio.
11: Pero acá tose todo el mundo. No.
0: Mal de mucho,
11: y bueno. No.
0: Bueno, oiga, lo tuve que llamar a mitad de la semana porque era una noticia impactante. La usted me la dejó chiquita.
11: No, lo que pasa es que no hay nada más claro que la realidad. Empecemos porque el tema del tratado de libre comercio con la Unión Europea es un tratado de suma importancia, ¿no? Y evidentemente son los tipos de tratados con los que tanto hemos bregado, digamos, para que el Uruguay pueda tener un despegue diferente, ¿no? O sea, el Uruguay lo que gasta en aranceles es impresionante, y en particular en el arroz es muchísimo lo que se paga de aranceles en un montón de mercados diferentes, ¿no? O sea, pues queremos entrar en Centroamérica, hay países que tienen aranceles de hasta el 60%. En Perú hemos llegado a pagar 150, $160 por tonelada de aranceles para entrar a con arroz y bueno, y muchos otros lugares. Y en particular la Unión Europea tiene aranceles muy muy altos, que es lo que ha llevado a que el Uruguay, a pesar de esos aranceles, se encontró una modalidad que es el arroz cargo, que es lo que ha colocado en siendo uno de nuestros principales mercados. Uh-huh. Porque el arroz cargo lleva porque como no es un producto terminado, es solamente sacada la cáscara, digamos, es un producto que se industrializa en Europa. Entonces, bueno, eso tiene un arancel de 40 euros por tonelada. Ahora, nosotros exportamos, por dar un número, a la Unión Europea, en el orden de las 200.000 toneladas, ¿no? Del millón y pico de toneladas que Uruguay exporta, 200.000 se exportan a la Unión Europea, que aún pagando estos aranceles es un mercado sumamente importante, porque además es un mercado que normalmente tiene buenos precios, que paga por calidad, por inocuidad, por una cantidad de cosas, y quizás todo

0: que seguramente que empezó con negocio con Europa, que hay molinos que ya tienen más de un año haciendo ese negocio con algún plus de precio, pero además consiguiendo los mercados, siempre dentro del sistema de aranceles. Esto que surgió ahora, la posibilidad de la caída de aranceles por el Tratado de Libre Comercio con la Unión Europea, creo que la ministra Zukaši tuvo un trabajo y está teniendo un trabajo más que destacable en todo esto. Ha sido siempre amiga del arroz, digamos, en la posibilidad de la colocación. Pero bueno, creo que lo que sí tenemos que darle es el contexto a las cosas, ¿no? O sea, ¿cuál es el volumen que entra en el Tratado de la Unión Europea? El volumen que entra son 60.000 toneladas. Pero 60.000 toneladas, en particular de 200.000 que nosotros exportamos a Europa y de 1.000.000 y pico de toneladas que exportamos en el Uruguay. O sea, pero esas 60.000 toneladas se componen de la siguiente manera. Este año que arranca el tratado con la Unión Europea, lo que había para comerciar con Europa eran 6.700 toneladas, ¿no? Se arrancaba con 6.700 toneladas. De esas 6.700 toneladas, al Uruguay logró que fuera un 63% colocado por Uruguay de arroz cargo con un arancel de 40 euros. O sea, de esas 6.700 toneladas, te da 4.000 y pico de toneladas que van a pagar 40 euros menos por tonelada, ¿no? Eso es importante, es muy importante. ¿Es significativo? No es significativo, ¿no? O sea, no tiene significancia sobre el tema actual del arroz, de los precios que tenemos en el mercado internacional y de los inconvenientes que ya hemos contado acá en audiciones anteriores, donde hoy estamos en la búsqueda de una herramienta financiera para que el sector pueda continuar, por lo menos con el área que plantó el año pasado mínimamente, porque las cuentas del arrocero hoy son sumamente complicadas. Ahora, para seguir, porque los informativos volaban el otro día hablando de la solución del arroz por la Unión Europea. Por supuesto que es importante, pero evidentemente no tiene una cifra. Incluso el proceso de colocación del arroz lleva un proceso de 5 años, subiendo aproximadamente unas 10.000 toneladas por año. O sea, nosotros para llegar a las 60.000 toneladas vamos a precisar 5 a 6 años para llegar a que en la Unión Europea se coloquen 60.000 toneladas sin aranceles. Pero a su vez,
1: 60.000 toneladas para el Mercosur.
0: exactamente, 60.000 toneladas para Uruguay, Argentina, Brasil y Paraguay, para cuatro países, ¿no? Yo creo que se está haciendo un trabajo muy bueno en el sentido de decir, bueno, esta primera colocación, porque ya eran negocios hechos, porque está el tema ese del que llega primero vende, ¿no? En este primer arranque, digamos, como le ha pasado, no sé, a la miel y a los huevos y no sé qué, que bueno, que llegaron primero otros, ¿no? Y en este caso, quizás llegó primero Uruguay, por lo menos en un 63% de negocios que ya estaban así, que ya estaban hechos o que ya estaban en viaje, ¿no? Pero a partir del año que viene, la nueva cuota, que podrá ser 10.000 toneladas más, quizás cerca de 20.000 toneladas, ahí sí va a haber que negociar o llegar a un acuerdo de cuál es el porcentaje que le corresponde a Uruguay dentro de los cuatro países. Lo que se está buscando es hacer demostrar que el Uruguay tiene una tradición de venta a Europa, que tiene mayor tradición de venta que el resto de los países y que por lo tanto le debería de tocar una cuota superior a lo que son el resto de los países. Te podrás imaginar que hay otros países que por su tamaño exigen el 100% de la cuota, ¿no? Pero
1: Pero bueno,
0: bueno, en definitiva, eso queda para negociar en los próximos años

0: cuál va a ser el porcentaje de esa cuota. Y lo otro importante a mencionar es que lo ideal sería que Uruguay empezara a utilizar esa cuota en arroces elaborados, ¿no? En arroces prontos que se lleven directamente a la góndola en Europa, que esos tienen, porque que es un arroz que no se negocia con Europa porque tiene 195 euros de arancel por tonelada, ¿no?
1: Perfecto.
0: Entonces eso sí podría impactar de forma mayor a lo que pueda ser el arancel de un arroz cargo, digamos que es el que hoy se va a entregar en Europa y que tiene 40 euros de arancel por tonelada.
1: Salir del rango cargo. Yo creo que
0: Exactamente, que se está en cargo porque es imposible venderle a la Unión Europea arroz pulido, arroz blanco, con 195 euros de arancel, ¿no?
1: se mata.
0: O sea, ellos protegen su industria, ¿no?
1: Más bien que proteger, agregarle alguna palabra más.
0: Bueno, pero esa es la realidad y por eso Uruguay no vende nada más que arroz cargo, porque pagando 195 euros por tonelada es inviable el negocio totalmente, ¿no?
1: Dame un corte, por favor.
0: Sí, señor.
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1: La creación, tratemos de cuidar tu garganta. Dame algunas parroquiales.
0: Pero bueno, la vamos llevando. No, parroquiales, yo creo que seguimos en nuestros problemas diarios. En particular tenemos un momento de un clima post cosecha, digamos, que está permitiendo en muchos casos poder avanzar en laboreos que creo que eran pocos los que habían para la nueva zafra, cosa que es muy muy importante. Después de unas lluvias de unos ciento y pico de milímetros que hubieron, las aguas se han ido y las chacras se han acomodado y se ve mucho mucho tractor tratando de preparar lo que se pueda ahora en el otoño antes que venga el famoso niño, que ahora le llaman el niño Godzilla, ¿no? Así que no sé si será, estas cosas siempre son probabilidades, pero evidentemente están muy marcadas como posibilidad de que ocurra. Eso trae una cantidad de situaciones, si uno cree que eso va a pasar, situaciones a tomar en cuenta. En particular el niño es lluvia por estos pagos y es seca por muchas partes del mundo, particularmente en toda la zona de Asia, Perú y otras zonas más, y quizás en Estados Unidos sea una zona también, alguna parte de lluvias, pero en definitiva lo que lleva es a que la seca del Asia, normalmente el Asia produce la mayor cantidad de arroz porque llueve todos los días con los monzones, no es a través de reservorios de agua. Entonces, bueno, eso por lo menos históricamente ha sido año de buen precio de arroz, año de año niño. Eso es, estadísticamente es así. Pero bueno, el gran desafío nuestro es poder sembrar en tiempo y forma la siembra, hacer en tiempo y forma la siembra, porque bueno, el niño te puede llegar y te puede complicar. El niño siempre está, por lo menos en las estadísticas de octubre a diciembre, lluvias por encima de lo normal, es la fecha de siembra, o sea que había que llevar lo más pronto posible para poder rápidamente instalar la siembra, para lo cual todo esto que hemos hablado en otros programas con respecto a la posibilidad de una herramienta financiera que pueda de alguna manera poder poner en condiciones a los productores que queden muy complicados por económicamente por dos zafras negativas consecutivas, pero que ese productor pueda tener las herramientas suficientes para enfrentar una zafra desafiante en lluvias y que pueda de alguna manera poner en riesgo lo que ha sido creo yo, gran parte o una parte fundamental de más de 4 años con rendimientos por encima de 9.000 kilos, que es la fecha de siembra, ¿no? O sea, que entonces, bueno, por un lado sabemos que el niño puede traer buenas noticias en los precios, y por otro lado sabemos que el niño puede traer desafíos muy grandes a la hora de tener que sembrar, y por lo tanto en una situación económica compleja los productores van a precisar de alguna ayuda financiera que les permita estar preparados de buena forma para encarar esta zafra que viene, con estas dos zafras complicadas que nos ha tocado vivir.
1: ¿Queda mucha soja para levantar?
0: Yo creo que acá me parece que queda poca, muy poca, y bueno, y seguramente vamos a cerrar con muy buenos rendimientos promedios, como uno de los pocos lugares del país que tuvo lluvias muy muy buenas. Realmente se veían cultivos muy buenos, y después de esta lluvia grande que creíamos que de pronto nos podía empezar a complicar las cosechas, ahora el agua se fue, los suelos se acomodaron, y uno las cosechas que ve se están realizando en este momento en excelentes condiciones. Así que bueno, pienso que en corto plazo se van a terminar, y bueno, y la soja evidentemente acá en esta zona va a dar una mano importante, porque van a ser rendimientos promedio buenos, un precio que mejoró sustancialmente a lo que teníamos quizás cuando sembramos, y bueno, va a ayudar a esa cuenta compleja que tiene el arroz, aquellos productores que somos arroceros y sojeros, ¿no?
1: Abrazo para vos, Hernán.
0: Un abrazo, que pasen muy bien.
1: Hasta luego.
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1: Bueno, ahora sí quedó claro cuál es el panorama del arroz y en qué nos favorece este tema, que en el mercado común europeo, que si en una noticia positiva, lejos de estar, desea la panacea. Pero vayámonos a los titulares de todo el campo. Señor Leiber de Lonte, buen día.
7: Buenos días, Horacio. Buenos días, audiencia. Aquí estamos comenzando este sábado fresco, y como no puede ser de otra manera, ¿no? Como fueron los días anteriores, por los anuncios que se hicieron en meteorología y por la época del año que estamos.
1: Sí, señor.
7: Y voy a comenzar con un título que me gusta, que una noticia que me gusta, a la cual le voy a cambiar el título, digamos, para los que tienen el portal abierto ahora. El título dice: finalizó la 93 sesión anual de la OMSA, la Organización Mundial de la Salud Animal. Pero ahora estaba releyendo un poco la noticia y el título que le vamos a poner es que invertir en salud animal genera retornos de hasta un 86% anual.
1: Bueno.
7: La nota trata sobre esta asamblea de esta organización global tan importante que finalizó el viernes 22, se había comenzado el lunes 18, toda una semana de asamblea, un evento que reunió a más de 1.300 personas, participantes, que es, en realidad fueron más porque había otros canales para poder seguir las actividades y que eso, la tecnología permite multiplicar los auditorios. Y bueno, hay algunos foros allí dedicados, básicamente todo dedicado a la salud y a la salud animal, los cuidados que generan los cuidados animales generan también el cuidado en la salud humana, por supuesto, ¿no? En las economías de los países. En fin, no vamos a explicar ahora acá la importancia que tiene la actividad veterinaria, nadie duda de eso, así como también en otras áreas de la agropecuaria tienen los ingenieros agrónomos, ¿no? Cada uno en su ramo, cuidar lo que en definitiva termina siendo nuestro alimento es fundamental para toda la humanidad y no solamente es un tema económico, sino un tema sanitario clave.
1: ¿Esto fue en París?
7: Bueno, ¿cómo?
1: ¿Esto fue en París?
7: No tengo acá exactamente, pero porque justo la nota la cerré, pero sí creo que sí que fue en París, sí. Sí. La sede está allí, no en París, así que no había reparado en el lugar que está allí dicho en el artículo ahora, pero sí.
1: Seguimos.
7: En fin, pasamos a otro título. Presidente del Banco Central reunió a la banca para impulsar el peso uruguayo en ahorro e inversión. Hay un objetivo, una tendencia, un objetivo que ha sido expresado ya por el gobierno de especificar, ¿no? De ser más del peso y menos del dólar. Uh-huh. Este es un debate económico y el Banco Mundial se reunió con la banca, como dice el título allí, privada y pública, para hablar sobre este tema. A salón lleno, hay una foto allí que muestra, la foto principal es del presidente del Banco Central, el señor Tolosa, y hay una foto interior que muestra como la convocatoria. Que tuvo su llamado a la gente de los bancos. Se menciona allí en el artículo beneficios que tendría esa medida para el país, que se traduce en definitiva en beneficios para las empresas, para las personas también, y si beneficia a las empresas, beneficia a las personas, sin duda es bueno también para el país. Y es un tema que está bueno seguir de cerca, y ver, porque el dólar, hablamos, cuesta cuando uno dice, por ejemplo, compré un auto, ¿cuánto salió? Cuesta decirlo en pesos, ¿no? O hay un apartamento ahí que quiero comprar, y siempre uno, para hacerse idea de cuál es el valor real, lo dice en dólares, y uno lo dice, a mí me lo dice.
1: Más complicado de ver es, él compra dólares, el país compra dólares.
7: ¿Más complicado qué? No entendí.
1: El país compra dólares.
7: Ah, sí, sí, claro, exacto. Es complejo, pero bueno, están ahí los economistas del Banco Central tratando de esto. Es un tema más, no es del Banco Central solo, sino que por supuesto es del gobierno. Y la nota para que la lean, hay que ver cómo sigue evolucionando este tema.
1: Perfecto.
7: Dejamos la salud animal, dejamos los dólares y nos venimos al mercado de la granja porque aumentó la oferta de hortalizas de hoja.
1: Mirá.
7: Esto, la granja, el mercado de la granja. Va al ritmo de lo que es el clima, ¿no? La época del año en la que estamos, y el Observatorio Granjero nos presenta este informe bien completo, como lo hace semana a semana. Dice que las mejoras en las condiciones otoñales de producción propician aumento de las remisiones de estos rubros, ¿no? De los de hortaliza de hoja. Todo el detalle allí lo tiene para ver, analizar a quien le gustan estos temas o están en el negocio. Y los precios, como siempre, hay una planilla de precios que muestra la variación de la semana del 9 al 15 de mayo y de la semana pasada, esta última, la anterior, ¿no? La que todavía estamos en ella, digamos, en el día final, del 16 al 22 de mayo. Está allí todo el detalle, entonces, de todos los productos que se pueden comprar, cuánto ingresó al mercado y la variación en precio. Es sin duda un dato muy importante. Que son precios, no al público, por supuesto.
1: ¿Vamos al corte?
7: Vamos al corte, Horacio.
1: Vamos.
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1: ¿Qué más tiene por ahí, señor de Londres?
7: De la OMS se organizó, sí, en París. Quería confirmarlo bien porque me parecía, estaba prácticamente seguro que había sido París, pero no sé, me quedó esa duda y lo quería confirmar. Acá lo vi abrir recién la noticia y en el primer párrafo, en el primer renglón, allí tienen que dice que fue en París.
1: Perfecto.
7: Los mercados de los alimentos marcan permanentemente, no solamente los alimentos, pero en este caso lo que nos interesa, permanentemente tendencias nuevas, ¿no? Las nuevas generaciones van surgiendo. Y las tendencias son claves, hay que seguirlas y observarlas para ver por dónde hay que ir produciendo, para ir captando esas nuevas generaciones, los nuevos gustos, etcétera. Y en los lácteos esto sucede como en otros alimentos, en otros productos. El título de esta nota es Tendencia, bebidas listas para beber, la nueva forma de crecimiento lácteo. Están allí los datos de las bebidas listas para beber, que se representan por sus siglas en inglés con la sigla RTD. La nota allí es interesante y para los que están en el mercado y los temas de la leche y le apasionan estos temas, es una nota que creo que está buena porque muestra entonces cómo es que van cambiando los mercados y para estar a tiro con lo que está sucediendo, ¿no?
1: Perfecto.
7: Otro título, Horacio, INAC refuerza vínculos en China y acuerda promoción de carne uruguaya. Es muy importante lo que está haciendo el INAC en aquella parte del mundo. Se realizaron ayer tres reuniones muy claves, fundamentales en todo este tema del mercado que abarca solamente varias aristas, no solamente llegar y llevar la carne y venderla, ¿no? Sino que todo mucho más complejo. Bueno, por ahí pasa este artículo. Lanzamiento del programa de desarrollo de proveedores nacionales de UPM 2026. Uh-huh. Es una nota en la sección forestales, en la cuarta convocatoria del programa que tiene como objetivo integrar proveedores nacionales a la cadena de valor forestal celulosa.
1: Y con esto
7: de allí pasamos a la lana, firmeza en la lana, pero con compradores más prudentes. El informe del SUS sobre el mercado de lanas de esta semana, que tuvo una baja en dólares, allí el kilo base limpia, el precio bajó 21 centavos, ¿no? El precio está en 13,36 dólares, dólares de Estados Unidos. Y está también allí todo el detalle de los precios por micra, desde la más fina, 16 hasta 32, para que puedan ver cómo se viene comportando. La Expo Angus Argentina, el lote 21, vendió el 98,2% de la oferta. Y allí se muestran los números que son bien interesantes. Es la tercera edición que va en aumento, ¿no? En aumento de números de cabezas vendidas. En la primera fueron 6.000, el año pasado fueron 11.500, y este año 14.000. Se trabaja, el lote 21 trabaja, todos los rematadores trabajan para poder, seguir creciendo en la medida que el mercado lo permita. En fin, y hay un video allí al final en el cual hay una pequeña exposición sobre comentarios sobre lo que fue este remate al pie de la nota. Y todos los precios, por supuesto, que se lograron estos dos días de ventas.
1: Perfecto.
7: Y terminamos, Horacio, con una nota de la cual algo se estaba hablando recién. El título es Frati, Merluza y Arroz. El comercio exterior de Uruguay está pasando por un momento auspicioso. Esta frase, que el comercio exterior está pasando por un momento auspicioso, la dijo el ministro Frati en un comunicado que publicamos. Y bueno, este tema que comentario, entre paréntesis, como dice un amigo mío, esto que se ha dicho del arroz y que se le ha dado una importancia especial, tiene mucho que ver también, me parece a mí, con lo que muestran las encuestas en el gobierno, ¿no? Tengo la información, que no es nada extraordinario, pero todo dentro de lo lógico, de que el gobierno está preocupado en resaltar las buenas noticias para poder comenzar a cambiar esos números de las encuestas. Y por eso quizás venga también esto que como que se ha agrandado un poco más, que es un golazo, etcétera, este tema del arroz y algunas otras cosas en otros ámbitos que se han dado, no solamente en las exportaciones, sino también en otras actividades del gobierno, tratar de, cambiar un poco la imagen que tiene. Creo que también interviene ese factor y no hay que dejar de analizarlo para entender bien por qué entonces estas reacciones. Bueno, no sé si quedó medio claro.
1: Yo le mando un abrazo y le agradezco esta mano grande que nos ha dado con las vacaciones de Estela.
7: Sí, porque el lunes ella vuelve, lo estamos esperando ansioso para ver si nos trae algún regalo desde allá. Y espero que haya, ya hablaremos con ella a ver cómo le fue y alguna cosa nos contará.
1: Hielo nos va a traer de allá. Abrazo para vos.
7: Abrazo, que pase bien, Horacio, saludo a la audiencia y bueno, como siempre por acá estamos.
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1: Vayámonos hasta Dolores a ver cómo están los granos. Gonzalo Gutiérrez, buen día.
10: Buen día, ¿cómo andan?
1: Yo ando especial, ¿y usted?
10: Pero yo, mire, maravilloso, mejor me perjudica, ¿qué? Digo la verdad, doy envidia de lo bien que estoy.
1: ¿Cómo te han tratado las heladas?
10: Bueno, yo estoy en Montevideo, así que estoy viendo poco de campo, pero por lo que me cuentan estuvo bastante bravo, capaz que un adelanto del invierno en el otoño que hace tiempo no veíamos. Bueno, las actividades de cosecha pudieron retomarse bastante normalmente, ya queda bastante poco, te diré, estamos en el último tirón de la cosecha, con bueno, obviamente resultados bastante malos, mucha dispersión de rendimientos, pero bueno, los productores allá en la vuelta me decían, mira, ponele promedio entre 1.000 kilos, 800, 1.000 kilos, 1.200 de las hojas en secano, realmente muy malos resultados. En el este, los productores que están cosechando, con los cuales yo tengo contacto, me contaban realidades bien distintas, ¿no? O sea, cultivos mucho mejores, porque ahí lograron, las lluvias de febrero fueron bastante más generosas y a partir de ahí pudieron armarse mejor los cultivos. Un mercado que bueno, que empezó a aflojar un poquito en la semana. Para hacerte más o menos un raconto, fue una semana muy rara, porque el domingo de noche la Casa Blanca emite un comunicado con su versión de lo que se acordó entre la reunión entre Donald Trump y Xi Jinping, en el cual se hace mención nuevamente a compras adicionales de China de soja, que es lo que a nosotros más nos interesa, a las que ya tenía hechas China, pero también sin mucho detalle en cuanto a cómo hacer la apertura de las compras de China en esta nueva etapa de la relación comercial. Eso impulsó los precios al alza, pero el mercado empieza a descontarlas cada vez más rápido, en el sentido de que en la medida que en la semana no tuvimos noticias ni de compras chinas de maíz ni de soja, encontramos una situación distinta, ¿no? Uh-huh. El mercado empieza a aflojar, y nos encontramos con un mercado que, bueno, empieza a preocuparse porque dice, bueno, las compras chinas no aparecen y estamos, digamos, todos a la espera de ver qué pasa, ¿no? Entonces el mercado empezó a aflojar, a perder un poquito de pie en la semana, tocamos un precio máximo de soja en el orden de los 420 y terminamos la semana con 405. Acá en el mercado local. China no confirmó nada de lo que pasó en la reunión, lo único que dijo es que efectivamente había una orden de compra de 200 aviones a Boeing, que es una compra realmente muy importante, pero de las compras agrícolas ni noticia, ¿no? Y bueno, y obviamente en la medida que la guerra entre Irán y Estados Unidos e Israel no se resuelve, estamos todos muy pendientes de las noticias que vienen de ese frente. Cuando las noticias son de que hay un acuerdo de paz más o menos a la mano, el petróleo baja y las materias primas agropecuarias bajan. Cuando hay alguna noticia que hace temer que ese acuerdo de paz está más lejos, las cosas suben. Y bueno, así tuvimos una semana sin pena ni gloria desde ese lugar, pero con granos que corrigieron un poquito, te diría, la baja, y es como que el mercado está empezando a cansarse de la retórica de la guerra. Y iba a querer volver a sus fundamentos, y sus fundamentos de precios un poquito más bajos que los que estamos viendo, hasta que se aclare un poco la incertidumbre respecto de bueno, qué va a pasar realmente desde el punto de vista comercial entre China y Estados Unidos, que por ahora parece ser de que los chinos no van a publicitar lo que van a comprar, y bueno, para mí la soja debería bajar, pero ese fue más o menos el panorama de la semana.
1: Bueno, habrá que seguir esperando.
10: Hay que seguir esperando, no queda otra, y bueno, y ponerle todas las fichas a lo que es los cultivos de invierno hacer bien los deberes, tratar de cuidar los pesos y aprovechar las oportunidades que da el mercado de ir haciendo un precio promedio de venta bueno, por las dudas de que estas cosas se den vuelta en materia de precios y pasemos a pensar que hay más de todo y eso nos lleve los precios a niveles donde no seamos rentables. Así que ese más o menos es el panorama en el que estamos.
1: Y la Casa Blanca es como el tren fantasma, no saben qué te vas a encontrar la vuelta siguiente.
10: No, es tremendo. También, digamos que Donald Trump demuestra por su política exterior, demuestra estar cada vez más solo, nadie se quiere subir al tren con él. Sus comentarios son muy erráticos, un día te dice una cosa, otro día te dice otra, entonces bueno, es realmente muy difícil tratar de adivinar para dónde va, y bueno, y eso tiene efectos en los mercados, ¿no? Lamentablemente tiene efectos en los mercados de una gran imprevisibilidad, es muy difícil estimar qué va a pasar, pero bueno, es lo que tenemos, así que hasta que este señor no se vaya del lugar en donde está, lo vamos a tener que seguir sufriendo.
1: Mira, sea presidente de Estados Unidos.
10: Sí, así es.
1: Gonzalo Gutiérrez, un abrazo y gracias.
10: Un gusto como siempre, buen fin de semana para ustedes y para la audiencia.
1: Bueno, nos vemos en Santa Rita.
10: ¿Cómo no? Así es, lo espero.
1: Hasta luego.
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1: Vemos a Gonzalo Gutiérrez y las cosas que supuestamente cambian a cada rato a través de las declaraciones de la Casa Blanca, y vayamos al descuento de Diego Virce. Buen día, Diego, ¿cómo te va?
17: Buen día, Horacio, ¿cómo estás?
1: Yo ando especial, ¿y usted?
17: Pero muy bien, por suerte.
1: ¿Dónde anda?
17: Ya, ando por la capital.
1: Bueno,
17: ahí vinimos ayer, que fue el cumpleaños de Valentino, a compartir un rato con él, así que nos quedamos por acá.
1: Anda bien Valentino.
17: Anda bien.
1: Bueno, apostemos todas las apuestas a él, a las patas de Valentino.
17: Horacio, te cuento, tenemos en línea a Enrique Celio. Yo lo invité a Enrique, que ya es de la casa, ¿no? Para esa invitación, ¿no?
1: Gracias
17: a pero bueno, en el día de ayer hubo un comunicado, en cierta manera, un poco de información de todo lo que se está armando para octubre en Nueva Helvecia, en lo que tiene que ver con la fiesta del queso, con el concurso de quesos, y me parecía que era la persona calificada para que nos contara de esos avances. Si te parece, le damos los buenos días.
1: Antes de recibirlo a Helio, lujo del diario Rural, ¿no? Entonces, que Helio venga personalmente a hablarnos, son pequeños lujos. Recibilo nomás, Diego.
17: Enrique, buenos días, ¿cómo estás?
18: Buenos días, Diego, buenos días, Horacio. No, el lujo, el privilegio para mí de poder estar en este programa que, con toda su trayectoria y su importancia que hoy tiene en el país, realmente es un lujo, y sobre todo más que agradecido a Diego y a vos, Horacio, de la oportunidad de poder conversar con ustedes y sobre todo de poder dar información de ese gran evento que se viene en el próximo octubre, ¿no?
17: Bueno, y doblemente gracias, Enrique, porque hiciste un paréntesis en unos días que te habías tomado de vacaciones y dijiste, sí, mañana los atiendo, ¿no? No es poca cosa, es una atención extra.
18: No, por favor, realmente, nosotros palpitamos el día a día, y por más que nos venimos, estamos por acá, por Salta, estamos en Cafayate, conociendo este norte argentino tan espectacular, pero realmente uno siempre está con ganas y de estar conectado un poco con la realidad y con lo que el día a día de lo personal y en lo de lo regional, la región de Colonia también.
17: Bueno, muchas gracias. Le contaba recién un poco ahí como en la presentación a Horacio y a la audiencia, ayer se salió un poco el comunicado por parte de Alejandro de la Tour, que creo que está presidiendo la Agencia de Desarrollo Económico del Este, de lo que se definió el consejo técnico para el concurso, y hay un montón de novedades, ¿no, Enrique?
18: Sí, así es, Diego, realmente se está trabajando a full en el 20º concurso de queso del Uruguay, nada más ni nada menos. Este concurso, que es el más antiguo de Latinoamérica, uno de los primeros, y con una característica que sigue manteniendo desde aquel tiempo, que es un concurso institucional. Realmente es un conjunto de instituciones referentes de la que sería del sector lácteo del país, que llevan adelante el Consejo de Honor, que le llamamos, que un poco lleva toda la articulación de este concurso y de los concursos, que en este año estamos haciendo todos los esfuerzos para que sea internacional nuevamente, como lo fue durante 6-7 concursos. Y realmente, por eso, primero creo que irle dando data, como quien dice, a todas las empresas lácteas y a los que sean artesanal del Uruguay, porque este es un concurso nacional, que vayan teniendo en cuenta esta fecha, sobre todo porque sabe que hay muchos quesos de larga maduración que hay que ir preparando y que vayan teniendo como punto de referencia y ya ir invitando a más que es mucho más que un evento, es realmente una jornada de trabajo, son jornadas de trabajo donde cada empresa, tanto empresas lácteas, industrias lácteas y quesos artesanales, ponen lo mejor arriba de la mesa para que otros lo juzguen, ¿no? Nada más ni nada menos, ¿no? Es ponerle un pisito más a la superación de cada empresa, de cada quesero, de ir haciendo las cosas cada vez mejor, de superándose, y sobre todo de ir viendo cómo va. Es una manera de medirse de buena forma, más allá de poder sacar un premio, ¿no? Que siempre es lindo. Pero yo creo que es uno de los eventos referencia del Uruguay y también de Latinoamérica, porque realmente es un concurso conocido y realmente para nosotros como agencia, que la agencia es una institución articuladora en definitiva, pero siempre digo de la mesa redonda, donde todos se trabaja juntos y bueno, y con el honor una vez más de tener a LATU, tener la Escuela de Lechería de Colonia Suiza, tener a UTEL, la Asociación Técnica de Lechería del Uruguay, tener a ULIL, la Asociación de Técnicos Egresados del AUTEC, y nuevamente este año realmente un honor tener a Colabeco trabajando en el Consejo de Honor y llevando adelante todo lo que es el armado de este concurso. Y ya irles contando que la fecha del concurso, o de la, como les llamamos, porque es mucho más que un concurso, la Semana de Queso del Uruguay, que va a ser entre el 14 y el 18 de octubre de este año. El concurso en sí va a ser la jura, va a ser el 14 y 15 de octubre. El 16 va a ser la entrega de premios. Y el 18, la gran fiesta, la tercer gran fiesta de queso del Uruguay, en la Plaza de los Fundadores, en Nueva Helvecia, donde seguramente a través de los años va a ser la fiesta referencia del trabajo del sector lácteo del Uruguay. Así que bueno, estamos con muchas ganas, con mucha gente nueva, trabajando también en el seno de la agencia y a nivel de las instituciones que también llevan adelante un poco esto, y bueno, con mucho entusiasmo y muchas ganas, y queremos, más que agradecidos todos, de que nos dé la oportunidad que para que ese granito de arena, para que en todo el Uruguay se vaya teniendo ya esa fecha como un punto de referencia para el que se quiera ir a participar del concurso, para las empresas que será, o para el que quiera tomarse un fin de semana o pasar un domingo en una fiesta totalmente diferente a toda la gran cantidad y espectaculares fiestas que tiene este país, y en especial el departamento de Colonia, un montón de fiestas como tiene tantas ciudades y tantas organizaciones.
1: Diego.
17: Bueno, Enrique, queda más que clara la invitación. Yo creo que cabe destacar, ¿no? Como tú decías recién, volver a hacer el esfuerzo por parte de todos los organizadores para que este año vuelva a ser un concurso internacional. Qué bueno que se están tratando de articular e invitando ya a empresas de otros países para que, bueno, traigan sus quesos y participen, y acá con las autoridades, que creo que tenemos el recuerdo de lo que era en su momento ese ida y vuelta, hasta de técnicos también, que enriquece y enriquece mucho, ¿no? Yo creo que es un dato no menor, y bueno, ojalá que llegue a buen puerto esa idea, porque creo que aportó mucho en ese ida y vuelta, como te digo, con técnicos de la otra orilla, en este caso de Argentina. En su momento vinieron técnicos de Brasil, de Ecuador, y bueno, yo creo que son cosas que siempre enriquecen a los técnicos y a las instituciones, y por sobre todo después a la quesería también, que es la gran beneficiaria de todo esto, ¿no?
1: Lo que... Adelante, Enrique. Adelante, Enrique.
18: Realmente es así, disculpa. Diego, vos conocés bien porque has estado desde la número uno adentro, ya desde aquellos tiempos, y ha estado trabajando intensamente incluso en el concurso, y realmente yo creo que el concurso este fue generando como esa comunidad láctea o de queseros, que creo que es lo importante, ese intercambio, que realmente eso construye mucho y enriquece ese patrimonio quesero que tenemos, que tiene Latinoamérica, pero en particular Uruguay tiene un patrimonio quesero que creo que si todo cada uruguayo conociera realmente lo que hoy la quesería uruguaya significa y es, con la, no son más allá de la calidad, es con, es como esa autenticidad que tiene, esa particularidad que tienen los quesos uruguayos, realmente no podría, nos daríamos cuenta el significado que tiene no solo socialmente, culturalmente y económicamente realmente. Y bueno, yo creo que hoy con estos desafíos que están viniendo, estos vientos de estos acuerdos internacionales, Comunidad Europea, Mercosur, yo creo que nos mueve el piso, pero creo que estas cosas hay que tomarlas, que realmente nos desafía, pero para crecer. Yo creo que tenemos que trabajar mucho para que esta quesería siga con fuerza y siga desarrollándose, y creo que las bases están, es la responsabilidad de cada uno, del lugar que ocupe o que entienda estar, poner el granito de arena para que esto no decaiga la quesería uruguaya, y que realmente crezca y que pueda mostrar, porque creo que lo puede demostrar con total tranquilidad en el mundo, los quesos que tenemos en Uruguay, que son espectaculares.
1: Lo que yo les cuento como observador del tema, que deseo fervientemente que en definitiva logren poner esta fecha en el calendario agropecuario del país. Sé del esfuerzo de todos ustedes, lo que han hecho todos estos años, pero es un debe que queda allí, la quesería se lo merece, ustedes se lo merecen, y hay mucho para mostrar, hay mucho para poder observar y hay mucho para poder traer y que continúe la quesería desarrollándose. Pero este tipo de cosas tienen que tener ese estribo que le ha faltado estos últimos años para terminar de consolidarse. Y quiera Dios que este sea así el principio de algo que mañana lo veremos con ese camino que hay que recorrer. Diego, gracias por estar. Enrique, gracias por haber interrumpido un poco tu descanso, pero creo que es una excelente fecha para comenzar. Diego.
17: Bueno, simplemente eso, agradecerle a Enrique, da para charlar un rato más, después lo vamos a volver a invitar ya cuando esté en tierras uruguayas, porque bueno, hay muchas cosas, Horacio, que ahí las dejaba entre líneas Enrique, con todo este acuerdo entre la Unión Europea y el Mercosur, lo que ya se está trabajando en distintas comisiones en Uruguay para trabajar y tipificar y tener el patrimonio de la quesería, como es el queso Colonia uruguayo, entre otros quesos. Hay un montón de cosas que se vienen haciendo que yo creo lo mismo, ¿no? No tomarlo como una amenaza esto que sucede, sino como una oportunidad de crecimiento, de mejora, así que da para charlar. Agradecerle muchísimo a Enrique el tiempo, que bueno, que siga disfrutando esas vacaciones y ya charlaremos más en detalle de algunos temas, como te decía.
1: Enrique.
18: Muchas gracias a ustedes. Y si quieren ir siguiendo todo el palpitar de esta información a través de las redes de la Agencia de Desarrollo, a través de Instagram, en AD Este, o en Facebook, en Agencia de Desarrollo del Este, pueden ir siguiendo toda la información en todo el país de lo que va a ir sucediendo y conociendo más de estos eventos que tenemos. Muchas gracias.
1: Buen viaje y mejor retorno. Un abrazo para vos.
18: Un abrazo igualmente. Encantadísimo.
1: Gracias. Hasta luego. Diego.
17: Un abrazo, Horacio. Buen fin de semana.
1: Hasta luego, que tengas un buen día.
17: Y que igualmente, nos vemos.
1: Nos vemos.
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1: Dale, buen día.
23: Buen día, Horacio. Un gusto, como siempre, saludarlos en esta mañana bien fría, 2 grados 4 décimos la temperatura, la máxima que se espera para hoy 16 grados, vientos calmos, esto es importante para todo el frente costero atlántico y las lagunas, la humedad 97%. En Brasil, cuando prohíben la pesca de la lisa en la zona de Santa Catarina, al pescador lo subsidian. No es una cuestión, Horacio, que dice, bueno, está la veda, usted no puede pescar. Si no puede pescar, pero lo vamos a subsidiar con algo. No es menor esta situación porque muchas veces pasa acá, ¿no, Horacio? Uh-huh. Y bueno, hicimos un contacto con un cerro larguense, con un arachán que lo conocimos en Rocha, que ha escrito libros, que es muy interesante su trabajo, y está justamente en un puerto. Él habla de 2 toneladas, en realidad quiso decir 200 toneladas de lisa iban capturadas. Vamos al contacto, si te parece, con Richard Ferreira.
1: Vamos.
24: Hola, ¿qué tal? Buenas noches. Sí, en realidad se cerró hace unos días, ya 2 o 3 días, y bueno, y por lo menos conseguimos que hubo un recambio de agua, ¿no? Que era lo que necesitaban para la laguna, que la que hicieron recambio de agua para que entrara, para por lo menos para que la, saber que las plantas no van a volver a venir.
23: Claro, porque ustedes estaban viendo cómo el cuerpo de aguas de la laguna de Garzón se veía afectado por una cantidad de plantas, ¿no?
24: Sí, sí, sí. En realidad tuvimos como un par de años ahí que la laguna estaba, se había tapado tanto de plantas que no se podía ni pescar, ni navegar, ni nada. O sea,
23: ¿hoy esa situación está corregida?
24: Sí, hoy en el día se puede decir que la laguna hizo un recambio de agua natural, que lo que necesitábamos era un recambio de agua, o sea, que se fuera esa agua dulce y entrar agua salada, y bueno, se logró, con esta apertura de barra se logró.
23: Ahora, ustedes están presentando inconvenientes, tengo entendido, con el camino en un tramo del mismo.
24: Sí, sí, acá tenemos un camino que nosotros le llamamos el camino de la laguna, que va al fondo de la laguna. Que va llegando, o sea, el que no conoce, hay un bañario ahí que tiene una sola entrada y una sola salida y está soportable. O sea, los vecinos están pasando mal, ¿no? Porque con la lluvia y todo, el camino cada vez se deteriora más y no hay respuesta de la intendencia, ¿no?
23: ¿Qué distancia es la que se encuentra en malas condiciones, complicado para salir?
24: Y son unos 4 kilómetros más o menos de camino, o sea, es un camino que sale a la ruta. O sea, único camino que hay al bañario ese y bueno, y no está insoportable. O sea, ya se reclamó esto hace unos años, pero no ha habido respuesta.
23: Por otro lado, también hay mucha gente que sale a trabajar de mañana, ¿no? A distintos lugares.
24: Sí, en realidad ese camino tiene unas cuantas familias que viven adentro de ese camino y yo, como le dije antes, digo, hay gente que va con niños a la escuela, que van a cocinarse, yo a la escuela. Y no tienen cómo salir de ahí, o sea, tienen que salir de los sí o sí todos los días de salir y entrar a ese camino, ¿no?
23: Bien, estaremos atentos a esa situación. Ángel Veiga, le agradezco especialmente este contacto y estamos a la orden.
24: Bueno, muchas gracias y acá también estamos a las órdenes, pero cuando sea necesario, ¿no?
23: Hasta ahí teníamos a Ángel Reina, que es el tema de la caminería rural. Es un tema acá, Horacio, porque hubo una reunión de las gremiales por este asunto en razón de una resolución departamental aún no ejecutada, que está pendiente de aprobación de la Junta Departamental. Va a haber una conversación, todo es conversable. Es perfectible esta resolución del Ejecutivo Departamental, en opinión de los consultados. Refiere a que en determinados registros de lluvias significan que no es transitable el camino, pero hay que atender situaciones tales como si llueve 24 horas antes de los remates ferias ganaderos que están previstos, necesidades de sacar un ganado de manera urgente, embarques con precios comprometidos, acordados y que ya el camión cruzó medio país. Bueno, todo esto se va a conversar el próximo lunes con el intendente de Rocha y van a llegar a una solución, a un mejoramiento de esa resolución que tiene el espíritu de conservar, preservar los caminos rurales del departamento de Rocha, que son, si no me falla la memoria, 2.500 kilómetros. Así que es todo un tema este porque, bueno, hay un deterioro, hay una erosión, hay todo un trabajo realmente por delante. Tras lo que es salida de producción, sobre todo de la madera, del arroz, de la soja y, lógicamente, de los camiones con ganado. Ahora sí, si es posible, vamos a ir a Richard Ferreira, el periodista que está en Santa Catarina.
3: Estamos en este momento con el escritor Richard Ferreira, quien está en Santa Catarina en este momento. Ya nos va a decir una ciudad portuaria, tengo entendido. Ha escrito libros, documentales. Uno de ellos es El naufragio del Tacuarí, en 1971, en nuestro Cabo Polonio. Richard Ferreira, un gusto como siempre. Muchas gracias por tu tiempo.
4: Un gusto, Eduardo, estar contigo con la audiencia de la radio. Y bueno, sí, estamos acá por la ciudad de Imbituba, ciudad portuaria, 80 kilómetros de la capital Florianópolis, en Santa Catarina. Y bueno, y nos hemos encontrado con la experiencia de conocer y de vivenciar lo que es la zafra de la taíña, que le llaman acá, que es la pesca de la lisa, como conocemos en Uruguay, que no se realiza del mismo modo que se hace ahí, sino que es una pesca artesanal, pero también industrial, ya que se realiza en alta mar, autorizado por la legislación local. Y es una época del 1 de mayo al 31 de julio donde toda la población está expectante de cómo va a ser la zafra de esos peces que vienen de aguas del sur, de las lagunas de Laguna de los Patos e incluso algunos de las zonas de los acuíferos uruguayos, que salen al mar en busca de aguas más cálidas y que vienen con los vientos y con las mareas del sur, vienen para acá arriba, para la zona norte de América. Y bueno, esta gente se realiza esta pesca artesanal, histórica en la región. Y bueno, haber conocido, haber vivenciado de cerca todo lo que es ese modo de vida, ese modo no industrial de sobrevivencia de la gente de la zona, ha sido bien interesante. Y bueno, estamos trabajando la posibilidad de algún documental, de algún material de estos que a uno como periodista le gusta realizar y compartir con la gente, sea en libros o en documentales, para que conozcan estas historias, estas vivencias que son bien interesantes.
3: Lo tradicional, la lisa, para todos nosotros los rochenses. Allí hay una zafra y también hay veda, pero una veda donde se le paga un subsidio al pescador artesanal.
4: Así es, una veda subvencionada, porque el Estado entiende que para que estos pescadores no queden desocupados ni sufran la carencia económica, les paga 4 salarios mínimos por mes durante los meses de agosto hasta abril, para que esta gente proteja a esa especie y no la pesque de forma furtiva. Entonces, bueno, es una forma de proteger, de sostener, de ser una práctica sustentable y sostenible a lo largo del tiempo, que permite que esto se pueda seguir realizando a pesar de los años que lleva haciéndose aquí en la región.
3: Estamos hablando a 1.000 kilómetros del Chuy, ¿verdad?
4: Sí, así es, a 1.000 kilómetros de Chuy. Nos encontramos con estas historias, con historias particulares de pescadores que han estado en alta mar, que han pescado incluso en la frontera ahí de Chuy, y que han tenido vivencias de vida y de muerte, pero que nos han contado de lo que es la pesca en alta mar y lo que es la pesca esta en particular que realizan en la costa, que no es una pesca común. Un poco para informarle a la población que está escuchando, lo que se realiza es un vigía desde la cima de un cerro, desde un monte o desde un observatorio que se crea artificialmente, a vista los cardúmenes de los peces en la región del mar, cuando estos llegan a la a los recóncavos de las bahías, a las costas de la playa, le da aviso a los que están en la costa. Los que están en la costa salen con redes extensísimas, y realizan la encerrada.

0: a estos pescadores que mantienen las barcas y las redes durante todo el año. Allí se distribuye y se comparte lo que se ha recabado del mar. Entonces me parece que es una tarea comunitaria donde hoy hablamos mucho de tecnología, de IA, de grandes navíos nucleares, pero bueno, hay cosas como estas que se siguen preservando y se siguen conservando, por suerte, porque también es bueno recalcar que la ciudad de Imbituba sufrió allá por la década del 70 una exploración minera brutal que contaminó los suelos, que contaminó las aguas y los aires de esta región, y bueno, ante esa contraposición de industria perjudicial y dañina para el ambiente, nos encontramos con este modo de vida tan protector y preservado en las costas del mar.
1: Richard, ¿cuántos pescadores están involucrados?
0: En la costa toda de Santa Catarina son miles, son miles. Son pequeños grupos de 20, 30 pescadores que hay por cada playita, por cada región, y eso se va sumando, y bueno, hoy ya hablaban los medios de prensa local que había, a lo que vamos de la zafra, hace 20 días, ya habían superado las 2 toneladas. Para lo cual para ellos es una gran pesca y ha sido una zafra excelentísima, a diferencia de la del año pasado.
1: ¿Cómo se comercializa la lisa?
0: Eso lo comercializan los propios pescadores, como decía, que salen, sacan la pesca, la distribuyen en cajones y cada asociación se lleva su parte y luego cada uno de ellos la comercializa. También existen aquí los mercados de peces, los mercados de pescados industriales, pero generalmente lo realiza cada uno de ellos en sus comunidades con sus asociaciones. Por eso decía que estas asociaciones, que son las que conservan las barcas y las redes durante el año, son las que luego se benefician económicamente de este trabajo.
1: Imbituba, ¿cuánta población tiene aproximadamente?
0: Y alrededor el municipio alrededor de 52.000 habitantes. Es pequeño, es una ciudad colonial antigua, fue de las primeras habitadas en la región de Santa Catarina. Hay un barrio que se llama Villanova, que está próximo a la zona céntrica de Imbituba, que fue donde desembarcaron los primeros españoles y portugueses. Y digo españoles porque aquellos que fueron con Solís y luego volvieron a Europa sufrieron unos percances aquí por la zona y naufragaron y vinieron a dar en estas costas. Entonces fueron los primeros pobladores que llegaron a esta costa de Brasil, fueron españoles, irónicamente, que llegaron un 28 de marzo de hace 500 años de atrás y empezaron a poblar esta región, portugueses y españoles, que empezaron a hacer puerto en este que era el puerto de Don Rodrigo, que hoy es el puerto de Imbituba.
1: Richard Ferreira, como siempre, muchísimas gracias y nos encontramos en cualquier momento.
0: Gracias a ti, siempre a la orden, un gusto.
2: Y Horacio, la palabra de Richard Ferreira, 200 toneladas, no 2 toneladas, fueron las capturadas.
3: Perfecto.
2: Ahora, no sé si tenemos el tiempo para otra entrevista.
3: Sí, tenemos.
2: Bueno, bien entonces, porque nos encontramos con un productor en la localidad de 18 de Julio, que supo ser más grande que la ciudad de Chuy, que ahora es un poblado que tiene todos los servicios, pero que está a 10 kilómetros y es muy lindo vivir allí. Y hay una persona que plantando rúculas, perejil, orégano, menta, algunas lechugas, logra perfectamente sustentar la vida de su familia. En 18 de julio, su chacra la tiene a 10 kilómetros del Fuerte San Miguel. Gerardo Almeida. Es muy interesante este testimonio, si te parece, Horacio.
3: A ver.
4: Gracias, no, por favor, el agradecido soy yo y estoy enteramente a sus órdenes.
1: ¿Trabaja la horticultura desde cuántos años que está en esto?
4: Y estoy en la horticultura hace unos 20 años más o menos, porque antiguamente, o sea, estuve en el sector de la granja siempre, por supuesto, tuve criadero de pollo junto con cerdos y después me pasé a la horticultura y ya llevo casi 20 años en eso.
1: Y el pueblo 18 de julio está muy cerquita del Chuy y es un lugar muy agradable, ¿no?
4: Sí, por supuesto, estamos a 10 kilómetros, somos un barrio prácticamente de Chuy, y bueno, y somos muy dependientes de ellos también, por supuesto, porque nuestra producción, por ejemplo, es consumida totalmente en la zona de Chuy.
1: En materia de horticultura, ¿qué puede ofrecer al mercado fronterizo?
4: Y hay una variedad muy amplia, digo, o sea, yo no la tengo toda la que me piden, pero hay mercado para acelga, hay mercado para, bueno, yo me dedico a las aromáticas, más bien al perejil, cebollita, rúcula, albahaca, menta, cibulé.

0: Pero hay para hoja, yo que sé, algo de lechuga también hago y nunca me da, porque acá es una realidad. Es una zona que está lejos de todo y la producción acá en la vuelta no, prácticamente no existe. Entonces viene todo lo de hoja de lugares como Pelotas, Puerto Alegre, Canelones, Montevideo, esa zona. Entonces ese tipo de mercadería es muy perecedero y se estraga. Entonces nada que ver con aquello que uno lleva día por medio todos los días.
1: ¿Cuántas veces va a la ciudad de Chuy para llevar su mercadería?
0: Y normal en esta época son 3 veces. En verano a veces hay que ir todos los días porque son mercaderías que uno la deja y hay mucha demanda. Arranca el turismo, toda esa gente y venden mucho. Entonces, claro, los clientes me llaman, si se me terminó, no tengo más para mañana. Bueno, hay que volver, ¿cómo se? Estamos en eso.
1: ¿De esto se puede vivir una familia? ¿Puede vivir de plantas aromáticas y de horticultura?
0: ¿Cómo no? Se puede, claro. A ver, hay un poquito ahí de que tiene que haber un conocimiento bastante importante para poder manejar y hacer la escalera. Porque usted se agarra, lo difícil es tener los clientes. Y cuando usted los clientes logran que, el caso mío, soy responsable, yo llevo, estoy toda la semana, trato de que no me falte escalero, digo, para ellos. Entonces, como que uno arma una rueda después y ellos saben que cuentan con los productos y bien. Y después funciona rápidamente y uno coloca y si se dedica a eso, siempre va a tener un ingreso. Dos, 3 veces en la semana está ingresando un dinero. A veces más, a veces menos, pero creo que da perfectamente para vivir. Yo ahora, hace un par de meses que me jubilé, pero digo, está con la jubilación mínima esa y bueno, y dejé de aportar, pero yo aportaba hasta la caja también, o sea, aporté como productor.
1: Ahora bien, usted tiene su chacra atrás del Parador San Miguel para ubicar a la gente. Y desde allí, seguramente con algún vehículo, lleva a la frontera de Chuy la producción que surge de microtúneles, ¿no?
0: Sí, es tal cual. Una cosa que digo, cuando escuchan estas cosas muchos gurises jóvenes que pueden tener intenciones de emprender, cosas importantes son a tener en cuenta que hay que tener riego, hay que tener agua. Un sistema de riego, yo trabajo con sistema gotero, microtúnel, y tengo una perforación que el agua, gracias a Dios, por ahora nunca me faltó. Entonces, ese tipo de cosas es muy dependiente de los riegos.
1: ¿Canteros en el aire también dispone?
0: Sí, hice un curso en Brasil, tuve la oportunidad porque me conocen, incluso tuve la propuesta de llevar mi mercadería a Santa Vitória, por ejemplo, que no quise, no tengo cómo llegar, es decir, no me da el cuerpo, vamos a decir, ni los brazos. Y me hice conocido de una cantidad y me conocen ahí de la zona. Me invitaron a un curso en el cual no me dieron diploma porque era uruguayo, pero sí participé y aprendí un poco. Se arma como un cajón largo y bueno, y ahí se prepara el suelo, se pone arriba y es un sistema que está implementado para control de nematodos, porque en el suelo hay mucho problema. Nematodos es una lombriz microscópica que ataca a las raíces de las plantas y en el suelo es bastante difícil de controlarla.
1: Entonces, mediante columnas, seguramente lleva como cajones, ¿no?
0: Claro, se arma un armazón con madera, digo, yo uso, vamos a decir, piques y tablas. Entonces hago un cajón largo que tiene 15 o 20 centímetros de baranda por 60 de ancho, por ejemplo. Y ahí, bueno, armo la tierra, que la armo en el suelo, después la pongo en el cajón. Lleva estiércol, tal, el que tenga, el que no, puede armar un suelo
1: ¿A qué
0: con lo que tiene.
1: altura?
0: Pero digo,
1: ¿A
0: acá
1: qué
0: en la zona,
1: altura?
0: digo, buscamos abono de gallina, abono de caballo y mezclamos todo, abono curtido, por supuesto, no puede ser crudo, y se arma ahí arriba la tierra.
1: ¿A qué altura aproximadamente?
0: No, eso es para comodidad de uno, ¿vio? Es 70, 80 centímetros. para que a uno le quede cómodo, después trabaja paradito, limpia, arranca un pasto, cosecha, hace todo la plantación, porque se trasplanta el mudo o se hace siembra directo también ahí. Está muy bueno, muy bueno. La verdad que estoy muy conforme, estoy intentando hacer casi que todo así. Pero bueno, no es tan fácil porque tiene un costo también, por supuesto, no es, y mucha mano de obra armar eso. Después que lo arma, es muy bueno.
1: Gerardo Almeida, le agradezco especialmente, le envío muchos saludos y bueno, estamos a la orden.
0: Por favor, igualmente, siempre a la orden por acá también.
2: Hasta ahí, Erasmo, los temas que tenemos por acá es con un productor que nos muestra claramente cómo se puede vivir de la tierra, de una manera sencilla, porque está lleno de alimentos nuestro mar y nuestra tierra.
3: Bueno, además gracias por la excelente nota que le hiciste al intendente de Rivera y la industria que se instala en aquel territorio, aquel departamento.
2: Bueno, buscando siempre información rápida y merced a los amigos. Así que muchas gracias, Horacio, yo estoy a la orden. Saludos a todos los compañeros y un abrazo a todos los oyentes del país que me paran por todos lados, que escuchan el diario.
3: Gracias a vos y tengas un buen día.
2: Igualmente.
1: Fue un espacio del escritorio Humberto J. Marzano, desde Rocha, Uruguay.
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3: Lo prometido es deuda. Ayer, segunda jornada del lote 21 desde Palermo. La convocatoria es Alberto Tito Gallinal. ¿Qué pasó ayer en Palermo? Buen día.
7: Buen día, Horacio, buen día. Acá venimos de retorno ya de Palermo, navegando por los caminos argentinos. La verdad que espectacular, Horacio. El resumen es espectacular. Bueno. Un remate de punta a punta muy bueno.
3: Contame algunos números que se registraron y cuál fue el impacto en Palermo de la actuación de ustedes.
7: Y bueno, en realidad ayer fue el segundo día de dos días de remate, un segundo día con una venta de ganados generales, donde el ternero hizo prácticamente el mismo precio que el día anterior, hizo $4.13 de promedio. El novillo de 1 a 2 hizo $3.51. El novillo de 2 a 3 hizo $3.26. La vaca invernada hizo $2.40. La vaquillona de 1 a 2 años hizo $3.23 y $852 al bulto. Y después finalizamos con lo que fue la pieza de cría, que hizo $710. Ayer un día más corto que el día anterior. En el día anterior habíamos vendido todos los ganados preñados generales. Y bueno, la verdad que dos jornadas, Horacio, muy buenas para todos los equipos de Lote 21. Muy buenas en general, con dos remates con valores distinto su primer día, todo un ganado negro, buen día, un ganado negro de destaque, que hizo valores de destaque, y un segundo día con ganados generales, pero prácticamente te diría que hicieron muy poquito por debajo de lo que fue el primer día, ¿verdad? Dos días con un porcentaje de venta realmente muy muy muy bueno, y bueno, ya apuntando a un próximo remate, que es ahora el primero día de junio, terminando ya, está empezando a cargar y empezando a ver cómo se mueve la carga con el tema de la vacuna aftosa, y ya apuntando a un próximo remate del lote 21 los primeros días de junio.
3: Bueno, en primer lugar, las felicitaciones del caso. En segundo lugar, que sea el principio de algo. Y en tercer lugar, ¿dónde están en este momento?
7: Cuando me llamaste, estaba pasando por un peaje acá en la autopista en Argentina. Por eso está saliendo un poco estrellada, porque te atendía, o así atendía al hombre acá. No, pero ya en ruta, volviendo a Uruguay.
3: Calculé que me iban a cobrar a mí también, pero zafamos.
7: No, pero la verdad que Horacio, dos días espectaculares desde Palermo, desde unas instalaciones que realmente son espectaculares, con una historia terrible, la gente de la Asociación Rural Argentina espectacular, la gente de Angus Argentina lo mismo, los colegas rematadores, una camaradería muy buena. La verdad que todos los equipos del lote 21 trabajando a full intensamente, con la pista de Angus a 50 metros de nuestro remate, una pista que pasaron cientos de animales espectaculares. La verdad que fueron dos días de mucho disfrute, de mucho trabajo, de mucho disfrute, de muy buenos negocios, de buenos valores. De un tercer remate del lote 21, que lo venimos haciendo por tercer año consecutivo. Primer año fueron 6.000 reses, segundo año fueron 11.000, estamos en 14.000, y bueno, apostamos el año que viene a un cuarto remate con mejores números, con mejores con más cantidad de ganado, y bueno, y siempre mirando para nuestros clientes, ¿verdad? Esto es lo hacemos por nuestros clientes, para nuestros clientes, por supuesto que para nuestras empresas, pero nuestros clientes quiero que se ven sanamente favorecidos en esta venta que deja mucha cosa.
3: Felicitaciones y buen retorno.
7: Abrazo grande, Horacio, y gracias por el contacto.
3: Hasta luego.
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3: Una semana, un día muy completo en lo que tiene que ver con la información. Arrancamos con Carlitos Díaz allá por Artigas, la supuesta anuncio de que había algunas posibilidades de arreglo en unos caminos que están muy mal. Con Santiago Bordader hicimos un rápido repaso de cuál fue su jura allí en Curtiseira, el día la Expo Nacional de Hereford. Gonzalo Gutiérrez nos dio un panorama clarísimo de lo que tiene que ver con los granos. Hernán Zorrilla, lo concerniente al arroz, ese anuncio que se manejaba ayer aquí en Montevideo y que, bueno, es buena noticia, es buen principio, no de la envergadura que en algún momento se le dio, las cosas en su justo término. Y también Luis Eduardo González con un clarísimo panorama desde Rocha, contándonos cosas muy particulares de Rocha, como son la pesca, como son las vinculaciones con la República Federativa del Brasil, qué es lo que hacen ellos, un horticultor allí de 18 de julio, cómo surte al Chuy, en fin, todas cosas que hacen del diario rural en la información. Ahora, convoquemos al señor Onofre para que nos cuente qué dicen los diarios. Bienvenido de vuelta, Onofre.
9: Buen día, Horacio, nuevamente. ¿Me escucha bien ahí?
3: Bueno, sí, ahora estará mejor, más calentito que en la primera intervención.
9: Sí, tengo que hacer un par de ajustes, pero estamos bien, sí.
3: Bueno, mejor. Los gallos se calmaron.
9: Los gallos ahí andan ahí correteando afuera, tranquilos. Bueno. Están esperando su dosis de comida.
3: Bueno, y va mejor con eso, si el hambre son bravos.
9: Ah, se ponen guerrilleros, sí.
3: Cuénteme, ¿qué dicen los diarios?
9: Bueno, vamos a empezar con diario El País.
3: A ver.
9: La Iglesia Católica ya se organiza para recibir al Papa León, crea comisiones y maneja tres escenarios. Bueno, esto lo habíamos comentado un poco.
3: De video, ayer, ¿no? Florida, y el tercero es Salto, Paysandú o Rivera, ¿qué es?
9: Exactamente, sí, así como usted lo está mencionando. Montevideo, Florida, y bueno, y después se va a definir en el norte, ¿no?
3: El norte en algún lugar.
9: Así que a estar atentos.
3: Bueno.
9: Miles de jubilados vuelven a estudiar y son alumnos modelos en la universidad. ¿Qué carreras eligen?
3: A ver.
9: Bueno, acá estoy leyendo que la mayoría van a la UDELAR y algunos centros privados. Bueno, y las principales opciones son talleres de literatura y humanidades, en el primer lugar.
3: Mire.
9: Después, carreras artísticas y culturales. Y finalizando, gestión y negocios.
3: Mire usted.
9: Vos, sobre gusto, no hay nada escrito, ¿no?
3: Flor de artista, los jubilados, ¿no?
9: Y bueno, capaz que uno quiere ser, no sé, geogrón o veterinario, una otra cuestión, ¿no?
3: No creo, no, a esta altura, digo, otro tipo de actividad, ¿no? Más intelectual.
9: Sí, pero, sí, ¿no? Como una especie de hobby, capaz.
3: Hobby no, desarrollar, pero...
9: veterinario. Bueno, le voy a leer otro titular. Una misión de asistencia del FMI recomendó cambios al Banco Central para mejorar la operativa monetaria ante dolarización.
3: Bueno.
9: Le voy a leer un poquito si quiere acá. Como estaba diciendo, la misión de asistencia técnica del FMI concluyó que el marco de política monetaria basado en tasas de interés aplicado por el Banco Central de Uruguay es creíble y eficaz. Pero recomendó implementar una subasta semanal de liquidez para fortalecer la operativa en un sistema financiero que describió como poco profundo y altamente dolarizado. Bueno, dice que hay eficacia del marco actual, obstáculo estructural que tiene que ver con la elevada dolarización, como estábamos diciendo, y profundidad de mercado, que muestra un desarrollo bajo, que es poco profundo, dice, y dificulta el manejo fluido de la liquidez. Le leo otro titular.
3: A ver.
9: A 5 años de su muerte, Paysandú recordó a Jorge Larrañaga con una marcha entre el Monumento a la Bandera y el cementerio. Alberto Kessman, la noche con Pelé en Punta del Este, su opinión sobre Bielsa y lo que piensa de su retiro. Bueno, dice que repasa casi sus 60 años de trayectoria en el periodismo deportivo de cara a su mundial número 13. Ya.
3: En primer lugar, el recuerdo para Jorge Larrañaga, ¿no?
9: Sin dudas.
3: Del cual disfrutamos de su amistad y pues sentimos mucho su partida, un hombre que se supo ganar un lugar en la política uruguaya por su perseverancia, ¿no? Y murió en un momento que se hacía un excelente Ministerio del Interior, que bastante se le extraña, por supuesto. Pero, en fin, lo recordamos como un buen amigo. Y con relación a Kessman,
9: Kessman, ¿no?
3: Y Kessman, y bueno, tiene su trayectoria, ¿no?, de periodismo deportivo.
9: Sí, él dice que se retirará cuando se canse de la profesión o note que el público se aburra de él.
3: Bueno, entonces no se va a ir nunca.
9: O sea que si la gente quiere, se queda, si no, se va.
3: Bueno,
9: le voy a leer otro titular.
3: Yo tuve oportunidad de trabajar muy cerca de Kessman. Yo tuve el pasaje por Radio Universal y siempre me llamó la atención algo que habla bien de él, ¿no? Los equipos son permanentes. Es muy difícil que se vaya el equipo de Kessman, ¿no? Prácticamente se mueren ahí.
9: Bueno, muy bien, eso habla de una prolijidad, ¿no?
3: No, se ve que se siente muy cómodo, pero hay sobra los ejemplos, ¿no? De la gente que entra y sigue ahí, como lo acompañan.
9: Bueno, le leo otro titular. Gobierno pidió al Congreso de Intendentes que las comunas compren a ANCAP una cuota de Portland para sus obras.
3: ¿Cómo?
9: Sí, como te está escuchando.
3: No entiendo.
9: El gobierno pidió al Congreso de Intendentes que las comunas compren a ANCAP una cuota de Portland para sus obras.
3: Está mal eso.
9: Y bueno, si querés hacer obras con nosotros, te damos plata, pero tenés que comprarlo nosotros.
3: O sea, vamos a subsidiar a ANCAP.
9: Y sí.
3: Va a pagar más caro. Y como dijeron, ANCAP no va a competir. Va a pagar más caro para que pueda funcionar. Es grosero, ¿no? Vamos a darle la razón a ellos, a los que no quieren cerrar, pagando más caro el producto. No compiten en el mercado. Suena mal, suena muy feo.
9: Bueno, le voy a leer otra, capaz que se enoja más todavía. Si nos adherimos al Transpacífico tal como está, estamos en contra, advirtió la Confederación de Sindicatos Industriales.
3: Pero no sé por qué.
9: Bueno, dice que tiene un rechazo firme al ingreso del Transpacífico y advierte que el tratado resulta perjudicial para el empleo del tejido productivo.
3: Bueno, pero es no decir nada.
9: Dice que las condiciones de libre comercio globales arriesgan miles de puestos de trabajo en sectores manufactureros vulnerables. Y también cuestiona las regulaciones de patentes medicinales y agrobiotecnología.
3: O sea, eso es lo que opinan ellos, ¿no?
9: Sí.
3: Todos los demás apuestan y hacen esfuerzos para que para entrar en el Transpacífico.
9: Sí, y lo que exige, por lo que estoy leyendo acá, es la inclusión o protección explícita de ramas industriales sensibles ante la competencia asimétrica de las potencias de bloque. Sí.
3: El único razonamiento que hago es el siguiente: usted escucha a todos los partidos políticos y demás que hacen esfuerzos para entrar en el Transpacífico. Los únicos que hablan en contra son los sindicatos. Deben ser los únicos que tienen la verdad.
9: Y bueno, cada uno con su opinión, pero sí, seguramente, ¿no?
3: Y bueno, suena medio grosero, ¿no?
9: Y sí. El palo en la rueda.
3: No, pero el argumento. Es saber por qué las cosas.
9: Sí, claro.
3: Es lo mismo que la banca, paguemos más caro a la intendencia, paguen más caro en Portland, así podemos seguir seguir ANCAP la parte de Portland abierto. Paguen más caro las intendencias el Portland, porque para que mantengamos eso abierto.
9: Le leo un titular más. La historia del chino Roche tuvo un tutor, vivió adoptado en Agmar y la mamá atesora su vida en una valija.
3: No entendí nada.
9: El chino Roche, ¿lo ubica?
3: Sí, el golero.
9: Sí, exacto. Dice que tuvo un tutor, vivió adoptado, entre comillas, dice, en Agmar y la mamá atesora su vida en una valija.
3: Bueno.
9: Y tiene recuerdos de él, ¿no?
3: No sé, Agmar, ¿qué quiere decir? Bueno.
9: Es una zona que no sé dónde, pero...
3: ¿En Turquía, de ser?
9: Sí, sí. Sí, en Países Bajos.
3: Bueno.
9: En Países... Bueno, bien por su historia, ¿no?
3: Bueno, me alegro mucho por él.
9: Esto le va a interesar. Nacional versus Albion, por el torneo intermedio. Hora y dónde ver al equipo tricolor ir por una victoria clave.
3: Fundamental, nos va la vida.
9: Juega a las 16:30 horas.
3: ¿16:30?
9: ¿Cómo?
3: 16:30 me dijo.
9: Perdón, 18:30.
3: Ah, bueno, ahora sí.
9: 18:30 horas. Juega en el día de hoy, ¿no?
3: Uh-huh.
9: Bueno, y después le leo otra de Peñarol, porque justo están hacia ahí Peñarol pegado, vio acá, para que no haya enojados.
3: Sí.
9: Las buenas noticias que recibió Diego Aguirre en Peñarol, a pesar del duro golpe de la Copa Libertadores, y bueno, tiene que ver con que vuelven varios jugadores que estaban lesionados,
3: uh-huh,
9: y que puede reestructurar el equipo. Peñarol juega con Defensor mañana 18:30 horas.
3: Muy bien.
9: Si le parece, Horacio, vamos a un corte.
3: Sí, señor.
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3: ¿Le puedo pedir que me repita la sugerencia del gobierno con relación a ANCAP?
9: Sí, cómo no. Deme un segundo, ya mismo se lo digo. El gobierno pidió al Congreso de Intendentes que las comunas compren ANCAP una cuota de Portland para sus obras.
3: No, dígame, ¿qué dice el observador?
9: Radiografía de la desaprobación de Orsi, la caída entre sus votantes, los problemas locales y una ciudadanía más acelerada.
3: ¿Cómo es
9: el Ministerio de Salud Pública investiga atrasos del anterior gobierno en las prestaciones de salud a víctimas del terrorismo de Estado?
3: ¿Cómo?
9: ¿En qué se pierde tiempo en los partidos de fútbol uruguayo, la Liga AUF y los datos que preocupan? Bueno, alguna distracción que otra quizás.
3: Bueno, no, ¿el anterior cuál era?
9: Ministerio de Salud Pública investiga atrasos del anterior gobierno en las prestaciones de salud a víctimas del terrorismo de Estado. Bueno, se están investigando muchas cosas del gobierno anterior, parece.
3: Yo otro día leí, ¿sabe cuánto dinero le hemos dado a las víctimas del terrorismo de Estado, que abarca a todo, ¿no? Porque es familiares y todo. $1,000 millones.
9: Una cifra módica.
3: Bueno, sigamos.
9: ¿Por qué la visita de Manuel Carrere es uno de los acontecimientos culturales más importantes del año en Uruguay? Es un reconocido escritor, guionista, realizador francés, considerado uno de los máximos exponentes de la novela de no ficción y la autoficción contemporánea. Bueno, va a andar por acá el señor, va a estar acá visitando nuestro país. Y de Carrere nos vamos al Colo Gianarelli. ¿Lo ubica?
3: No, ¿quién es?
9: Bueno, Eduardo Colo Gianarelli y el desafío de conducir Gran Hermano en Uruguay. El colorado que conduce Gran Hermano.
3: Bueno, no lo sigo eso.
9: Dice, hay una presión muy grande para todos los que estamos haciendo el programa, pero vamos a dejar todo. Bueno.
3: Que tenga éxito.
9: Mucha suerte para él, ¿no? La historia de Rosa, la adolescente alemana que cambió los viñedos de Weinheim por la calidez de una familia en Rivera.
3: Muy bien.
9: Bueno. Uruguay registró la primera eutanasia legal desde la aprobación de la ley. ¿Por qué era un caso de cáncer? Eso dice el titular, que cáncer de páncreas. Bueno. Nació hace 69 años.
3: No sé por qué le ponen como noticia, basta con que ya se ha hecho.
9: Bueno, y leeré el último titular, así nos vamos con Serrano. Un auto eléctrico se incendió en un buceo. El conductor dijo que sintió una explosión y que apenas le dio para bajar del vehículo. Totalmente incendiado el coche.
3: Y bueno, algún defecto tendría.
9: Y sí, la máquina a veces falla.
3: Y, bueno,
9: y los humanos también. Bueno, así que Horacio, le agradezco muchísimo su confianza y bueno, el saludo. Acá estamos trabajando firmemente y le dejo con Serrano.
3: Bueno, pusimos en riesgo todo, pero en fin, gracias.
9: No, pero bueno, no explotó nada.
3: Un abrazo para vos y gracias.
9: Igualmente, que esté bien.
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2: Buen día.
3: Pero estimado congénere, ¿cómo le va? Buen día, ¿cómo está usted?
2: Ando especial, ¿y usted?
3: Bien, bien, bien. Es una novedad que usted ande especial. Una gran novedad, una noticia periodística. Yo ando siempre bien también como usted. No tan bien, no especial, pero bien. Y siempre listo como los scouts. Acá hay 9 grados, ahí como está de frío.
2: Acá arrancó con 7.
3: Bueno, 2 graditos menos. Alguna cosa tiene que tener menos que el interior Montevideo, aunque sea la temperatura. No haya usted.
2: Y sí, está bien.
3: Bueno, vayamos a lo nuestro, señor Horacio Jaume. Estela no ha vuelto, está, sigue en la capital del país, sigue en Alaska.
2: Hoy estaría llegando, hoy se terminan sus vacaciones.
3: ¿Sigue llegando a Alaska o sigue llegando allá a Montevideo?
2: No, tiene que estar llegando a Montevideo. Y si no, le pondremos sanción.
3: Bueno, pero sanción, yo no creo en las sanciones suyas. ¿Usted tiene alguna, es feminista usted? Porque a mí nunca me ha dado una licencia para nada, a no ser que me recostó el infarto y no pude ir un mes ahí, pero además usted no me da una licencia ni para ni para salir afuera, asomar la nariz para ver cómo está el tiempo.
2: No se la merecerá.
3: Y la Estela vive en Europa y en Alaska y en... Además debe haber una diferenciación notoria entre los sueldos de uno y otro, que dice que las mujeres ganan menos.
2: Sí, van a ganar menos, hermano.
3: Ah, bueno, bueno. Menos mal. Bueno, Marcelo Alori, le doy el resultado del remate virtual esta semana de Cabaña La Cueva de Vila, el miércoles pasado. Mirá lo que pasó ahí.
2: A ver qué dijo.
4: Buen día. Bueno, en la noche de ayer realizamos el remate de la Cabaña La Cueva de Vila Cabrera Hermanos. Remate que nos dejó muy conformes porque se vendió un altísimo porcentaje en un remate donde prácticamente todas las yeguas de andar tenían un origen de lo que era la calera de Santa Llana. Muchas yeguas con edad, con 10 años, 12 años, 13 años, ideales como para camperear, y mucha gente buscándolas como para madres también, ¿verdad? Los productos se vendieron mucho en el departamento de Cerro Largo, por supuesto. Después se vendieron para Tacuarembó, para Canelones, para Florida, para Salto, para Paysandú. La verdad que bien, bien dispersa toda la oferta. En materia de valores, las yeguas mansas se vendieron en un mínimo de $1,080. Se vendieron un máximo de $2,700 e hicieron $2,100 de promedio. Después las potras se vendieron en un mínimo de $1,080, en un máximo de $3,600 y en un promedio de $1,900. Acá tenemos dentro de las potras lo que fue el precio máximo del remate, en una potra que se vendió para la Argentina, se va exportada para Argentina. Hicieron un promedio general las potras de $1,920. Y después los machos castrados hicieron un mínimo de $990, un máximo de $1,440 y un promedio de $1,250. Se vendieron todas las yeguas mansas, quedó una potra sin vender y un caballo castrado, que la cabaña tenía pretensiones porque era un caballo realmente de punta, y bueno, fue el que quedó sin vender, no por falta de ofertas. El agradecimiento del escritorio a la cabaña por la confianza, y bueno, otro remate de criollo que salió de la mejor manera posible y de la mejor manera deseada. Muchas gracias.
3: Horacio, era, repito, Marcelo Alori contando el remate virtual de Cabaña a la Cueva de Vila Hermanos el pasado miércoles acá en Cerro Largo. Te cuento, bueno, todo el país era virtual, ¿no? El sábado pasado estuvimos hablando con Juan Miguel Silva y este sábado lo repetimos al encuentro. Juan Miguel Silva Bonavoglia, el vicepresidente de la Asociación de Cultivadores de Arroz de este país, por este 63% que pegó una puntada inicial del mercado que se ofrece sin aranceles, casi 7.000 toneladas. al Mercosur por parte de la Unión Europea. Mirá lo que nos dijo Juan Miguel Silva sobre este tema concreto, Horacio.
2: A ver.
5: La primera lectura es que es bueno que el acuerdo se empiece a cumplir, ¿no? Uruguay en el Mercosur es el país que tiene mayor corriente comercial con arroz con la Unión Europea. Tenemos un problema que el arroz blanco, que es lo que, de las toneladas que estamos hablando, de arroz elaborado, paga un arancel casi del 40%, ¿no? Entonces, es muchísimo dinero. Entonces, es buena la noticia de que se haya podido cumplir. El acuerdo se manifiesta de la manera que son 60.000 toneladas de arroz por año para el Mercosur, de arroz blanco, de arroz elaborado para Mercosur, y esto va a ir en escala. Primer año 10.000, segundo 20.000, tercer año 30.000 y así sucesivamente hasta llegar a las 60.000 toneladas. Este año son 10.000 toneladas, de las cuales Uruguay, de acuerdo a cómo ya viene funcionando, tiene una corriente comercial más fuerte y por este año le van a tocar el 60%. Todavía está para negociarse.
6: ¿Eso significa unas 7.000 toneladas?
5: Sí, unas 7.000 toneladas de arroz cáscara. Sí, eso es la producción de una...
6: ¿Y qué significa eso en la producción uruguaya de arroz hoy?
5: Y unas 600, 700 hectáreas de arroz.
6: Es mínimo.
5: Algo así como el 0.5% de lo que es la producción uruguaya. Un poco menos del 0.5%. Pero de cualquier manera, lo que es bueno destacar que este trabajo, el arroz ha participado desde que hubo la cumbre de Brasilia hace unos 6, 7 años. De ahí para adelante el arroz ha sido el cultivo o el sector que ha participado activamente en la negociación. La vicecanciller de ahora era la que participaba en las negociaciones en aquel momento. El arroz ha jugado un papel importante. Yo creo que es bueno que se empiece a cumplir. Después iremos tratando de ampliar las cuotas, pero creo que es bueno el hecho. No tanto lo que significa económicamente, puntualmente, esta situación, sino que es bueno el hecho de empezar a cumplir el acuerdo. Y que eso se refleje, que tenga, que lo que poco que sea, poco o mucho, que refleje un beneficio. Yo lo veo por ese lado. No gritaría un gol, pero bueno, está, una mano. Creo que esto es de granito come la gallina y estamos, el arroz hoy está en una situación muy compleja, de costo, de mercado internacional, de valores de la producción. Climáticamente no fue una año muy bueno tampoco, entonces creo que todas las cosas suman a tratar de que la situación mejore rápidamente.
6: Eso significa en los hechos que esas 6.667 toneladas ingresarán a países de la Unión Europea con arancel cero, ¿verdad?
5: Con arancel cero, o sea, vamos a poder cobrar un valor que Unión Europea en general tiene valores, es un mercado de valores superior y de arroces de mayor valor, porque es como todo, hay mercadería de primera, segunda y tercera. Bueno, esto sería arroces top de primera línea que van a poder venderse a un precio de mercado interesante.
6: El gobierno está celebrando este hecho, espera que esto se traduzca también en medidas de apoyo al sector arrocero.
5: Y bueno, yo creo que el sector arrocero ha dado muestra durante todos estos años de siempre ir proponiendo, ayudando y acompañando al Estado, al gobierno y al desarrollo del país. Y bueno, nosotros creemos que el sector arrocero merece que se lo acompañe en una situación complicada.
6: ¿Cuál sería la medida más urgente ante esta situación complicada?
5: Y bueno, hoy cerramos el precio del año pasado con una retracción en nuestros ingresos. Tenemos que devolver un dólar por bolsa de la zafra pasada, que es más o menos como tener que devolver el 10% de tu producción, tener que devolver el dinero que cobraste, o sea, lo va a quedar debiendo, no tenés el dinero para pagarlo de vuelta. Tenemos una zafra de hoy que está pintando con valores, si bien hay indicio de recuperación del precio internacional, lento, pero hay indicio de recuperación. Los valores de esta zafra, con el aumento de costo que ha tenido con tema de combustible, fertilizante y otras cosas, el mismo valor del dólar, ha hecho que nuestros costos suban o se mantienen muy altos y la producción va a valer muy poco, el precio va a ser muy poco. Yo creo que estamos trabajando nosotros una herramienta financiera que permita llegar a la próxima siembra. Y bueno, esa herramienta financiera va a precisar el apoyo va a haber que hacer algo similar a un fideicomiso, y eso va a haber que aprobarlo tanto en el Poder Ejecutivo, con el SIGA, como también con el... va a necesitar una ley. Creo que el Estado va a tener que... vamos a necesitar el apoyo del sistema político completo. Y bueno, creo que medidas que el Banco República puede implementar con los vencimientos. Creo que hay un lote de cosas que el gobierno va a tener que tomar, va a tener que avanzar en esas cosas, que lo venimos haciendo, ¿no? No voy a decir que no se haga, porque lo venimos haciendo.
3: Ahí estaba Juan Miguel Silva, el vicepresidente, bueno, el vicepresidente de la ACA, contando, hablando, opinando sobre este tema tan importante, donde tengo la certeza de que los particulares, el propio ministerio, el gobierno nacional, hicieron lo que debían de hacer para lograr, entre otras cosas, este zarpazo de un 63% de la concesión de esta colocación sin aranceles. Te digo, Horacio, también que ayer se reunió Colene.
2: ¿Y?
3: Bueno, yo me levanté porque eran las 11:20, ya tenía que hacer ir a la radio a la audición de las 11:30, todavía no estaba decidido. Pero había un ánimo desde el presidente, Boris Rebelo, hasta había una excepción, además todos los productores que estaban presentes querían cerrar ayer la cooperativa y pasar a trabajar con Aprole. ANEP le debe a una Coleme que ya no tiene plata, ya está funcionando porque no le paga a los productores, Horacio. Uh-huh. Recibe 12.000 litros de leche, no puede, no le da. Y tiene que bancar gratuitamente a ANEP, a las escuelas, porque no va a dejar a los niños sin leche, y ANEP no le paga. ANEP le debe a Coleme, al mes de abril, 2.723.000 pesos. Y ACE le debe, banca los hospitales, los enfermos, también Coleme, de un bolsillo flaco, reseco, con deuda, no le paga a los productores, tiene que bancar el hospital de Melo y el hospital de Río Branco. El Estado, que si te atrasás, guay de vos, ¿no? Arreglate como pueda. Te corta la luz, te corta el agua, te pone unos intereses brutales. Bueno, a lo que yo digo, no lo que yo hago. Pero bueno, pero de todas formas esto no lo soluciona tampoco. Coleme es inviable. Eso quedó muy claro ayer. Era una muerte anunciada, ¿no? Como se señaló un productor, Rivero, hace años. No perdamos el tiempo, dice, apuremos los trámites. Y quedaron en realizar una nueva asamblea, promocionada de todas las maneras para que estuvieran presentes absolutamente todos los socios y se resolviera allí. Pero lo más probable es el cierre, porque le deben a los productores la deuda que no mencionaron cuánto era. Dijeron que era un vagón de guita y el presidente fue muy claro, no tenemos con qué pagarla, no hay con qué pagarla, no la van a cobrar. Y cada día que pase la deuda va a ser mayor y no le van a poder seguir pagando a los productores. Así que en esos términos cerró ayer. Vamos a Palermo, República Argentina, segundo día del remate de el lote 21 ayer, segundo y último día desde Palermo, República Argentina. Federico Rodríguez nos cuenta.
7: Buenos días y muy buenos días a la audiencia. Ayer cerramos un remate especial del lote 21, un remate desde la Expo de Palermo, de Angus, con una colocación en las dos jornadas del 98.2, donde una primer jornada fue protagonista, entre otras categorías, las vacas preñadas, donde se vendían casi 3.000 vacas con un porcentaje de colocación muy bueno, donde sin duda las que tenían más carga genética fueron las más valorizadas. En la segunda jornada, una colocación también muy buena, por ejemplo, los terneros en el total de la ternera hicieron 4.13, en la primera jornada hicieron 4.15, los novillos de 1 a 2, 3.51, los novillos 2 a 3, 3.26, la vaca de invernada 2.40, hablando siempre de los promedios, terneras 3.97, terneros y terneras 4.01, vaquillona de 1 a 2, 3.23, vacas de cría 2.62, piezas de cría 7.10, promedio, vientres preñados 1.246, vientres entorados 1.140, ovejas de cría 117, corderos destetados 87 dólares. Un mercado que sigue pujante, que sigue con avidez. La verdad que este es un mercado que muestra su clara demanda por las distintas categorías. El ternero que sigue firme, ya en el último tercio de lo que es su zafra tradicional, con valores que se actualizan.
8: Una ternera que con bastante menor oferta que los terneros, que también ha sido protagonista en esta zafra del mercado, con valores que pujan y se acercan mucho a lo que es el ternero macho. La vaca de invernada, prácticamente en los mismos valores que se venían manejando con respecto al remate anterior, en general las categorías defendiendo sus valores en lo que fue la pizarra. Colocación, reitero, prácticamente total, claramente muestra la demanda del mercado. Les mando un abrazo y estamos en contacto.
3: Horacio, claramente.
2: Perfectamente, Julián.
3: Bueno, te digo algo más. Hoy es 23 de mayo. Jornada sabatina, está cerrando el diario. Desde aquí, nuestro saludo con toda la fuerza y la emoción que significa rescatar las raíces más caras de este país a los huasqueros, porque hoy es el primer 23 de mayo del huasquero oriental. Como sé que Milagros Herrera tuvo mucho que ver con esto por su esfuerzo, por su capacidad humana de sentir que el deber, la obligación de no olvidarnos de dónde venimos y cuánta importancia tienen los artesanos de este país, de la Huasca, el huasquero, y vaya si jugó un rol preponderante en esto que se acaba de determinar por unanimidad en diputados y en Senado de la República, el agradecimiento a Milagros, y repito, me abrazo fuerte a todos los huasqueros de este país. Como todos los sábados, empezamos a volver.
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Buen día, permiso. Bienvenidos, Abrazo País. Son las 9 de la mañana y 7 minutos y ya estamos prontos, ¿eh? Prontísimos para reunirnos, para juntarnos un ratito, hasta las 11 y media de la mañana, en la vuelta de esta rueda de fogón que armamos los sábados con banquitos bajos y hoy. Son todos banquitos bajos y todos con todos armados de tiento o de alguna manera cuero, porque hay varios tipos también, ¿no? Feliz día a todos los huasqueros orientales, feliz día a todos los huasqueros de la patria, feliz día para todos ellos. Espero que lo festejen de la manera que sea, que se feliciten entre ustedes, y que bueno, que estén contentos. Yo que

otro día tenía un poco una discusión sobre eso, ¿no? Si vos no sos de los días, no, yo no soy de los días que son como obvios, ¿no? Aunque este capaz que debería de serlo, pero es el Día de la Madre, y bueno, pasamos muchos años junto a nuestras madres, el Día del Padre, el Día del Hijo, tanto en todo el día ahí. Para mí lo lindo que tiene del día de es justamente eso, ¿no? Sacar a la luz, poner arriba de la mesa esos días que de repente uno no se acuerda todos los días. Va por ahí la cosa. Pero bueno, en fin, no me voy a detener mucho. Obviamente vamos a estar hablando algo de la guasquería más adelante. Pero bueno, primero que nada, buen día, buen día. Qué lindo poder estar todos juntos hoy. Espero que estén por ahí, espero que estén con ganas de pasar la mañana juntos. Vamos a estar escuchando, como siempre, mucha música. El teléfono de Abrazo País, que ya está abierto para los mensajes, por supuesto, para estar compartiéndolos, que es lo más importante que tiene este programa. El número se los recuerdo todos los sábados, pero se los vuelvo a recordar alguna vez porque siempre hay alguien que no lo tiene a mano. Es el 099-400-610. 099-400-610. ¿Sí? Ese es el teléfono de Abrazo País para que nos cuenten lo que quieran, lo que tengan ganas de contar. Vayan por el lado que quieran. Desde el Buen Día Clásico, como siempre decimos, a cómo les fue en la semana, qué tienen previsto, en fin, romper un poquito el hielo y establecer esa comunicación tan especial que se da aquí en Abrazo País, que es bien de ida y vuelta, y que muchas veces pasamos ¿no? los límites de lo que uno supone que puede llegar a estar escuchando en radio, ¿no? Siempre terminamos conversando de cosas tan íntimas que realmente creo que logra el cometido de esa rueda de fogón, y bueno, nos vamos conversando. Por acá todo tranquilo, se cuentan las buenas y se cuentan las malas, se retan privado y se felicitan público, así que lo voy a hacer muy escueto. Hijo menor, como estaba previsto, trajo el carné, complicado el partido. Fede en controles, que lo conoce, puso cara de terror, y además me conoce a mí. Partido complicado. Así, en síntesis, hasta el próximo carné está todo suspendido. Toda actividad suspendida. Toda. Por suerte, en estos 2 o 3 días que han pasado, 4 días más o menos, se ha cascado estudiando. Pero una de las lecciones es que estas cosas, los esfuerzos son de aliento largo. Hay que aprender a que los resultados no son inmediatos, llevan mucho tiempo. Así que calculamos que para hasta principios de julio, el tipo está calaboceado. Bien fácil. Claro, anda medio apestado, pero anda bien. Así que esas son las novedades por acá. Hemos probado mucho caballo esta semana. Hemos descartado el 99%. Tema complicado, se empieza a volver en... Vamos a estar hablando, tal vez que le preguntemos algo de eso al doctor Luis Flores. Se pone complicada la época del año porque hay mucho caballo que está más debilitado, ¿no? Con el invierno. Sobre todo los caballos que están en algunos establecimientos chicos, ¿no? Que ya se empezó a apretar la cosa, que ya hay poco oferta de pasto para ellos. Claro, están más sumiditos. Entonces uno, a veces se le pasan por manso y no son tan mansos. Entonces hay que afinar más el ojo, hay que ponerse más exigente. Y bueno, y si pierde alguno, lo pierde. Pero se asegura, o trata de asegurarse en realidad, porque las manos en el fuego en esto no las puede poner nadie. Es mentira que dice, es garantido, no hay nada garantido. Uno tiene que afinar más, ponerse más exigente. Así que hicimos 2 salidas y descartamos, creo que de los 7, 8 caballos que fuimos a ver, 1, que por supuesto ya se vendió, pero 1 sacamos. En fin, las buenas y las malas, pero el resto especial todo. Y más hoy, que es sábado, de que estamos todos juntos y festejando el Día del Guasquero Oriental. ¿Qué puedo decir yo? No me puedo quejar, para nada. Hoy, ahora de tarde sí, me voy a darle una mano a una muchacha que tiene una yegua medio complicada, que me pidió si podía darle una mano. No sé cuánto la voy a poder ayudar, pero igual, ante la duda, como el menor, que tiene 16, ¿no? No es una criatura, no vayan a pensar que lo voy a castigar de gusto. Como el menor está en capilla y él es de a caballo, me lo llevo de montador. Si la mano está muy complicada, dieguito para arriba. Y se acabó. Así es la cosa. Bueno, vamos a repasar el estado del tiempo, ¿les parece? Y después ya les cuento.

Lo que tenemos para compartir el día de hoy, Fede, por ahí tienen la cortinita del clima y si quiere la ponemos de fondo y recorremos el país. Y arrancamos como siempre por el norte del país, hablamos aquí de Artigas, Salto y Paysandú, donde se anuncia para la mañana del día de hoy nuboso con periodos de cubierto, neblinas y bancos de niebla, eso en la mañana. En la tardecita algo nuboso y nuboso con periodos de cubierto, neblinas, mínima 3 grados, máxima 17. Para mañana domingo nuboso con periodos de cubierto, neblina y bancos de niebla, y en la tardecita algo nuboso y nuboso con periodos de cubierto, neblinas también, con una mínima de 6 grados y una máxima de 16. Noreste del país, hablamos de Rivera, Tacuarembó y Cerro Largo, donde se anuncia para la mañana del día de hoy nuboso y cubierto, baja probabilidad de precipitaciones, neblinas y bancos de niebla. En la tardecita, nuboso y cubierto, probables precipitaciones escasas, neblinas y bancos de niebla también, con una mínima de 3 grados y una máxima de 16. Para mañana domingo, nuboso y cubierto, neblinas y bancos de niebla. En la tardecita, nuboso con periodos de cubierto, neblinas y bancos de niebla también, con una mínima de 6 grados y una máxima de 19. Entramos en el sureste del país, hablamos aquí de 33, Rocha, Maldonado y La Valleja, donde se anuncia para la mañana del día de hoy algo nuboso y nuboso con neblinas y bancos de niebla. En la tardecita algo nuboso y nuboso con periodos de cubierto, mínima 8 grados, máxima 14. Para mañana domingo, nuboso y cubierto, baja probabilidad de precipitaciones, neblinas, y en la tardecita nuboso con periodos de cubierto, mínima 11 grados, máxima 15. Centro-sur del país, hablamos aquí de Durazno, Florida, Canelones, San José y... siempre me pasa lo mismo. Durazno, Flores, Florida, Canelones y San José. Está pelado, eso. Para la mañana del día de hoy, algo nuboso y nuboso con periodos de cubierto, heladas agrometeorológicas, nieblas y neblinas. En la tardecita, algo nuboso y nuboso con periodos de cubierto, neblinas, mínima 1 grado, máxima 16. Para mañana domingo, en la mañana nuboso con periodos de cubierto, baja probabilidad de precipitaciones, neblinas. Y en la tardecita nuboso con periodos de cubierto, baja probabilidad de precipitaciones con neblinas también, y una mínima de 6 grados, una máxima de 18. ¿Qué podemos esperar para la área metropolitana, para la capital del país, para Montevideo? En la mañana algo nuboso y nuboso, neblinas y bancos de niebla. En la tardecita algo nuboso y nuboso con periodos de cubierto, mínima 6 grados, máxima 15. Para mañana domingo, nuboso con periodos de cubierto, baja probabilidad de precipitaciones, neblinas, y en la tardecita nuboso con periodos de cubierto, mínima 8 grados, máxima 17. Entramos en la última zona del país, estamos hablando del suroeste, Colonia, Soriano y Río Negro, donde se anuncia para la mañana del día de hoy algo nuboso y nuboso con heladas agrometeorológicas, neblinas y bancos de niebla. En la tardecita algo nuboso y nuboso con neblinas, mínima 2 grados, máxima 17. Para mañana domingo, en la mañana nuboso con periodos de cubierto, baja probabilidad de precipitaciones con neblinas, y en la tardecita nuboso con periodos de cubierto, neblinas, mínima 6 grados, máxima 18. ¿Cómo empieza el tiempo ese de la neblina, no? Cuidado en la ruta, pero también se dan esos amaneceres divinos, ¿no? Que amanece todo niebla, niebla, niebla, niebla, y por allá empieza a quedarse todo dorado, y sale el sol. ¡Qué época linda esta! Bueno, nos vamos a la consigna del día de hoy. ¿Les parece? Tenemos consigna. Esta la sacamos conversando. Estábamos hablando de unos fletes con Emiliano, que de hecho debe estar haciendo fletes ahora. ¿Será que está escuchando la radio? Anda con el traqueteo del tráiler. Anda entregando un petillo, un moro precioso que se va para el departamento de Flores. Pero veníamos conversando de que ninguno de los dos, y es increíble esto a esta altura del partido, que ninguno de los dos sabe medir las distancias entre dos puntos en el mapa.
el mapa del teléfono, ¿no? Uno pone, vamos a poner un ejemplo, el kilómetro 152 de la ruta 7, pasando Cerro Colorado, y tiene que llevar un caballo, póngale que, yo qué sé, déjenme pensar, algún otro paraje así, no sé, a Camino Guaycurú, en San José, y marca los dos puntos, ¿no? Uno le mandan, yo estoy acá, la ubicación, yo estoy, el caballo sale acá. Bueno, en el mapa uno tiene que poder poner un punto y el otro, y el mapa le marca la ruta, o le marca dos opciones y le dice tanto kilómetro. Y es fundamental, obviamente, para calcular después los fletes, ¿no? Pero ni él ni yo lo sabemos hacer. Y lo peor es que nos lo explicaron a cualquiera de los dos y más de una vez. Entonces, me dice, vos, es que no sé por qué, yo estoy negado, vale, yo no puedo decir nada, porque me pasa lo mismo con el truco. Años que me explican cómo jugar el truco y yo estoy negada, no puedo, nunca en la vida aprendí, ya no voy a aprender. Consigna del día de hoy, y en este caso es propuesta de Emiliano, es cuáles son aquellas cosas que no aprendimos nunca. Y no aprendemos nunca porque, yo qué sé, porque nos negamos, porque somos así, ¿no? Y hay un montón de esas. Hay gente, obviamente, que le encanta aprender y aprende todo. Y le resulta facilísimo. Y hay algunos que nos cuesta un poco más. Y sobre todo con algunas cosas puntuales. Que de hecho, además, y va por ahí la consigna, nos resultarían muy útiles o quisiéramos aprender. A mí me resultaría muy útil marcar dos puntos y saber cuántos kilómetros para no estar calculando de otra manera. Y la verdad que hoy me divertiría, hoy no sé si hoy, pero en algún tiempo me hubiera divertido mucho saber jugar al truco. Eso que se cajan, que son las 1 de la mañana, las 2 de la mañana, y que va truco y retruco y no sé cuánto, y tengo tanto. Y no hay manera que yo me aprenda a jugar al truco. Bueno, si les pasa y les pasa con algo en especial, la invitación a compartirlo con nosotros a través del 099-400-610. Vamos a la música, Fede. Ya hablamos mucho. Basta de cháchara. En cualquier momento me retan y con toda la razón del mundo. A la música, a la tanda. Más música, ya volvemos. Señoras y señores, estamos en Abrazo País.

0: rozando el pecho en la arena sobre un bajo dilatado, corre un arroyo asustado como huyendo de una pena. Una silvestre azucena sonriendo en el borde está, canta en el monte un sabiá, y los ceibos al dar flores bañan sus lindos colores en suspiros de arasá. Junto a la loma que baja por la pendiente cercana hay una vivienda humana vestida de barro y paja. La envuelve verdosa faja de frescos saúcos en flor, y en un ombú protector que no conmueve el pampero cuentan los nidos de hornero dulces historias de amor. Vive en aquella morada Pedro Sosa, un campesino de chiripá de merino y de melena rizada. En su estudiosa mirada y en su presencia imponente, en su sonrisa elocuente y en su lenguaje chistoso, se ve el tipo majestuoso de una raza inteligente. Piensa sin retroceder dejar cachorros y cueva, porque imperioso lo lleva muy lejos otro deber. Entre congoja y placer mira el pingo que lo espera, toma el poncho, sale afuera y sosteniendo un combate recibe el último mate que le da su compañera. Se aproxima la partida y el tigre de la llanura sabe rodear de ternura su varonil despedida. Monta con el alma herida, sigue su rumbo derecho, y en el bajo o el repecho cuando su cara levanta muestra un nudo en la garganta y una esperanza en el pecho. Después, con leal frenesí y un entusiasmo tremendo, suena el clarín sacudiendo los campos de Sarandí. Pedro Sosa forma allí, como un titán atropella, contra el opresor se estrella, y al levantarse su brazo, parece que su sablazo dijese altivo: por ella. Miradle, no es el chacal que confiado en la sorpresa espera su fácil presa oculto en el pajonal. Es el paisano oriental que sentimientos encierra, lleva su sangre a la guerra, lucha con ansia indomable y compra golpes de sable la libertad de su tierra.
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0: Bueno, muy bien, son las 9 de la mañana y 29 minutos. Uy, media de la mañana. Acá estamos, mansos nosotros. Tranquilazo. Venga, arrime. Está ahí el banquito, acuérdese. Está ahí el banquito suyo. Lo guardé toda la semana. Quietito, que nadie se siente. Es para usted. Bueno, compartimos algunos mensajes, ¿les parece? Sí, como siempre. Lo más importante del programa son los mensajes de ustedes, así que vamos a compartirlos y, bueno, comentarles, obviamente. Vamos a estar compartiendo un texto sobre los huasqueros y vamos a estar hablando con el señor Luis Flores. ¿Y qué mezcla se nos va a armar hoy, no? Luis Flores, hijo de Luis Flores, gran huasquero, un hombre que obviamente rescató lo que tiene que ver, todo lo que tiene que ver con la huasquería en Argentina. Así que se nos va a formar una mezcla bárbara entre caballos y tientos y huascas y lonjas y todo. Pero promete, ojo. Compartimos un mensaje. Paco dice, buen día, Milagros. Buen programa, acá esperando el comienzo del mismo. Buen sábado. Gracias, Paco. Bueno, ¿y la consigna, Paco? ¿Qué cosa no aprendiste vos? Ni siquiera teniendo la intención de aprenderlo. Gabriel López que nos manda algo de Facebook, pero no se puede abrir por aquí. Luciano, de Paraná, Argentina. Buen día, Luciano.
1: Hola, buen día. Acá de Paraná, ya tempranito trabajando. Pero bueno, recién me engancho a la radio, estoy escuchando al programa que está antes que ustedes. Así que bueno, esperándolo acá con el mate, cortando unas materas para mandar a la parte de costura. Y haciendo unas matras, unos mandiles también. Mañana estamos de torneo de polo, acá en Paraná. Así que el club ahora agregó rugby, hay como 140 chicos y gurises y gente grande que se anexaron al club. Así que en cualquier momento se inaugura la cancha de rugby también. Estamos con todo eso. Y mañana me toca el horno de barro, empanadas al horno. Y parrilla con choripanes, con chorizo para vender choripanes ahí para juntar plata para el club. Así que estamos entusiasmados. Hasta el mediodía se trabaja y después ya nos vamos para allá a hacer los últimos toques para esperar a la gente mañana que va a caer a las 9 de la mañana. Así que les mando un abrazo grande. Aurora Polo y Rugby Club se llama el club. Así que acá estamos. Les mando un abrazo, Luciano de Paraná. Y bueno, en un rato seguro los vamos a escuchar. Abrazo.
0: Bueno, Luciano, un completito lo de Luciano. Hace todo, impresionante. Tanto te maneja un tractor como te aterriza en un avión, diría, en casa. Imponente. Héctor Jacinto Vera, que nos manda algo de Facebook, que tampoco, no lo puedo abrir, Héctor. José Rodríguez, mirá, nuestro recitador oficial de Abrazo País, José Rodríguez. A ver qué dice en la mañana del día de hoy. Debe estar lindo.
2: Las manos del huasquero también conocen el rigor, como las de cualquier peón, son como un mapa de cuero, esculpida, yo creo, con rayones y cuarteadura, como si fueran partitura, música de otros tiempos, lonja hecha tiento entre pasadores y costura. Artesano del oficio, buscando la perfección, la paciencia le da razón al hacer dicho sacrificio, y tiene su mayor beneficio, que es la satisfacción. Buscando ser prolijo, siempre detrás de una idea, al hacer la pieza que sea, tiene un rumbo fijo, por el pan para sus hijos y que todo valga la pena. Pero hacía falta una mujer para revolver la ceniza, con ese espíritu de gurisa, buscando encender las brasas de un ayer cuando el fuego agoniza. Y fue como un milagro. El nombre lo dice todo, reclutando codo a codo, entusiasta pago a pago, con ese gesto de afago, cuando no había acomodo. Afago que es un abrazo, un gran abrazo, país, árbol de buena raíz, donde los primeros pasos, sin miedo a los porrazos, porfiada tenaz en su matiz. Así el fogón hoy permanece, y ya está armada la rueda. Fortalecida está la idea, un grupo que solo crece, cada cual se merece y debe izar su propia bandera.
0: Ah, qué lindo, José, qué genio que es. Muchas gracias, José, muchas gracias. Bueno, Angelito, desde Miami anda por aquí. Buen día, Angelito.
3: Buen día, Milagro, buen día, Bracero, con permiso. Sí, acá está calentita la mañana, pero calentita, calentita. Ya sacamos a galopear Pingo temprano, ahora estamos mareando otra vez, haciendo un ratito para sacar otro. Escuchando la radio como siempre. Bueno, muy feliz día para todos los huasqueros, esa gente que nos hacen tanta cosa linda, que lo hicimos tanto y andamos compadreando. Bueno, un abrazo grande y ander lindo. Gracias como siempre, Angelito de Miami.
0: Bueno, Angelito, acá está friazo, Angelito. No, no, en realidad no sé si es un día tan frío. Está frío, pero no es un día, porque el no estar ventoso está mucho más agradable. Néstor Constantín dice así. Buen día, Néstor.
4: Día, Milagros. Un excelente sábado. Lindo, buen sol por Juan Lacase. Bueno, esperamos un programa excelente como todos los sábados. ¿Te animás a hacer? Un abrazo, Néstor.
0: Bueno, tratamos, Néstor, tratamos. A veces no sale y a veces no sale. El texto del sábado pasado se me fue de las manos. Yo me di cuenta después, quedó muy largo. Pero bueno, está. La intención estuvo. A ver quién más anda por aquí. Déjenme ver. Pamela Rondán dice: buen día, feliz día del Huasquero Oriental. Ah, por acá también complicado con las notas. Con 3 bajas, Pamela. Ponele por 2. Suspensiones de algunas cosas. La vida misma, besos. Y la consigna, cuando empezaste a contar, pensé en eso del truco. Nunca he podido aprender y también toda la familia de mi esposo amanecen jugando el truco y yo miro y no sé jugar, dice Pamela. Mira, estamos en la misma. Buenos días, por acá un oyente nueva. Lo que me cuesta aprender o me niego es a tejer. Me explican y no hay caso. Ni una bufanda me sale. Besos, dice Analía desde Colonia. No le sale. Silvana del aeropuerto dice: permiso, buen día, Mili. Ya estás aflojando la penitencia. Pobre Diego, es el primer boletín. Lo que me hubiera gustado aprender es la guitarra, pero soy dura. Con el truco me pasa lo mismo que a ti y soy una crack en la conga. ¡Oh, Silvana, sos mi yunta para la conga! Pero al truco no le agarro la mano. Buena semana. Mi yunta para la conga en realidad no, porque no hay yuntas, pero a mí la conga me encanta también. La conga puedo jugar hasta... pero ¿cómo? No le aflojé la penitencia. Es al revés. Me lo llevo de gusto. Me lo llevo a trabajar. Y sin paga, que quede claro. Eduardo de la Quebrada Tacuarembó dice: buenos días, Milagro, feliz día a todos los huasqueros, ese gran hijo que desde la cuna supiste crear. Un abrazo, Eduardo de la Quebrada. Bueno, Eduardo, muchas gracias. Juan el Loco, a ver qué dice Juan. Buen día, Juan.
5: Buen día, ¿cómo andás, Milagro? ¿Andás bien?
0: Bien, bien.
5: Buen día a toda la audiencia, todos los escucha. El Loco Juan, de acá, 25 de agosto. A la verdad que una gran felicitación, ¿no?, a toda esa gente que sabe trabajar en cuero o que le gusta trabajar en cuero, ¿no? Uh-huh. Yo la verdad que no sé enredar, pero no me enredo ni los pelos porque no tengo, porque me gusta tenerlo cortito. Pero admiro, la verdad, admiro a la persona que tiene esas habilidades, ¿no?, con los cueros. La verdad que a veces yo tengo compañeros allá en la estancia que les encanta, los gurises, ¿no? Y cuando me muestran los trabajos yo me quedo contento, digo, pero qué disparate. Pero aparte la paciencia que hay que tener, ¿no? Digo, no. Y la dedicación, porque lleva tiempo hacer un trabajo en cuero. Bueno, y te felicito a vos, Milagro, porque fuiste la impulsora, la promotora, ¿no?, de darle para adelante a esta tradición tan antigua, que se había quedado tan en el olvido, ¿no? Como tantas cosas, ¿no?, que nos encanta dejarlas en el olvido, ¿no? Mucha gente hace fuerza para que no nos acordemos de nuestros pasados, ¿no? De nuestros los primeros que vinieron, que hacían todo, tenían que hacerse todo, porque no iban a la tabartería a comprar cuero, a comprar una rienda, bozales. No, había que hacerlo. Así que te felicito, Milagro. Encuentro la consigna, ¡puf! Si me quedarán cosas por hacer, ¡puf! Como nos quedan a todos siempre en el tintero. Pero lo que a mí me gustaría hacer, y no me doy ni idea, es hacer una pizza. Que es una cosa bárbara, la salsa me sale espectacular, pero la pizza es un desastre. Bueno, sigo escuchando acá, hoy estamos en las casas acá, descansando un poco, que la verdad que vengo bastante cascoteado. Y bueno, un abrazo grande a toda la audiencia. Vamos arriba. Y a vos, Milagro, te mando un beso y un abrazo. Saluda a la gurizada.
0: Muchas gracias, Juan, muchas gracias. Yo estoy ando igual, ando molida, pero para mí es el frío. Increíble, ¿no? Para mí el frío, a chica, los otros días fui a saltar a caballo y que me acolgaba tipo gurí chico. Y digo, pero ¿y qué me está pasando? Además de los años, y para mí que es el frío. Andrés de Estación Míguez dice así, buen día.
6: Buen día, acá estamos tomando unos mates, echando un poco de sol, pero frío. Y lo que la consigna, me pasa que me cuesta aprender la ubicación, como que a veces voy caminando para un lado y en verdad es para el otro lado, siempre no me ubico bien, o me distraigo, me pongo a hablar, a conversar, y me pasa eso los caminos, por lo general de pedregullo, adentro en el campo cuando vamos a ver las colmenas, y eso como que son todos iguales, los caminos, ¿no? Las rutas esas de pedregullo, esas carreteras, y ahí como que siempre me cuesta ubicarme. Bueno, saludo para toda la audiencia. Seguimos tomando mate y escuchando.
0: Bueno, un abrazo grande, Andrés. Capaz que lo que puede hacer, si lo que está haciendo es mirarlo con el teléfono, es ponerlo, en el teléfono tiene un hombrecito caminando, una moto, creo que es una bicicleta, no me acuerdo, y un auto. Si lo pone caminando, capaz que le muestra mejor. Pruebe eso a ver qué pasa. El Pato de Costa de Pando dice así, buen día.
7: Buen día, buen día, amiga Milagro, ¿cómo estamos los oyentes? ¿Todo tranquilo? Bueno, un día precioso, después de una helada con cerrazón bárbara por acá. Pero en sí muy linda mañana va a estar lindo el día. Bueno, primero que nada, para mandarle un gran saludo para el día de los huasqueros, que es hoy, que son muchos los que conozco y los que no conozco. Le mando un abrazo, un trabajo muy lindo. La verdad, pues yo tengo varios trabajos de los huasqueros que hacen y los que ha visto, cada. Pero buenazo todos. Y un esfuerzo de ellos. Y bueno, y para mi compañera Alcita que está a la escucha, y para Fabiana, y veterinario de Atalán, Pablito Valgorio, dame un saludo, para el pingüino, para Macario, un gran abrazo, y para el amigo Beltrán, huasquero allá también de San José, también le mando un abrazo grande, para ir Vito Calla, la pato ahí de vecina, y para todo, para el amigo Chamarrita allá de Flores también, que está a la escucha, que siempre escucha. Así que para todos. Mando un abrazo gigante para vos, Milagro, y para todos los oyentes, Pato Costa.
0: Bueno, ahí pasaba el Pato. Silvia de José Ignacio dice, buenos días, Milagros, muy lindo el programa. Eso porque no has probado mis caballos, son una garantía. Buen sábado y no castigues tanto a Diguito. Es verdad, Silvia. Ya vamos a ir para ahí, estamos en comunicaciones con Silvia, nos va a tocar, y además sobre todo porque están en Rocha y yo para allá no tengo nada, hay poco caballo para Rocha. Pero ahora que tengo a Silvia del otro lado, agárrense. Vamos a la música, ¿le parece, Fede? Y después seguimos con más mensajes. 099-400-610, el teléfono de Abrazo País para comunicarse. Consigna del día de hoy, aquellas cosas que les gustaría haber aprendido, pero no saben por qué, no aprenden, no hay manera, no hay con qué darle, yo qué sé. Y ella a esta altura como que, bueno, está, ya uno no aprendió, va a andar aprendiendo a esta altura, ¿qué va a ser? Vamos a la música, la tanda, más música a la vuelta, el doctor Luis Flores acompañándonos aquí en Abrazo País.

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0: Bueno, muy bien, son las 9 y 51 minutos de la mañana y vamos a establecer la comunicación con el doctor Luis Flores, don Luicho Flores. Vamos a compartir, como siempre, su columna titulada De caballos y otras hierbas. Lindo título de columna, ¿eh? Hoy vamos a ver por dónde vamos a andar. El sábado pasado estuvimos hablando de lo que eran las marcas, ¿no? En las manos, en las patas, en la cabeza, blancas. Y hoy vamos a ver con qué nos sorprende don Luicho Flores. Anda por allí, así que le damos la bienvenida y buenos días, Luicho.
1: Buenos días, Milagro. Buenos días para vos y para todos los oyentes que te siguen. Una alegría encontrarnos de vuelta. Y una alegría que coincida con el Día Nacional del Huasquero en el Uruguay. Un día muy querido para mí. Tengo una herencia fuerte al respecto. Mi padre se ocupó durante muchos años de tratar de rescatar esas artesanías tan de nosotros, de esta región. Escribió algunas cosas, anduvo por el sur de Brasil y bastante más por el Uruguay, tratando de estimular el reconocimiento a los huasqueros. Así que esto me parece que es como muy lindo para mí, muy especialmente. Y ya que estoy hablando de algunas cosas que me gusta hablar, el otro día me olvidé de felicitar a los uruguayos, a los hermanos uruguayos, por la FIC que organizaron, a la que lamentablemente no pude concurrir, porque cosas profesionales, de trabajo, qué sé yo, no me dejaron. Pero realmente fue un espectáculo brillante, muy bien armado, muy cuidado, con resultados sobresalientes, con el colibrí matrero de estrella total. Tuve, pobre Juan Salustiano, entre sus desgracias en la vida, fue alumno mío en la facultad.
0: Ah, mirá, no sabía.
1: Así que pobre, tuvo que sufrir para poder llegar a disfrutar de esto. Pero bueno, no quería olvidarme de decir estas dos cosas porque me parece que es muy muy lindo y muy importante decirlo.
0: Sin duda que sí. Yo acá me voy a tomar una licencia. Luis es muy humilde, es muy sencillo. Su padre fue una eminencia. No es que anduvo por ahí recorriendo y recuperando. Fue una eminencia en lo que tiene que ver con la huasquería en la Argentina. Y nosotros, de quienes hemos tomado muchísimo, le debemos gran parte de lo que se recuperó y de lo que hoy sigue permaneciendo entre tientos, lesnas y lonjas. Eso sin lugar a duda.
1: Bueno, muchísimas
0: es
1: gracias,
0: licencia.
1: Me vas a poner colorado.
0: Y acá, no es fácil. Te iba a decir, y acá viene la parte de no es fácil porque soy morochito.
1: Bueno, realmente lindos recuerdos.
0: Me imagino.
1: Bueno, me quedo para hablar, me quedaron un par de temas para hablar de pelajes y creo que con esto vamos a terminar el ciclo. Quizás la reunión que viene. Pero me quedaron para contar las manchas blancas que aparecen en el cuerpo de los caballos. Y entonces me pareció que valía la pena hablar un poco de ellas porque algunas son un poco controvertidas o discutidas o que no se sabe por qué. Y eso voy a tratar de aclarar.
0: Me encanta.
1: Lo primero que me voy a referir a dos cosas de las que hablamos, ya que son el bailarín y el armiñado. El bailarín, les dije el otro día que era una mancha blanca que aparecía en la rodilla. Lo que pasa es que nosotros vulgarmente le decimos rodilla a lo que en realidad sería la muñeca. Lo que es la rodilla verdadera del caballo es la chiquizuela. Y se dice bailarín porque la chiquizuela tiene un huesito que se llama rótula que se mueve. Y por eso se le llama bailarín. O sea que para mí es incorrecto decirle bailarín al que tiene la rodilla de la mano blanca. Porque la rodilla que tiene que estar blanca es la rodilla de la pata, que es la chiquizuela o la articulación femorotibio-rotuliana. El armiñado lo nombramos medio al pasar porque es una característica que tienen los tobianos, y que le aparecen unos lunares negros de un tamaño como de una moneda grandecita, que adornan, para decirlo de algún modo, la marca blanca de los calces, es decir, de las patas o de las manos, o en todos o en algunos. He visto algún caso raro de caballos que son mínimamente tobianos y sin embargo tienen ese armiñado muy marcado. No es de gran frecuencia, pero es una característica relacionada directamente con el pelaje tobiano.
0: Bien.
1: Y a los que no mencioné son el gargantilla, que como uh-huh. su nombre lo indica, indica que tiene blanco en la garganta, a veces se prolonga en la cara posterior de la cabeza y a veces se prolonga un poco por el cuello, pero fundamentalmente que tenga la garganta blanca. El lagarto, que no sé si ustedes lo usan o no.
0: Creo que no, ¿verdad?
1: Es aquel caballo que tiene blanco en las axilas. Y se llama lagarto porque es parecido a lo que tiene el lagarto overo, que tiene claro las axilas de las manos y de las patas, y por eso se llama lagarto. Hay unas milongas que se refieren al lagarto, pero es una terminología no muy utilizada, pero sí tradicionalmente utilizada. Después, la otra cosa que podíamos ver era el fajado. El fajado es una forma particular del overismo que aparece de abajo para arriba, como corresponde en el overo, pero que sube unas manchas alargadas a la altura de la cinchera, por eso se llama fajado, y llegan casi hasta la línea superior. Entonces puede ser que sea pampa, que tenga botas con delantal, que tenga varios signos de overismo, pero la mancha blanca del cuerpo, fundamentalmente esa mancha que suele ser un poco más grande en la parte baja del pecho, digamos, en la cinchera, y después sube hacia arriba, no puede subir hacia ningún otro lado, sube hacia la línea superior.
0: Perfecto, que normalmente a esos caballos le ponen, si son hembras le ponen faja, que automático.
1: Sí, exactamente. Después el bragado. El bragado es aquel que tiene blanco en la región de las bragas. Los españoles siguen utilizando el término braga para referirse a la prenda íntima femenina. Nosotros decimos bombachas.
0: Claro.
1: Pero bueno, y debe tener otro nombre más que yo no conozco mucho del tema. Pero digamos que para que sea bragado tiene que cubrir la región de las bragas. La región de las bragas es la región que está en el caballo por detrás del ombligo, cubriendo los genitales masculinos y también cubriendo la región de la ubre de la hembra, y a eso se le llama bragado porque semeja un color claro que normalmente tienen las bragas.
0: Claro.
1: Después, el lunarejo. El lunarejo es aquel caballo que tiene una mancha blanca con forma de un lunar, es decir, tiene que ser redondo, no demasiado grande. Puede ser del diámetro de una bocha de polo, una cosa por el estilo, o un poco más chica, pero que tenga una o dos, es decir, los lunares o los lunarejos tienen pocos lunares, cuando aumentan demasiado ya empieza a cambiar la cosa.
0: Claro.
1: Y después los manchados, que son aquellos que tienen una, dos o más manchas aisladas en diferentes partes del cuerpo, que muchas veces tienen que ver con alguna forma de overismo y otras veces no. Son manchas raras que aparecen con formas también raras, que suelen aparecer en lugares que no tienen nada que ver con el blanco ventral del overo ni con el blanco dorsal del tobiano.
0: Estos son los que tienen que ver, por ejemplo, ¿te acordás aquellas fotos que me mandó, y lo nombro porque la gente lo conoce mucho aquí, a Diego Guedes? ¿Te acordás que yo te mandé unas fotos?
1: Sí, no, de eso vamos a hablar la charla que viene, porque es medio largo ese cuento, Y la bacana es que solamente hay acá en la Argentina ese pelaje, pero voy a tratar de contarlo y les voy a dar alguna referencia para que lo puedan ver.
0: A ver, tal vez subo las fotos a las redes para que antes
1: sería
0: se vayan.
1: Ahí va. Por ahí hacemos un videíto anterior o ponés vos un poco de fotos de esos caballos para contar un poco esa es una cosa muy muy rara.
0: Bien.
1: Así que ya se los contaré. Y después hay otra cosa extraña que tiene un nombre más raro todavía, porque se llama tetrarch, que es una característica propia de los tordillos. Los tordillos suelen encanecer en forma más o menos ordenada, pero hay algunos tordillos que cuando empiezan a encanecer, encanecen en forma de motas. Es decir, bien, van teniendo como motas blancas en diferentes lugares del cuerpo. Y la otra parte se va encaneciendo normalmente, pero aparecen como manchas blancas en toda la superficie del cuerpo. Y el primer caso que se reportó de esa característica fue un caballo de carrera inglés a principios del siglo XX, que se llamaba Tetrarch, y por eso a las manchas le pusieron de nombre Tetrarch.
0: No arranca por ningún lado en especial, puede ser por cualquier lado del cuerpo, o tienden a arrancar por el...
1: Tienden a arrancar por el mismo orden que encanecen,
0: por la cabeza.
1: Es decir, de adelante para atrás.
0: Bien.
1: De adelante para atrás y de arriba para abajo.
0: Bien.
1: Y después, otra cosa que por ahí les quería contar, es la opinión, digamos, tradicional que tienen en el campo respecto de los calces blancos, ¿no?
0: Uh-huh.
1: Y dice que el calzado de uno es bueno como ninguno. Calzado de dos, guardátelo para vos. Calzado de tres, no lo vendas ni lo des. Y calzado de cuatro, vendelo caro o barato. El tema de los calces tiene que ver también con lo que se corresponde con el color del casco.
0: Claro.
1: Porque y hay una creencia muy generalizada respecto del color de los cascos y la dureza. Y debo decirte que durante algún tiempo en mi casa yo empecé a juntar cascos de caballos de diferentes colores, porque hay rayados, blancos, blanco y negros, caballos, algunos que son medio color caramelo, que son de algunos alazanes, etcétera. No me echaron de casualidad porque el olor era bastante desagradable. Y porque mi idea era llevarlo al INTI, que es el Instituto Nacional de Tecnología Industrial, donde se evalúan diferentes materiales por sus condiciones y calidades. Cuando ya había juntado todo y estaba muy decidido a irme a hacer esos análisis, apareció un paper de una universidad de Estados Unidos donde contaba que no había ninguna diferencia significativa entre los cascos de color blanco y los cascos de color negro en cuanto a la resistencia. Dicen que se rompen más fácil porque son un poco menos elásticos los negros y se gastan un poquito más rápido los blancos porque son más elásticos.
0: Uh-huh.
1: Pero no hay una diferencia significativa. Y hace muchos años, en la raza criolla, acá en la Argentina, en una marcha de caballos criollos en la década del 50, es decir, en los albores acá en la Argentina, acá en la Argentina empezamos en el 53 con las marchas. Se hizo una prueba con dos caballos que eran, uno que era con los cuatro cascos blancos y el otro era con los cuatro cascos negros. Y llegaron, que corrían descalzos.
0: Uh-huh.
1: Entonces, corrieron descalzos hasta más o menos algo más de la mitad del total de las 750 kilómetros. Y en ese momento uno empezó a sentir el desgaste y el esfuerzo. No me acuerdo cuál de los dos fue primero, pero uno terminó, no pudo terminar una etapa, y la etapa del día siguiente el otro llegó hasta la mitad. Es decir, no hubo una diferencia significativa, sí, en cuanto al desgaste entre uno y otro. Así que bueno,
0: pregunta,
1: eso era más o menos lo que quería contarles hoy.
0: Pregunta de
1: todas las preguntas que quieras.
0: De ignorante absoluta, pero estoy tratando de aplicar el sentido común a esto, que que por lo menos en la tradición oral, en esa que uno absorbe sin cuestionarse a veces, porque uno es chico y lo repite, obviamente, y después lo integra, ¿no?, a su cerebro, sí. Y allí queda. En mi cerebro siempre quedó que el casco oscuro era más resistente. Y bueno, obviamente por lo que estás comentando no hay ninguna razón científica, pero sí se me ocurre que y tal vez es un disparate, que yo no sé, ¿el casco absorbe la humedad?
1: El casco absorbe la humedad, exactamente.
0: O sea, sí. Y entonces no tendrá de repente que ver con que se seca más rápido el casco oscuro porque el blanco de alguna manera repele un poco más la luz, y es un disparate mío, ¿no? Ya no, estás acostumbrado igual.
1: No, honestamente nunca lo pensé, pero puede ser algo para repensar y anotar. El tema de los cascos, mira, me metiste en una cosa con la que yo me peleo mucho. Uh-huh. Muchas veces la gente por hacerle un bien a los caballos le engrasa los cascos.
0: ¿Verdad?
1: Y la grasa, cuanto más blandita es, más fácilmente podría absorberse. Uh-huh. Pero lo que uno trata de hacer cuando engrasa un casco es evitar que se hidrate demasiado,
0: claro,
1: porque se ablanda mucho, y también mantener una cierta elasticidad. El problema que se complica es que la mayoría de las veces cuando se busca de engrasar es porque están los cascos secos. Uh-huh. Y creo que va a ser comprensible lo que voy a decir fácilmente. Creo que si vos engrasas un casco que está seco, lo que haces es exactamente conservarlo bien seco para que no le entre ninguna humedad.
0: Claro. Sí, claro, en eso yo tengo esa discusión y las mujeres acá me van a matar, ¿no? Las que se pasan encremando, yo soy anti, pero las que se pasan encremando, y en mi sentido común dice que cuanto más

0: a eso.
1: Tenemos material, vamos a hacer un curso con la parte cómica que sería la mía y la en serio que sería la tuya.
0: Bueno, y te cuento una cosa más.
1: Dale.
0: Ya más o menos tenemos fecha para el inicio del curso de pelajes, que va a ser el último jueves de junio.
1: ¿Es el de pelajes?
0: Cuatro clases. El de pelajes.
1: Bien. Último, ¿me dijiste?
0: Último jueves de junio.
1: Último jueves. Ahí está en chino el coso este, no puedo creer. Yo estaba queriendo buscar qué día era, pero está en chino. último jueves de junio. Y qué increíble.
0: Sí, no tengo la fecha, pero
1: 25.
0: Debe ser 25, exactamente. Era 20 y pico, pero no me acordaba exactamente el número.
1: 25 de junio.
0: 25 de junio.
1: Ni bien publiques algo, ya lo republicamos también para que la gente sepa cómo inscribirse, que es muy fácil, quédense tranquilos. Miren que yo soy un tronco y escribí, me contesta un señor o una señora muy simpático o simpática, enseguida te explica todo, es un bollo. Así que cualquiera que tenga buen acceso a la tecnología y la entienda o no la entienda, lo va a poder hacer, queden tranquilos.
0: Bueno, fenómeno.
1: Bueno, Luis, un abrazo grande.
0: Con avisos parroquiales incluidos.
1: Sí, claro que sí.
0: Esta vez.
1: Es la idea. Acá se comparte todo, Luis. Yo termino un material que la gente le gustó y lo envío automáticamente. Es muy democrático esto.
0: Bueno, buenísimo. Buenísimo.
1: Bueno, Luis, feliz día para ti también, de orilla de
0: Igualmente, Carmel. Que tengas buen fin de semana y que lo pasen muy bien, y seguramente estaremos charlando la semana que viene.
1: Un abrazo grande y el placer de siempre contar contigo en este programa.
0: Igualmente para mí. Un abrazo.
1: Chau, chau. Bueno, ahí pasaba. Luis Flores, entonces, conversando con nosotros, el doctor Luis Flores en su columna de caballos y otras hierbas. Ah, fantástico. Y anótense al curso, vale la pena. Más allá de que van a aprender muchísimo, lo hace tan entretenido, tan divertido, que bueno, vamos a estar seguramente compartiendo la información para que ustedes puedan hacerlo de manera fácil y cómoda. Si les parece, si tienen ganas, vamos a escuchar un poquito más de música. Manso, qué lindo sol que hay hoy, está lindo el día. Qué suerte que invoqué y que cambié la ida allá a mirar la yegua esa para, porque para mañana están dando medio nubladón, ¿vieron? Hoy va a estar lindo. Antes de ir al corte, una cosa que sí me parece importante: el día de hoy, 23 de mayo, día del Huasquero Oriental, yo le agradezco pila a los que en parte me felicitan a mí, pero es nada, ¿no? Es como tener una herramienta, en realidad. Es como felicitar a un martillo por clavar un clavo. No es más que eso. De verdad que les agradezco mucho, pero bueno, el día importante es para los huasqueros, son los huasqueros. El senador Da Silva fue quien presentó el proyecto de ley, o sea que esto tampoco es, no es sola. Clementina Sartori atrás de cada una de las cosas siempre, la doctora Sofía Mata acompañándome y filmando a uno y cada uno y conversando y haciendo todo agradable. Ni hablar los huasqueros que los atormento poco más con qué les parece, qué no hacer y qué lo demás, ¿no? Entonces, nada, es de todos, las empresas que acompañan cada vez que hacemos algo, yo que sé, es interminable. Entonces, ponerlo en una persona no, cuando en realidad lo importante es el día del huasquero oriental, del que todos, no importa que tengan que ver, porque esto, como decíamos, se inicia con la introducción del ganado más de 400 años atrás. Tiene que ver con todos, sin duda que con todos. Dicho eso, señores, a la música, a la tanda, más música. Ya volvemos, estamos en Abrazo País a través de Radio Rural.

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0: Bueno, ya estamos de vuelta, ¿eh? Son las 10 de la mañana y 20 minutos. Y seguimos adelante con nuestro Abrazo País. Nos vamos a ir a compartir algunos mensajes de ustedes que van llegando de a poquito. Consigna del día de hoy, que es, y le responden si tienen ganas, obviamente. Venía un poco inspirado en lo que les decía, en esas cosas que uno no aprende. No, en mi caso, por ejemplo, son muchas, ¿no? Pero así como para tirar así, a jugar el truco. No hay con qué. A mí me da mucha envidia verlos enroscados con el truco, pero no aprendo. Eso de poner en el mapa un kilómetro tal ruta y ponerlo del otro lado en otro departamento y saber exactamente la cantidad de kilómetros, no me sale. No lo puedo hacer. Y me lo enseñaron y no lo aprendo. En fin. Esas cosas que les gustaría, pero que bueno, por alguna razón, ya está, la cabecita dice, no, esto no lo vamos a aprender. Bueno, anda el pingüino de Pando por aquí, que dice, buenos días, milagros y abraceros acá en campaña, hermoso día, por la consigna, el truco, no sé nada ni entiendo tampoco, déjame con la comba y la escoba de 15, abrazo grande a los huasqueros, el pingüino de Pando. Che, qué cantidad de gente que no sabe jugar el truco, ¿eh? Y eso que todo el mundo, se ve que los truqueros son barulleros, porque... un lote de mensajes también que no saben jugar el truco. Igual que yo, no puedo decir nada. Pablo Perdomo San Pedro dice, buen día, milagros y abrazo país. Feliz día del huasquero. Trabajo que admiro, por suerte, son muchos y muy buenos en todo el país. Así es, Pablo. Son muchos y muy buenos en todo el país. William dice, buen día, milagros. Feliz día a todos los huasqueros del país. Sebastián de Dolores, buena jornada para ti. Muchas gracias, William. William o Sebastián, ¿cómo era? Sebastián de Dolores, pero en el WhatsApp dice William. Bueno, se va William. Gracias. Bea de Dolores nos manda la foto del amanecer y dice, buen día, Milita, el sol prevaleció a la niebla por estos lados, felicito a ti por los huasqueros y a todos los de ese oficio, saludos a toditos los del país, que nunca se pierda la tradición, saludos, dice Bea. Nelson, el panadero de Rincón del Pino, mirá, Nelson, ¿qué es lo que hace parullo acá, che? ¿Qué hace ruido? Bueno, a ver qué dice Nelson, buen día.
1: No, le mando una...
2: Buen día, Milagro.
0: Bien, Nelson.
2: ¿Cómo estamos?
0: Bien de bien.
2: Hoy un día lindo tenemos por acá, un día lindo. Vos tenés razón, y helada, por ahora se levantó. Se puso lindo, la verdad que se puso lindazo. Bueno, felicidades a todos por el día del huasquero, esa gente artesanal que hace las cosas tan lindas que nos lucimos, como dijo un paisano ahí, que andamos compadreando con esa jarra. La verdad que precioso. Bueno, que tengas un buen día hoy. Vamos adelante con ese programa. Y algo que me quedaba siempre para aprender era que no me daba la guitarra.
0: Mira.
2: Y ahora estoy haciendo un curso. Ya llevo un mes ya que la vengo enredando las cuerdas. Así que como que en momento salimos echándole una milonga. Bueno, que tengan todos un buen día. Un abrazo grande. Saludos a toda la audiencia.
0: Qué genio, Nelson, aprendiendo a tocar la guitarra. Felicitaciones. Bueno, buenazo. Tal cual. Además fue como dijo, todos compadreamos con las garras nuestras y es gracias a ellos, ni hablar. El Tacua de Pinamar dice, hola, Mili, yo también nunca aprendí el truco. Mirá, otro. La única vez que me lo enseñaron, gané mintiendo. dice el Tacua. Tal cual. Apareció mi socia, Clemen Sartori, dice, me sumo a la consigna. Jamás aprendí a jugar el truco. Ahora, para la conga, te paso el trapo. Probamos cuando quiera. Podemos armar, ¿eh, Clemen? País de huasqueros, campeonato de conga. ¿Cómo la ves? Lindo. Diego Ross dice, buen día, milagros, muy bueno el programa, como siempre, un muy feliz día a todos los huasqueros, gracias por acompañarnos, gracias a ti, Diego. Lizzy Rusi dice, buen día, feliz día, huasqueros, nunca pude sacar la libreta de manejo, mirá, conduzco sin problema, pero me venció el examen, mucho nervio, y para Diego, apretalo, que un día te lo va a agradecer. Sí, Lizzy, quede tranquila, le vamos a pegar una apretada. Luciano de Panamá, Argentina, nos envía otro mensaje, a ver qué dice Luciano.
3: Che, milagro, buen día, de nuevo Luciano de Paraná. Tengo una consulta y con respecto a la consigna, la verdad que estoy en una etapa de mi vida que estoy tratando de aprender todo. También dicen que el que mucho abarca poco aprieta, ¿viste? El dicho. Pero hasta me compré hace poco una termofusora como para hacer termofusión de caño, de gas y todo eso, y aprendiendo. Y algo pendiente que tengo es soldar. Tengo la máquina de soldar, pero no me sale la soldadura, pero es como todo práctica y organizarse nomás. Y lo otro que te quería preguntar, que habla de caballo y demás, ¿a qué te dedicas en sí? ¿Vos a la equitación? ¿Está con los criollos? Eso nomás te quería preguntar, milagro. Bueno, seguimos acá firme como talón de elefante.
0: Es una pregunta muy difícil de responder, Luciano. Yo trabajo en Agroventas, que es una empresa que vende insumos agropecuarios aquí en el Uruguay. Es la más vieja, es un supermercado de productos veterinarios. Además, obviamente aquí la radio. Y además tengo una empresa que vende caballos mansos, solo mansos, mansos, mansos, como para gente que no sabe andar, como para gente que está iniciando, como para gente que quiere salir al campo tranquilo sabiendo que no se va a pegar un golpe nunca jamás. En fin, entonces la diferencia, en realidad, lo que encontré yo es que de alguna manera el aval que le podía dar, no es la garantía, porque estamos hablando de caballos, es ir y probarlo yo personalmente, a uno y cada uno, y tratar de averiguar bien la trazabilidad para atrás de cómo ese caballo, más o menos, fueron sus años, para saber si tiene algún traumita, veo que le haya quedado, algún palo mal dado, esas cosas que después se traducen en problemas cuando uno lo anda. Pasado eso, esa pruebita de probarlos en pelo primero y después ensillarlos, y eso se publican en una página web y en un Instagram que se llama acaballo.uy. A separado caballo.uy. Bichala, a ver si te gusta. Hay una página web y hay un Instagram. Y a través de ahí los vamos vendiendo. Sí, hablamos mucho con los clientes para asegurarnos, porque muchas veces el caballo sí es manso, sí tiene todas las condiciones, pero la persona que los va a comprar no sabe o cree saber más de lo que sabe, o al revés, muchas veces sabe más de lo que creen. Y bueno, tratar de ajustar eso y recomendarles bien cuál es el caballo que les puede llegar a servir. Por ahí va. Paco, dice, en breve te paso cómo saber la distancia a través del cel. Dice, buenazo. Me manda una foto de una yegua que dice por agarrarla y sacarla de la caballeriza, recién destetada, grandecita. Grandecita, ¿no? Paco, consigna, estoy pensando, tengo varias, dice Paco, varias respuestas a la consigna. Bueno, ahí me manda todo cómo hacer lo de los puntos, me lo voy a estudiar, a ver si para el sábado que viene les digo que aprendí algo nuevo. Sofi Albano dice, buen día Milagros, buen día equipo, feliz día a los huasqueros por Tacuarembó, un día sin sol, ordenando un poco y por salir a ser mandado. Buen fin de Sofía de Tacuarembó. Carlos Gallegos, como le gusta decirse a él mismo, buen día, una consulta, ¿cambió el número telefónico? Acá está anulado, estoy en el buceo, abrazo Milagros. No, ¿por qué, Carlos? 099-400-610, es el mismo número de siempre, Carlos. ¿Qué pasó? Este mensaje viene desde dónde viene. Uy, desde Suiza. Buen día, Milagro. Felicitaciones a los huasqueros en su día. Mando esta décima desde Suiza. No, una cosa increíble. En Suiza. Y el hombre tiene una foto de caballos, ¿eh? Dice, al huasquero felicito, especialmente hoy en su día, me causa inmensa alegría, hoy quiero dejarlo escrito, oficio criollo exquisito, hace bozal, rienda y pretal, lazo y manea pa' un bagual, en detalle conoce el cuero, siente orgullo de ser huasquero y es honor ser oriental. ¡Opa! Muy bueno, ¿eh? ¡Qué genio! ¿Quién es en Suiza? Pablo, es Pablo. Pero Pablo, un abrazo grande para ti. Mirá vos. Otro mensaje que viene desde Argentina, dice, hola Milagro, saludos, escuchándote desde Alde, Asunción, Entre Ríos, con Héctor, Ezequiel y Toti. Buen fin de para todos. Bueno, un abrazo grande para ti, gracias por el mensaje. Clemen, que dice, estoy para el concurso, para ¿cómo se llama? El país de huasquero, para el campeonato de conga. Buenazo, vamos. Javier dice, buen día, buen fin de semana para todos. Acá seguimos con las frutillas y la próxima zafra con la compañía del peludo. El truco complicado, dice Javier. Y nos manda, el peludo es un perro que tiene entre las islas de frutilla. Buenazo. A ver quién más anda por aquí. Es Olivio Correa. Buen día, don Olivio.
4: Buen día, Milagro. ¿Cómo te va?
0: Muy bien.
4: Primera vez que,
0: ¿verdad?,
4: que me conecto con ustedes ahí en Abrazo País. Aprovechar la oportunidad para saludar a todos los huasqueros de mi país, en especial a Candy Rivera, acá del departamento de Rivera, a Pedro Collazo, que lo conozco desde muy chico, muy amigo de su padre, y a nuestro querido coterráneo Altamir Sosa, que se dedica ahí por la zona de Melo. Para ellos y para todos los huasqueros, un fuerte abrazo desde acá de Yaguaré, del departamento de Tacuarembó. Les mando un abrazo en general. Les deseo un muy buen día.
0: Pero qué lindo mensaje, don Olivio. Muchas gracias. Qué honor tenerlo entre entre la gente de Abrazo País, vuelva más seguido, lindo escucharlo. Buen día Milagro, yo tampoco sé jugar el truco y no porque nunca pude aprender, ahora con 67 no intento más, dice Jorge de Pueblito Rivero, departamento de San José, otro como yo. Alejandro, nuestro argentino uruguayizado, a ver qué dice Alejandro, buen día.
5: Buenos días, Abrazo País, buenos días señora Milagro, ¿cómo anda usted? Acá el argentino uruguayado, recién integrándome a la radio, dijo, pidiendo permiso para entrar a su programa y escucharlo. El sábado pasado no lo pude escuchar, por razones personales bravas no lo pude escuchar. Y me hubiera gustado escuchar qué es lo que pasó con el asunto de la adivinanza. Yo sé que le mandé la adivinanza, la de la madre cruel. Si usted pudiera, capaz que me pudiera pasar por algún lado o algo. Esa parte, o lo que solo sé, no, pues yo soy bastante canario y no puedo encontrar para poder escuchar ese día y eso. Y está, acá estamos al pie del cañón otra vez. Y bueno, que tenga muy buen programa. Saludos. Acá otra vez, el argentino.
0: ¿Qué pasó?
5: Por la consigna. La consigna mía es la tecnología. La tecnología celular. Trabajaba, yo era mecánico forestal, mucho tiempo, fui 23 años cuando entré al Uruguay, entré a trabajar ahí, mecánico forestal, de las máquinas que se llevan, las que cortan los árboles y las que los llevan. Pero tiene mucha tecnología, y computadores y cosas así. Y esas partes a mí no me caían bien. No me caían bien porque no las podía aprender bien. Se ve que no es muy grande mi cerebro, dijo. No me daba. Y no me gustaba mucho aprende, entonces no le prestaba mucha atención y no pude aprender tampoco. Por eso parte que tuve que dejar de trabajar, porque venían cada vez más tecnología, cada vez más electrónica y tuve que dejar porque me pasaban por arriba. Y yo, para no quedar mal, cursos no nos daban, y cuando nos daban algún curso, mira, esa parte no me entraba, no me llegaba, entonces está. Y hasta el día de hoy, que con el yo que soy, no sé, sigo siendo rural, con la tecnología, celular y cosas así, no me llevo, no puedo aprender, no lo puedo aprender bien, está, eso sería lo, no puedo aprenderlo, no sé si es que no le doy interés o qué, no me pongo, porque hay cosas que me gustan que no las sé, que le pongo enseguida esmero y en un rato y ya está, lo hago enseguida, pero no, con esto no, con la tecnología, celular y computador y cosas así, no me llevo.
0: Bueno, ahí pasaba Alejandro, nuestro argentino uruguayizado, con la respuesta a la consigna. Arsenio dice, hola Milagros, saludos, escuchándote desde Alde Asunción de Entre Ríos. Ah, hay una llamada. Ah, ya lo habíamos compartido este mensaje. Entreveré yo. Bueno, mensajes que siguen llegando a través del 099-400-610, que vamos a seguir compartiendo si ustedes tienen ganas. Tenemos mucho tiempo para mensajes, queden tranquilos. Pero, si le parece, Fede, ¿le queda alguna tanda o todavía o no, ya no? Sí, le queda. Alguna sí. ¿Una solita le queda? Pero qué suerte que tenemos. Vamos a poder escuchar más música. Hoy vamos a quemar toda la música que trajimos. Y si quieren poner más, vamos a poner más también. Más. ¿Vamos? Largan.

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10:41. Nos quedamos sin música. Estamos escuchando música. Veis que estoy trabajando poco. Porque nos quedamos sin música. Así que, como les dije el sábado pasado, si tienen ganas de pedir alguna canción, bueno, van pidiendo y las vamos pasando de a poquito. ¿Les parece? Yo calculo que, quiero hacer, dije recién, y 41. Ah, tenemos para pasar un montón de canciones. Como 4 o 5 caben. Así que, los que quieran, 099-400-610. Y si está en la discografía, no se dice más discografía porque está todo digitalizado, pero si está en las computadoras de la radio, bueno, las vamos escuchando. Así que ustedes pidan nomás tranquilos y nosotros vamos buscando acá con Fede y vamos compartiendo la música que ustedes pidan. Vamos a compartir un texto. Un texto que tiene mucho que ver con la huasquería, pero vamos a entrar un poquito en clima, a ver cómo suena eso.

0: A un bozal lo dejé tirado en un rincón del galpón. Era muy chica cuando me lo regalaron, ya no me acuerdo ni quién. Solo un vago recuerdo de él me queda. Era de cuero crudo, de trenza redonda, tenía algún adorno. Supongo que por la edad y la falta de instrucción no supe valorarlo. Quedó tirado en un rincón del galpón mucho tiempo. Un buen día, Fernando, uno de los peones con años en la estancia, me lo pidió. Me contó que lo iba a arreglar y engrasar, que valía la pena. Por supuesto se lo di, y en el mismo instante sentí una vergüenza por despreciar algo que claramente valía. Los años fueron pasando, poniendo las cosas en su lugar, entre ellas el valor material, pero también el valor del trabajo para lograrlas y el valor de quien las hace y sabe hacer bien. Por eso, hoy les propongo imaginarse un mundo sin plástico. Ni nylon, ni vidrio, ni cartón, ni alambre, ni chapa, ni polietileno, ni caucho y muchas cosas más. Bienvenidos, estamos en la edad del cuero. Pase, no sea tímido. Entre nomás por la puerta de cuero de mi rancho y tome asiento en aquel banco de huesos y cuero. Los recipientes de bebida, la mayor parte de la vestimenta, los utensilios, recados y garras de los caballos, calzado, sombreros, toldos, sogas, capas para lluvia, llantas de rueda, techos y elásticos de carruajes, alfombra para los pisos, elásticos de cama y muchas cosas más, son del mismo material. El cuero, incluso, es la moneda corriente, tanto en negocios locales como de contrabando. Y si no sirve para algún uso, se vende a alguien que lo revenda al exterior, casi como único producto exportable, con el que conseguirá divisas para comprar lo que necesite. El cuero es todo en esta época. Como si la historia fuera una larga trenza de miles de tientos, podríamos viajar en el tiempo siguiendo uno de esos tientos hasta llegar al presente y sentarnos casi en ese mismo banco a tomar unos mates y conversar con un huasquero de cualquier rincón del país. Hoy llegamos a lo de Guzmán Puchalver. En su taller, sentados en bancos bajos, mi vista recorre las paredes tapadas de distintas piezas de huasquería, una y otra vez. Me parece que con cada mirada se agrega como una pieza nueva. Mientras, el sonido de su voz cuenta que empezó su oficio yendo a casa de un vecino cuando tenía 9 años. Allí aprendió sus primeras costuras. Ya siendo más muchachón, se fue a trabajar a una estancia llamada La Rinconada, que queda entre Aiguá y el río Cebollatí, donde cuando había crecientes se sacaba el ganado para otra estancia y ellos quedaban trabajando en cuero, porque por 10 o 15 días el agua no bajaba. En aquella estancia fue donde aprendió realmente el oficio, para luego seguir perfeccionándolo a través de libros. Puchalver cuenta que nunca se deja de aprender, que andar preguntando a uno y a otro huasquero es clave y dar con quien le guste enseñar es lo mejor. Por eso él mismo pasó más de 20 años enseñando en distintos lugares y, como buen profesor, dice, enseñando aprende uno. La charla sigue entre anécdotas, trabajos y secretos para sobar cuero, pero son secretos, así que lo dejamos ahí y seguimos recorriendo. ¡Vamos, vamos! ¡No se me quede para atrás! El taller negro viejo nos espera. Ya es de nochecita y la luz amarilla resplandece dentro de él. Marcelo Gallón es quien nos recibe, siempre dispuesto a conversar. Allí la escena se repite. Bancos bajos, olor a cuero y charla tranquila. De fondo, Santiago Chalar nos acompaña interpretando Martín Sierra, canción preferida de nuestro anfitrión. En las manos, el favor. Con el humo y la alegría que lo caracteriza, cuenta que empezó su oficio gracias a una penitencia. Por arterías lo mandaron donde su abuelo, quien conocía el oficio. Más adelante, un amigo le regaló el libro Trenzas Gauchas y ya no hubo marcha atrás. Voy a morir siendo huasquero, dice, lleno de orgullo. Lo que más le gusta es la trenza fina, porque, dice, hay tantas trenzas como tientos. Es tan infinito que en esta soledad del taller uno disfruta y no para de crear. Si uno le pregunta sobre tientos, se le ilumina la cara. Es como abrir un diccionario. Y se le llama nones cuando las trenzas son de números impares, cama, urdiende, cuando se extienden los tientos sobre un cuchillo, rebenque, etcétera, antes de tejer. Armadura es el comienzo del mismo tiento, haciendo girar sobre una superficie y se ata o tranca sobre sí mismo. Corredor es el tejido sin armadura y se teje de inicio. Pasador es el tejido con armadura base. Las bombas son tejidos cortos previos a la hechura de la armada. Borde o tranco es el tiento que forman los bordes de los corredores, pasadores o bombas. Blanqueado son los cueros, vacunos, que en su proceso de longeado se utiliza jabón y ahí cada cual con su receta. Y el longeado, el acto de sacar el pelo a los cueros. Entre vocablos e historias, el taller negro viejo nos cobija de tal manera que parece que se detuvo el tiempo. Le pregunto el porqué del nombre. Su cara de golpe cambia. Lleno de emoción sus ojos, cuenta lo importante que es el lugar para él y el sacrificio que significó tenerlo. El nombre rinde homenaje a aquellos esclavos que se compraban por 600 cueros, por todo lo que hicieron aquellos negros por este país, donde están muchos de sus ascendientes. Me di cuenta que será una historia para otra visita al negro viejo. Aquí hay mucho más, pero ya es tarde y la ruta nos espera. Me voy pensando en aquel bozal, en lo que vale, en la suerte de que esté en manos de quien lo supo valorar. Al bozal que dejé tirado en el galpón, a los huasqueros y al oficio, perdón por la indiferencia del pasado y gracias por el presente que tanto disfruto.
1: Con amor, el favor, cosas distintas reparte. En algunas pone el arte y en otras crispa al rigor, pero a veces con amor vuelca en ellas su caudal, y la que enrienda un bagual puede a la vez primorosa trenzar en el tiento cosas que solo Dios haría igual.

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6: Vamos a cantar algo con los coplas, ¿qué les parece?

0: Bueno, sábado musical, Este canción nos la pedía. Tengo un cierto problemita con el mouse, más vale que no lo toque más porque lo voy a terminar de romper. Nos lo pedía Pato, si yo no me equivoco. Este tema de Pepe Guerra y Copla Alta, que se llama Samba del Olimar, que es precioso. La verdad que precioso. Bueno, algún mensaje más que viene llegando. ¡Ay, qué divino! Mirá lo que es. Buen día, Milagro. El truco y el celular obligado. Feliz día a los huasqueros, un abrazo grande. Lalo del aeropuerto, ¿conoces ese lugar? Me dice. ¿Conozco ese lugar, Lalo? ¿Qué lugar es ese? No me doy cuenta qué lugar es. Tiene muchas luces, en realidad. El fondo. Salvo. Pero no puede ser. Punta Colorada no puede ser eso. A ver, está. Ahora decime, me da una intriga, Lalo. Juan y Rosana desde Valencia, España, andan por aquí. Déjenme ver qué dicen, a ver qué dicen. Saludos, buenas tardes. Un abrazo de Juan y Rosana de Valencia, España. Yo al truco, soy lo mejorcito que hay. No me gana nadie. Me asusto de lo bueno que soy. En los campamentos cuando voy, nos trenzamos. Y soy flor de baboso. Cuando les gano, más se calientan y más pierden. Se ríe a carcajadas el gallego Gómez. Paliza le he dado en lo del coco. Juan pizarreando entonces su buena jugada de truco. Carlito Batista dice, buenos días, Milagro, yo juego el truco, que no es lo mismo que saber jugar, pero me defiendo, dice, está bien. Carmen Duarte desde Tambores, buen día, Carmen.
1: Buen día, ¿cómo están? ¿Cómo andan? Deseo que todos bien. ¡Sol! Acá se lo robaron. Pero no tenemos un ojito de sol ni para hacer té por acá, por el centro norte. Tambores gris, ventoso, sábado, lindo para estar adentro con la estufita prendida, el que tenga cocina leña, qué maravilla. Bueno, pero todo bien, con estufa prendida, escuchando Abrazo País, en las vueltas hogareñas, deseando que todos estén bien, como ya les dije. Feliz día a los huasqueros, qué lindo escucharlo Olivio, un abrazo para él. Por acá el recuerdo y el saludo a mi tío Laro, que también fue, lo hace como, viste que la gente de campo, muchos, le salen a algún trabajo en cuerda, sin dedicarse solo a huasquero, ¿no? Antes era más común, todos algo hacían. El recuerdo para, ya no está, para el Chancho Correa, Euclides Correa, entre sus tareas era muy buen huasquero también. Y bueno, el feliz día para todos. En la consigna estoy como vos, el truco, pero ni soñar ni ahí, ¿no? Marido, hijos y nietos, todos juegan al truco y yo nada. Y a esta altura ya ni me interesa aprender. En algún momento intenté. No es para mí eso. Tampoco ni el buraco, que es también un juego de mesa y que se entretiene muchísimo, no logré aprender. El rumi canasta, que es muy parecido al buraco, tengo entendido, pero no, en esas cosas nada, che. Pero bueno, y eso así, a grosso modo, ¿no? Porque seguramente es mucho más lo que me falta aprender que lo que sé. Queridos a todos, un muy buen sábado, que lo disfruten de la mejor manera, sobre todo que estén con salud. Abrazo país enorme a todos desde Tambores. Hasta el próximo sábado.
0: Un abrazo grande, Carmen. Muchas gracias por tu mensaje. Buenas. Lalo, dale, termina de escribir. Tres veces me amagó que me iba a escribir si conozco el lugar y no termino. No, dígame, ¿cuál es? A ver, ahí escribió. ¿Cuál es? ¿Dónde? Ay, con el mouse este. Sí, Punta Colorada, dice. Claro. Es Punta Colorada, sacada desde Punta Fría, seguro. Pero qué iluminado que está, che. Yo hace que he ido por el día, pero en la noche no he estado. Pero de eso va a ser como 2 o 3 años. Y la verdad que ha crecido muchísimo Punta Colorada, ¿no? Ha crecido y entre la rambla que hicieron y el cambio ese, es impresionante. Muchas gracias por el mensaje. Qué lindo que se ve de noche. Vete que volver, che. Hola, Milagros. lindo día, nublado por 33. El violín de Becho, dice. Saludos, Elena. Citarrosa, el violín de Lecho. De Becho. Vos sabés que estuve a punto de ponerla para arrancarlo. Es una cosa tan linda los violines que tiene esa canción, obviamente. Que estuve a punto de ponerla para arrancar y después lo dejé para atrás. El violín de Becho de Alfredo Citarrosa, entonces. Buen día, Milagros. Así amanecimos hoy, dice. Mirá, otro que está en la playa. Hoy hace 5 años, mi hijo se fue lejos, al galope, lo extraño mucho y deseo de corazón donde esté, por allá arriba, esté muy feliz. Un guri muy lindo y muy bueno. Beso al cielo, Gabriel. Aquí muchas gracias. Nadie salió a despedirme, pide la canción. Gabriel, un abrazo enorme para ti. Felipe desde Piriápolis. Buen día, Felipe.
2: Buenos días, Milagro. Hermoso día acá por Piriápolis. Bueno, a mí siempre me costó aprender algunas cosas nuevas por falta de concentración. O sea, me están explicando algo y mi cabeza anda por cualquier otro lado. Entonces, al ratito ya no sé ni lo que me dijeron. Pero bueno, eso desde que era estudiante, que no fui bueno. Te voy a pedir, si da el tiempo, a que me pases el recitado de Rufino, el despido de Osiris Rodríguez, que me gusta mucho porque además es la verdad de un gurí con respecto a un peón viejo. Así que muy buenos días, que terminen muy bien la jornada y te mando un abrazo.
0: Un abrazo, Felipe. Buenos días, Milagros. Aprendí algo, el truco ciego, ya no me acuerdo. Aprender crochet, le dije a la profe, me voy porque me pongo a llorar, dice. Abráceme a mi Bea, mirando el amanecer, Isabel desde Soriano Campo. Felicidades a los huasqueros y a vos por ser pionera, para que tengan su día. Por los copla, quiero perderme en el monte, dice Isabel. Vamos a ver qué otro más. Néstor, el talabartero de Colonia. Y el mouse. Usted me conoce, Fede, ¿no? Lo que quiere decir que estoy a punto de aventarlo contra la... Exactamente, y de hacerlo peor. Néstor, el talabartero de Cardona, dice, buen día, Milagros. No me pasa el video ese que compartió en Instagram. Desde ya, muchas gracias. ¿Eh? ¿Cómo no, Néstor? Pero es abierto el Instagram mío. Puede compartir lo que quiera. Puede agarrar cualquier cosa y usarla. No necesita ni permiso, ni autorización, ni nada. Muy buenos días, abrazo país. Feliz y merecido día a todos los huasqueros. Sé jugar el truco, lo elemental, algo de conga, escoba, etcétera, pero no es algo que me guste. A mí el truco va bien con algunas personalidades. Hermosas décimas las del huasquero, dice Javier Márquez. Milagros es un recorte de una revista Vilequín, de cuando fui niño, ya por 1955. Mi padre me compró la guitarra, la tengo acompañándome con esa imagen ese día en la tapa del estuche. Totalmente de acuerdo con una frase, dice, para que nos manda tantas cosas. Si puede, lee el pie de la frase abajo del recorte. A ver, me voy a ir abajo del recorte si la veo. Ah, no, ninguna posibilidad, no veo nada. Pero no leo, Javier. No es falta de voluntad, no veo. De verdad que no. Está muy chiquita la letra y estoy con los lentes puestos, que conste. Pato Gastambide dice, Samba por el Olimar, que fue la que pasamos, muchas gracias, qué cansancio más linda, saludos, qué cansancio no debo haber querido decir, qué canción más linda, ahí va. Bueno, déjeme ver alguno más. José de la Valleja dice, buenos días, Milagros, ¿cómo está? Feliz día a los huasqueros, día linda por los lindo día por las sierras minuanas. Lo que siempre me dio un trabajo raro fue el inglés. Cuando estudiaba, pasaba unas trabajeras toras para hacer los escritos. Me ayudaba a prepararlos mi prima y los salvaba apenas. Yo creo que las profesoras se apiadaron de mí. Es algo que me supera y me encantaría saber, porque me encanta viajar. El truco tampoco puedo aprender. Y la guitarra sería otro. Literalmente no puedo coordinar los movimientos de dos manos de una rumbeo nomás. Saludos, dice José de La Valleja. Bueno, dos canciones tenemos, ¿no? ¿Tenemos? Bueno, vamos a escucharlo si vamos cumpliendo con los oyentes en la medida que vayan pidiendo. Y sepan que todavía hay lugar para la música.

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0: Últimos minutos ya de nuestro Abrazo País, compartimos algunos mensajes más, vamos a ver si nos piden algo más de música y como quien no quiere la cosa, vamos liquidando nuestro Abrazo País para volvernos a encontrar el sábado que viene, sin lugar a dudas. Pero por aquí, por ejemplo, anda Rubén, buen día Rubén.
1: Hola Milagro, buenos días, Rubén Rodríguez de acá de Cuatro Piedras. Yo he jugado al truco, a la taba, al monte, al golfo.
0: ¿Al qué?
1: Que se juega en campaña, ¿viste? Son juegos medio rurales, para jugar.
0: ¿Al golfo, dijo? ¿Al qué? A ver si lo escucho, ¿no? ¿Al qué?
1: Al golfo.
0: ¿Qué es eso, Rubén? A ver, desásneme, que no tengo ni idea qué es ese juego. Ese sí que no lo sé. Hola, dicen por acá, estrellita mía de Carlos Malo. Estrellita mía de Carlos Mando. Y Fede, ¿sabe cuál es esa? ¿La que reconoce? Más o menos, sí, yo no la tengo tan clara. Vamos a buscarla, a ver si la encontramos. Buen día, Milagros y audiencia. Alejo de Capilla del Sauce. Feliz día a los huasqueros del país. Acá desarmando la disquera para ponerle discos. Nueva preciosa mañana por estos pagos. Si se puede pasar la canción de Allá por el Lote 7, de Saúl Huenchul. Les agradezco, saludos y buena jornada. Allá por el Lote 7, debe estar bueno, debe estar buena. De Saúl Huenchul, Huenchul es con H, H-U-N-C-H-U-L. Allá por el Lote 7, tomaba vos. Delio de San José de Mayo, buen día Delio.
2: Buenos días Milagro, buenos días. Delio te saludo y nos encontramos acá en el sur del país. Bueno, para pedirte el tema de Copla Alta, la del Potrero. Como siempre, prendido a la cantora y escuchando buen programa. Buen fin de semana para todos.
0: Qué fuerte que están los coplas, ¿eh? Es increíble. Es abrir los micrófonos de Rural para que pidan música y se repiten y se repiten y se repiten. Ángel de Sayago, buen día, Ángel.
3: ¿Cómo está, Milagro? Buen día.
0: Buen día.
3: Estaba escuchando al señor hablando ahí, el gofo.
0: Eso.
3: Yo lo jugaba con mi tío, pero ya me olvidé cómo es. Es un descarte y... Y no me acuerdo bien cómo finalizaba el juego, pero es un juego, sí, que hay, capaz que hasta poco conocido hoy día, pero es el gofo, sí. Bueno, un abrazo, Ángel Sayago, saludo a todos los uruguayos y por esas casualidades se escuchan allá por Fraile Muerto, la familia de Guizamón, Mariana de Guizamón. Hace muchísimos años que no tengo contacto con ella. Un abrazo grande.
0: Bueno, un abrazo grande. Ángel, gracias por decirnos. Acá Rubén está escribiendo. Vale mandar audio, Rubén. Capaz que le queda más fácil para que yo pueda aprender qué es el gofo. ¿Gofo? ¿Así nomás? ¿O golfo? Golfo. Gofo. Estoy inventando yo. Qué increíble. Qué duda que me da. Me da una intriga. Una que me había quedado para atrás era el Cita, porque era de los primeros. Y acá anda el Cita. A ver qué dice el Cita. Buen día, Cita.
4: Permiso, Milagro, qué gusto escucharte. Bueno, acá una mañanita muy fría, una helada grande, pero creo que la otra mitad quedó en el aire porque una niebla muy fría, que no se veía nada. Ahora recién está aclarando un poquito por acá. Bueno, Milagro, como te dije en principio, la verdad que es un gusto escucharte, escuchar tu lindo programa, para mandarle un abrazo bien apretado a Juancho, a mi compañero el Patito y a todos los escucha. Otro para ti de dos vueltas. Y bueno, desde acá Ciudad Plata te está escuchando una brasita encendida. Abrazo de Elsa y que todos tengan un buen fin de semana.
0: Abrazo Elsa, muchas gracias por el mensaje. El gofo. ¿Qué será, no? Pareciera ser de cartas, porque según Ángel dijo que se iban como descartando. Pero yo no en la... Sí, de carta sé, qué vivo. Está escuchando lo mismo que yo, lo que pasa. Hace el gesto con un, no sé qué hace con un mazo de carta. Y ahora termino el programa, le juego una conga y le gano. Sí. Rubén, ando, a ver, ahí está. Rubén nos va a decir, a ver, ¿qué es? A ver, don Rubén.
1: Bueno, Milagro, es un juego que se juega al que haga más puntos, Se juega con cinco cartas. ¿Mm? O sea, que se dan dos cartas. Y según las que te toque, decidís si vas en la rueda, se hacen vueltas, ¿viste? Dos vueltas.
0: Sí.
1: Y después se copa, ¿viste? ¿Cómo es? se dan dos cartas y según cómo haya salido el puntaje con dos cartas decidís si seguís o te vas. Y ahí te reparten tres cartas más, tenés que lograr más puntos. El que logra más puntos gana. Es así la cosa.
0: ¿Y cuántas manos, Rubén? ¿Hasta terminar el mazo? Pobre Rubén, lo estoy atormentando. Clásica, mi estilo, estoy atormentando a la gente. ¿Hasta que se terminan las cartas, Rubén, se siguen dando de a tres? ¿O son algo, yo qué sé, no sé, tres vueltas, póngale, cuatro vueltas, ¿no? ¿Cómo es la cosa? Bueno, mientras Rubén ve si nos lo responde o no, o alguien más que haya jugado el golfo, vamos a escuchar alguna más de las que nos pidieron. ¿Pudimos sacar alguna? ¿Pudimos rescatar alguna, Fede? Bueno, vamos arriba, la ponemos entonces.

0: Bueno, ahí estábamos entonces compartiendo la música que nos van pidiendo. Rubén, gracias Rubén por la paciencia que me tenés. Dice sí, Rubén, respecto al mismo juego que estábamos preguntando, ¿no?
1: Son dos vueltas, Milagro, y la última vuelta para acusar, y ahí termina. Ahí y se juega otra parada más. ¿Viste? Así que se hace rápido la plata, usted pelas rapidito también. ¿Cómo es? Sí, dan cinco cartas, pero tenés que acusar con cuatro cartas. Con cuatro, los puntos que hagas con cuatro cartas. Sí, sí. Es así la cosa.
0: Y es de los juegos que yo no voy a aprender nunca, está claro. Está clavado. A ver qué dice. Acá salió poco audio. Saludos de la barra del Chuy, Martín y Mirela o Mirella.
2: Repiten. Ángel de Sayago, buen día, Ángel.
0: Ay, no se escucha nada. Se escucha mi voz. Están en la playa también. Qué bárbaro, Chuy. ¿Qué le dio a la gente por irse a la playa con el frío que hace? Están locos. No, calentito. A ver qué dicen por acá. Elena.
3: Gracias, Milagro, por ese violín de becho que sí, es hermoso, le gustaba mucho a mi papá. Y tuve la suerte de ser directora en la escuela, la 93 de Lascano, que ahora, el 15 de mayo, llegó la nominación con el nombre de Becho Eismendi. Realmente que era algo esperado, una escuela que tiene muchísimos años, 75 años, y no tenía nombre, y eso estaba ahí guardado en los cajones. Bueno, ahora apareció y tiene nombre la escuelita 93 de Lascano, de donde era oriundo Becho.
0: Mirá vos, mirá todo lo que aprendimos también. Muchas gracias. Marito Pau dice, ¿cómo estás? Medio parecido el juego del 9. Y Martín, Marito, me seguís matando. No tengo ni idea cómo es el juego del 9. Soy un tronco yo para los juegos de mesa. Y yo no tengo mucha paciencia. Es lo mismo que pescar. No, ya está. ¿Pica o no pica? Vamos arriba, no me. Adrián de Camino Nacional.
4: Buenos días, Milagro y oyente. El juego que preguntaban es similar al póker.
0: Ah.
4: Es hacer puntos con cartas del mismo palo.
0: Ah, del mismo
4: palo. Se dejan del 3 al 9. Se sacan las otras cartas del mazo. Del 3 al 9. Bueno, serán dos, como dijo el hombre. Tú miras el puntaje. Si tienes, por ejemplo, 2-3 o un 4 y un 5, bueno, de repente no vas, porque se juega por dinero, ¿no? Y después se dan tres cartas. Las que no te sirven, te descartas y pides.
0: Ah.
4: Cuando da la vuelta otra vez, tanto las cartas. Si tú tiras dos, levantas dos. Y bueno, son dos vueltas y se va jugando según el que tiene más puntos da más dinero, el otro le da o no le da y se va. Bueno, y después, bueno, los puntos más altos es el que los puntos son con cuatro cartas. Creo, si no estoy mal. O sea, si tienes un 9, un 8, un 7, un 6, pero siempre tiene que ser del mismo palo, similar al póker. Está el póker, yo no sé, pero por lo que he visto es similar. Habló Adrián de Camino Nacional.
0: Bueno, Adrián,
4: muy bueno.
0: Muchas gracias.
4: Muy bueno el programa.
0: Muchas gracias,
4: Adrián. Saludos, gracias.
0: Saludos. Es como un póker cruza con 9, cruza con conga, porque es el mismo palo. Es un híbrido. Él es un híbrido. Bueno, muy bien. Por ahí anduvimos con los mensajes. Ya ahora sí estamos llegando al final de Abrazo País. Me queda un mensaje que está en mi celular, que me lo envió el 14 de mayo, el señor Juan Moreno. Juan Moreno, para... yo creo que todos más o menos lo conocen, porque forma parte del programa del Serrano, además de ser un hombre muy muy querido en sus pagos. Además de todo eso, es el padre de Néstor Moreno, cantante de Los Copla, ¿no? Un hombre muy tradicionalista, muy campero. Es un cuanto a sus atributos de ese lado, pero también es un hombre muy sensible. Es muy cariñoso, es muy atento. Yo tengo una especial debilidad con don Juan Moreno. Y el 14 de mayo me mandaba, 7:53 minutos de la mañana, me mandaba este verso hecho por él. Yo me acuerdo que estaba yendo a probar caballos tempranito y le respondí que me había alegrado la mañana, sin duda. Tiene que ver con los huasqueros, es un hombre, este, como les decía, que de alguna manera, y es huasquero además, ¿no? Y domador y todo lo que quieran, es un hombre campero, si lo sabe. Lo escuchamos a Juan y con esto, si les parece, vamos ya llegando al final de nuestro Abrazo País. Decía así:
5: cuánto me alegra Milagro, no sabe cuánta alegría de su gente y de la mía, de lo que quiere y que quiero. Qué manejarlo al vaquero, poder designarle un día. Y me lleva al banco bajo a Cuquinao de mi infancia, sacudiendo mi ignorancia y rejuntando retazos de vivir tiempos escasos, retorciendo mi ignorancia del elmo cabita fierro y de la tabla gastada, de serio y apuñalada por la lena cortadora. Otros tiempos, otras horas que van cortando mi armada. Se habré mirado a mi tío Opulica en un rincón, ser de la mesa el botón del tapao de maravilla, recuerdo de mate y silla, fue atento a una explicación. Me despierta la maceta con el golpe del recuerdo, y en el gancho del izquierdo pongo la lonja más fina y enfoco con mi retina. Y en Amazonas,
0: Juan Moreno, compartiendo con nosotros la mañana de Abrazo País también, el abrazo apretado para él, feliz día en su día. Y así, señoras y señores, llegamos al final de nuestro Abrazo País. Gracias por estar, gracias por acompañarme, gracias por formar parte y hacerlo tan ameno como es, tan cálido como es este programa, que disfruto enormemente. Así que gracias a todos, y como está lindo para pasar la mañana juntos, ¿saben qué? Nos encontramos el sábado que viene, ¿está?
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0: Buen mediodía, buen mediodía. Un gusto volvernos a encontrar con todos ustedes en este sábado, el último sábado que vamos a estar sin Estela, supuestamente está retornando de sus vacaciones, esa que se fue a Alaska. La verdad que tengo unas ganas ahora que me cuente cómo es Alaska, qué se encontró por allá y cuánto disfrutó, porque venía, iba con muchas ilusiones de lo que iba a vivir por aquellos pagos. Pero estamos en el Diario Forestal y tenemos varias cosas para contarles, más que nada, y no podemos perder mucho tiempo. En primer lugar, vamos a convocar a Alfredo Terra. Alfredo Terra, con un trabajo junto con otros técnicos, ingeniero Alfredo Terra, fue el control de la, realmente un sistema que fue premiado con el premio Rosario Pou. Y también se va a estar por acá a través de Luis Eduardo González, nuestro colega de Rocha, que entrevistó al intendente de Rivera, el cual le contaba sobre la inversión brasileña que va a haber por allí, por el departamento riverense, lo que significa y que indudablemente ha despertado muchas expectativas. Hagamos algo, no perdamos más tiempo, vayamos al primer corte y después le presento quién viene.
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0: Alfredo Terra integra una firma que tiene una originalidad. Empezó a prestar sus servicios en el exterior antes de que aquí en nuestro país. ¿En qué consiste la tecnología? Control de heladas, pero de una manera más que original. No perdamos más tiempo. Convoquemos al ingeniero Alfredo Terra para que venga por acá y nos lo cuente. ¿Cómo creó? ¿Qué es lo que hace? ¿Y qué éxito tuvo?
5: Vamos a negar. El contacto es con Rafael Terra, ingeniero civil. Su firma fue premiada con el premio. No me acuerdo el nombre. Rosario Pobres, ¿no? ¿Empiezo de vuelta?
6: Dale, vos mandás.
5: ¡Qué barbaridad! Increíble, estás haciendo tres cosas al mismo tiempo y no podés. El contacto es con el ingeniero civil Rafael Terra, fue premiado con el premio de Rosario Pou, y le vamos a pedir a él que nos explique en qué se especializa él y cómo llegó a este premio. Rafael, buen día.
6: Buenos días, Horacio y audiencia, un gusto estar aquí. La empresa que fundé con un par de colegas se llama The Climate Box. Esencialmente se dedica a caracterizar el riesgo de heladas y de otras riesgos climáticos a escala hiperlocal, que distinga dentro de un predio distintas zonas. Y nuestra modalidad de trabajo ha sido esencialmente campo de trabajo en cultivos de alto valor, en frutales, en almendros, pistacho, palto, en Europa, México, Estados Unidos, Chile. Hace dos años y medio...
5: A ver si yo entiendo bien. ¿Tu empresa apuntaba o estaba trabajando a nivel internacional y no a nivel
6: desde
5: local?
6: Desde el día uno. La empresa tiene más o menos cinco años y desde el día uno trabajó... Los primeros casos los tuvimos en California y en España, y de hecho nunca le prestamos particular atención al mercado uruguayo, pero nos fueron contactando y fuimos desarrollando muchas experiencias acá dentro de lo limitado del mercado. Uh-huh. Y una particular surgió con Monte del Plata, que era un poco distinto. Teníamos que modificar la propuesta por un tema técnico y por un tema de propuesta económica. Nosotros esa caracterización del riesgo de helada hiperlocal la hacemos combinando simulación de los flujos de aire frío, que en las noches de helada son los que determinan los patrones térmicos que dan la intensidad de helada en distintas zonas de un predio, monitoreo local en algunos puntos estratégicos y relación con algún registro histórico cercano que nos dé la recurrencia de heladas de distinta intensidad.
5: Lo primero que llama la atención de país por parte es: ustedes crean una empresa y tienen que hacerse conocer a nivel internacional. ¿Fue sobrepedido o siempre pensaron que iba allí lo que ustedes iban a tener que trabajar?
6: Es muy buena pregunta. Ahí se dio una combinación de cosas. Tal vez recuerde en la audiencia que hace 15, 20, 30 años el ingeniero Rafael Huarga desarrolló un sistema de protección de heladas. Uh-huh. Y asociado al desarrollo de esa máquina, esencialmente, había un pienso de las heladas. Uno de los socios de la actual empresa participó de aquel proceso, entonces uh-huh. tiene un conocimiento del mercado en varios países internacionales de riesgo de helada. Y aparte nos asociamos con algunos representantes o socios, sobre todo en España, uh-huh. Y con ese conocimiento previo del mercado y con esa asociación, de entrar nos largamos porque sabíamos que había una necesidad. Que hoy día ese servicio de ver qué es lo que necesitas y cuál es tu riesgo lo brindan las propias empresas que te venden el sistema de protección. Entonces no es un asesoramiento neutro.
5: Seguro, viene un poco enquistado con lo que te venden.
6: Exacto, y eso es reconocido con la gente que sufre estos problemas. Pero retomo el raconto anterior.
5: Perfecto.
6: Bueno, en Monte del Plata surgen dos diferencias. Una, que nosotros trabajamos con predios de 100, 50 hectáreas, a veces 10 hectáreas, algunos cientos de hectáreas, pero Monte del Plata trabaja 200.000 hectáreas. Seguro. Entonces, obviamente, la propuesta no podía ser la misma. Y había otro inconveniente o dificultad de orden más técnico, es que nosotros en algún momento tenemos que monitorear en terreno para calibrar el modelo. Y el monitoreo tienes que hacerlo en la situación que querés simular, que es la que genera el riesgo, que en el caso de las plantaciones es el primer año, el primer invierno, a lo más el segundo invierno, con árboles pequeños.
5: Seguro.
6: Pero si uno va a monitorear y los árboles tienen 10 metros, lo que está monitoreando no sirve para nada, porque no representa la situación que uno quiere representar. Uh-huh. Entonces, había y si uno espera que cosechen, ya llega tarde. Entonces, había que generar una estrategia de monitorear aquellos lugares donde se podía, donde se había cosechado, donde hay campos en arrendamiento ganadero, uh-huh. distribuir los monitoreos y hacer una concatenación de simulaciones. Y fue un desarrollo tecnológico nuevo para nosotros, parado en lo que ya sabíamos hacer de antemano, que nos acompañó con Monte Plata por dos años y medio a hacer un mapeo de todo su inventario, todo su patrimonio. Uh-huh. Y ahí fue un orgullo para nosotros ser reconocidos por el Premio de Innovación Forestal, en una jornada que fue hace un par de meses de Rosario Pou, en una cancha que no era la nuestra, pero a la cual entramos y nos habilitó a hacer cosas que antes no podíamos hacer en otros lugares.
5: Sí, yo te escucho y parece sencillo. Contame un poco cómo se fue desarrollando la tecnología, cuáles fueron los problemas que enfrentaron y cómo lo fueron solucionando.
6: Bueno, asociado a la pregunta que me hiciste más temprano sobre solicitación internacional, nosotros tuvimos, no sé si la fortuna o qué, nosotros nacimos sencillamente con la pandemia. Uh-huh. Y en la pandemia, durante un año y medio, todo el mundo se acostumbró a que las cosas se hacían por videoconferencia. Entonces, eso nos ayudó a relacionarnos con el mercado internacional sin necesariamente estar en todos los en todos los lugares. Después, otros avances tecnológicos que nosotros aprovechamos, por ejemplo, hoy hay modelo digital del terreno en todo el planeta, que accedes inmediatamente. Que es otro insumo que nosotros necesitamos para hacer las simulaciones. El monitoreo local, que a veces puede ser tedioso, tu desarrollo tecnológico depende de monitoreo en terreno por un par de meses, por un periodo corto, pero eso se resuelve o por correo o por algún representante. Entonces las limitantes que había hace 20 o 30 años para hacer ese diagnóstico y esa caracterización de riesgo se levantan. Entonces la combinación del saber hacer, de la modelación, que es nuestra arma central, de la conocimiento del mercado y de la base tecnológica que te da el mundo de hoy, de capacidad de modelación, de acceso a información, se fueron combinando las piezas de tal manera que nosotros podemos brindar este servicio desde Uruguay al mundo.
5: Ese monitoreo que tú haces, ¿sobre qué factores trabaja?
6: Es solo temperatura, y lo que intenta hacer es monitorear un número suficientemente grande de noches que se parecen a noches heladas, noches calmas y claras, en que el aire se comporta como se comporta en noches heladas. No tienen que ser necesariamente noches heladas, porque si no son en invierno la temperatura no baja de cero. Pero nosotros aquí, estas noches que han estado pasando, han sido noches bien de helada, que en algunos lados incluso helado, pero aunque no haya helado, capturar cómo se comportan esas noches es nuestro objetivo.
5: Sí, lo primero que tiene que olvidarse uno, o sea, lo que tiene que corregir, como dice el dicho, la helada no cae.
6: Pero se asienta.
5: Se condensa, ¿no?
6: Se asienta porque el aire frío es más pesado y se va a los cauces y drena por y encuentra obstáculos y se acumula, y ese tipo de patrones se repiten. Y esos son los que nosotros simulamos y requieren una pequeña calibración, digamos. Y también el monitoreo es necesario para relacionar ese comportamiento en el predio con aquel lugar cercano donde uno tiene un registro histórico, 20 años de datos, porque uno tiene que transmitirle al cliente, bueno, en este sitio del predio van a ocurrir en promedio cada 3-4 años una helada de tal profundidad, en tal momento del año, porque ahí entra la fenología del cultivo, cuando el cultivo, depende de qué cultivo es sensible a las bajas temperaturas.
5: Ahora, y con esos datos, ¿tú qué creas para combatir?
6: Bien, ahí hay un rango, depende en dónde llega el cliente. Nosotros, un set de nuestros clientes, un conjunto es empresas que invierten en tierra para desarrollar proyectos. Entonces ahí la información que le das y les caracterizas el riesgo del aire es ¿compro o no compro? Entonces, son decisiones de altísimo valor, ¿no? La hectárea de Europa, imagínense la audiencia lo que sale. Entonces en los procesos de vía de diligencia de la compra y la venta de terrenos, nosotros entramos ahí como uno de los insumos más a considerar, como quien considera las cualidades del suelo o la disponibilidad de agua.
5: A ver si yo entiendo, lo que vos brindás es una información de acuerdo a tus cálculos. ¿Qué porcentaje de helada tiene ese predio que tú compras?
6: Cada microclima de ese predio, porque ese es nuestro diferencial. Nosotros no lo hacemos en una estación meteorológica, que lo puede hacer cualquiera, sino lo hacemos en cada... Hay predios que tienen 5, 10, 15 microclimas con características de recurrencia de helada bien disímiles.
5: ¿Y cuáles son los elementos que marcan esos microclimas?
6: Y los flujos de aire frío en noches calmas y claras. La acumulación de aire frío, la convergencia, la divergencia, la entrada de aire frío de regional, la salida, el drenaje hacia afuera.
5: ¿Qué son las cuchillas?
6: Las cuchillas, las laderas, la concavidad de las laderas. Eso, el flujo de aire frío es lo que setea esos patrones de helada. Después hay un siguiente nivel de clientes, el cliente que ya tiene la tierra pero no la desarrolló o está cambiando el cultivo por razones comerciales o por lo que fuere. Y bueno, entonces, el ¿qué planto dónde? Esa es una pregunta típica, de las cuales muchos de nuestros clientes están abordando. Esto ya no me funciona, tal vez por otros motivos. Uno de los motivos por los cuales los cultivos dejan de funcionar es porque los inviernos son un poco más cálidos y no brindan el frío suficiente para tener el frío efectivo y suficiente que necesitan los frutales de hoja caduca. Entonces tienen que migrar. Esa migración climática es un dato de la realidad hoy. Y van a lugares que conocen menos, que no saben cuáles son los riesgos. Entonces, el site selection, que se dice en inglés, la selección de qué planto dónde, es un siguiente nivel de qué tipo de informaciones, de decisiones informamos.
5: Porque no necesariamente el cambio es porque baja la temperatura. Puede ser que suba la temperatura y a vos te deja servir.
6: Exactamente, porque yo dije hoy más temprano que la helada es como el caballito de batalla de los riesgos que son bien hiperlocales, pero hay otros, y uno de ellos es la acumulación de aire frío. En un predio, en los bajos puede haber el doble de acumulación de frío que en la cuchilla. Nosotros no hemos medido eso, ¿eh? No solo simulado, lo hemos medido. A la gente le sorprende porque la acumulación de frío no es algo tan perceptible como la helada. La helada es bien perceptible. Después que uno tiene una helada, ve el daño y dice, tal, el daño llegó hasta acá y aquí no tuve daño, y uno ve la diferencia. La acumulación de frío es un poquito menos directo. Uno ve problemas de floración, pero es algo que es menos, pero es muy importante porque es una señal que tiene una tendencia en muchos lados del mundo a menor acumulación. Porque eso se siente mucho más con el cambio climático que el riesgo de heladas.
5: ¿Vos decís que los bajos tienen más heladas que las cuchillas?
6: Ah, sí. Pero eso es conocido. Ah, el tema es cuánto más. ¿Y hasta dónde? Nosotros cuantificamos algo que la persona que está ahí más o menos lo maneja, pero no lo logra cuantificar y no logra tomar decisiones sobre eso. No,
5: yo doy fe que las heladas más grandes medidas las he visto en la cuenca Rosera, por ejemplo.
6: La cuenca Rosera es de muy mal drenaje, porque sí. es un plato que llena que tiene poca pendiente.
5: Por eso ahí es brutal las heladas.
6: Sí.
5: Las peores que yo he visto las he visto ahí. Las más grandes, ¿no? Que te mete miedo mirarlas nomás. Y las cuchillas no tanto.
6: Y bueno, relativamente no. Menos.
5: ¿Qué otro dato le podés brindar con tu sistema?
6: Bueno, el último tipo de cliente es la gente que ya tiene un sistema instalado y que tiene mecanismos de protección antihelada. Por mezcla de aire, por los sumideros invertidos selectivos, el que desarrolló el ingeniero Varga, por los torres de viento, riego por aspersión, y quiere instalar eso de forma óptima, para ahorrar energía y ahorrar agua, y para operar en forma óptima. Entonces ese es un tercer nivel de asesoramiento sobre lo mismo. Ahora, más y más, sobre todo en España, porque en las tendencias de falta de acumulación de frío en la zona mediterránea son muy severas, hay muchas consultas sobre frío efectivo, sobre qué, por qué, cuánto estoy perdiendo, cuál es la perspectiva a largo plazo, qué me va a pasar en unos años, sobre todo con frío efectivo, que es la que tiene una tendencia más notoria, digamos.
5: Eso significa que cada vez que te piden una consultoría, vos el análisis del territorio es la llave de todo eso.
6: Sí, el análisis todo y la disponibilidad de esa información, que hace 30 años no estaba, es clave. El proceso de analizar cada predio, nosotros lo llamamos consultoría automatizada, porque hay muchos procesos que son automáticos, siempre supervisados por miradas expertas en puntos críticos, de tal manera que nos permite escalar, digamos, ¿no? Es una tecnología que se ha ido desarrollando y gana precisión y automatización con el correr de los distintos casos.
5: O sea, que no hay, en ningún momento, no se puede crear un molde. Miras y bueno, yo tengo, el terreno es así, y yo trabajé en algo similar y se debe parecer a esto, ¿no?
6: Una de las de las experiencias, lo comentamos continuamente, a diario, cada vez que vemos una topografía, un terreno distinto, el mapa de terreno, son todos distintos, todos te sorprenden.
5: Eso.
6: El Uruguay menos, ¿no? Porque Uruguay es más suavemente ondulado, y bueno, salvo tres o cuatro regiones características, como las que mencionas del sector arrocero, pero el mundo está lleno de terrenos que son distintos. Uno puede hacer una analogía, pero si hace un molde rápidamente lo debe romper porque cada situación es particular.
5: Sí, yo siempre digo que de aquí al Chuy, de Montevideo al Chuy, hay 400 kilómetros, ¿no? Y te encontrás con tres o cuatro topografías distintas. Del Chuy a Pelotas en la misma distancia y todo un plano.
6: Sí, pero en otros lugares, mirá, nosotros trabajamos en Chile, Chile es un lugar complejo, pero mismo en España, que no tiene la topografía de Chile, después México es distinto y otras cosas climáticas también son distintas. Eso de alguna manera te mantiene activo y alerta, ¿no? Encontrar situaciones nuevas continuamente, pero con un know-how que se acumula.
5: Ahora decime una cosa, perfecto, tú has hecho ese trabajo, decís, te va a pasar esto, esto y esto. En el caso de la forestación, ¿los árboles no modifican los datos que tú haces?
6: Sí. El árbol, el complejo forestal maduro, por supuesto que sí, por eso uno no puede ir a medir allí. Pero la escala de su influencia no es demasiado amplia. Entonces uno tiene un monte, un forestal a un kilómetro y uno está en una lomada y un cauce, esos flujos de aire frío son flujos relativamente locales. Entonces, parte de la selección de los puntos estratégicos donde poder monitorear y tener un dato representativo fue una de las innovaciones clave en ese trabajo. No es que hay mucha forestación en Tacuarembó, entonces todos los predios de Tacuarembó están afectados. No, eso no funciona así. La afectación es relativamente local.
5: La incidencia de esta tecnología que ustedes profundizaron es llave en lo que tiene que ver con el cultivo.
6: Bueno, esa pregunta debería ser dirigida más que nada la propiedad de empresa, pero nosotros aprendimos mucho del proceso de toma de decisión de ellos, porque de hecho fuimos forjando una forma de entregar el producto que no era la tradicional nuestra, de tal manera que se incorporara al proceso de toma de decisión de ellos, que está basado en un sistema de información geográfica, de forma imperceptible, de forma que no implicara rehacer, porque tiene, obviamente, uno puede imaginar que tiene una cantidad de otras restricciones para ir tomando decisiones sobre qué material genético ponen en cada sitio, el de Alá no es el único, obviamente no es el único condicionante, sobre cómo van haciendo la agenda de cosecha y plantación en predios que son más propensos a Alá que a otros. Entonces fuimos diseñando una forma de entrega que le facilitara a ellos ser incorporado a esa gran máquina de generar, tomar decisiones a ritmo continuo para optimizar el proceso.
5: ¿Sabes lo que me llama la atención? No, pero eso va, choca con una teoría, no, una cosa que se dice, y lo dicen expertos, dice, ¿qué posibilidades de que en Uruguay un año sea igual a otro? Y te dicen cero.
6: Eso lo suele decir Walter Berge, que esa cita creo que se la robaste a él.
5: Sí, no tiene nombre y apellido. ¿Es verdad eso?
6: Y bueno, todas las variables climáticas tienen una distribución. Y la media es un punto de la distribución, sí. No sé si tiene probabilidad cero, pero tiene probabilidad baja que todo ocurra como la media,
5: ¿no? Se da muchas veces, por ejemplo, yo siempre digo que en el caso de Uruguay, yo que sé, tienen que hacer un trabajo de cultivo de 100 hectáreas, ¿no? 500 hectáreas. Y se calcula agronómicamente que necesitas tantos HP por hectárea, ponen un HP por hectárea, para atender determinada área. En Uruguay ponen 3. ¿Por qué? Porque las posibilidades de trabajo son tan acotadas que el día que podés entrar tenés que hacerlo todo de golpe, porque si no, no te permite más entrar el suelo, ¿no?
6: Entendido.
5: ¿No? Uh-huh. Entonces, con esa premisa, que eso es cierto, sí, es la cómo se ajusta tu herramienta, ¿no? Uh-huh. Debe ser muy finito el margen de error, ¿no?
6: Nosotros probamos una información que atiende a esa variable climática. Obviamente, en la planta todo se combina, porque no es lo mismo que te agarre una helada cuando la planta ya tiene estrés hídrico que cuando no tiene, o que te agarre de golpe, o haya habido una exposición a fríos menos intensos, se haya rustificado la planta. Entonces, la realidad siempre es más compleja, pero la información hay que optimizar aquellas cosas que uno puede optimizar y que puede calcular, y nosotros proveemos esa información.
5: Dicen, somos la única empresa del mundo que tiene determinado tipo de características.
7: Y esa mirada hiperlocal, sí. Nosotros hemos encontrado algunos algunas empresas que pretenden hacer algo parecido, que están empezando a incorporar este discurso, pero muy poco, pero muy poco.
5: ¿La mayoría de los clientes están acá o en el exterior?
7: No, la mayoría están en el exterior.
5: ¿Sigue estando en el exterior?
7: Sí, sigue estando en el exterior. Península Ibérica y Francia, México y la costa oeste, Estados Unidos, Chile. Pero Uruguay ha representado, de alguna manera nos ha representado un piloto de varias ideas, en particular el desarrollo e innovación en Monteplata, que fue sujeto del premio, fue para nosotros una cuestión novedosa que nos habilita a hacer estudios regionales. Por ejemplo, ahora estamos haciendo un estudio regional en Tenerife, que no es para heladas, porque heladas no hay en Tenerife, pero sí por problemas de acumulación de frío para la viña. Y la herramienta que estamos usando es la herramienta que en fondo desarrollamos con Monte del Plata, o para Monte del Plata, o con para Monte del Plata. Entonces, uno desarrolla una herramienta y puede hacer cosas que antes no podía hacer.
5: ¿Te imaginaste cuando pensaban que iban a terminar en eso, no?
7: No pensábamos, no íbamos a terminar eso, pero ese es el... La vida te da estas sorpresas, estos regalos, estas oportunidades, estos desafíos.
5: Tienes que viajar mucho.
7: Sí, se viaja bastante, pero no... Sí, siempre conocer a las personas mano a mano y conocer el lugar de primera vista es importante, pero se puede trabajar de otras maneras también, complementariamente.
5: ¿Actualmente estás desarrollando algún otro?
7: ¿Perdón?
5: ¿Actualmente la empresa está desarrollando algún otro sistema?
7: Bueno, lo que estamos desarrollando desde hace un poco menos de un año es usar esa misma mirada hiperlocal en un pronóstico de 2-3 días. El pronóstico tradicional del tiempo, el pronóstico que hacen todos los servicios meteorológicos y algunas empresas privadas, agregarle una capa hiperlocal que distinga, sobre todo pensando en temperaturas mínimas, no en las otras variables, que distinga los microclimas de un predio. Entonces estamos desarrollando, llamado Frostbox, o sea, tomamos el nombre de la empresa de Climatebox, pero Frostbox y Chillbox para ahora frío, que son pronósticos hiperlocales de variables específicas que obviamente toman todo, están basados en los pronósticos disponibles públicos, pero le agregan aquella especificidad a la cual se dedica el nicho de nuestra empresa.
5: ¿Sos consciente que es un rubro el tuyo de especialización de la ingeniería que ha tenido un impacto en los últimos años y tiende a mucho más?
7: Eso esperamos. Espero que tenga razón, Horacio.
5: No, pero no debe haber mucha gente que se dedique a eso.
7: No hay, y combina una preocupación, sobre todo el cambio climático, que en algunos aspectos es bien real, le afecta a la gente. Nosotros lo que más percibimos es lo que ya dije un par de veces, la falta de frío en las zonas mediterráneas, es un problema crucial, candente, que la gente tiene muy presente y mucho miedo de si tiene que cambiar lo que está haciendo, si la producción que está tomando es sustentable, ya no en el largo plazo, sino en el mediano plazo.
5: Lo que tú haces está dentro de la especialidad de hidráulica.
7: Sí, yo tengo ese doble combinación porque mi formación de posgrado fue en ciencia de la atmósfera, todo eso vengo medio de la ingeniería, estamos a caballo de lo que es riesgo de origen climático, es más o menos lo que me he dedicado toda mi vida, los 5 años en la empresa, pero antes en la Facultad de Ingeniería.
5: Oye, que yo siempre digo que no hace tantos años atrás, cuando en agro hablabas de riego, era inmediatamente eliminado diciendo es caro y que frente a ese rótulo directamente no se hacía.
7: Es otro tema y otra conversación, Río, en la cual he estado involucrado en varias oportunidades.
5: Pero es brutal, era así. Después te das cuenta, salvo en sectores muy especializados como el arroz o la citricultura o la otra fruticultura, los riegos por doteo y otro que ya tengan más trayectoria, pero el otro riego era eliminado de arranque, no, ni lo miramos.
7: Que por más cualidades que tengo de desarrollo tecnológico, si de última no cierran los números, no se incorpora, digamos, ¿no? Eso es, está en la tapa del libro. De alguna manera nosotros buscamos informar decisiones de alto valor de tal manera que nuestro desarrollo tecnológico sea capitalizado, si no, no, por más lindo que sea, no, eso solo no alcanza para salir al mercado. Digamos.
8: Yo lo asumo por el otro lado, eso es el manejo del agua es como el seguro de vida. Que el día que llueve todos estamos contentos, porque nadie juega contra el otro. Vos juegas para vos, ¿no? Que el día que falte es el tema, no el día que sobra.
7: O sea, esa ha sido la dificultad de desarrollo del río en Uruguay, que esa es la realidad del río en Uruguay. En los lugares donde ha prosperado el riego es cuando necesitas todos los años.
8: Y seguro,
7: pero entonces a nosotros nos ha costado más por eso, pero de a poquito va avanzando.
8: Pero fíjate, si hablas de maíz, me ha fregado cuánto va, 18. Y la media es 8. Ahora, el día que hay seca no es 18 contra 8, es 18 contra 0. Uh-huh. No es así, es la palabra correcta. Pero en fin, la propia represa India Muerta, hoy hay que darle cuántas cosechas salvó.
7: Sí, pero ¿cuántos años demoró para que fuera usada a su máxima expresión?
8: Bueno, bienaventurado sea la esperanza, la espera. ¿Cuáles los resultados son esos?
7: Exacto, pero es una mirada de largo aliento.
8: Bueno, es la única manera de mirarlo, si no, cortito, con pata de chancho la cosa. Primero de todo, te felicito. Realmente es algo que escapa al entendimiento normal de alguien para darse cuenta de hasta dónde se pueden evitar riesgos, que es lo más importante de todo esto, ¿no?
7: Sí, en eso estamos, en la gestión de riesgo, y no es una cuestión personal, somos varios en el equipo, en particular los otros dos socios fundadores son Gabriel Lucera y Pedro Mastrangelo, y debo nombrarlos para ser justo.
8: Abrazo y suerte de estar acá, y gracias por estar aquí en el Diario Forestal.
7: Muchas gracias a ti por el tiempo.
8: Hasta luego, suerte.
7: Hasta luego.
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0: Contacto en ese momento con el intendente del departamento de Rivera. Nos fuimos al otro extremo del territorio uruguayo, desde Rocha. Aunque por ahí vamos a tener alguna conexión, pero de eso hablaremos con el intendente Richard Sander, que es un gusto saludarlo. Muchas gracias por su tiempo, intendente.
1: Bueno, un placer enorme, como fronterizos con la República Hermana de Brasil, ¿verdad? Compartimos algunas cosas en común, ¿verdad? Estas fronteras hermanas, media, aunque ustedes hablan mucho mejor que nosotros el español, nosotros acá hablamos medio el portuñol de acá en el departamento de Rivera. Pero un placer en recibirlo y un gusto.
0: Bueno, y son muchos, porque la población de Rivera, departamento, es enorme y de la ciudad también, ¿no?
1: Exacto, Rivera tiene casi 110.000 habitantes en el departamento, 90.000 en la ciudad de Rivera, y tenemos entre 15 a 20.000 riverenses que viven y que no fueron censados, que viven en la ciudad de Libramento, que duermen en Libramento, pero que en realidad trabajan, estudian, tienen su vida dinámica acá en la ciudad de Rivera, pero que duermen por motivos económicos del otro lado de la frontera.
0: Además, esto implica también una caminería rural y una capacidad forestal enorme, por lo que me comentaba, ¿no?
1: Exacto, Rivera tiene 2.800 y algo de kilómetros de caminería rural, somos el departamento con más hectáreas forestadas, son casi 200.000, aparte de madera de calidad. Imagínate tú que aparte Rivera tiene un promedio de lluvia superior que el resto del país, en más de 30%, en el país son 1.200 milímetros anuales, acá son 1.650 promedio en los últimos 35 años. O sea que todavía tenemos el problema que nos llueven 400 milímetros más por año que en el resto del país.
0: Bueno, y una inversión de proporciones que se está anunciando a nivel nacional, ¿no? Pero que ustedes ya están notando claramente el trabajo que se viene desarrollando, ¿no?
1: Exacto. Hemos tenido la suerte de que primero le empezó Grupor, decidió invertir en Rivera en su segundo aserradero, que está ya en fases finales de construcción para comenzar a producir en el mes de julio, agosto de este año. 100 millones de dólares, llegó al pico máximo en la obra el año pasado, a tener 250 empleados en la parte de construcción, y hoy tenemos a Brass Pine, que está a menos de un kilómetro de distancia de donde está Urufor, al ingreso de la ciudad, detrás de la policía caminera, con una inversión de 250 millones de dólares, y que ya está en la fase de empezar a levantar los edificios, que son por lo menos tres. Uno el secadero, otro el propio aserradero, y un tercer edificio que tiene 42.000 metros cuadrados, que va a ser la fábrica donde se hacen esas terminaciones en pino que se exportan para Estados Unidos y para Europa, y ahora también para Asia, una vez que esté terminado esta etapa de construcción. Que al día de ayer, que hicimos una visita con el equipo de la intendencia junto al director de la empresa, Giovanni Giacomet, tenían 310 personas ocupadas. Ahí estaba la empresa Incosi trabajando en la parte de lo que es la fábrica, la empresa Sacem trabajando en lo que es el aserradero, la empresa CIR trabajando en lo que es la construcción de la planta de biomasa, ¿verdad? De la caldera de biomasa, y tenemos la empresa Cielo Azul, que de Portland, con una planta de Portland ahí instalada dentro del cantero de obras, lo que muestra un poco la magnitud de lo que es esa obra, que va a tener en las próximas semanas unas 500 personas trabajando en las diversas áreas de la obra, y que una vez que esté pronta, posiblemente en el segundo trimestre del año que viene, si todo sale bien, van a ser más de 400 empleos directos, muy importantes para el interior y muy importantes para departamentos como los nuestros, que tienen frontera con Brasil y que siempre venimos corriendo de atrás de los hermanos brasileños.
0: ¿Esta es la obra más grande que ha visto en Rivera?
1: En materia de recursos, no tengas dudas, y bueno, y cuando estás allí y mirás esas casi 50 días y ves que los camiones y que las grúas dentro del terreno y dentro de la construcción, te das cuenta que realmente la obra tiene un porte enorme y una dinámica enorme, porque son casi 5 empresas trabajando a la vez en el territorio, en un proceso de análisis de logística, porque cada uno con sus senderos marcados de seguridad para los trabajadores, y para las máquinas.

0: para la circulación, que es increíble poder ver empresas grandes trabajando todas a la vez dentro de un mismo terreno, generando, estoy convencido, que la obra más grande en materia privada en el departamento de Rivera, sin lugar a dudas.
1: Y esto no está
2: dentro. Ahí está la presentación entonces de esa inversión que se hace en Rivera, ya no te olvides, Eduardo González, nuestro colega, con el intendente de Rivera. Estaremos dándole mayores detalles en el propio Diario Rural. Por ahora nosotros simplemente empezamos a volver. Por el Uruguay.
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1: Muy buen mediodía, estimada audiencia de Mateando con Rural en AM610 Radio Rural, la Radio País. Onofre Laborde les habla y comenzamos escuchando Entre Mates, una canción de Saúl Bustos por Argentino Luna. Precisamente en el programa anterior había pedido este tema Rosita desde Paraje Paso Sena, a quien le mando un saludo. También pueden comunicarse al 091-399-061, 091-399-061. Y ahí en controles técnicos y dando una gran mano también está el señor Federico Ríos, a quien doy los muy buenos días.
2: Muy buenos días, muy buen mediodía para todos, acá en las 6.10 AM. Placer de saludarte, Onofre, y bueno, placer de otro sábado más acompañarte en esta rueda de mate de Mateando con Rural.
1: Bueno, muchísimas gracias Federico, Facundo le mandamos una salud también, pero muchísimas gracias Federico por tu gestión en la mañana, ¿eh? Me quedé sin internet y ahí se te ocurrió una muy buena idea en el momento, yo andaba por los montes ahí buscando señal y bueno, me conectaste con Jaume, así que te agradezco mucho eso.
2: No, por favor, al contrario, gracias por reconocerlo al aire y bueno, también la idea es resolver, como todo, ¿vio? Ahora que se acerca el Mundial, la idea es ser arquero siempre, ¿eh? Atajar todo lo que venga para poder que todo salga lo mejor posible. Bueno,
1: ¿Tiene el papelito como Lehmann?
2: Tal cual. Tenemos una nota impresionante hoy. Tenemos una con un gran autor como Mauricio Ubal, ¿puede ser?
1: Sí. Y si le parece bien, estimado Federico, vamos con la nota.
2: Vamos con ella.

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0: Tengo el agrado de compartir un momento de entrevista con Mauricio Ubal. Quizás muchos lo conozcan, obviamente, y tiene mucho que ver con lo que es la música popular uruguaya. Y si les menciono el grupo Rumbo, más todavía. Le doy la bienvenida a Mateando con Rural y muchísimas gracias por su presencia.
1: Bueno, un gustazo para mí. Onofre estar acá saludando a la audiencia rural y que bueno, en estas lides de siempre vinculadas a la música popular, a las canciones que me llevan ya casi muy próximo al medio siglo, te diría, de actividad.
0: Nacido en Montevideo, ¿no? En el año 1959.
1: Exacto. Y nací y me crié, digamos, en un barrio suburbano de Montevideo, como es el barrio Bella Italia. Y bueno, tengo recuerdos hasta los 20 y algo, viví ahí en ese barrio y es un poco el lugar de uno, ¿no? El lugar de que uno reconoce como su lugar. Después, claro, he vivido en otros, más en el centro y es distinto, pero uno siempre tiene la vuelta para ese lugar donde vivió cosas tan tan importantes como es la niñez y la adolescencia.
0: Y en esas épocas donde el fútbol también tenía cierto auge, donde las cosas eran un poco diferentes a ahora, ¿qué le inspiró a meterse en el mundo de la música?
1: Bueno, sí, verdad, en mi casa se escuchaba mucha música. Y desde temprano yo andaba haciéndome el guitarrista con diversos elementos. Y bueno, hacía cancioncitas también de niño. O sea, era natural. Mi hermano también participaba en cosas musicales, así que yo veía en casa algunos ensayos y esas actividades me eran familiares. Pero básicamente te diré que con la voz de mi madre, cantando siempre, con mis hermanos escuchando discos, me crié en un ambiente con bastante música. Pero siempre era una cosa lúdica, ¿no? Nunca pensé que me iba a terminar dedicando mi vida vinculada a la música, ¿no? Eso es también cierto. Y bueno, en algún momento después tuve la cercanía y el acompañamiento de quien hoy ha sido mi esposa y de alguna manera naturalmente entré a formar parte de primero aquello que era el canto popular y todo lo demás y a estar vinculado a toda la movida de nuestra música popular, pero te diré que nunca me había planteado dedicarme a la música, nunca crecí viendo que yo iba a ser músico, nunca se me pasó, se fue dando eso naturalmente. Y en determinado momento estaba dentro de ese oleaje, ¿no?
0: Y en lo que respecta a la conformación del grupo Rumbo, ¿cómo fue un poco esa historia?
1: Bueno, ahí yo empiezo a tocar, digamos, más o menos, yo empiezo a tocar en el liceo cosas, a cantar, a participar de grupos, así. Pero pongamos que el año 1978 fue donde yo me encaro un poco más decididamente, ahí con 18, 19 años, a hacer el primer recital que hice más o menos en serio para público, que fue en el Teatro del Tinglado. Y ese mismo año yo estaba estudiando ya con Jorge Lazaroff, con el Choncho Lazaroff. Luego a fin de año armamos también otros espectáculos. Y donde estudiaba con Lazaroff, que era un lugar que se llamaba el NEMUS, Núcleo de Estudios Musicales, un instituto que había sido fundado por Viglietti por Daniel Viglietti antes de, en los últimos años de los 60. Ese instituto era una especie de isla maravillosa ahí en plena dictadura, donde se podía escuchar, hablar, decir, hacer música. Y bueno, en la fiesta final de ese año, del año 78, nos reunimos, hacían esas fiestas de fin de año, digamos, del instituto, y ahí mostrábamos canciones, y ahí estaban cuatro de los fundadores de Rumbo. Estaba Laura Canoura, estaba Miguel López, Carlitos Vicente y yo. Todos éramos alumnos de ese instituto y alumnos de Jorge Lazaroff. Y a partir de ahí, naturalmente, se fue dando. Al año siguiente seguimos juntándonos, un poco ayudándonos cada uno en las canciones del otro, apoyándonos. Luego se incorporan Gonzalo Moreira y Gustavo Ripa, que ellos ya estaban en Canciones para Dormir la Siesta. Y ahí conformamos a mitad de año, en definitiva, lo que va a ser la formación, a mitad de año 79, la conformación final de Rumbo. O sea, la que estuvo más tiempo. Después, sobre el final, Carlito se fue, entró otro integrante, pero el núcleo histórico fue ese de mediados del año 1979, que nos estrenamos con un espectáculo en el Teatro Astral, me acuerdo, ahí en la calle Durazno. Y bueno, a partir de ahí fue una movida impresionante cómo se fueron sucediendo las cosas, y muy rápido también, ¿no? Todo muy rápido.
0: Y en una época que también era complicada dentro del país, ¿no?
1: Y sí, nosotros crecimos en dictadura, crecimos bajo censura. Es decir, nosotros de alguna manera teníamos a favor que no conocíamos, éramos muy chicos cuando se rompe la cuando el golpe de Estado. Entonces éramos muy jóvenes y no extrañábamos otras libertades. Nos crecimos bajo esos códigos de dictadura, donde había que presentar, cada vez que te querías hacer un recital, tenías que pedir permiso en las comisarías, en los lugares habilitados por los militares para presentar todas las letras, la documentación, quiénes eran, qué tipo de espectáculo. Eso fue durante toda la dictadura. Y de todas maneras, nosotros con nuestra juventud teníamos nuestro empuje y nuestra voluntad y nuestra vitalidad de los 20 años, ¿no? Esa vitalidad increíble que te hace superar angustias, problemas, y teníamos como una especie de, por lo menos en mi caso, ¿no? Yo tenía como una especie de misión de hacer música como una forma de resistir también a la dictadura.
0: ¿Alguna experiencia que recuerde, algo que le haya quedado, digamos, en su memoria de esa época con Rumbo?
1: Bueno, fueron 7 años, prácticamente muy especiales, ¿no? Rumbo fue un grupo muy autoexigente, es decir, era una especie como de taller, laboratorio permanente. Yo llevaba las canciones y bueno, me las desmenuzaban totalmente mis compañeros, primero que nada. Me las desmenuzaban en el sentido de preguntaban por qué hacer esto, por qué hacer esto otro, por qué esta palabra, por qué no hacemos tal giro melódico acá, y no, en fin. Entonces rápidamente yo aprendí que para presentar alguna canción tenía que llevarla muy bien hecha, muy bien armada, porque iba a tener dentro del grupo la primera mirada crítica, ¿no? Y eso, mirado a la distancia de perspectiva, fue muy importante para, como esa autoexigencia que tenía el grupo, fue muy importante para que uno siempre tuviera la vara creativa lo más alta posible, ¿no? No se dejara caer por facilismos o por golpes emocionales bajos, ¿no? Es decir, siempre tratamos de hacer canciones, en mi caso, que tuvieran un fuerte carácter poético y que a su vez dijeran cosas, más allá de lo que dijeran, es decir, a veces eran simples canciones de amor, pero tenía que estar bien hecha, bien construida la canción, tanto musicalmente como letrísticamente. Y eso son cosas que me sirvieron para toda la vida, porque después que se terminó Rumbo, yo seguí con la misma autoexigencia, que te diré que también era la misma autoexigencia de los compañeros de generación, lo mismo que teníamos con Fernando Cabrera, con Rubén Olivera, con los que iban cantando, en fin. Nos veíamos permanentemente, nos cruzábamos en los escenarios, nos íbamos a ver a los distintos espectáculos y siempre escuchándonos y después comentándonos de tal cuestión y por qué esto y por qué lo otro. Entonces ese intercambio fue muy rico, esos fueron años muy muy ricos, y para mí fueron determinantes en lo que yo seguía haciendo como solista, ¿no?

0: Claro, y en esa etapa de solista, ahí el espectro con otros artistas, imagino que creció, pero también en el caso personal con las obras, ¿no? Porque tocó distintos tipos de públicos, como el infantil, el carnaval, entre otros.
1: Sí, yo empecé cuando termina Rumbo, eso fue en el año 86, yo ahí estuve un tiempo viendo cómo iba a seguir, porque fue muy duro para mí el quiebre. El Rumbo era el grupo con el que yo me había formado, con el que había crecido, con el que había tenido sucesos como, yo qué sé, como a Redoblar, por ejemplo, que muy tempranamente, que me marcaron y marcaron al grupo. Entonces fue duro esa separación, pero bueno, ahí estuve unos 3, 4 años recomponiéndome a ver cómo retomar el perfil solista, y hasta la publicación del primer disco en el año 1989, el primer disco solista que se llamó como El Clavel del Aire, que fue un vinilo. Y en ese interín uno fue probando y fue empezando a, naturalmente, a ir hacia otros, hacia otro tipo de público, ¿no? Es decir, porque a uno lo llaman, te empiezan a llamar cuando aparece una canción a Montevideo, por ejemplo. Eso me determinó una cantidad de atenciones y mucha gente interesada en que yo compusiera música para niños, música para teatro. También participar en el fenómeno del carnaval. Yo ya había participado, había salido en una murga en los Diablos Verdes en el año 83, todavía en dictadura, pero no había compuesto para carnaval. Y bueno, ahí estuve trabajando unos buenos años con un grupo impresionante que se llamaba Los Bubis, un grupo de humoristas. Yo hacía canciones ahí. Y también después trabajé con otra gente, sobre todo en la parte de agrupaciones lugolas, componiendo para grupos, y bueno, todo eso me enriqueció muchísimo, y agradezco haberlo vivido todo eso, ¿no? Todo eso uno lo va cargando de conocimientos, de experiencias. Y además, una cosa fundamental, eso te incentiva a componer cosas, te incentiva a estar atento a distintos requerimientos, a distintas exigencias. Y bueno, de ahí surgieron muchas canciones que después yo las acomodé también para mi beta solista, ¿no?
0: Claro, y también considerando los cambios en lo que tiene que ver con la tecnología, con las facilidades también en la grabación, ¿qué ha notado un poco en ese proceso?
1: Bueno, a partir de los cambios de analógico a digital, que se fueron dando lentamente, pero a partir de los 90 y a principios de este siglo, hubo un cambio profundo en lo que es el cómo grabar, por ejemplo, y cómo dejar registrado. Antes era mucho más complejo la grabación, dependías estrictamente de ir a un estudio de grabación, no podía ir cualquiera porque salía todo muy caro. Hoy en día tenés las herramientas que te las compras y no son demasiado caras, y te podés armar un pequeño estudio en tu casa, que es lo que hace la mayoría de los músicos hoy en día, para probar cosas, incluso para grabar discos también, ¿no? Es decir, que después lo podés mejorar, en fin, pero hay muchas cosas que va saliendo de un estudio casero, porque la tecnología hoy permite eso, permite una calidad que era inimaginable cuando yo, en el siglo pasado, ¿no? Es decir, entonces, bueno, hoy en día eso te abre una cantidad de oportunidades, y también, en cierto modo, por otro lado, la cosa negativa, entre comillas, es que cuando vos armás algo en un estudio y hay montón de gente, está el técnico de sonido, el ayudante, lo que sea. Hay una cantidad de gente que te está ayudando de alguna manera a tener una calidad de lo que estás grabando, que muchas veces solo en tu casa no lo puedes hacer. No tenés el mismo criterio, no tenés, en fin, eso es así, tiene sus ventajas y desventajas, ¿no? Y hay instrumentos que no los puedes grabar en tu casa, sino más, como una batería, por ejemplo. En fin, eso ha cambiado mucho. Pero hoy es la verdad es que hoy en día hay una oportunidad de poder trabajar la parte de las grabaciones absolutamente distinta a lo que fue en el durante el siglo XX, ¿no?
0: En la actualidad está presentando una canción llamada Cantora. ¿Cómo viene un poco ese panorama? Si puede contar sobre esa canción.
1: Bueno, Cantora fue una canción que yo hice hace unos años, a esta altura de mayo, por eso lo estoy sacando también porque coincide con eso. Es una canción que yo compuse, como la mayoría de las canciones que compongo, nunca sé de antemano para dónde va la canción, ni a quién va dedicada, ni de qué voy a hablar. Siempre empiezo por la música. Y la música me va tirando palabras, me va tirando a veces alguna imagen, algún verso. Y a partir de ahí empiezo a construir la canción y me doy cuenta por dónde va. Llega un momento que, ¿para dónde va la canción? Entonces, bueno, esto me pasó con Cantora, que es una canción a mi madre, que yo perdí hace unos años. Y bueno, yo no me senté a escribir una canción a mi madre. Es decir, simplemente se fue dando y en determinado momento me di cuenta que estaba cantándole a ella. Y bueno, es una canción muy, muy, muy personal, pero que a su vez yo trato de que sea, que cualquiera se pueda sentir identificado, ¿no? Que ese es un poco el quid de las canciones. Es decir, cuando transmitís algo personal, que también la gente se sienta de alguna manera partícipe de eso, esa es la mejor manera, lo mejor que le puede pasar a una canción. Y ahí está Cantora, que ya te digo, está cargada de una cantidad de imágenes y de una cantidad de recuerdos y vivencias para mí muy especiales, que me ha costado cantarla, la vengo cantando en público cada tanto, y me cuesta salirme, no entrar en lo que dice la canción, porque me quiebro, porque naturalmente me lleva a un lugar de mucho sentimiento, y bueno, entonces trato de alejarme, de cantarla como con más distancia, pero es una canción muy entrañable para mí, que ya te digo que he tardado, tardamos en grabarla, y ahora creo que está como para que la gente la pueda escuchar y ojalá que la disfrute.
0: La verdad que le agradezco muchísimo por este tiempo compartido. Me gustaría que le pudiera comentar a la audiencia dónde lo pueden ubicar para seguir su música, por contrataciones también si quiere, y que le deje un mensaje a la audiencia de Radio Rural.
1: Bueno, primero que nada, un gran abrazo a esta radio entrañable como es La Rural, y a toda la audiencia, que sé que es mucha y es muy vasta. Y bueno, lo mejor para este año, en este momento tan convulsionado como estamos el mundo, pero bueno, siempre con un halo de esperanza, de salir adelante, de ver la cosa positiva, el vaso medio lleno, me parece que es fundamental. Y bueno, a todos ustedes desearles lo mejor para lo que resta del año. Y mis canciones están, hoy en día ya los discos prácticamente no existen, existe algún vinilo, pero en este caso todas mis canciones están en las plataformas, en Spotify, en YouTube, en todas esas plataformas digitales que hacen accesible la música. Así que la pueden disfrutar ahí. La mía y la de toda la música uruguaya. Yo sé que la rural tiene mucho, pasa mucha música uruguaya, así que bueno, es un saludo también a todos ustedes, los programadores, los conductores, que también son muy importantes para este trabajo de reforzar y reconocer el trabajo de los artistas nacionales. Así que muchísimas gracias y muchas gracias, Onofre, por esta oportunidad. Un abrazo.

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1: Le agradecemos enormemente a Mauricio Ubal, a Andrea Villar, por esta instancia de la entrevista. No habíamos compartido al inicio Al Fondo de la Red, después posteriormente Una Canción a Montevideo y finalizando Cantora. Obviamente que en el programa, si bien lo que pasamos es más bien folclore, siempre realizamos entrevistas que son inéditas o que también van hacia otros estilos, ¿no? Así que le agradecemos muchísimo para él, ¿no? Acá me mandan mensajes al 091-399-061. Buen día desde Quebracho Ramón. Aguante rumbo, dice Mateo. El amigo Esteban Montes, acá también presente. Me preguntaba quién era el entrevistado, después le contesté. Bueno, con él tenemos intercambios de Fórmula 1. Y para el próximo encuentro vamos a compartir una entrevista con un joven payador que viene desde el norte del país. Muchísimas gracias, Federico. Ya se viene la gente de Comidas, no se pueden perder su excelente contenido. Y será hasta la próxima. 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

0: Varigue Sor, Cirelí Ungentirner, buenas tardes, queridos amigos, queridos oyentes, escuchas de Audición Gomidaz de Montevideo, de Argentina, de la región, del mundo. Les damos la bienvenida a este nuevo programa, sábado 23 de mayo. Cirelí Sol, Arevjan, Inchpeses.
1: Parev, Romishad, Lavemshad, Urajem, bienvenidos a todos a un nuevo programa de Audición Gomidaz. Muy contenta con este sábado soleado, que está dentro de todo fresco, pero muy agradable. Contenta también de luego ir para el Club Gramian a disfrutar este día con amigos, tarde de deporte, así que con la mejor de las ondas.
0: ¿Por dónde empezamos? Porque hay tantas cosas para destacar en estos breves minutos antes de dar inicio a los contenidos habituales. Por un lado, sobre nuestra mesa, todo lo que se encuentra por parte de lo que es la producción visual de Audición Gomidaz. Estamos bien acompañadas hoy. El mate oficial de Gomidaz. Tenemos.
1: No me dan los ojos para mirar todo lo que tenemos.
0: ¿Te serviste algo en tu vaso?
1: Tenemos chur en los vasos oficiales de Audición Gomidaz. Vos tenés chur también.
0: Yo también, sí, que viene muy bien para acompañar la voz durante dos horas de programa.
1: Es así. Tenemos también los soportes para nuestros teléfonos celulares, mantenernos en contacto con nuestra audiencia, que también nos escribe por nuestro canal de YouTube. Aprovechamos a saludarnos. Ya estamos en vivo por YouTube y por Radio Rural.
0: Una buena pregunta sería a quienes están viendo a través de YouTube y ven la pantalla, ¿cuántos logos de Gomidaz se ven en esta toma, por ejemplo?
1: Es un juego.
0: Podríamos plantearlo como un juego, se contabilizan varios, no me voy a poner a contar ahora, pero
1: nos pueden escribir por el chat de YouTube a ver cuántos logos hay sobre la mesa.
0: Antes de iniciar el programa, estuvimos compartiendo y seguiremos compartiendo a lo largo del programa, hoy y todos los días a través de YouTube, imágenes en vivo desde Yerevan. Vicky, buenas tardes. Federico también, como parte del equipo técnico. Si podemos mostrar las imágenes que tenemos para acompañar la transmisión de YouTube. Esto es en vivo, son cámaras municipales. Se está filmando en este momento en Yerevan. Esta es una de las imágenes que nos presenta la ciudad de Yerevan. Cuando el cielo lo permite, en esta misma cámara se visualiza el monte Ararat.
1: No se ve ahora, un poco.
0: Se ve un poco, ¿no?
1: Se ve, sí. 20 horas, 5 minutos, 57 segundos en Yerevan. Tenemos la información.
0: Buenísimo. Y precisa. Seguramente a lo largo por nuestro horario vamos a ir viendo cómo va oscureciendo ese cielo. Y acá está otra de las cámaras en vivo desde Yerevan, bueno, donde en esa avenida se puede ver más movimiento porque es un pasaje de autos muy frecuentes que van, por ejemplo, hacia el lado del aeropuerto de Tsevarnots. ¿Qué se ve ahí, Sol, que yo no llego a ver?
1: Veo un monte, me imagino, no sé si será el Ararat, no sé de dónde está tomada esta toma.
0: No estoy segura, en la otra sí, confirmo que lo que se veía era el monte Ararat.
1: Podemos investigar.
0: Ah, ya ubico lo que decís. Bueno, sí, vamos a ir brindando más información. Ararat. No, me parece que no.
1: Se lo ve muy cercano y muy nítido.
0: Pero son las imágenes que nos van a estar acompañando a través
1: Qué
0: de
1: lindo.
0: YouTube. Hoy es un sábado muy especial. Hoy vamos a recibir, y ya estamos preparadas para hacerlo, a integrantes de los planteles de fútbol de Jomenetmén Montevideo, en las distintas categorías, desde los más pequeños hasta los más grandes. Algunos representantes van a estar acompañándonos acá en el estudio de Gomidaz. Esto va a ser ahora enseguida, porque en pocos minutos ya se tienen que ir para el Club Gramian a justamente tener una de las prácticas. Ayer jugó Gramian, la categoría mayores, frente al equipo de la ORT.
1: Es así, pueden seguir también las fechas que tienen las distintas categorías y asistir a los partidos a través de las redes sociales de Jomenetmén. Nosotros también estaremos compartiendo la información y vamos a hablar de todo en un ratito con ellos.
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0: Enseguida se suman los integrantes de los planteles de fútbol. Nos vamos preparando para esta mega entrevista. Creo que va a ser un récord de asistentes a el estudio en esta nueva modalidad, así que nos implica un desafío a nosotros también. ¿Nos vamos preparando?
1: Nos preparamos, vamos a compartir un tema musical para ir recibiendo a los distintos planteles de futsal de nuestro querido club Jomenetmen, el Club Bramián.
0: Bien arriba, que suene Gokgasi Kacher.

0: La cámara está ahí y ya estamos en vivo y todos los están escuchando y los están viendo porque estamos a través de YouTube, a través de la radio, Radio Rural 610 AM, que se escucha en todo el país, no solo acá en Montevideo, sino en todos los departamentos del país. Y en YouTube, en estas cámaras que ustedes veían, es donde se está filmando. Estamos dándoles la bienvenida de esta manera a estos representantes del fútbol de Homened Men: Mateo, Enzo, Garo, Bartán, Maxi, Misak, distintas edades, distintas generaciones, pero tienen algo, todos tienen algo en común, que es que juegan. Bueno, bienvenidos, algunos muy contentos por estar acá por primera vez, ¿no? Mateo, te gusta mucho la radio, YouTube. ¿Te gustan los micrófonos? Hablale bien al micrófono que se te va a escuchar.
1: Bueno, sí, me gusta.
0: Y Enzo también, la primera vez que venís.
1: Sí.
0: Maxi también, y las demás son caras más habituales, ya han estado por acá.
2: Alguna vez venimos.
0: Bueno, Misak, ¿cómo va todo esto? Esto ya lo hemos hablado en otras oportunidades, tiene que ver con un proyecto que se plantea Homened Men para este año, de poder generar una continuidad y una disciplina en la competencia, en el deporte, a través de las distintas generaciones de fútbol.
2: Sí, exactamente. Nada, año a año estábamos viendo que nos faltaba esa competencia a nivel general de todos los planteles. Teníamos los chicos y bueno, el plantel principal también, y nos faltaba cómo, digamos, formalizar un poco más capaz las prácticas y una competencia que nos lleve capaz a formar un poco más los planteles y generar esa continuidad, que año a año vayan como pasando de edad en edad, y bueno, que sea algo más a largo plazo, digamos. Y bueno, tal, la idea fue juntarnos, ver alternativas y bueno, salió esto que creo que viene muy lindo, donde tenemos todas las categorías.
0: ¿Qué categorías existen hoy?
2: Y hoy tenemos la sub-11, la sub-15, la sub-18 y el plantel principal.
0: Acá Bartán y Garo, ¿en qué categorías juegan? ¿Nos pueden contar?
3: Yo juego en la sub-15.
1: Y yo juego en la sub-11.
0: Bien, y la sub-15, ¿cómo viene, Garo? Vos tenés ya muchos años de trayectoria en el fútbol, en el club, has crecido, has pasado por distintas categorías, distintos equipos, te he visto jugar con equipos más grandes también. ¿Cómo viene la sub-15?
3: Bueno, nada, venimos bien, practicando todos los sábados y jugando los domingos de mañana, y nada, venimos bien.
0: Bartán, ¿mañana tienen partido?
1: Sí, creo que sí, tiene un partido.
2: Sí.
0: Mañana tempranito. ¿Y cómo te sentís el día antes del partido?
1: Bien.
0: Bien, ¿se escucha bien? ¿Está todo bien del otro lado? Bien.
2: Justo mañana no hay partido de la sub-11, porque el rival que jugamos, que se enfoque,
0: sí,
2: no presenta sub-11. Tenemos sub-15, 9:30 de la mañana, Garo, ¿no?
0: Entonces, Garo, ¿cómo estás vos el día antes?

0: Está muy bien.
1: Y por allá les toca descanso mañana, entonces.
2: Sí, nos toca descanso. Vamos a aprovechar el tiempo porque la verdad nos vamos a esforzar en el fin de semana que viene para este partido.
1: Y ahora tienen práctica, ¿no, Enzo? Hoy.
2: Sí.
1: ¿Dónde? ¿En el club?
2: Sí, allá en el club.
1: ¿Y cómo ahí, si le pueden hacer pasar a la persona que vino, que se sume nomás adelante, Surén, sumate?
3: Se viene preparado.
1: Te quedás allá entre Misak ahí y Máximo, igual paradito, que te vamos a escuchar bien, nos acomodamos. Tienen práctica hoy. ¿Alguno me puede contar qué hacen en una práctica de fútbol? Yo nunca tuve una práctica de fútbol, no, la verdad que no tengo idea.
2: Bueno, lo que hacemos es como entrenamos tiros, los pases y también
3: jugadas.
1: ¿Quién ataja?
4: Martiniano, Balta y
3: Cricor. Cricor en la sub-18.
1: Vos ahora estás jugando en la
4: sub.
1: Bueno, bienvenido. Recién habíamos empezado a charlar. Contanos vos en qué categoría jugás.
4: Yo juego en la sub-13, pero ahora me parece que no hay más, así que juego en la sub-15.
1: Bien, ahí, estás disponible para las dos.
4: Sí.
1: Hablamos un poquito de lo que es la categoría de los mayores, Máximo. ¿Te incorporaste ahora, este año, con esta nueva propuesta? ¿Cómo lo vas sintiendo?
5: Bueno, yo creo que la verdad bastante bien, porque yo siempre se lo dije, que estoy agradecido porque me incluyan estos proyectos, porque es verdad que la mayoría me sacan unos bastantes años.
1: ¿Cuántos?
5: No hace falta. Pero creo que dijeron el otro día que yo soy más chico y después viene Bruno, que tiene 26.
1: Claro.
5: Entonces, claro, que siempre me estén invitando a estos proyectos, la verdad que me pone a mí muy feliz para invitarme.
6: Maxi, ¿podés contarnos un poco cuál es la diferencia entre el futsal y el fútbol que nosotros, o capaz nosotras, conocemos como más clásico de 11 o de 7?
5: Obvio. Primero es mucho más chico. Se juega en una cancha que es cerrada, no sé bien las dimensiones, pero se juega 5 contra 5, a diferencia del otro 11 contra 11. La pelota pica menos, es más chica, y entonces es más ida y vuelta, te cansa un poco más, pero es más táctico.
6: ¿Cómo se preparan en los entrenamientos para este desafío? Capaz que el mayor, me atrevo a decir, corríjanme si no, es esto de la resistencia, ¿no?
5: Y mirá, nosotros estamos practicando martes o jueves. Lo que estamos intentando hacer primero es, por más que ellos capaz jugaron al futsal hace años, es adaptarnos todos juntos a jugar colectivamente, porque obviamente hay gran diferencia de jugar de 11 o de 7 como hicimos a jugar de futsal. Entonces yo creo que ese es lo principal que estamos haciendo.
6: Esta es una pregunta para todos, si quieren la vamos contestando por categorías. ¿Cómo se preparan antes de un partido? ¿Cómo es la previa entre ustedes, el equipo? ¿Se dan aliento? ¿Por acá?
2: Tomamos agua, o sea, descansamos un poco y ta. Después volvemos, nos animan y ta.
6: ¿Se preparan todos juntos, se dan ánimo para salir a la cancha?
2: Claro.
6: ¿Por allá, la sub-15?
0: Bueno, nada, fundamental descansar la noche anterior y estar lo más temprano posible para arrancar todos juntos el calentamiento.
1: Se deben levantar con emoción un día de partido,
2: sí,
1: ¿no?
2: Sí. Oiga.
6: ¿Nervios también?
4: Depende del partido.
6: Hay equipos más fáciles y más difíciles.
2: Sí.
1: Bien, y Enzo, ¿hace cuánto que jugás al fútbol vos? ¿Muchos años?
2: ¿Desde qué era? Máximo como 5, como 3.
1: Un montón. Siempre te gustó la pelota.
2: Sí.
1: ¿A vos, Surén, también?
4: Sí, bastante.
1: Sí. ¿Y qué les gusta jugar? ¿Qué es lo que más les gusta? ¿Jugar entre amigos? ¿Tener un partido contra otro equipo?
2: Entre amigos y contra otro equipo.
1: Bien.
2: O sea, las dos.
1: Las dos. Les gusta el fútbol por todos lados.
2: Sí.
1: Bartán, ¿te acordás algún partido que hayan tenido ahora en estos meses desde que empezaron el campeonato? ¿Algún partido que haya estado bueno y nos quieras contar cuál fue?
2: República.
4: Sí, allá, contra, sí. El Banco
2: Ese estuvo, sí, estuvo bueno.
1: Contra el Banco República.
2: Sí.
1: ¿Estuvo bueno?
2: Estuvo muy bueno.
6: ¿Fue fácil o difícil?
2: Digamos.
0: Parejo.
2: El segundo
3: y eran los campeones, digamos.
1: Ah, 3-1, un desafío.
4: 3-1 o 3-0.
3: 3-1, creo.
0: 3-1.
1: ¿Quién ganó? Nosotros. Ustedes, bueno, bien ahí, lo recuerdan ese como un buen partido. Sí. Mañana entonces juega la categoría sub 15 a las 9 y media de la mañana en Enfoque.
3: En Enfoque, sí.
1: Bueno, Garo, ¿cómo viene para mañana?
2: Toca descanso.
1: Capaz que alguno puede ir a
6: alentar.
2: Claro.
1: ¿Cómo viene, Garo, para mañana?
0: Estamos bien, alentándonos en el grupo de WhatsApp. Y nada, todos juntos.
1: ¿Qué, cómo es ese grupo de WhatsApp?
0: Nada, está el técnico y los jugadores, que nada, ahí nos pasan toda la información de los partidos, a qué hora tenemos que estar y nada.
1: Bien, se cumple con lo que se dice ahí.
6: Misa, ayer tuvieron un partido bastante importante, quiero saber cómo lo viven desde adentro ustedes.
3: Bueno, nada, jugamos contra Ort, que es el, creo que, tricampeón de la liga. Todavía estamos un poco enojados o un poco sentidos por el partido. La verdad que fue un encuentro duro, donde nos topamos con un equipo que sabíamos que era un equipo formado de hace años, que tiene nivel. Y bueno, así fuimos al partido y bueno, lo dimos todo. Fue un primer tiempo muy parejo, muy físico. Ellos son un cuadro que, si bien tienen mucha dinámica, son un cuadro grande de hombres. Y bueno, el primer tiempo nos fue 1-0 arriba, cerrado, metido. Y bueno, el segundo tiempo, por ahí ellos siguieron jugando a lo que estaban jugando y nosotros, capaz que el cansancio y bueno, lo general que pasan en los partidos, ellos encontraron los goles y al final se abrió un poco más, salimos a buscar el partido y terminamos perdiendo. Pero nada, nos queda eso, que hicimos un gran partido contra un rival que es de los mejores de la liga. Y bueno, son estos partidos, creo, los que marcan un plantel, y creo que nosotros lo vamos a tomar positivamente lo que pasó y bueno, minimizar los errores para más adelante.
6: ¿Cuál es el mayor desafío para las mayores?
3: Y bueno, nada, mantener la continuidad de todo el plantel durante todo el año, y bien lo que dice Máximo, eso de poder agarrar la parte táctica, que es fundamental, que hay varios del plantel que no han jugado mucho fútbol sala, pero le están agarrando la mano y que día a día van mejorando, y eso se nota en la cancha. Bueno, el partido este y el anterior pudieron jugar todos, y nada, ahora tenemos, si nosotros ganábamos quedamos primeros, quedamos segundos, pero contra el otro que está primero jugamos el lunes. Ya tenemos la revancha cerca, en una cancha más grande, 40x20. Están todos invitados, jugamos contra Elvio Fernández, en la cancha de Elvio Fernández contra Cuba, a las 22. Y bueno, va a ser un partido diferente porque las dimensiones son otras. Y ahí también nos vamos a medir en otra instancia contra otro cuadro que es muy bueno y va primero. Así que estamos contentos, ¿no?
5: Obvio.
3: Como unas ganas de dar vuelta a la situación de ayer.
1: Claro, te quedas por un lado enojado, obvio, pero también con ganas de dar revancha.
3: Sí, se notó que, o sea, tenemos un plantel competitivo para esta liga y eso está bueno porque sí, te invita a entrenar y los partidos con ganas. Creo que a los chiquilines también le pasa lo mismo. Si bien hay partidos más difíciles, hay otros que estamos mejor nosotros y eso está bueno para bueno, motivarse y venir como con ganas de aprender las prácticas y bueno, de sacar adelante los partidos.
1: Y algo que destacaba Maxi al comienzo también tiene que ver con la diferencia de generaciones de quienes integran un mismo equipo, que no sé si es algo que se da tanto en otros planteles, pero por las características nuestras del Club Gramián, de Homenet Men, es algo que siempre se repite, porque desde los 18 años hasta muchos más ya nos integramos de la misma manera.
3: Sí, creo que eso está bueno, que sea un plantel nutrido. Creo que hay parte que tiene experiencia, parte que tiene más juventud, más capaz dinámica, y eso complementarlo, y creo que la mayoría somos amigos, que eso también está bueno. Si bien no queremos perder, a veces pasa que bueno, las cosas no salen y nos tratamos como amigos en las canchas también, discutimos y sabemos que nada, que queda ahí. Y creo que esa variante entre grandes y jóvenes es clave y es parte de lo que es Homenet Men, ¿no? Nadie está de lado, todo el que se quiera sumar a formar parte del plantel y venir a todas las prácticas, ir a todos los partidos, está más que invitado. Que está, dicho sea de paso, o sea, todos los invitados, los que no han, creo para ustedes también, los que no han venido tanto, que se sumen, que bueno, todos, los necesitamos a todos, ¿no?
1: Muy bien, y les contamos también que entre nosotros se encuentra alguien que no solo juega al fútbol, sino que se ocupa de la comunicación de todo lo que tiene que ver con el fútbol de Homenet Men. ¿Quién es?
0: Ataro.
1: ¿Cómo surge eso? ¿Cuál es tu trabajo como encargado de la comunicación del fútbol de Homenet Men? Bueno,
0: primero que nada, es estar muy pendiente de todos los partidos. Cuando no sabes la data de los partidos, preguntarla. Bueno, nada, en la semana, por lo menos yo me manejo los miércoles, tratar de hacer todos los diseños para el jueves, bueno, subirla a las redes y que se vaya ambientando por ahí, por las nubes.
1: Acá en Gomidas nos falta algún diseñador, si estás con tiempo.
0: Estaría.
1: Garo, entonces, por ejemplo, esta semana, ¿en qué consistió tu trabajo? Esta semana concreta, ¿qué pasó?
0: Ver qué podemos hacer para la próxima fecha y nada, seguir haciendo contenido.
1: Muy bien. Acá hay algunos chicos que ya se tienen que ir porque tienen práctica. Antes de despedirnos, ¿alguien quiere mandar algún saludo? ¿Alguien que lo esté mirando o escuchando? Sí.
2: Bueno, que nos vemos, nosotros ya nos tenemos que ir y tal.
1: Saluden a las cámaras. Bartu, ¿querés mandar algún saludo?
2: Chao.
1: Gracias a todos por venir arriba. Mañana 9:30 estamos con la sub-15 y el lunes en la noche con el plantel mayor. Nos quedamos con, como dijeron por allá, tenemos un descanso para los más pequeños, pero con toda el otro finde, ¿no?
2: Sí.
1: Gracias a todos por venir, un aplauso.

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5: Trece horas 36 minutos, un programa que empezó distinto hoy, porque desde muy temprano ya tuvimos esta linda charla, entrevista con jugadores de fútbol de Jomenetmen Montevideo, distintas edades. Qué bien que se han manejado algunos para hablar.
6: Hermoso, y qué bien que están jugando este campeonato, es muy lindo también de verlos, tienen un muy buen nivel, así que vamos arriba al Club Bramián.
5: Y lo más importante que se los ve súper contentos,
6: sí, motivados
5: con el desafío, motivados en lo deportivo, en lo que refiere al equipo, al profe que los acompaña, así que viene todo muy bien. Ahora se iban ya derechito para el club, como habíamos dicho, porque tienen práctica, en este caso, los más chicos.
6: Es así, nosotras vamos a seguir adelante con el programa. En un ratito vamos a estar recibiendo desde Yerevan, que hace un ratito veíamos imágenes en vivo, a nuestra querida corresponsal Mundial, Betty Arslanian, con el reporte semanal de noticias.
5: Muy bien, así que quédense prendidos, que se viene Betty, se viene un programa con una muy buena selección musical, bien arriba para levantar el sábado. Es un sábado bastante agradable, ¿eh? A nivel de temperatura, el de hoy, hay solcito, al sol se está muy bien dentro de todo. Seguramente se va a poder disfrutar de las actividades del Club Gramián, que son al aire libre. Tenemos la actividad de scout a partir de las 4 de la tarde y todos los deportes que, como bien ya pudimos escuchar, ya están comenzando desde hace algunas horas en la mañana. Hoy es un día especial también para Jomenetmen y para el Club Gramián, porque hay visitas desde temprano que se encuentran en el club los miembros de la Comisión Regional Sudamericana de Jomenetmen y además miembros de las comisiones de las filiales de Jomenetmen Córdoba y Jomenetmen Buenos Aires. Los temas en la agenda son dos muy importantes. El Hama Jomenetmen Agam Panagum, que se viene ahora en el mes de julio, donde van a participar más de 40 scouts de la región sudamericana. Y por otro lado, los Juegos Nahuasartian en Montevideo, planificados para el mes de octubre. Así que hay mucho trabajo, hay muchas buenas noticias, porque son instancias de encuentro, instancias que son muy gratificantes, una para la parte de escautismo, otra para la parte deportiva y social. Pero no hace falta decir demasiado hoy, porque mañana nos van a acompañar acá en el estudio algunos integrantes de la Comisión de Jomenetmen Sudamérica.
6: Continuamos con más música en un ratito. Recibimos a Betty. Saludos a todos los que nos están escribiendo por nuestro canal de YouTube. Lisa Abracián, Isabela Tarián, Marcel Acuadro, Edward Fleitas. Saludos para todos ustedes. Continuamos con música. Estamos en el mes de mayo, Romy. Vamos a escuchar Maíz.

0: Estamos en el mes de mayo, mes de las victorias del pueblo armenio. Más que nunca se busca reivindicar en este contexto crítico, en esta actualidad que plantea un montón de desafíos nuevos para el pueblo armenio. Se busca enfatizar y remarcar el espíritu de lucha, de victoria y de reivindicación de 1918. 108 aniversario de la fundación de la República de Armenia. El sábado 6 de junio se viene una gran celebración justamente por el aniversario de la fundación de la República de Armenia, una celebración popular en el Club Bramián, organizada por Bramián Gomide junto con las instituciones del Club Bramián. La noche contará con la participación musical de Alejandro Chipián y Beto Axarlián, además de la presentación del conjunto de danza Shiraz, un encuentro que será a beneficio del grupo de viaje al Hamas Menagam Panagum, el grupo de la agrupación Scout Gamk. Y a todo esto, además, atentos a aquellos que son socios del Club Bramián, porque quienes sean socios y estén presentes en el evento participan por un sorteo de 2 pasajes a Buenos Aires. Buenísima la propuesta, la entrada es libre. Reiteramos, sábado 6 de junio, 20:30 horas en el Club Bramián.
1: Qué bueno, allí estaremos entonces. Y ahora viajamos a Buenos Aires. Hace unas semanas recibimos aquí en Audición Gomidas a Laura Corrado, integrante de Hamas Caín Buenos Aires, por el Festival Zain Dur, que ya queda menos. Esto será el sábado 30 de mayo en el Teatro Armenia, con shows en vivo de Nora Arax, Kurken Alemya, Parvana y la banda del Arzu. Una noche para celebrar un nuevo aniversario de la República de Armenia con música, cultura e identidad armenia. Como decíamos, organiza Hamas Caín Buenos Aires, filial Vartan Kevorkian. 30 de mayo en el Teatro Armenia.
0: La información deportiva que nos brindaban hace un ratito, lo reiteramos. Fin de semana a puro fútbol para acompañar a los planteles de Homenetmen, que sigue por delante. Domingo 24, partido sub 15, Club Enfoque versus Homenetmen, a las 9:30 horas en Ciudad Deportiva Enfoque. Lunes, el lunes 25 de mayo, partido del plantel de mayores, Homenetmen versus Cuba, a las 22 horas en la cancha Polideportivo Elbio Fernández.
1: Muy bien. En un ratito, como decíamos, recibimos a Betty. Si te parece, de robo, compartimos un nuevo tema musical.

0: 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Cambiamos el buenas tardes por el buenas noches y nos vamos a Armenia. Acompáñanos en este repaso por la agenda informativa de los últimos días. Lureru Havorku.
1: Recibimos a Betty en este día sábado, en este contacto semanal que realizamos desde Yerevan. Buenas noches, Betty. ¿Cómo estás? ¿Cómo está Yerevan? Que la veíamos en vivo a través de imágenes en YouTube.
2: Hola Romy, hola Sol, buenas tardes a toda la audiencia, espero que estén todos muy bien. Por aquí muy lindo el clima, todavía puedo decir un poquito frío por la época, por la estación que estamos atravesando, pero bueno, va queriendo ir calentando la temperatura de a poco, ¿no? No puedo decir lo mismo del ambiente político y social, que sí está bastante caliente y que ya lo vamos a comentar, pero en general Yerevan hermosa, hermosa como siempre.
1: ¿Qué pasa, Betty, en las calles a nivel político? ¿A dónde fue a parar esta campaña electoral con los discursos de odio y las acciones violentas que hemos visto por parte del primer mandatario de Armenia?
2: Sí, vamos a arrancar el reporte con, creo que probablemente la noticia más fuerte, ¿no? Más incómoda y también más peligrosa de toda la semana, y no solamente por lo que se dijo, sino por el clima, ¿no? Que se está generando alrededor de esta campaña. Porque ya no estamos hablando simplemente de discusiones políticas, sino que estamos hablando de amenazas públicas, discursos muy violentos, ¿no? Y un nivel de agresividad que lamentablemente ya estamos como normalizando, ¿no? En la política armenia. Todo comenzó con la publicación de un video en internet donde aparecieron personas enmascaradas, ¿no? Hablando como en dialecto de Artsaj. Sabemos que hay un acento particular de Artsaj y eso se estaba marcado en este en el mensaje, amenazando directamente al primer ministro Nikol Pashinyan, diciendo que lo van a encontrar, que engañó al pueblo de Artsaj y que entregó tanto Artsaj como Armenia. Obviamente, un video así genera, ¿no? Bastante preocupación. Pero lo que terminó explotando todavía más fue la situación, ¿no? La respuesta que el propio Pashinyan dio ante como su reacción ante este video, ¿no? Bueno, en un acto de campaña, el primer ministro, recordemos que todos los partidos se están moviendo en esta campaña, cada día cada partido está en un lugar diferente, sea dentro de los barrios de Yerevan como en el interior. En el caso del partido oficialista, bueno, en un acto de campaña en uno de los barrios de Armenia, de Yerevan, el primer ministro respondió que iba a encontrar a esas personas una por una, que les iba a arrancar las máscaras, ¿no? Pedazo por pedazo, y que los iba a estrangular. Ay. Y acá es donde creo que hay que detenerse un momento, ¿no? Porque, bueno, estamos hablando del jefe de gobierno de Armenia, no de un influencer de redes sociales, ¿no? O sea, el primer ministro. Cuando ya desde el poder se empieza a utilizar este lenguaje de eliminación de enemigos internos, de los vamos a destruir, eso inevitablemente baja al resto de la sociedad y no está para nada bueno. Y eso, bueno, se vio todavía más claro en otro episodio ocurrido esta semana, inmediatamente después de que se haya publicado este video. Durante un acto de campaña en el barrio Arabkir, una mujer se acercó a Pashinyan y le dijo algo que sinceramente resume lo que piensa muchísima gente en Armenia, ¿no? Usted robó mi patria, destruyó una generación y me robó a mi hermano. Fue lo que le dijo esta mujer, que después se supo que era hermana de un médico militar desaparecido desde la guerra del 2020, ¿no? O sea, una historia personal bastante fuerte. Y la respuesta de Pashinyan volvió a ser extremadamente agresiva, ¿no? Mezclando todo, hablándole a la mujer como si fuera de Artsakh, ¿no? Cuando nada que ver, cuando la mujer vivía ahí en el edificio de al lado de donde estaba Pashinyan, y por eso cuando vio que la campaña se estaba llevando adelante ahí en su vecindario, bajó e increpó al primer ministro. Lo que hizo Pashinyan es amenazar públicamente a los dirigentes opositores, ¿no? En esta discusión, incluso con la mujer, habló de matar políticamente a sus rivales, ¿no? Con nombre y apellido, por supuesto, nombró a Robert Kocharyan, a Serge Sarkisian también, y además volvió a insultar a sectores vinculados Artsakh, ¿no? Las imágenes circularon por todos lados, aquellos que nos están siguiendo por YouTube lo pueden ver, esa es la mujer que increpó al primer ministro, fue bastante viral, se lo ve al primer ministro, bueno, en realidad sujetando físicamente a la mujer mientras ella intentaba irse, totalmente sacado Nicole Pashinyan, y claro, esto generó una reacción muy grande, ¿no? Pero la situación fue escalando, ¿no? Horas más tarde, otro episodio ocurrió también en este mismo barrio de Arabkir, que es donde está la calle Gomidas, por aquellos que se ubican geográficamente en Yerevan, con Artur Osipian. ¿Quién es Artur Osipian? Un activista de Artsakh que cuestionó en este acto de campaña públicamente a Pashinyan por la guerra, por jugar para Azerbaiyán y otras cuestiones similares. La discusión terminó completamente también fuera de control. Hubo insultos, hubo empujones, gritos y también una frase que impactó muchísimo aquí en Armenia, como también en las redes sociales, cuando Pashinyan le dijo algo así como: deberías haberte muerto vos y no nuestros hijos, ¿no? Haciendo como una diferencia entre la población armenia de Artsakh y los armenios de Armenia que participaron en la guerra, ¿no? Imagínense lo fuerte que cayó eso aquí en un país donde, bueno, está lleno de familias marcadas por muertos, por pérdidas, por desaparecidos, por desplazados. Y creo que acá hay una pregunta que atraviesa todo esto, que es hasta dónde puede seguir escalando la violencia verbal en Armenia antes de convertirse en otra cosa, ¿no? Y mientras tanto, bueno, la sociedad queda atrapada en una campaña donde cada vez hay menos debate político, me refiero, y más enojo emocional, ¿no? Y sinceramente, más allá de si uno está a favor, en contra de Pashinyan o de la oposición, creo que hay algo bastante evidente, que el clima político armenio está entrando en un terreno extremadamente peligroso.
1: Betty, te quiero consultar cómo impacta en la prensa local este manejo por parte de Pashinyan, del gobierno de Armenia. ¿Qué impacto tiene esto? O sea, ¿cómo encaran este tipo de noticias desde la prensa, más allá de lo que es la viralización que se da en las redes?
2: Sí, en realidad la prensa, los medios de comunicación en Armenia tienen una particularidad, es que están bastante politizados. Hay muy pocos medios de comunicación que realmente son neutrales o independientes, ¿no? La mayoría de ellos o son oficialistas o responden a ciertos partidos políticos o los dueños de los medios de comunicación son pueden ser expresidentes o vinculados al sector político, ¿no? Entonces, por supuesto, su línea editorial responde a esto y no hay una neutralidad muy marcada. Entonces, por supuesto que cada uno va a hacer una lectura bastante politizada de este tipo de acontecimientos, ¿no? Algunos, los medios oficialistas, por ejemplo, suelen justificar estas acciones culpando, acusando a los ciudadanos, que en estos casos son las víctimas, ¿no? Las que están recibiendo las agresiones por parte del mandatario armenio, y los medios opositores son aquellos que castigan, ¿no? Más crudamente estos actos. Ahí podemos decir, Romy, como una balanza bastante, bastante marcada, pero también bastante parcial en torno a estos acontecimientos.
1: O sea, totalmente politizado. Pregunto eso porque los medios seguramente van a tener incidencia del trabajo que se viene haciendo en lo que suceda el 7 de junio.
3: Estaremos siguiendo
2: Sí.
3: este tema de cara a las elecciones, a ver cómo continúa. Betty, si pasamos ahora a otra noticia, ¿podemos hablar de la más conspirativa?
2: Sí, mira, la segunda noticia parece salida de una serie de espionaje, pero bueno, está ocupando muchísimo, muchísimo espacio en la campaña electoral de Armenia, y tiene que ver con algo que viene apareciendo cada vez más fuerte en Armenia, ¿no? La idea de una supuesta operación rusa para influir en las elecciones del próximo 7 de junio. Todo explotó después de una investigación publicada por la revista independiente rusa The Insider, es el nombre de este medio, que, bueno, directamente afirma que el Kremlin está usando estructuras políticas, mediáticas, también económicas, incluso, bueno, de inteligencia en Armenia, para debilitar a Nikol Pashinyan y mantener su influencia sobre Armenia. Según este artículo, Moscú estaría intentando repetir en Armenia algunos modelos de influencia similares a los utilizados anteriormente en países como Moldavia, por ejemplo, u otros países postsoviéticos. Entonces, la campaña se está llenando de acusaciones muy cruzadas, ¿no? Por un lado, tenemos al oficialismo, que denuncia una supuesta red prorrusa dentro de Armenia que intenta manipular la política armenia. Y por otro lado, tenemos a la oposición, que responde diciendo que todo esto se está usando para etiquetar automáticamente como agente ruso a cualquiera que critique a Pashinyan. En este artículo en particular se ataca a dos candidatos, ¿no? Uno es Zambel Garabedian y el otro es Gagik Tsarukyan. Zambel Garabedian estaría, según encuestas preliminares, posicionado como segundo, o sea, con una imagen bastante fuerte, que ha logrado cooptar bastantes voces en la sociedad armenia, voces opositoras. Él, recordemos que es un empresario ruso-armenio con la ciudadanía rusa, aunque, bueno, acaba de renunciar, porque si no, no, de renunciar a esta ciudadanía, porque si no, no podría ocupar el cargo de primer ministro, aunque hay también otras enmiendas constitucionales que se deberían hacer para que él pueda ocupar el cargo, pero de todos modos sigue siendo candidato y la gente lo sigue queriendo, o sea, la gente que apoya este partido llamado Armenia Fuerte sigue queriendo que él sea el candidato a primer ministro. Lo que se plantea en esta revista es que Zambel Garabedian habría participado o estaría involucrado en estructuras presidenciales rusas, ¿no? O sea, en estructuras estatales rusas, o de espionaje o de inteligencia, ¿no? Y que eso aparece en su pasaporte. Por otro lado, está el otro candidato, Gagik Tsarukyan, que es, bueno, un empresario armenio también, que, según la investigación que se hizo, bueno, ahí estamos viendo su pasaporte, que fue publicado en esta investigación de esta revista, apareció una copia de este pasaporte en la presidencia rusa, o sea, en el Kremlin. Esto es lo que plantea, o sea, que habría una una supuesta relación entre estos candidatos armenios con organismos rusos, ¿no? Y bueno, y en el medio también de estos episodios pasó también algo muy parecido con relación a Rusia, que es una causa penal contra Narek Garabedian, o sea, el sobrino del primer candidato que les mencionaba, Samvel Garabedian, el sobrino que es la cara visible de este partido de Armenia Fuerte, porque su tío, Samvel Garabedian, está bajo arresto domiciliario y no puede hacer campaña, aunque le está haciendo en su casa, todos van, o sea, hace encuentros en su casa con diferentes sectores. Narek Garabedian es el que está recorriendo, haciendo campaña por toda Armenia, y los miembros del partido, bueno, esta semana se lo acusó de ocultar una supuesta ciudadanía extranjera, por supuesto rusa. El caso explotó en plena campaña y rápidamente, bueno, internet se llenó de rumores de esta presunta ciudadanía rusa. Él negó todo absolutamente, dijo que no es así, que él nunca tuvo ninguna ciudadanía de otro país, solo la Armenia. Pero bueno, otra vez aparece este mismo fenómeno, ¿no? Rusia, influencia, sospechas, espionaje, Kremlin, agentes y desinformación, ¿no? Hay bastante información que no está 100% verificada. Y creo que esto muestra algo bastante importante, que es que la campaña armenia también es una pelea geopolítica, ¿no? Que hay bastantes agentes externos y distintas partes, sea Rusia, sea Occidente, que también están teniendo su influencia en esta cuestión que es totalmente interna, ¿no? Como las elecciones de cualquier país, un asunto 100% de política interna, pero vemos que en Armenia eso no estaría ocurriendo.
3: Hay dos países también expectantes de las elecciones en Armenia, y con esto nos referimos a otra noticia, y en este caso la más coordinada. ¿De qué se trata?
2: Sí, vamos a cerrar este reporte con la tercera noticia, con una noticia que probablemente explica mucho también del contexto político que se está viviendo hoy en Armenia, porque el embajador de Azerbaiyán en Turquía declaró esta semana que la apertura de las fronteras entre Armenia y Turquía va a ocurrir solamente después de las elecciones de Armenia y después de las reformas constitucionales exigidas por Bakú, ¿no? Recordemos que Bakú exige enmiendas constitucionales para que Armenia saque la declaración de la independencia de su constitución, que hace justamente referencia a una unificación con Artsaj, y bueno, Azerbaiyán considera esto como un reclamo territorial y exige a Armenia sacarlo para firmar, o sea, como condición para firmar el acuerdo de paz, ¿no? Y esto es complejo porque básicamente hay una sensación que deja esto, y es que Azerbaiyán y Turquía están hablando del futuro político armenio como si ya supieran cuál tiene que ser el resultado, ¿no? El embajador dijo que después de las elecciones Armenia modificaría su constitución para eliminar justamente estas reivindicaciones territoriales que ellos dicen relacionadas con Artsaj, y que luego vendrá el tratado de paz y así la apertura de las fronteras. Y acá hay varias cosas importantes, ¿no? Primero, queda clarísimo que Turquía y Azerbaiyán están actuando completamente coordinados, no nos sorprende para nada. Para algunos sectores esto puede ser, no es nada sorprendente. Esto porque sabemos que son estados aliados y que también actúan en relación, por ejemplo, a la apertura de fronteras, totalmente coordinados y se ponen de acuerdo en todo, especialmente en su vínculo con Armenia. Y segundo, vuelve a aparecer esta enorme discusión interna de Armenia, porque es un tema también interno de Armenia, sobre las reformas constitucionales, ¿no? Que para algunos sectores modificar la constitución es simplemente como una necesidad pragmática, solamente para alcanzar un acuerdo de paz o para desbloquear las fronteras, y para otros sectores es una línea roja que Armenia no debería cruzar bajo ninguna presión externa, ¿no? Como en este caso la de Azerbaiyán. Y ahí aparece nuevamente una pregunta, ¿no? Para reflexionar, que se la dejo acá para todos nuestros oyentes, que hasta qué punto Armenia está negociando y hasta qué punto está cediendo, ¿no? Porque para muchos armenios sienten que cada nueva etapa del proceso viene como acompañada de nuevas exigencias de Azerbaiyán, ¿no? Primero Artsaj, tuvieron Artsaj, después territorio armenio, todavía hay como 200 kilómetros cuadrados que están todavía bajo el control de tropas azerbaiyanas, después corredores, después la constitución, veremos qué va a pasar, pero bueno, bastante complejo todo, como verán, la verdad que tuvimos tres noticias que están muy, muy directamente relacionadas con las elecciones y con la situación en general, ¿no? Que está reinando aquí en Armenia, y creo que no puede ser de otro modo, y esto es básicamente lo que está pasando por estos lados, ¿no? Vamos a seguir atentos, actualizándolos en este par de semanas, donde, bueno, seguramente va

0: significan estas elecciones en este momento para Armenia. Así que seguimos todo de cerca a través de tu información y nos reencontramos la próxima semana.
1: Muchas gracias, fue un placer estar con ustedes y nos vemos el próximo domingo.

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0: Son las, ¿se ve ahí? Sí, 14 horas con 22 minutos. ¿Cómo viene pasando la hora, Sol?
1: La verdad que sí, pasó bastante rápido. Arrancamos con todo el programa de hoy. Ya recibimos a los distintos planteles de futsal Jomenet Men. Recibimos también a Betty. Estamos disfrutando este lindo sábado junto a toda nuestra audiencia. En un ratito nos encontraremos todos en el Club Bramián. Vemos un rayito de sol por la ventana que tenemos aquí en frente, me dan ganas de irme ya para el club.
0: Sí, una tarde muy linda la de hoy, va a estar lindo, está lindo al sol. Ya les mandamos saludos a todos los que nos escuchan desde el Club Bramián y también a los oyentes que se suman escribiendo a través del canal de YouTube. Estaba chequeando la temperatura, 14 grados.
1: Bueno, bastante bien. Comenzaron los deportes desde temprano, las categorías más chiquitas se fueron a la práctica de futsal. En un ratito estará comenzando la práctica de vóley, también hockey, handball femenino. Tenemos mucho deporte para hoy, también los Scout GAMC.
0: Tenemos una actividad por delante el día sábado 6 de junio que tiene que ver con la conmemoración del aniversario de la Fundación de la República de Armenia.
1: Es así, Romy, organizada por el Bramián Gomidé junto a las instituciones del Club Bramián. Nos encontraremos el sábado 6 de junio. La noche contará con la participación musical de Alejandro Chipián y Beto Axarlián, además de la presentación del conjunto de danzas giras. Será a beneficio del grupo de viaje al Hama Jomenet Menagam Panagumb de la agrupación Scout GAMP. Y atención a los socios del Club Bramián, como adelantamos al principio del programa, aquellos que estén presentes, que sean socios activos del club, van a participar, por el hecho de estar ahí únicamente, van a participar por dos pasajes a la ciudad de Buenos Aires. La entrada es libre, nos encontraremos a partir de las 20:30 horas el 6 de junio en el Club Bramián.
0: Y ya para ir entrando en clima, vamos a escuchar a los músicos Alejandro Chipián y Beto Axarlián. Es el tema, se nos coló el audio, vamos a esperar, es el tema Ajper Suyes, que interpretaron en el marco de un recital por los 100 años del genocidio armenio, es decir, en el año 2015, Ajper Suyes, con la introducción que hace Chipián al respecto, reflexiones y música, en este caso junto al conjunto Norarax.
2: 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Madre querida, no te entristezcas y no medites mucho, porque nos vamos a la guerra, mi hermano y yo. 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Aquí corre sangre de los héroes armenios. 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Hemos de pelear cuanto sea necesario por Armenia. Pero la lucha es intensa y no hay retorno. 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

0: André, el cantante armenio, interpreta esta versión de un tema muy popular que diversos cantantes de distintas generaciones han sabido reversionar a lo largo de todas estas décadas. Te veo acomodando ahí todo tu potencial merchandising de Gomidas.
1: Iba a decir que estamos disfrutando un muy rico mate de audición Gomidas. No sé si nuestros oyentes lo pueden apreciar, estamos estrenando mate, así que aquellos invitados que visiten nuestro estudio podrán compartir con nosotros todo el nuevo merchandising que tenemos de la radio.
0: Sí, sí, varias cosas, así que especialmente la utilidad que podemos darle son cosas que resultan muy prácticas a la hora de hacer el programa para mayor comodidad y bueno, siempre con el logo de Gomidas que se va sumando a la mesa en distintos aspectos. Este logo que existe desde el año 2020, cuando comenzó esta transición en lo que hoy existe como el equipo Gomidas, así que pues ya tiene 6 años este logo que nos acompaña y toda esta estética visual, audiovisual y demás.
1: Estamos muy cerquita de los 91 años de la audición. Vamos a ver si próximamente hay alguna novedad, alguna celebración de los 91 años, Romy.
0: Vamos a ver si en este año especial, un año donde lo comenzamos con la muestra en el Museo de la Movilidad y las Identidades, muestra que allí está expuesta. Esta semana estuvimos recorriendo el museo. Hay muchos grupos que están asistiendo a la muestra La Voz Familiar, especialmente grupos escolares que están tomando contacto con la historia de Gomidas a través de la muestra. Ya estarán participando en actividades especiales los colegios armenios y
1: por próximamente novedades.
0: Sí, se vienen muchas actividades en el MUMI. ¿Qué te gustaría ver?
1: Bueno, siempre algo vinculado al arte. El día de la inauguración tuvimos música, baile. Me gusta mucho por ese lado, pero bueno, también puede ser algo distinto. ¿Quién dice? Estoy pensando en voz alta, no sé, capaz que alguna actuación, una escena actoral.
0: Hay actividades que estamos planificando y coordinando junto con los referentes del museo, pero más allá de todo eso, y que ya lo van a saber, el museo está abierto de lunes a viernes hasta las 17 horas, también los sábados en horario especial. Hoy justamente es un sábado especial porque forma parte de un calendario que está generando la Intendencia de Montevideo, que es Sábados en Ciudad Vieja, donde se abren las puertas de muchos centros, museos, restaurantes en horarios atípicos en Ciudad Vieja como para potenciar la cultura y el turismo en esa zona, así que es un sábado especial hoy y el MUMI forma parte de esta movida allí. Entonces seguramente hay gente que está asistiendo y recorriendo, pero lo más importante de todo esto es que cientos de personas están conociendo la historia de Gomidas Bartabed.
1: Recordamos que la entrada es libre y gratuita, se pueden acercar en el horario en que está esta exposición abierta en el MUMI cuando ustedes lo deseen, y será por varios meses más, así que a disfrutar todos juntos de la exposición, que está muy bueno tener un medio más de difusión de nuestra comunidad, de nuestra querida Armenia, y en este caso de la mano de Audición Gomidas.
0: ¿Qué estará pasando en el Club Bramián? Enseguida nos vamos para allí a dialogar con Karin Eder Markarian, que se encuentra ya recorriendo las instalaciones del club, actividades desde muy temprano que se están desarrollando de todo tipo.
1: Te veo con Campeones Deportivos, Romy. ¿Vos vas a pisar alguna de las canchas el día de hoy?
0: Voy a pisar, Sol, voy a pisar.
1: No solo a pisar.
0: Voy a pisar la cancha de vóley. Esperemos que no solo a pisar, pero no me hagas prometer cosas que no están a mi alcance.
1: Romy, claro que sí, te tenemos toda la fe del mundo. Tenemos que traer material algún día a Audición Gomidas de tu desempeño en las canchas.
0: Estás loca, Sol.
1: ¿Por qué no?
0: ¿Cómo haríamos eso?
1: Y bueno, estamos próximos a los Juegos Navasartián, el plantel de vóley se prepara de muy buena forma, podemos compartirlo aquí con nuestra audiencia, que igual siempre en el Club Bramián podemos verlo en vivo.
0: La que ya está pisando la cancha de vóley del Club Bramián, y me parece que sí, solo pisando.
1: Y no con Campeones Deportivos.
0: Y no sabemos si con Campeones Deportivos, porque no llegamos a verle los pies. es nuestra compañera Cari Dermarcarian, a quien ya conectamos a través de Zoom, a través de la radio, y la saludamos. Parigesor, Sireli, Karine, Inchpeses.
2: Parigesor, Romy, parigesor, Solio, parigesor, Polorun, Gantirnerun. Ayo, estamos acá en las canchas de vóley del Club Bramián. Tengo championes deportivos, no voy a jugar. No esperes que vaya a jugar porque no es lo mío. Yo siempre vengo a alentar a Omenetmen como siempre. Cari. Pero estamos acá en el Club Bramián, muy lindos porque el tiempo está acompañando la jornada de la tarde. Sabemos que el sábado pasado el día no estuvo muy lindo, no acompañó mucho el tiempo, pero igual vinimos al Club Bramián y hoy que acompaña el día con muchas más ganas de seguir las actividades acá, porque las actividades deportivas comenzaron hoy temprano aquí, pero continúan. Tenemos a nuestro costado fútbol. Si me decís qué sub es, creo que sub 15, sub 11, tirando a invocar.
0: Pero no te vamos a poner en ese compromiso.
2: ¿Cómo?
0: No te vamos a poner en el compromiso de dar tanto detalle.
2: No, no, pero es sub algo de fútbol, así que estamos ahí. Ya vamos a tener actividades scouts. Sabemos que el Club Bramián hoy en día está repleto. Como ya comentaron, se está realizando acá una reunión, comisión regional y comisiones de Omenetmen, Buenos Aires, Montevideo y Córdoba, aquí en el Club Bramián. Así que continúan los yogos, por lo que puedo estar viendo, ya la gente está saliendo del yogo, asumo que para almorzar.
0: Tenemos entendido que fueron largas horas de yogo, de estos intercambios con la regional y con las comisiones de las tres filiales.
2: Así es que continuaban y recién ahora están saliendo, así que recién ahora van a poder almorzar cada uno de los representantes de las comisiones filiales, así como la comisión regional. Es un fin de semana muy con mucha actividad para ellos y bueno, es muy lindo también recibirlos acá en nuestra casa en el Club Bramián a todos.
0: Así que visitas, reuniones, deportes, será una tarde también de escautismo.
2: Así es, escautismo vamos a tener a las 16 horas. Como decía, hoy el tiempo acompaña. Hoy, por ejemplo, te voy a contar, Romy, que quede entre nosotros y la audiencia que nos está escuchando. Hoy vamos a tener competencia de construcción en la tropa.
0: ¿Qué es eso?
2: Van a tener por patrullas que realizar construcción y competir a ver quién lo realiza mejor, en mejor tiempo y que quede también bien armado. Si bien nosotros realizamos distintos estilos de contenido, armenidad, idioma, cultura, también tenemos la pata de escautismo claramente, y en el día de hoy vamos a realizar amarres, nudos, etcétera.
1: Muy interesante, tenemos un arquitecto dentro de la jefatura de la tropa que estará supervisando estas construcciones. Vamos a darnos una vueltita también por ahí para ver cómo se desarrolla esta actividad.
0: Podría ir Sol como jurado.
2: Invitamos a vos también, que claro, puedas evaluar a ver cómo lo están realizando, ¿no?
1: ¿Cómo no?
2: Vos sos la arquitecta de Audición Gomidas, podés venir a evaluar desde Audición Gomidas cómo es que realizan las construcciones aquí los Yaspenari Aucuirer.
1: Bueno, los nudos me van a tener que explicar ustedes a mí, pero cómo no, puedo ir a dar una mano con la tropa y la construcción luego aquí de que finalice el programa de Audición Gomidas.
2: Así es, bueno, te esperamos aquí, también te comentamos que vamos a tener reunión por el Jamborí, que si bien estuvimos comentando durante toda la semana en Audición Gomida, se viene una nueva edición de el campamento Hamas Omenetmenam Panagum en Armenia, este Jamborí mundial que se va a estar realizando por los y españoles de Ocuirer de Omenetmen de distintas filiales, así que hoy vamos a tener también reunión con los distintos delegados de las distintas regiones. Así que se continúa también toda la actividad de parte de Omenetmen, no solamente regional, sino también mundial.
0: Una movida muy importante que se viene, que queda muy poco, comienza el 24 de julio el campamento mundial de Omenetmen en Piuragán, en Armenia.
2: Parte, Romy, comienza el 21 de julio para aquellos participantes que están realizando el Araradian Garg de las distintas regiones. Del 21 al 24, y el 24 oficialmente comienza el Panagún para todos los Yaspainer y Aucuirer de Omenetmen.
0: ¿Más de 800 participantes, Cari?
2: Más de 900 participantes.
0: Impresionante el número, cada vez es superior por lo que vamos viendo.
2: Mira, te comento que en 2018, que fueron los 100 años sí, de Homeletén, no había cupos para las distintas regiones y se había llegado a un total de 1.200 participantes. En esta ocasión, si bien hay cupos, se llega a 900 participantes, lo cual es un gran éxito para estos campamentos mundiales.
0: Buenísimo, Cari, gracias por todo este pantallazo de lo que proyecta este día sábado. Te ves y espléndida.
2: Recordemos algo, sí. Romy. Ya que estamos hablando del Jamboree, recordemos la celebración de un nuevo aniversario de la Fundación de la República Armenia, aquí en el Club Gramian, el día sábado 6 de junio a las 20:30. Están todos más que invitados. La entrada es libre y lo recaudado va a ser para este grupo de Ispainer y Euquit que viajan para el Ahamas o Menetmeram para un.
0: ¿Qué rol van a tener dentro del evento el grupo que viaja?
2: Bueno, la parte de la comida, no sé si a vos te gusta mucho la comida, Romy, ese rol vamos a
0: más o menos
2: dentro de lo que va a ser esta celebración. Estuvimos escuchando minutos atrás en audición Gomidas a Alejandro Chipián, que va a estar acompañando aquí junto a Beto Axarlián.
0: Sí, bueno, entonces, muy bueno todo lo que se viene, cómo estarán participando los scouts de este encuentro también. Sol se tentó acá en...
1: ¿A quién no le gusta la comida, Cari? ¿Qué es esa pregunta?
2: Gracias. Bueno, Are, ¿vos qué estás esperando para comer acá? A ver si te podemos conceder ese deseo.
1: ¿Para comer el 6?
2: Para comer el 6 de junio.
1: Espero que haya mucho metzé, porque es mi favorito. El metzé
2: armenio.
1: Te concedemos
2: ese deseo porque va a haber mucho metzé, Are.
1: Perfecto. Hoy con todo el gusto a probar las deliciosas comidas armenias que hay en el metzé. También a disfrutar del contenido artístico que va a haber el 6 de junio en el Club Gramian.
0: Cari, decía que te ves muy bien. Me llama la atención y quiero que me saques la duda que estés de manga corta. ¿Qué pasa?
2: Pero mirá el sol que hay. Areb está en audición Gomidas, está en el Club Gramian.
0: Pero
2: mirá la que hay que nos está acompañando.
0: ¿Pero para tanto?
1: ¿Estás desde Yerevan o desde el Club Gramian?
2: Desde donde quieras podemos estar. Desde Yerevan, que estuvimos con Betty Arslanian, y estamos desde el Club Gramian realizando este móvil.
0: Esto es audición Gomidas en todos lados. Nos despedimos de Cari, que nos cuenta cómo está el Club Gramian en la tarde de hoy. No solo nos cuenta, sino que realmente a través de las imágenes se puede ver cómo se está dando todo lo deportivo, distintas personas que se van sentando también al solcito. Es un horario espectacular para pasar la tarde ahí. Así que, Cari, te dejamos seguir con tus responsabilidades de los días sábados. Gracias por este contacto. ¿Quién está en la cámara?
2: Está en la cámara nuestra compañera Larisa Barbarian.
0: Un saludo muy grande para las dos.
2: Muchísimas gracias y parior polor un gantirnarun.
0: Vamos a una tanda y seguimos con los últimos minutos de Gomidas.
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0: Estamos a 3 minutos de las 15 horas, por lo tanto nos tenemos que ir despidiendo. Hemos pasado muy bien en este sábado con contenidos de todo tipo. Queremos agradecerles por acompañarnos. Le mandamos un saludo a Eduard Fleitas, que festeja en el chat de YouTube sobre el triunfo de Rampla, así que felicitaciones.
1: Seguramente Maró estará muy contenta también.
0: Maró, Bebeco, hay gran parte del equipo simpatizante de Rampla. Bueno, creo que hasta ahí.
1: Ayer nos enteramos que Arutí Undermarkarian, sí, es hincha de Rampla.
0: Habría que chequearlo, pero nos enteramos
1: juntos.
0: Vino
1: de primera línea.
0: Es verdad, vino de fuentes cercanas. Saludamos también a quien más sol, que no llego a ver bien.
1: Saludamos a Lisa, a Isabel, a Tarián, Marcela Cuadro y a Gabo, que nos saludan, nos acompañaron en el programa de hoy. Seguramente a muchos de ellos los veremos ahora en el club también.
0: Mañana domingo, un importante análisis de la mano de Hachik Dergugasian, Armenia rumbo a las elecciones. También también nos visitarán integrantes de la Comisión Regional Sudamericana de Homened Men. Así que por hoy nos despedimos. El agradecimiento a Vicky y a Federico del otro lado por la excelente transmisión. Y por acá cerramos nosotras.
1: Muchas gracias por acompañarnos. Que disfruten esta tarde de sábado. Nos reencontramos aquí mañana en Audición Comidas.

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0: indígenas de todo el país. Muy, pero muy buenas tardes, bienvenidos. Ya estamos en Rural, ya estamos en 610 AM para comenzar a compartir. Bueno, ya comenzamos la tarde con esos dos grandes payadores. Por aquí el payador oriental, en el recuerdo, obviamente, Héctor Umpierres, ese gran payador oriental, y por el otro lado, la grande Argentina, Martita Swing, directamente compartiendo esta apertura, y bueno, ni que hablar, la perrada también, acompañando esa gran payada que era el inicio, el puntapié inicial. Un saludo cordial a nuestro querido compañero Gastón Neves, que está allí en el estudio, que nos hace el aguante, que nos apoya y que es parte del equipo de Mi País Paisano. Así que, gente querida, paisanada de todo el país, paisanada de todos lados. De todos lados vienen los orientales, la paisanada. Así que, en este comienzo, un saludo cordial a los conductores de ómnibus, a ver quién son los primeros que marcan presencia en esta tarde, aquí desde Rural 610 AM, con esta propuesta Mi País Paisano, que cada vez más llega a la gente, que cada vez más se agranda, y eso es lo que queremos, eso es lo que intentamos, lograr ese vínculo con cada uno de ustedes, con toda esa paisanada de todo el interior también, con esos trabajadores de campo, con toda la gente que se va enganchando, y esos que de alguna manera también es sábado y el cuerpo lo pide y la gente se prepara para la tarde-noche, mejor dicho, para la noche, porque bueno, también ese descanso reparador, ese alimento también de salir a algún espectáculo, a algún festival, algún baile también, de esos del interior, de esos de campaña, de esos bailes que realmente, bueno, revolean, y hoy vamos a estar compartiendo mucha música del interior, grandes grupos del interior que van a estar acompañándolo, y en el día de hoy, bueno, también esa bienvenida que vamos a estar desarrollando de aquí en más cada sábado, de compartir las lindas historias, ricas historias de Don Luis Landricina, ese grande del humor que está entre nosotros y que cada momento que realmente compartimos esos cuentos, que no pierden vigencia, obviamente, y es que, bueno, a partir de hoy vamos a estar compartiendo a lo largo de estas 4 horas, obviamente, esas ricas historias, esos lindos cuentos, con esa picardía que los desarrolla ese grande del humor, Don Luis Landricina. Vaya para él también, para Don Luis Landricina, un abrazo enorme desde aquí, desde Rural, desde lo que es esta propuesta, Mi País Paisano, allí, ese argentino que se vino aquí a Uruguay a vivir, a disfrutar lo que es el balneario Santana, allí en el departamento de Colonia. Para él, para su familia, para su gente, un abrazo enorme. Y bueno, de aquí en más, bienvenido Don Luis Landricina también en las tardes de este sábado aquí en Rural. Bueno, ya me voy rapidito, Gastón, porque me imagino que ya debe estar Nubes Cisneros por allí, y nos vamos con el pronóstico del tiempo, ese pique de presentación.
1: En Mi País Paisano se viene al galope Nubes Cisneros con el pronóstico del tiempo.
0: Buen sábado, Nubel, bienvenido.
2: Hola, Freddy, ¿qué tal? Bueno, un sábado que se inició muy frío, todavía con algunas heladas agrometeorológicas, pero luego las temperaturas lentamente comienzan a moderarse. Una jornada que se va a presentar hoy, sábado, templada sobre la parte norte y litoral, fresca en el resto del territorio, con buena presencia de sol, a no descuidarse nuevamente hacia la noche, descenso de temperaturas. El domingo prácticamente es una copia, amanecemos con una jornada que se va a presentar fría en la mañana, con nieblas y neblinas, una tarde que se va a presentar nuevamente temprano.

0: De toda la gente, ese aplauso de toda la paisanada de todo el país para Nubes Cisneros, que bueno, siempre cada sábado nos proporciona todo el pronóstico del tiempo para que toda la paisanada de todo el Uruguay, de los 19 departamentos, sepa cómo va a estar el estado del tiempo. Y bueno, por allí algunos a ver si salen a hacer ruta, salen a pasear, se van de un departamento a otro. Bueno, quiero saludar también a los conductores de camiones, a los conductores que vienen hacia la capital, a los que van hacia el interior, a esa familia que salió a hacer ruta porque el sábado se presta y un sábado soleado. Las vías de comunicación para aquellos que comienzan a sumarse en la tarde, recuerden, y bien tempranito, a ver si tenemos esa lluvia de mensajes de audio desde todos los puntos del país, desde los 19 departamentos, desde los países hermanos. Vaya también un abrazo enorme para los países hermanos, para Argentina, para Brasil, para todos los lugares donde nos escuchan, uruguayos al mundo también, que siempre se identifican, por más que están en otro país, igual no falta ese mensaje de esos queridos uruguayos que realmente también nos acompañan con los mensajes a la distancia, de distintas partes del mundo. Vaya abrazo apretado para todos esos paisanos que están a la distancia, pero que al fin están bien cerca nuestro a través de lo que es la comunicación de la radio y de lo que es Mi País Paisano. Arriba paisanada, uruguayos al mundo. Arriba paisanada, los que están en Montevideo. Arriba paisanada, los que están en Canelones. Arriba paisanada, los que están en Maldonado. Arriba, arriba, arriba paisanada, los que están en Rocha. Arriba paisanada, los que están en La Valleja. Los paisanos de Florida, la paisanada de Durazno, la paisanada también de Flores, de San José, de Colonia, la paisanada de Río Negro, de Yum, la paisanada de Soriano, de Mercedes, bueno, la paisanada de Greco, la paisanada de Tacuarembó, los de Minas de Corrales, los paisanos también de Tranqueras, los paisanos de Rivera, a ver esos paisanos de Rivera, los brasileros que están allí, tan cerca nuestro, esos hermanos brasileños que nos acompañan con los mensajes también en esta hermosa tarde. Vamos, paisanos brasileños, 098-966-839, a mover esos gaullos. Y también vamos, un abrazo enorme para todos los paisanos de Paysandú, los de Paysandú, los paisanos de Paysandú, las paisanas de Paysandú, los paisanos y paisanas de Salto, bueno, los paisanos de Artigas, a ver si me quedó alguno, Tacuarembó. Arriba, mis paisanos, comenzamos, vamos que hay más música y los quiero escuchar bien tempranito, a ver qué están haciendo, a qué se presta esta jornada, 098-966-839. Y tenemos, vamos a mandar el primer saludo también a los primeros oyentes, bueno, a los que primero se van sumando en la tarde. Bueno, este el grupo Los Carneadores de allí, bueno, Pelufo anda por Goña, acompañando también a Oscar. Un abrazo para ellos que están allí en pleno Goñi, en la mitad del campo. Oscar Caraballo, bueno, a su hijo también, a todo ese equipo humano que están por allí. Vaya para ellos un abrazo enorme. Y bueno, ¿qué les parece si comenzamos más? Ya habíamos comenzado con Martita Swin y Héctor Umpierres. Ahora vamos a darle la bienvenida a la tarde de Mi País Paisano a ese dúo que viene triunfando en todas partes y que es un gusto realmente cada vez que se exponen en un escenario, ese regalo musical que hacen. Estoy hablando de Copla Alta, queridos paisanos y paisanas. Copla Alta, en la tarde de Mi País Paisano, con Mujer.
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0: 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Bueno, estamos compartiendo la tarde con ustedes aquí desde 610 AM Rural, 610 la Radio País, con la propuesta Mi País Paisano, la propuesta que le llega cada vez más a la gente. Vuelvo a la capital a hacer esa movida con todos los conductores de ómnibus que están recorriendo la capital. A ver, nuestros queridos amigos conductores de ómnibus que están recorriendo las calles de la capital. Y bueno, ni que hablar, saltamos ahora, nos vamos a Tres Cruces. Allí vemos que hay un montón de buses que están partiendo hacia el interior, y qué lindo cuando uno parte allí desde la terminal Tres Cruces, o propiamente también cuando uno va a cualquier departamento del país. Bueno, el destino es la capital, pero bueno, el ida y vuelta, tanto la capital como el interior interactuando, y bueno, la gente viajando, qué lindo es el retorno también, cuando uno va al interior y se viene tan contento, tan cargado de buenas energías, con tanto cariño, con tanto afecto, de auténtico cariño, del afecto de la gente. Eso es lo más lindo que podemos capitalizar, eso es lo más grande, el compartir con nuestros queridos paisanos de todo el interior y las paisanas de todo el interior. Realmente gracias a la hospitalidad, el afecto y cariño que nos brinda la gente de todo el interior. Así que, ¿cómo no vamos a estar generando esta propuesta? Que de alguna manera nuestro compromiso es pedir permiso cada sábado, pedir permiso entre las 15 y las 19 horas, pedir permiso a cada familia, a cada paisana, a cada paisano, que nos permite poder compartir estas 4 horas de comunicación. Es como que tener un diálogo con ustedes, es un diálogo y es una comunicación interactiva. Así que bueno, vamos a ir a los primeros mensajes de la tarde, dice por aquí. Buenas tardes, Freddy, Gastón y a toda la audiencia. Por acá al firme, un saludo para todos y para el amigo Patito, Marcelo de Piedras Blancas. Abrazo, Marcelo, la capital presente. Vamos, mi gente, vamos, mis queridos paisanos y paisanas, vamos, pero no se me queden, por favor. La tarde está ideal. Y bueno, vamos a tener muchísima música para compartir. Y vamos a otro mensaje más. Buenas tardes, acá como todos los sábados, lo escuchamos. Fuerte abrazo, Papucho Vázquez, el herrero de San Diego, departamento de Soriano. Abrazo enorme a este querido paisano también. Por aquí nos escribe, buenas tardes, Freddy, audiencia. En tu programa me gustaría saludar al señor Robert Castro en sus jóvenes 80 años. Que tenga un buen día rodeado a su familia. Mario Sosa, de Los Pagos de Aiguá, este abrazo enorme nos extendemos, el saludo también de todo lo que es la producción y de quienes habla, a este paisano Robert Castro, que está celebrando sus jóvenes 80 años, siempre ese joven, y más cuando la gente es buena, cuando actúa con buen propósito, porque hay de los otros también. Pero no quiero hablar de ese tema porque estoy con un tema judicial, realmente que me están molestando, y bastante. Hay gente, seres humanos muy bajos que me vienen molestando, y bueno, vamos a ponerle fin a toda esa gente que nos está molestando, realmente, porque bueno, vamos a seguir el trámite judicial. Es una vergüenza que gente grande se ocupe de hacer maldades, y bueno, no va conmigo, queridos paisanos, y a los que pierden el tiempo molestando. Personas que le tendimos una mano en varias oportunidades, le tendimos alguna mano, y gente que realmente cuando estuvimos de pago en pago, en Canal A más B y Canal 10, con la propuesta Fiesta y Eventos también, gente que llevamos a recorrer todo el país y no sabíamos que estábamos con el enemigo, gente traidora al máximo. Pero bueno, le deseamos la mayor suerte a todos esos señores que de alguna manera les gusta hacer maldades. Que se queden bien tranquilos, que el karma se encarga. El karma se encarga siempre antes de irse acá. Pasamos factura y bien tranquilo. Así que los espero bien tranquilos. Que sé que la justicia tarda, pero llega. Por acá llegan más mensajes. Atención, dice, buenas tardes, Freddy. Acá estamos pasando un poco de Cherquera y escuchando La Rural. Vamos arriba, abrazo grande. Tarde fría por Cuchilla de Rocha. Abrazo enorme a Diego. Diego Abreu, que nos está escuchando allí en Cuchilla Rocha, y gracias, paisana. Si tiene Gastón por allí los primeros audios que le pasé, vamos a compartirlos antes de la música, porque inmediatamente en su mensaje, ¿qué le parece si nos vamos con ese tema de Lucas Hugo, Garganta con Arena. ¡Qué tema espectacular!
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2: Buenas tardes, Freddy. ¿Qué tal? Te habla Pablo desde Cuchilla de Laureles, 12ª sección del departamento de Tacuarembó. Mucho, mucho frío, pero muy agradable, con la estufa prendida, en esta zona de sierras. Por acá la estamos pasando bárbaro. La estoy pasando bárbaro, en realidad. Escuchame, Freddy. Bueno, como siempre, los sábados, esperando que lleguen las 3 de la tarde para escuchar tu programa, que es tan entretenido. Muy lindo por acá, un lugar alto, alto en la Cuchilla, pero al lado del fuego, con leña de monte, muy lindo. Y bueno, picando algo a esta hora, como es sábado, mañana domingo, y escuchando tu programa que me gusta mucho. Te mando un gran saludo y muchas gracias por la compañía que nos brindás a todas estas zonas alejadas, ¿no? Zonas rurales alejadas de la urbanidad. Te mando un abrazo grande, Freddy, muchas gracias.

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7: Seguimos, audiencia, seguimos compartiendo la tarde. Los perros se alborotan, pero bueno, nosotros seguimos compartiendo la tarde aquí desde Radio Rural, la propuesta de Mi País Paisano, y ni que hablar. 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Rapidito, voy a más mensajes que siguen llegando. Los quiero escuchar, audiencia. Los quiero escuchar, paisanos. ¿Dónde anda mi paisano? ¿Dónde anda el paisano de a caballo que va con la radio allí? También escuchándola. A ver, ¿dónde anda ese paisano y esa paisana? Y los paisanos que están de paseo. A ver, vamos a escucharlos. ¿Y qué están haciendo en esta tarde hermosa, soleada, fresca, pero soleada? Pero de alguna manera está espectacular la jornada. Por aquí nos llega un mensaje desde Río Negro. Atención, la gente de Río Negro, de los pagos de Greco. Toda la paisanada de Greco, por aquí nos llega. Buenas tardes, entretenido el programa desde Rolón. Está lindo el día, saludos a este querido oyente que siempre nos acompaña. Abrazo, querido paisano, gracias por estar. A ver quién más está en la sintonía de la Radio País, esos que van así, que van de a caballo, los que van en cualquier vehículo, los que están en la ruta. Vamos a interactuar con toda la gente que está en la ruta, ni que hablar, a mover, a reactivar también a los paisanos que están, a toda la paisanada gaúcha, a todos los paisanos argentinos, desde Tandil, desde Santa Fe, desde Corrientes, desde Resistencia, desde Cuzucuatiá, desde Mercedes, desde Misiones, desde todas esas provincias directamente argentinas, también, bueno, ni que hablar, el Chaco argentino, Corrientes, Resistencia, y ni que hablar a lo que es Mar del Plata, lo que es también General Urquiza, lo que es Mendoza, lo que es la provincia de San Luis, lo que es San Rafael, lo que es la parte de allí, desde lo que es toda la zona de, bueno, como veníamos hablando, de Corrientes, Argentina también, a todos lados donde llegamos, a los oyentes de Paraguay, a la paisanada de Paraguay, que posiblemente estemos también visitando la expo paraguaya, la expo rural y ganadera, que se va a llevar, si mal no recuerdo, en el mes de junio, una expo espectacular, muy grande, bueno, de la cual fuimos invitados por el señor embajador, y bueno, estamos ahí, posiblemente vayamos a Paraguay. Un abrazo a todos los paraguayos, a todos los hermanos paraguayos que de alguna manera tenemos que agradecer tanto por haberle permitido a nuestro prosa ser parte de esa tierra. Y bueno, Nicolás, uno cuando va allí al Paraguay visita el solar de Artigas, esa escuelita que tiene nuestra bandera, que tiene nuestro pabellón, vaya si nos corre la emoción realmente. Yo por allí estuve hace un tiempo y bueno, realmente me quedé emocionalmente, y ni que hablar la cantidad de reconocimiento, de placas hacia lo que es rindiendo tributo, rindiendo homenaje al prócer José Gervasio Artigas. Arriba ese artiguismo, arriba mi país paisano, arriba a todos los que están escuchando en la tarde. Vamos a interactuar, ¿qué les parece? 098-966-839. ¿Qué están haciendo? A Alejandro, a los amigos de Solís, que también nos escuchan cada sábado, pero hoy están ausentes. Vamos a marcar presencia en esta tarde, a ver cuántos somos los que escuchan Mi País Paisano. Vamos a sacar nuestra propia buscamos a todos, pero que no se quede ninguno. Arriba, 098-966-839. Vamos con la música. Se viene Tradición de Campo, Milonga Campera.
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0: Vamos, paisanada, arriba, que estás en Rural, que estás en 610 AM. Los paisanos del bus están tranquilos, che, están tranquilos los conductores de ómnibus, bueno, pero yo sé que van manejando. Y cuando llega el destino, aparece esa lluvia de mensajes de los conductores de ómnibus. A ver los que van en la ruta, los que van hacia el interior, y ni que hablar los camioneros, hacer un alto en el camino también para esos lindos mensajes, esas lindas historias de esos camioneros, bueno, que tanto recorren las rutas del Uruguay, otros las rutas internacionales también, de esos mensajes que nos llegan los distintos sábados, que a lo largo también en los distintos puntos de los países hermanos, o entrando al Uruguay o saliendo hacia otros destinos también, nos acompañan los paisanos y las paisanas y los paisanos, ¿sí? Ahora no solamente los hombres, los paisanos manejan, sino también a las paisanas que manejan bus, también, que hemos visto unas cuantas, ¿sí? Unas cuantas paisanas que con qué prolijidad manejan los buses. La verdad que es un encanto, realmente un abrazo para todas las paisanas conductoras de ómnibus, que bueno, ya hoy es un espacio más, un trabajo más para cada una de esas mujeres que salen a recorrer las calles en distintos puntos, ni que hablar en la capital, en el interior, bueno, pero 098-966-839, tenemos muchos mensajes. Carlos, dice, te estamos escuchando, venimos de Tacuarembó hacia el puerto de Montevideo. Freddy, te escuchamos siempre, un abrazo enorme, y bueno, el mejor programa para vos, y bueno, para un gusto para nosotros también, que venimos escuchando la radio de forma tarde soleada, y bueno, Nicolás, es un placer escuchar cada sábado Mi País Paisano. Vamos como este querido oyente Carlos, que nos enviaba este mensaje para él también. Buen viaje, querido paisano, bienvenido aquí a la capital, y a los que van hacia el interior, a ver si algún oyente también que se va enganchando en esta tarde, mate de por medio, algunos disfrutando alguna factura en el viaje, otros capaz que están de carneada, otros están disfrutando unas ricas tortas fritas, como esa canción que estábamos escuchando, Tradición de Campo, Milonga Campera. Pero bueno, vamos a seguir recorriendo la tarde aquí en Radio Rural. Son las 15:47. Vamos con más música. ¿Con más música? No. Llegó el momento, señoras y señores, para todos aquellos que pedíamos que teníamos que darle una inyección de humor a Mi País Paisano. Y bueno, a partir de hoy, a partir de este momento, le damos la bienvenida a don Luis Landresina. Aquí está para ustedes.
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0: de que mis vecinos, ya sean los correntinos o los santiagueños o los salteños, han dejado un rastro fuerte en la idiosincrasia del Chaco, porque son gente que pisa fuerte con el acento y con sus costumbres. Y yo conviví con el santiagueño y creo que debe ser uno de los acentos más dulces, un acento parsimonioso, poblado de heces. Santiagueño puede pasarle un montón de años por el hombro fuera de Santiago y él sigue manteniendo no solo su acento, sino su gracejo, sus maneras de decir. O sea que el santiagueño se aferra a sus tradiciones y al santiagueño le pueden faltar todos los dientes, pero las S al final las va a pronunciar igual. A tal punto que la vez pasada un santiagueño para un trámite bancario le preguntaron, ¿cómo es su apellido, señor? Pintos, pero sin S. Y había un tal Samaniego, tan santiagueño él, que cuando le preguntaban, ¿de dónde es usted? Decía, santiagueño, decía. O sea, le sacaba una N para agregarle una S más. Este Samaniego era un curandero muy conocido en la zona, porque además había impuesto una nueva forma de curar, dentro de las artes curanderiles, ¿no? Por supuesto, que las hay muy conocidas, algunos curan tipo mano santa, otros con yuyos, otros de palabra, otro con darle el nombre, ya dicen que ni venga, lo vamos a arreglar igual. Pero este don Samaniego tenía una rara virtud, curaba con animales vivos, animales silvestres o caseros. Y vino don Florentín Domínguez a verlo. Mal venido don Florentín. Golpea las manos desde la tranquera como para no bajarse al cohete porque estaba muy mal de su daño. Entonces golpea a don Samaniego. Y golpeó. ¡Don Samaniego! Y se asoma y dice, don Florentín, ¿qué anda haciendo? Lo venía a ver, a ver si me lo va a poder revisar. Y bájese, pues, a ver si puedo. Y se baja medio quejoso, manea el sulqui. Y lo sale a buscar, le sale al encuentro don Samaniego y dice, ¿qué le anda pasando, pues, don Florentín? Malando de la riñonada. Incapaz de levantar una pava para cebar mate, fíjese, ni fuerza tengo. A la flauta dice, uno pase para adentro, lo va a revisar. ¿Me trajo las aguas? Sí, dice, por supuesto. Las aguas nosotros le hicimos en la campaña por pudor a lo que en la ciudad le dicen análisis de orina. Y le entrega a don Florentín, así como en la ciudad, en el campo se cree que cuando el doctor o el médico, el curandero pide las aguas, creen que hay que llevar mucho. Y se esfuerzan para llenar la botella, ¿no? Y le pasó una botella esas de alcohol hasta arriba de anali, esas de medio litro. Y claro, el curandero no hace como el científico, el bioquímico, que tiene sus análisis con centrifugados, sino que a ojos vistos pone la botella al trasluz y entra a mirar. Y ahí va sacando los daños que pueda tener el hombre. Y va girando la botella así, de al rato la sacude. Y la va mirando y le dice, don Florentín, dice, con razón ha estado sufriendo, hombre. Che. Y el otro los ojos así. Dice, es grave, don Samaniego. Y no lo voy a negar, delicado es. Delicado es. Pero si usted tiene fe, yo lo voy a componer. ¿Usted sabe cuál es mi método, no? Yo curo con animales. Sí, dice, estoy sabiendo. Bueno, va a tener que conseguirse un sapo, esos rococos grandes. Me lo va a traer, yo lo voy a empezar a componer. Dice, ¿y dónde puedo conseguirte por acá? ¿Cómo de por acá? No, dice, tiene que ser de su zona. ¿Cómo de mi zona? Yo estoy viviendo a 15 leguas. Y bueno, dice, pero el animal tiene que ser de la zona del enfermo, si no, no sirve. ¿Cómo no sé? No, dice, fíjese que el animal tiene que ser de la zona del apestado, porque si no, no sirve la cura. Así que me va a tener que volver 15 leguas. Y yo le mentiría si le diría que con un sapo de acá lo va a servir. Bueno, entonces, ¿y por qué no me ayuda si ya voy volviendo yo? Dice, así voy ganando tiempo, ayúdeme con el sulqui porque yo solo no me voy a poder subir. Bueno, vamos. Van saliendo por debajo de la galería del rancho de don, Samaniego, y había una ventana abierta que daba al interior de una pieza del rancho de don Samaniego, el curandero. Y en esa pieza había un tipo tirado en un catre, boca arriba, amarillento, casi para el otro lado. Tenía un cuí en la cabeza, una lechuza en cada hombro, una comadreja a cada costado del pecho, un sapo en la barriga, una rana en cada rodilla y un tatucito en cada punta de los pies. Y se asustó, pues, don Florentino, y dice, es don Samaniego, dice, y ese, ese está en terapia intensiva.
1: Qué lindo, Qué lindo, don Luis Landestina, que más estaremos compartiendo todos esos lindos cuentos, esas ricas historias, como le decíamos. Cada 15 minutos más o menos vamos a tener a don Luis Landricina, así que bueno, vamos a decirle a toda la audiencia que estén atentos, que sigan mandando mensajes, qué opinan de la participación de don Luis Landricina. Por aquí ya las distintas repercusiones no se hacen esperar en lo que es la propuesta de Mi País Paisano. Por aquí dice, hola, muy bueno don Luis Landricina. Gracias, Freddy, con su compañía. Linda tarde. Saludos a todos. Lorelei de Montevideo, capital. Gracias a Lorelei también. Y quiero saludar a Azucena Silva y también a Lelo, que también nos están escuchando allí en la Ruta 33, que me llamó unos minutos antes de comenzar la propuesta. Y bueno, justo le tuve que cortar porque bueno, estábamos preparando el programa en sí, así que para Azucena de la zona de Sauce, ni que hablar, un saludo cordial en esta tarde. 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Son las 15:57. Estamos en la primera hora de Mi País Paisano. Y bueno, recordarles a ustedes, audiencia, a que se sigan enganchando con los mensajes, que nos cuenten por dónde andan, qué están haciendo y bueno, cómo se preparan para la tarde-noche. A ver qué dice la audiencia. ¿Vamos a un tema más, Gastón, o vamos a los audios? Usted manda en esta tarde. Dígame si vamos a un tema más. Yo mientras recuerdo a la audiencia que el 098-966 está activo para que toda la paisanada se siga enganchando. Vamos a los audios y sigue la tarde aquí en Mi País Paisano.
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3: Ah, buenas tardes. Se afana. ¿Cómo anda Radio Rural? ¿Anda bien? Bueno, espero que sí. Vos, Freddy, bueno, aquí te mando un video de acá. Estamos en Goñi, estamos con los amigos, el hijo de Oscar.
4: ¿Cómo anda, Freddy?
3: Acá tenemos a Osquitar.
4: Acá saludo a toda la audiencia.
3: Estamos en el medio del campo, pero
5: Acá estamos en la chacra de emprendimiento que todavía estoy por hacer. Espero que salga bien. Bueno, saludos para toda la radio. Y acá estamos en unos clientes asaditos, de espalda, con cocido.
6: No importa, es carne, es carne.
5: Estamos carne. Viendo
6: acá tenés. Ahí tenés el contenedor y bueno, te mandamos saludos todos. Dale. Bueno, un abrazo, que salga lindo el programa.
7: Buenas tardes Freddy, ¿cómo te va? ¿Andan bien? Un saludo grande para vos y para toda la audiencia. Te hablamos de acá, de Ruta 1, kilómetro 68 al sur, departamento de San José. Ordeñando en la tarde, muy linda tarde, muy soleada, agradable, fresco sí, pero muy agradable. Bueno, muy lindo el programa, un saludo grande para toda la audiencia.
8: Mi amigo Freddy Cazulo, ¿cómo estamos con este día precioso que hay por acá? Acá estamos limpiando unos almácigos de cebollino, pero muy lindo, esperando la escucha en la radio, tranquilazo acá, como siempre digo, es una compañía para uno acá, que está solo, pero lindo, lindo, la vamos llevando lindaza acá, día precioso, precioso, hay de sol, hay un calorcito, después ir a hablar, pero... Bueno, un saludo ahí para mi compañera Elcita, y quiero mandarle un buen abrazo para mi amigo el payador huasquero, tiene muchos días él, y un muy feliz día de huasquero especial para Gustavo Montaña, que está tomando un jugo y festejando el día de él, pero tiene varios días, porque hasta payador, cantor, la que es el domador, de todo, bueno, para él va, un saludo grande y para todos los huasqueros, que es un trabajo muy lindo y bravo de hacer. Y bueno, y para el amigo ahí Jorge Ceja, para este Pelufo ahí, este Walter Pelufo, Liliano, hermano, para Julio Mayo ahí, para Abreu, para Dieguito y el padre, ¿va? Y para Marcelo Piedras Blancas, también un gran abrazo para él. Y para Martín y la hermana de la Ruta 33 que están escuchando. Así que buenazo. Y bueno, Freddy, no hay que dar bola a esa gente. Siempre hay esa gente que se atraviesa en el camino y quiere decir mal al otro. No hay que ser así. Yo me parece que cuando sale el sol sale para todo. Yo no tengo envidia a nadie, no hablo. No. Me gusta hacer bien, por eso uno camina. Pero hay gente sí, que sí, pasa. Pero no hay que dar bola, vamos arriba, que va a salir todo adelantín. Y bueno, pasame en mi casa del monte, ahí si hay algún tema ahí, pues. Cruza camino, que está bueno. Ay, para Gastón, que me olvidaba, que es el que saca la. Un gran abrazo para Gastón. Un abrazo gigante. Y vamos a tomar jugo, el Pato Costa Pato.
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8: 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Y un gran abrazo para mi amigo y la familia Roya, allá en Ciudad Rodríguez. La gente que hizo la saco cuero allá en Ciudad Rodríguez. Un abrazo para él que está a la escucha también.
10: Buenas tardes, Freddy. ¿Cómo le va? Acá en Noreste Canelón, escuchando el programa, preparando un poco de verdura. A mandar para Mina, medio desilusionado la paisanada con el tema de los precios de la verdura este año, desastroso. Le di un ejemplo: cebolla 200, 300 pesos, que le quede en el bolsillo al productor, no. ¿Con qué cerramos los números? Más vale abandonar el rubro y dedicarse a otra cosa porque va a perder plata. Y hace años que venimos que para el año mejor, y cada vez van peorando más. Y yo qué sé, está muy difícil la vida de chacarero pequeño, está difícil, al menos lo veo así, pero hay que seguir, mientras haya salud, pero el cuerpo los pasa factura, porque se pasa trabajo con la verdura, bueno, muchas gracias.
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2: 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Calindo para seguir en la sintonía, todos en la misma sintonía, y ni que hablar la audiencia con la comunicación, con el afecto y con el cariño también. Por aquí tenemos más mensajes. Buenas tardes, acá estoy haciendo unas empanadas y escuchando los saludos. Adolfo, del Paso de la Cruz, Río Negro. Qué espectacular están esas empanadas, Adolfo. La verdad, espectacular para hincarle el diente. Y bueno, lo que decía, el Pato de la Costa de Pando, ideal para estar compartiendo algún jugo especial, algún jugo. ¿Qué me recomienda el Pato de la Costa de Pando y algunos de los otros oyentes también? ¿De qué jugo puede tomarse hoy? ¿Rosado, blanco o tinto? A ver qué dice la audiencia, Vieron que dice que ley consumo cero de alcohol. Yo no estoy de acuerdo con la ley consumo cero de alcohol, que me perdonen quienes promueven la ley consumo cero de alcohol. Yo creo que tenemos que seguir buscando la forma de que la industria siga creciendo y que además también es de alguna manera de fortalecer la vitivinicultura en todo nuestro país. Una copa de vino no le hace mal a nadie. A nadie le hace mal una copa de vino, que me perdone la gente de la UNASEV, que me perdone directamente. Apuesto a lo que es, tiene que ser un 0,3. Y creo que por ahí tendría que ser, plantearse a todo lo que es el gobierno. Hace unos años se había votado la ley consumo cero, que no la comparto, que no estoy de acuerdo y que defiendo la vitivinicultura y defiendo la industria. Más allá de que no tenemos ninguna bodega, ninguna industria vitícola que nos acompañe, que nos apoye, sí, igual de todas maneras somos defensores de lo que es la industria, y ni que hablar de defender la vitivinicultura, que tanto bien le hace a todo el Uruguay. 098-966-839, tengo más mensajes por aquí. Qué ricas están esas empanadas, Adolfo, con qué gusto me iría en un vuelo imaginario allí a Río Negro a compartir esas ricas empanadas. Qué ricas, ¿eh? Y más que ahí veo que tiene, está calentando agua, tiene el fuego al mango. Qué cosa más linda. Tenemos más mensajes por aquí rapidito, pero de audio, que lo vamos a compartir en un ratito. Vamos a pasárselo a Gastón para que Gastón sea el encargado de compartirlo con toda la audiencia. 098966839, vamos, que los queremos escuchar en esta tarde. Estamos en Mi País Paisano, estamos en la propuesta del sábado, en la propuesta que realmente llega a la gente, que de alguna manera buscamos eso, es el diálogo de la gente, la palabra de nuestros queridos paisanos y paisanas de todo el país. Vamos, que tenemos más mensajes, siguen llegando más mensajes. Atención por aquí, bueno, el Pato, que nos está respondiendo también con mensaje de audio. A los demás que sigan enganchados en la sintonía de la Radio País, 098966839. Y tenemos otro mensaje más del Pato también, así que muchos mensajes del Pato en esta tarde. Bueno, el Pato es el padrino del programa. Pero vamos a buscar más protagonistas también, así interactúan. Bueno, vamos a seguir con la música. ¿Qué les parece? ¿Están con ganas de música, che? Bueno, vamos a ese gran tema musical que realizó Diego Molina junto a Gladys La Bomba Tucumana. ¿Quieres ser mi amante?

Seguimos. ¿Dónde está la audiencia? ¿Qué está haciendo nuestra audiencia en esta tarde tan hermosa? Están de paseo. Qué lindo para ir a salir a disfrutar los principales lugares turísticos. Ahí, yo qué sé, por ejemplo, irse a las Sierras de Minas, allí la Ruta 8, donde están las letras que conforman el nombre de Minas. Qué lindo, qué hermosa postal, qué hermosa imagen. Y ni que hablar otras tantas postales, ni que hablar a orillas del río Uruguay, a lo que es toda la zona de Carmelo, hermoso lugar Carmelo, departamento de Colonia. Propiamente también la ciudad de Colonia, allí en donde llega los turistas que vienen de Argentina y que eligen el destino Uruguay, y que hacen ese alto en el camino para recorrer toda la ciudad vieja de lo que es Colonia, y ni que hablar con Chillas, hermoso lugar, con Chillas, Colonia, bueno, Nueva Palmira, toda la zona de la franja costera de Colonia, que hay tantos oyentes, ni que hablar, que nos escuchan, que nos siguen, así que gracias, querida paisanada, gracias por cada uno de esos lindos mensajes. Tenemos más mensajes por aquí, atención, más mensajes que nos llegan a través del 098-966-839. Rapidito, seguimos en la tarde de la Radio País. Vamos a seguir compartiendo más mensajes con Gastón también. Vamos, que tenemos más por aquí. Atención, dice, buenas tardes, estimado amigo de muchos años. Un saludo desde Santana do Livramento, Brasil. ¿Quién será que nos escribe? Buenas tardes, estimados amigos de muchos años, un saludo desde Santana do Livramento, Brasil, que nos escribe y que nos manda una hermosa foto, Emengoa Naís, a ese oyente que nos escribe directamente de lo que es ese hermoso lugar como lo es Santana do Livramento. Abrazo para este paisano, y que nos escribe, que nos mande un audio. Bueno, vamos con más. A ver, mi querido Canelón Chico. A ver la gente, Canelón Chico. ¿Dónde está la gente de mi querido Canelón Chico natal? Buenas tardes, Freddy. Acá escuchando. Preciosa tarde en Canelón Chico. Linda música. Abrazo. Qué hermosa tarde, Norma. Gracias por escucharnos, Norma Borges. Y la familia Barbeito, allí en la Ruta 33. Qué linda época. Bueno, Norma Borges, que fue presidenta de Club La Armonía. Qué linda época. Bueno, cuando caía la tarde, en tiempos de antes, como decíamos, en la época de esa hermosa institución de lo que fue el Club Social y Cultural y Deportivo La Armonía, de la Ruta 33, kilómetro 43, cuando venían tantos artistas, pasaron por ese escenario de Club La Armonía, tantos artistas internacionales, bueno, hablar de Pimpinela, hablar de Beto Orlando, hablar de Palito Ortega, que a propósito Palito Ortega llega a Uruguay el próximo 31 de mayo, y que fuimos invitados casualmente para el show, y vamos a estar formando parte de esa gran

Está allí en el auditorio del Sodre, un grande Palito Ortega, que hace muchos años que no lo veo a Palito Ortega y con quien tuve el gusto y privilegio de conocerlo en tiempos que trabajé en Canal 5, en Televisión Nacional, que tuve el placer de conocerlo, en tiempos que era productor de Sergio Puglia en Canal 5. Así que bueno, el próximo 31 vamos a estar junto a Palito Ortega. Y bueno, nos faltará también el momento de poder darnos un abrazo. Que viene a brindar un gran show aquí. Bueno, y otros tantos artistas que hablábamos aquí de esta hermosa institución de la Ruta 33, que ojalá que no me muera sin ver la armonía de vuelta a lo que era. Sentimiento y cariño y emoción también. Allí comencé mis primeras armas animando los bailes de la Ruta 33, kilómetro 43. Bueno, tuve el gusto también de presentar grandes artistas, bueno, como los Iracundos, en los tiempos que Eduardo Franco ya estaba enfermo. Y bueno, hoy no, que nos quedan los recuerdos y no queremos que esa institución muera. Ojalá se forme una buena comisión directiva, una buena comisión integrada de vecinos, todos participando. Así que Norma, me encantaría que volver a reactivar esa institución, no solamente por lo que ha sido la institución que ha marcado un camino. Yo recuerdo en tiempos de niño, cuando se inauguraron la placita de juegos, que participaron todas las escuelas de la zona, la escuela número 10 de Cuchilla Machín, la escuela número 50 que ha salido de Murialdo, la escuela número 27 de Perkovich y la escuela número 33. Formaron parte de esa gran fiesta de lo que fue el lanzamiento de juegos. Y hoy lo que nos quedan son los recuerdos. Pero bueno, reactivar lo que es la zona rural. Creo que cualquier gobierno que le toque gobernar no tienen que dejar morir las instituciones deportivas y sociales, porque el trabajo social no solamente es el Mides. El trabajo social es mantener viva las instituciones sociales y deportivas de cada lugar. Vamos a cualquier parte del interior, en la mitad del campo, y vemos alguna institución social o deportiva, y cuánto hay que fomentar eso. No debemos dejar morir, gobernantes. Vamos a potenciar lo que son las instituciones sociales y deportivas de cada lugar, que el campo no muera. Vamos a ponerle garra a cada uno para que el campo no muera y que comience a brindarse el apoyo para las instituciones sociales y deportivas, y como venía hablando, quiero ver la armonía de pie. A ver quienes me estén escuchando allí de Canelón Chico, me encantaría recibir algún mensaje de audio, algún oyente de la zona de Canelón Chico, pero creo que todos tendríamos que apostar a ver la armonía y tú la armonía de pie. 098-966-839. Vamos, mi gente, vamos, mi Canelón Chico querido, vamos a todos los de la zona a ponerle garra a la armonía. ¿Qué les parece? Nos juntamos y vamos a ponerle ese empuje que merece la institución. Vamos a darle ese empuje, querida paisanada. ¿Me ayudan? A ver si la paisanada, Canelón Chico, me ayuda a reactivar ese lugar. Hace un tiempo atrás estuvimos trabajando para ello. Lamentablemente, bueno, no se pudo llegar a un acuerdo porque, bueno, una comisión directamente, creo que las comisiones son, no podés poner una familia entera, sino tiene que ser un integrante por cada familia. Pero bueno, no soy dueño de la verdad ni creo tampoco, no lo hago a modo de crítica tampoco, simplemente sí, nos convocamos a poner la garra para levantar la armonía. Vamos con la música, ¿qué les parece? ¿Saben qué llega? Calipso con Carlos Chacho Ramos, Sol Negro.

¿Cuántos recuerdos que tengo en Artigas, eh? A ver, ¿dónde está la gente de Artigas? ¿Hay gente de Artigas aquí hoy? ¡Ten saudade, ten saudade! ¡Ay! 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

0: Levantamos la manito arriba. Fuerte el aplauso para Rafael, que canta como los dioses conmigo aquí. 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

0: ¿Cómo estás? Bueno, un saludo para Elsa, para el Pato y para toda la gente de allá de Goñi, que están trabajando, así dicen. Quisiera ver. Bueno, un saludo para todos.
1: Vamos arriba el jugo. Yo te recomiendo el tinto, el jugo de la parra, porque el clarete no me gusta, el tinto, porque más tinto es bueno para el corazón, está loco, y corre el frío, el tinto. Para mí no hay como el tinto, pero está, respeto que le gusta el clarete. Pero buenazo, sí, yo también totalmente de acuerdo, que yo también no estoy de acuerdo con el alcohol seco. Sí, antes de cortar el que no se podía tomar, no había tanto accidente como hay ahora. Cero tiene que ser la droga. Vamos arriba y bueno, estoy de acuerdo con el hombre ahí de que habló de la chacra. Los precios desastrosos, la verdad desastrosos. Uno trabaja porque ya está en las últimas, pero no da como dijo el hombre, sí. No da, esos precios son de hace 20 años atrás. Saludos para el chamarrita que está escuchando. No te recomiendo el tinto, el jugo de la parra.
2: Buenas tardes, Freddy, y a toda la audiencia de Rural. Primera vez que te escucho. Recién me enganché. Estaba escuchando al Pato de la Costa de Pando, que siempre está participando en todo lo que es programa. Un saludo para él. Y contarte que soy de acá, de Los Pagos de Rocha, norte de Rocha, Villa 18 de Julio, Los Pagos de San Miguel. Una tarde nublada, muy fría, como ya viene hace muchos días con este tema del frío. Un invierno largo parece que se nos espera. Así que vamos a seguir a la escucha, como siempre. Parece un muy buen programa el tuyo, Freddy. Así que un saludo para ti, para toda la audiencia. El Zapatero Rodemendón, de 18 de julio, menos

0: El perjuro de la parra, porque no te recomiendo el tinto, el jugo de la parra, porque el clarete no me gusta el tinto, porque más tinto es bueno para el corazón.
1: Bueno, vamos Pato arriba. Vamos a hablando Pato, y los que no tienen corazón, ¿qué le damos? A esos que no tienen corazón, porque hay algunos que no tienen corazón, unos cuantos hay que no tienen corazón, pero vamos, esta propuesta es para los que tienen corazón. Esta propuesta es para los que tienen corazón y para realmente para aquellas personas que tienen emociones. Y bueno, hablábamos hace un rato del Club La Armonía de la Ruta 33, kilómetro 43, zona donde nací, donde me crié. Y por aquí Norma me vuelve a escribir, dice, ¿cuánto recuerdo, Freddy? Empezás a nombrar lo que fue La Armonía y nos invade la nostalgia. Ojalá volvamos a ver ese club tan querido. Orgullo en nuestra zona, nuevamente activo, dice, ojalá. Y bueno, Clara, hablamos con siempre con nuestra querida Azucena, y bueno, su padre fue promotor de esa institución, fue quien estuvo al frente, y que después salieron a anunciarlo gratuitamente, y bueno, un hombre excepcional, que ya no lo tenemos, pero sí es el recuerdo de lo que son las familias. Nicolás Azucena, que me debe estar escuchando, en esta tarde... rindo homenaje a Pepino, a José Silva, Pepino, como lo llamábamos, que tanto tiempo dedicó para esta institución, y creo que en el día de mañana, si lográramos entre todos los vecinos, los que realmente queremos la zona de La Armonía, allí lo que es Canelón Chico, tendría que rendirse en un homenaje a Pepino, que fue un hombre que dedicó su tiempo, y por qué no un reconocimiento, más allá que hoy lo tenemos, los mejores reconocimientos son en vida, pero a veces cuando uno hace cosas en vida, parece que uno no las hace bien, y después salen hablando cosas que no son. Sé porque a mí me pasó en otra institución de la zona. Pero bueno, antes de morirse la persona, me rindió homenaje, me llamó un 25 de agosto para rendir homenaje a todo mi trabajo para esa institución. Pero igual hace poco tiempo hubo una familia de canelones que era allí de la zona de Canelón Chico, que le saca el cuero a todo el mundo, vale decirlo, en la cual, bueno, desafía a esa familia a llevarlos a la justicia, cosa que no lo hice por un tema de que no soy rencoroso ni nada por el estilo, pero las cosas hay que decirlas a veces, aunque les duela mucho, y bueno, ni que hablar en este caso, en lo que me es personal, rindo en esta tarde un homenaje a Pepino, y bueno, ni que hablar también a Norma, que fue una gran trabajadora, Mucatra, mujeres de lo que mujer que trabajó muchísimo Norma por La Armonía, y bueno, hoy la convoco de vuelta, y la voy a llamar después de las 7 de la tarde para... Tenemos que buscar una manera de que el gobierno departamental de Canelones, el gobierno nacional, voy a invitar al ministro de Educación y Cultura, con quien tengo una gran amistad, para, bueno, hacer una reunión con los vecinos y que vaya a visitar La Armonía y volver a decirle, y bueno, de alguna manera decirle lo que se necesita, esas instituciones tan necesarias para la zona, ni que hablar para nuestra querida zona de Canelón Chico. Más allá de que no estoy en la zona, hay mucha gente joven, hay mucha gente que necesita una institución deportiva. Sé que hay jóvenes que están apostando al deporte, y bueno, hay que convocar a todas esas generaciones también para potenciar esta institución como otras. Yo, en lo personal, apuesto a esa querida zona de La Armonía, y ni que hablar, me encantaría verla de vuelta como fueron esos tradicionales bailes allí de esa institución. Así que los convoco a todos, queridos paisanos y paisanas de la zona de La Armonía, a buscar la manera de sacarla adelante. Tenemos quiero saludar a mi amigo el vasquero internacional, que hoy es el día directamente de todos los huasqueros, y para él quiero mandar un saludo cordial en esta tarde. Dice, hola Freddy, anda bien, paisano, saludos para usted y el Pato, a ese lindo programa y a ese lindo personaje, y a y Alcita, dice, esta noche de asado con cuero y chorizos cumple 15 mi sobrina. ¡Pa! ¡Qué lindo! Ivana Montaña, bueno, que lo cumpla feliz, Ivana Montaña. Hoy es día del guajero oriental. Saludos a todos los guasqueros de mi bendito país. Vamos arriba, Gustavo Montaña, guasquero y payador de Soriano. A ver si hay algún otro guasquero que nos escucha, que los queremos escuchar a todos en la tarde de la Radio País, en mi país paisano. Vamos a interactuar, vamos, vamos, no se me queden. 098-966-839. Estamos en la Radio País. Bueno, una tarde complementada también por las emociones, por los recuerdos, distintos oyentes que nos están acompañando, que están acompañándonos con los mensajes de texto, con todo eso. Eso hace la propuesta con la audiencia de corazón a corazón. Arriba, mi gente querida, los quiero escuchar en esta tarde, los quiero escuchar. 098-966-839, la rentadora Las Toscas Norte, calle Auxiliar A y B, el lugar ideal para alquilar un vehículo se llama La Rentadora. 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Seguimos en la tarde. Vamos, que hay más música. Llega nuevamente el payador oriental con La Doma.
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5: Dale, Freddy, dale, escúchame, no sé, acá estamos con con el amigo Oscar Caraballo y el amigo Emanuel, el hijo de Caraballo, de Oscar, amigo de hace un siglo. Y acá estamos, te mando el audio de vuelta. Estamos cerquita de Durazno, cerquita de Boñi, y estamos disfrutando acá un rato entre amigos y casi amigos, casi son hermanos y de la familia. Bueno, un abrazo, que andes bien.
6: Sí, Freddy, el tinto será porque es bueno para... Sí, para eso que no tienen corazón, yo tengo un remedio, no lo voy a decir al aire, pero eso que no tienen corazón, ¿sabes lo que pasa? Que después viven rabiosos, porque son gente envidiosa, y la envidia es lo peor, que es peor que un cáncer. Así que, pero ser celoso y envidioso debe ser lo peor que le puede pasar a la persona, me parece a mí. Yo como no tengo ninguna de esas cualidades, al contrario, cuando el sol ya sale para todos, siempre digo, y si puedo ayudar a quien puedo, ayudo. Arranqué abajo y pasé las cabezas, pero me gusta ayudar a la gente, ser de buen corazón y buena gente. Pero está, eso es bien rabioso, como te dije. Bueno, un saludo para el zapatero Menotti, sí, lo escucho en otro programa que yo mando, sí, un abrazo para él y muchísimas gracias. Un gran abrazo, ya lo vamos a conocer, pero ahí zapatero. Ha estado en Rocha, antes iba a la feria, ahí de los Virriel. Así que buenazo. Y sí, yo fui al Calceira, a los bailes de la armonía ahí, a los Pascual García, a todos, qué cosas lindas, cómo se quedó todos esos salones divinos. El otro día también estuve en mi juventud ahí, y hay un salón precioso, unos baños preciosos todos, qué lástima, también abandonado, qué lástima. Había que ponerle a hermana comisión y ponerle gana ahí un poco, a ver si apoya. Un abrazo.
7: Buenas tardes, ¿qué tal? Soy Diego de Trinidad Flores. La Andresina, sin despreciar a nadie, un capo, un hombre, para mí parecer, un hombre que tiene ese don para realizar el cuento. Él está haciendo el cuento y uno se lo está imaginando. La verdad, 10 puntos el programa.

¿Qué les parece si seguimos? Mire qué lindo, pero mire qué lindo mi país paisano. ¿Cómo ven a mi país paisano, la paisanada? A ver cómo los ven. ¿Están allí? ¿Están o no están? ¿Qué dice Gastón usted? ¿Está la audiencia? Arriba, arriba paisanada, que seguimos compartiendo la tarde. No tengo retorno, Gastón, a ver si me escucha usted. ¿Sí? ¿Hola? Seguimos compartiendo mi país paisano. Seguimos. 098-966-839. Voy con mensaje de texto de aquí, Gastón. Muy feliz día para el amigo Montaña y para todos aquellos que ejercen esa profesión. Ahora sí, ahora lo escucho. Totalmente de acuerdo con el amigo Patito. El vino tiene que ser tinto. Cuanto más tinto, mejor. Marcelo de Piedras Blancas, grande Marcelo de Piedras Blancas. Corra la voz, Marcelo. Corra la voz a los vecinos, que suban todos, ponerse todos de acuerdo a subir la radio, a subir el volumen. Así somos familia, así somos en el barrio. Llegar a cada barrio, llegar a todos los barrios de Montevideo, llegar a todos los barrios de todo el interior, de todos los departamentos, de cada de capital departamental y a esos pueblitos del interior lejano, que son pocos vecinos, pero bueno, de alguna manera interactuando todos los vecinos también. Así que suban el volumen. ¿Dónde están ustedes? Corra la voz a la vecina, dígale: ¿usted nunca escuchó mi país paisano? Sintonícelo. Los sábados de 15 a 19 horas. Los sábados de 15 a 19 horas va a pasar bien, ¿eh? Vamos a hacer el aguante, vamos a acompañarlos a todos. Vamos con más mensajes por aquí. Hola, Freddy. Qué lindos bailes eran los del Club La Armonía. En mis épocas íbamos caminando, ojalá siga adelante. Blanca Perrone, pero Blanca, por favor, ¿qué bailes eran los de allí del Club Social y Cultural La Armonía? De ruta 33, kilómetro 43, vamos a todos a mover a los vecinos de acá en un chico a buscar la manera de que la institución levante. Hay que levantar esa institución, ese monumento a lo que es esa institución, ese salón espectacular. Bueno, si hay que necesario que hablar con la ministra de Transporte para que a través de los convenios sociales se le cambie el techo a esa institución, vamos a trabajar para ello. Los convoco a todos. Porque uno solo no puede, pero sí armar una gran familia, toda la familia que era un chico, de invitarlos a integrar y bueno, todos a trabajar por esa institución y levantar y colocarle el techo a esa institución y bueno, buscar la manera de también a través del gobierno departamental de Canelones, a través de lo que es el Ministerio de Transporte y Obras Públicas, Ministerio de Educación y Cultura, para que esa institución pueda levantar. Que eso es lo que vamos a apostar todos. Dice Blanca Perrone de aquí, que era un chico que nos escribía. Vamos, que hay más mensajes. Vamos arriba, gente. Buenas tardes, Freddy. Un saludo a vos, al equipo y a la audiencia de mi país paisano. Un abrazo a mi compañero André, que cruzó el charco a descansar unos días. Un abrazo. Un abrazo al negrito Oscar Alvarenque de Cutsa. Gran guajero. Bueno, a ese. Querido paisano Oscar Alvarenque, un abrazo enorme y ni que hablar para vos, Luis Andrade, que siempre nos estás acompañando. Me extraña el amigo Fernando de Coche 606, me tiene abandonado. ¿Qué habrá pasado con Fernando de Coche 606 de Cutsa? Hay que reactivarlo de vuelta y hay que reactivar más conductores de ómnibus que a la vez sigan en el sábado, que de alguna manera tantas familias eligen de salir a recorrer la capital, el departamento Montevideo, y bueno, subirse a una unidad de Cutsa de forma placentera en esos coches espectaculares que tienen, bueno, Nicolás, que los pasajeros también vayan en buena y en vuestra compañía. Abrazo para vos, Luis, y también para este gran guajero Oscar Alvarenque, que es funcionario de la empresa Cutsa también. Vamos a más mensajes presentes de esta tarde también por aquí. El guajero dice: muchas gracias, Freddy, amigo. Hace 50 años que me ocupo de vivir de esto. En mi familia soy la cuarta generación de guajero. Mi viejo, que ya falleció, me dio consejos a granel. Murió de 94 años
trabajo hasta los 90, 92 en cuero. Vamos arriba, Gustavo Montaña, abrazo para este querido oyente también. Vamos que hay más, vamos que hay más. Por aquí, buenas tardes, Freddy acá. Como siempre, prendido a esa linda audición, un abrazo de dos vueltas. Leo, soy Leo de Piriápolis. Un abrazo a Leo Monteiro de Piriápolis, que está prendido en la radio rural. ¿Quién más está prendido en la rural? ¿Quién más está con Mi País Paisano? Bueno, los quiero escuchar, los quiero escuchar. Vamos rapidito, vamos, vamos, vamos, vamos. 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Vamos, mi gente, vamos, mi paisanada, que no te me quede. Son las 17 horas 4 minutos. Estamos en la Radio País. Esto es Mi País Paisano. Mire qué lindo Mi País Paisano. Vamos que hay más música. Llega José Larralde, Herencia para un Hijo Gaucho.

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0: Óscar, hacemos un alto en la tarde de Radio Rural. Bueno, Óscar, estamos cerca, todos estamos a mano. Y bueno, si hay un sábado que surja que tengas libre, invitamos a Luis Andrade y a todos los que escuchan Rural, a todos los que están y quieren mantener viva la tradición. Arriba, hacemos un alto en lo que es el trabajo de conductor en CUTSA. Y compartimos, bueno, compartimos lo que sea, compartir la tarde y, bueno, contar ricas historias. Así que será un gusto de poder conocernos, mirarnos la cara. Así que, bueno, un abrazo al negrito Óscar Alvarenque de CUTSA, gran guasquero. Y, bueno, a seguir corriendo la voz a toda la gran familia de CUTSA, que son un montón. Así que a todos esos que les gusta la tradición, que sé que hay más de uno. Hay más de uno que le gusta la tradición y lo que es compartir este tipo de propuestas radiales, este tipo de propuestas musicales. Pero bueno, arriba, arriba, gracias Luis Andrade, conductor de CUTSA, y bueno, ni que hablar también a Óscar Alvarenque, que es oyente de Radio Rural. 098-966-839. Vamos, que hay más música, vamos. Música no. Hacemos un alto para recibir a Don Luis Landricina de vuelta. Arriba el buen humor.
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2: Bienvenidos a esta convocatoria que cuenta con esta sala tan especial que es el Teatro Municipal de Bahía Blanca, motivo de orgullo para los bahienses, que nos resulta tan grato a nosotros ocupar y nos llena de orgullo además que nos permitan usarlo, ¿no? Y vamos a empezar tratando de, a la vez, de entretener, ser didácticos. Siempre me hablan invariablemente de chistes. Yo soy más contador de cuentos y explico cómo nace el chiste y cómo nace el cuento. El chiste para la gente de ciudad, la gente que tiene apuro. En el campo el cuento nació como necesidad de matar el tiempo cuando no se soñaba ni con la radio ni con la televisión. Entonces se inventaban historias cada vez más largas, cosa de que para no aburrirse, porque si no estábamos callados, no había nada para hacer. Entonces al hombre de ciudad no le conviene eso porque le hace perder mucho tiempo. Entonces se inventó el chiste. El chiste es una cosa breve. El pecoso Aguirre, por ejemplo. Te dirán, ¿por qué el pecoso Aguirre? Porque esa es una de las actitudes nuestras. Ponerle sobrenombre a los amigos. Por lo que le sobresalga en el físico, en la fisonomía al amigo. Y no somos respetuosos para nada con eso. Si en vez de ser pecoso hubiera sido cabezón, hubiera hecho el cabezón Aguirre. Si en vez de ser cabezón hubiera sido como yo, le hubiera dicho el narigón Aguirre. Si hubiera sido petizo, el petizo Aguirre. Pero no, este era pecoso, no decía pecoso Aguirre. Muy católico el pecoso Aguirre. Se fue a confesar. Se arrodilla en el confesionario, el sacerdote desde adentro le dice Ave María Purísima. Y él desde afuera le contesta, como cuadra a un buen católico, sin pecado concebida. Y el sacerdote desde adentro le pregunta, dice, ¿pecas? Hasta en el lomo, padre. O sea que ya tienen idea de lo que es el chiste. Muy cortito. No hay mucho relato. Yo incluso no puedo escapar a mi costumbre de ser descriptivo, por eso les expliqué eso de ponerlo sobre el nombre. El asunto es derecho al grano. Por ejemplo, este señor que entra a una tienda y dice, buenos días, señor. Dice, ¿qué deseaba? Medias para mujer. ¿Cómo no, señor? ¿Como para su señora o más caras? Pero hay desquite, no se aflijan las mujeres. Suena el teléfono en un diario y dice, buenos días, por favor, con la sesión Noticias Fúnebres. ¿Cómo no, señora? Sí, interno 44. Sesión Noticias Fúnebres, el diario del tiempo. Señor, dice, para poner un aviso fúnebre. Usted dirá, señora, anunciar el fallecimiento de Serafín Jiménez. Edad, 42 años. Grado de parentesco, dice, mi esposo. Ah, dice, le acompaño el sentimiento, señora. Muchas gracias, señor. Día y hora del fallecimiento, dice, mañana a las 8 cuando vuelva a casa. Les encantó a las señoras, ¿eh? Yo que hay desquite, siempre hay desquite. No hay libro de cuento o de chiste.

0: que no le dedique 30 páginas por lo menos a los locos, pero en todas partes del mundo, no es patrimonio de los argentinos. Y la vez pasada en un nosocomio andaban tres inspectores de salud pública controlando no solo el funcionamiento y el tratamiento de la institución hacia el enfermo, sino controlando si se respetaban las reglas de higiene personal con los propios internos, ¿no? O sea, si ellos observaban las reglas, que eran la de la ducha diaria, por ejemplo, 7:15 de la mañana, así que llegaron a las 7 los médicos sin avisar y entraron a abrir puertas. 7:15, che, los locos debajo de la ducha. Algunos cantaban, otros no tanto, pero estaban debajo de la ducha. Abren habitación 14, estaba el loco. Bajo la ducha pero con el paraguas abierto. Se miran los médicos y uno le hace así como diciendo, ¿y este? Y el otro le hace con el hombro como diciendo, ¡es loco! ¿Qué explicación te puedo dar? Entonces así, rima el tercero, dice, ¿usted de acá? Sí, doctor. ¿Interno? Sí, interno. Habitación 14. Miran la puerta, habitación 14. Entonces le siguen haciendo preguntas para graduarle la lógica que tenían las contestaciones. Y dice, ¿y qué está haciendo ahora? Estoy cumpliendo con el requisito de la ducha diaria, 7:15 de la mañana. Y el otro médico le dice, ¿me puede explicar? Dice, lo del paraguas abierto. Dice, que no tengo toalla. O sea, loco, pero no tanto. Y este diálogo, para cerrar la tanda de chistes, este diálogo de matrimonio maduro. Los matrimonios que han pasado la barrera del sonido, que andan arriba de los 25 años casados para arriba, le puede suceder dos cosas en la relación. O que regresan al camino de la ternura donde comenzó el noviazgo, o que se ponen de punta para el resto de la vida. No pelearse para divorciarse, sino para decirse alguna cosita todos los días, te necesitan para eso. Hay mujeres que están esperando, che, que el marido se levante, y no para decirle buen día, sino para decirle, ¿te levantaste, che? Y esa pequeña agresividad va creando los lógicos anticuerpos, hermano. Por ahí el marido dice, vieja, ¿no viste mis lentes? No sé, che, el corto de vista sos vos. Entonces llega el momento que viene la devolución de atención. Un día la señora muy mayor le dice al marido, vieja, mira, me corté el pelo bien cortito. ¿No es cierto que ya no parezco una vieja? No, dice, ahora ya pareces un viejo. Hasta acá los chistes.
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0: Seguimos compartiendo la tarde. ¿Qué le parece, Gastón? Si compartimos los mensajes de audio de toda la paisanada, está enganchada en Mi País Paisano.
1: Buenas tardes, ¿qué tal? Soy Diego de Trinidad Flores. Landricina, sin despreciar a nadie, un capo, un hombre para mí parecer, un hombre que tiene ese don para realizar el cuento. Él está haciendo el cuento y uno se lo está imaginando. La verdad, 10 puntos el programa.
2: Hola Freddy, ¿cómo te va? Buenas tardes para vos y para toda la audiencia de La Paisanada, de la radio, que se escucha por todos lados. ¿Qué te iba a decir? Sí, me recuerda muy lindos tiempos. Yo iba con Alberto Pelufo, que también lo escuché, que estuvo mandando mensajes a la radio y que te está escuchando. Yo de acá, del otro lado de la orilla, de Buenos Aires, estoy escuchando acá y tomando unos mates. Lindos recuerdos de la armonía con Alberto, con Omar. Hemos ido con Omar Pelufo, con la gente de ahí, de la curva de la Ruta 6, a bailar. La verdad que es una lástima que la institución se haya caído y que esté abandonada. Habría que ponerle pila y levantarla. Pero bueno, yo de acá no puedo hacer mucho. Pero bueno, los escucho y comparto la idea de levantar la radio. Un abrazo grande para toda la audiencia y un abrazo grande para todo el grupo de los chacareros, que seguro que están escuchando algunos de ellos. Es un grupo que hay ahí en la curva de Moreira, ahí los chicos del Sauce, de Pelufo y de todos los demás. Un abrazo grande, Freddy.
0: Un abrazo enorme a Jorge, que nos está enviando mensajes de Buenos Aires, Argentina, de la querida Argentina, de la capital, allí de Buenos Aires. Así que bueno, Nicolás, un saludo a toda la gente de las provincias, a toda esa gran familia, a toda esa paisanada de las provincias también, que llegamos a Argentina, que llegamos a esas provincias. Nicolás, bueno, el cariño y el respeto por esos también hermanos uruguayos, como en el caso de Jorge, es uruguayo, pero bueno, radicado allí en Buenos Aires, en Caballito. Bueno, un abrazo enorme para él, para su señora esposa, para su gran familia, que a la distancia, bueno, mandamos un abrazo enorme. Bueno, sí, tantos recuerdos con Jorge, me parece verlo allí, en la armonía, los bailes de la armonía. A ver, ¿quién más fue a la armonía? A ver, ¿quién más estuvo en los bailes de la armonía? A ver, la audiencia que de alguna manera también nos viene acompañando en esta tarde. A ver, ¿quién más fue la armonía? Hasta el Pato de la Costa Pando fue la armonía. Vamos con más mensajes. 098-966-839. ¿Cómo andás, Freddy? Siempre escuchándote. Bueno, un saludo al Pato y a Pelufo, que anda por Durazno con Caravaggio, y por la armonía también supimos andar. Y saludos para Vega, que está del otro lado del charco. Jorge Cejas. Bueno, no sabía, Jorge, que también habías andado por los bailes de la armonía. Bueno, ¿cuánta gente fue a esos bailes tan tradicionales? Qué lindo era cuando llegaba el sábado de tardecita y bueno, ya con esas espectaculares programaciones, por ese gran desfile de artistas que desfilaron. Bueno, ni que hablar, muchos artistas internacionales desfilaron por la armonía. Y bueno, lo que nos quedan son los recuerdos. Los recuerdos y hoy esa institución, ese monumento a lo que es ese salón, que creo que, y considero, como les decíamos, tenemos que buscar la manera de levantarlo, de posicionarlo, de ver la posibilidad de ver si crece la institución. Vamos arriba, mi gente, vamos arriba, mi país paisano, seguimos con ustedes. 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Y seguimos con la música. A ver, ya que seguimos con la música, que los mensajes no falten. A ver quién fue a bailar a la armonía. Que nos relaten algún mensaje de audio de distintas partes. ¿Cuántas generaciones se formaron? ¿Cuántas generaciones, familias se formaron? Se conocieron allí en los bailes del Club de Armonía de la Ruta 33, kilómetro 43. Y ahora vamos a ponerle música, a regar el piso, porque llega Sonido Caracol. Llega Sonido Caracol. ¿Qué? Cuando toca Caracol, vamos arriba, desde Sarandí, sí, para todo el país, Caracol, para ustedes.

Ah, mira, mira dónde anda. Pelufo por allá, por Durazno, Goñi, no, Florida. Ahí. Mira, saludo también para el amigo Caraballo, lo conozco, una vez me trajo ahí de la fiesta de la chácara, hasta San Jacinto. Yo lo conozco a Caraballo, soy el amigo de eso. Estaba allá, qué Pelufo le dije, me vine con él, venimos charlando por el camino, ¿eh? Así que un saludo para él ahí. Ay, Jorge Ceja fue a los bailes. Sí, no había ido a esos bailes de la armonía. Varias veces. Bueno, y vamos arriba y el cita no aparece. ¿Qué ande andará el cita? Vamos arriba, vendrá en camino. Muy lindo la Andricina, la verdad que es un crack. Cada vez estaba más lindo, es un crack la Andricina.

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6: Bueno, ¿qué les parece, audiencia, si continuamos? 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Bueno, a ver, toda la paisanada en busca. Vamos a tratar de localizarle al Cita, al Pato de la Cuesta de Pando. ¿Dónde está el Cita? ¿Dónde está el Cita? A ver si la localizamos en esta tarde mientras seguimos compartiendo más música. Vamos, llega Rodolfo Lemble con La Pena del Hornerito.

0: lindo. Qué lindo mi país paisano, ¿eh? Qué lindo es cuando la audiencia responde, cuando la audiencia nos acompaña. Qué lindo es mi país paisano. Vamos, mi gente, no se queden. Vamos, no se queden. Son las 17:48. Y tenemos más mensajes, por aquí. Soy Flavia y Roberto, estamos escuchando desde Durazno, dice, desde Ciudad del Carmen. Dice, muy bueno, dice, estaría bueno hacer una transmisión aquí desde el Carmen, juntarnos toda la paisanada de acá y hacer una buena transmisión en vivo. Qué lindo sería, dice, bueno, cómo no, con mucho gusto. Vamos a ir planificando de ir esas recorridas por todo el país, bueno, con la parcería, con las distintas agrupaciones tradicionalistas, de ir a cubrir algún evento, alguna fiesta o alguna reunión de esas que se hacen en el invierno, en distintas partes del país, bueno, como con mucho gusto. 098-966-839. Seguimos compartiendo la buena música. Sonidos de Cuchilla Grande, Falta de Barro, Milongas del Uruguay.
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0: Hola, hola, mi país paisano. Hola, Freddy. Qué gusto escucharte. Te estoy escuchando que empezaste, pero no sé qué fue lo que apreté en el celular, que se me había complicado un poco para volverlo a la normalidad, así que ya me pude comunicar. Bueno, primeramente, para mandarle un abrazo bien apretado a Juanchi, a mi compañero, el Partido Cotepando, que ayer cumplimos 2 años que nos conocemos. Le mando un abrazo lleno de amor para él. Y bueno, un abrazo para todos los escuchas, otro para ti de dos vueltas, para tu hermana Lilian. Y bueno, como te dije en un principio, un gusto escucharte. Bueno, también felicitar a los vaqueros en su día. Y el vino, cuanto más tinto, mejor. Abrazo de Elsa, que te sigue escuchando, Freddy. Vamos arriba. Hola, hola. Mi país paisano. Y siempre me olvido de mandar, no es que me olvide de él, pero de mandar, sí, un abrazo apretado al chamarrita.
1: Buenas tardes, Freddy. ¿Todo bien? Fernando, del 606, acá de CUMSA. Acá te estamos escuchando acá. Tranquilos, trabajando. Bueno, saludo a todos, ¿eh?

7:55. ¿Qué le parece si seguimos, Gastón? ¿Cómo está de ánimo? ¿Le ponemos toda la onda hasta las 19? Así hacemos una gran movida, y ni que hablar, de mensajes, de audio, de todas partes, de todos los lugares que nos están escuchando. Ni que hablar si es de la capital, si es del interior, de donde sea que nos estén escuchando, un mensajito de audio o un mensajito de texto, como ustedes quieran. Pero bueno, los queremos saber qué está haciendo nuestra audiencia cuando son las 17:56. Estamos entrando ya casi en el espacio de la Yapa y nos vamos a la música. Ahora llega Alfredo Zitarrosa. ¡Qué pena!

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Siendo la tarde, seguimos con Mi País Paisano. Tengo que saludar a Mario Sosa de Canelones Capital, que está escuchando Mi País Paisano. Gracias, Mario, un saludo cordial. Un saludo, dice, buenas tardes, te saludo a ti y a la audiencia desde la ciudad de Canelones. Mario Sosa, un abrazo enorme a querido Mario Sosa de Canelones Capital. Bueno, a ver si continuamos. Por aquí agradecer al conductor de coche 606 de Cutsa, a Fernando, que recién nos mandó un mensaje también, así que Fernando está en la sintonía como siempre. Bueno, ni que hablar como los demás conductores de Cutsa, pero vamos a ver si algún otro conductor de ómnibus de otra compañía también. Sabemos que sí, pero a veces les cuesta también, porque bueno, muchos van, son coches con coche conductor que son, digo, no tienen guarda, entonces bueno, se les dificulta también. Solamente nos pueden escuchar o pueden responder, bueno, cuando lleguen a algún destino. Así que bueno, un abrazo enorme a todos los conductores de todas las compañías de ómnibus y los uruguayos del mundo que nos respondieron hoy. Pero sí, bueno, por allí Jorge Vega desde Buenos Aires, que nos estuvo también escribiendo, otros oyentes también, bueno, Nicolás El Zagladis de aquí de Ciudad del Plata, bueno, Jorge de Sauce, Luis Andrade, conductor también de, y a Oscar Albarenque, que hoy se sumaron a la propuesta también. Hay mucha gente, y hoy un poco preguntándoles también a quienes, de alguna manera, cuando eran un poco más jóvenes, o en otros tiempos, cuando habían bailes en el Club La Armonía, quienes de alguna manera fueron a esos bailes. 098-966-8.

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Bueno, seguimos, audiencia, seguimos. Son las 18 horas, 15 minutos. Y bueno, tiempo y momento de dar la bienvenida nuevamente al grande del humor, don Luis Landricina, con Historias del Pueblo.

0: abrimos la portera de mi país paisano. 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
1: Y aunque a ustedes les parezca mentira, lo que más me suele pedir la gente son los cuentos de mamá, pero de velorio. Y fui a reflotar viejos cuentos que andaba contando hace 15, 20 años, porque son cosas que yo me acordaba de mi venida reciente del Chaco. Acá debe haber gente muy joven, o por ahí chico, o gente que se ha criado en una ciudad que no tiene ni idea de que pueda ocurrir, de que pueda haber un mamado en un velorio. La gente de ciudad, porque en la ciudad están los servicios funerarios completos, que tienen todo, además está hasta casa de velatorio. Lo único que uno tiene que poner es el muerto, lo más ponen todo ellos. Cuando uno no es de ciudad y cae en una ciudad como yo caigo crudo a Buenos Aires, se me muere un compañero, y yo, claro, era amigo de él, pero no era amigo de la familia. No vivíamos en el mismo barrio ni en la misma zona. Yo vivía en la capital y vivía en Loma de Zamora. Y se hace el velorio en una casa de velatorio. Yo no sabía que era casa de velatorio. Me dan la dirección y voy. Y llego, hay un velorio. Están las cosas en la puerta, las coronas, gente llorando, un cajón adentro, ¿qué va? Manda a preguntar. Media hora llorando al cuento. ¿Sabes lo que es pedir de vuelta las flores y subir 2 pisos para arriba porque el velorio mío era? Bueno, eso en un pueblo no pasa. Porque el velorio se hace en la casa del muerto o de un pariente del muerto. Y yo le voy a contar historias que ocurrieron hace 30, 35 años, sobre todo para que los chicos entiendan. 30, 35 años atrás no había rutas asfaltadas, y mucho menos las calles del pueblo. Los que tenían auto eran muy pocos elegidos, eran muy pocos elegidos. Y eran autos modelos viejos. El que tenía un 38 ya había que saludarlo de lejos. Eran todos Ford, Chevrolet 4, Ruby, Whipper. Y hechos camionetitas. Había uno que decía, teníamos un Ruby nosotros, un Ruby 4, íbamos a los bailes los sábados a la noche por esos caminos de tierra, íbamos que las pelaban. Iban fuerte, como a 30 amperes, que era el único relojito que le andaba. Moría alguien en el pueblo que estuviera emparentado con los de la zona, y había que ir a pedirle a uno de esos pocos elegidos que tuvieran vehículo, decirle, don José, o don Ledesma, o don Martínez, no nos llevaría hasta el lote 10 para avisarle a los primos que falleció.

0: apareció el tío Francisco.
1: ¿Quién, don?
0: ¿Don Francisco, el del aula vía? ¿Sí?
1: No me digas.
0: ¿Y cuándo se cortó esta maruma?
1: Ah.
0: Bueno, vamos a avisarle a la patrona que vamos para el campo y para que no me esté esperando. Y se venía. Y hacían 4, y hacían 6, y hacían 8, y hacían 10 leguas. Y se cumplía. Y se quedaban. A cumplir. Se quedaban para el velorio, para el entierro, y a veces un día más para acompañar. Para que no queden solos de golpe. Y eran costumbres. Y esa gente había que atenderla porque había venido a acompañar el sentimiento, no a morirse en adhesión. O sea que había que darle de comer. ¿Y quién eran los responsables de la comida? Los dueños de casa. Que era donde estaba el velorio. Gracias a Dios la cocina siempre estaba separada. Y eran cocinas grandes, al oriente. Cocina leña. Y con mesas para familiones. Porque ustedes se acuerdan que antes la familia era de 8 para arriba los hijos. Para abajo ya entraban las murmuraciones. Así que siempre había 10 o 12 alrededor de una mesa. Así que había espacio para todo y se hacían guisos tremendos. O locro, o puchero. Una comida grande, abundante para todo. Y si había patio, como en el caso nuestro, que tenemos clima para eso, con árboles en el fondo, se solía hacer un asado. No como algunos dicen, estos bestias hacían asado, che, con el velorio. No se hacía para celebrar el asado. Se hacía para simplificar una comida. Porque además la hacía un hombre. Entonces se llamaba a comer por turno. Y usted sabe, si el guiso estaba muy picante o el asado muy salado, eso hay que lubricarlo. Y le hablo de 35 años atrás. Y le hablo del Chaco. ¿Ustedes saben lo que es un velorio en diciembre, enero en el Chaco? 40, 45 grados a la sombra. Nosotros enfriamos la bebida en el pozo para una familia, pero no para 40. Y en un velorio usted no se va a poner en el detalle que esté fría la bebida. Que tomen como está. Demasiado drama tiene uno para andar enfriando en la bebida. Y era caliente de Bordalesa o de Damajuana. ¿Sabes lo que es tomar un tinto caliente a las 2 de la tarde en una siesta? Esos tintos que eran medio para mascar porque eran de Bordalesa. El primer vaso te flameaban los cordones de las zapatillas. Y para el segundo los pelos de punta. Ya. Y para el tercer vaso, si había tercero, ya estaban de ojos vidriosos. Y claro, ya entraban las confusiones y se ve que lo ha llorado mucho ese hombre porque tiene los ojos hinchados. Y es que ya venía del fondo con los tanques llenos. Y lo que tenía de bueno que el mamado que estaba en el velorio era mamado respetuoso. Porque sabía que estaba en un velorio. Era mamado solemne. El embromado era el otro. Ese que a la madrugada pasaba por casualidad. Y veía luces y gente. Y entraba sin saber qué era, como un primo mío en el Chaco, entró revoleando el poncho. ¡Feliz cumpleaños! De un ponchazo apagó las velas. De acá lo sacaron. ¿Cómo puede ser tan abombado un tipo, mi amigo? ¿Cómo va a gritar feliz cumpleaños, hombre? ¿Cómo va a gritar feliz cumpleaños? ¿No ve que es velorio? Mirá vos, con razón me parecía larga la torta.
2: Horas 23 minutos. Seguimos en la tarde de la Radio País. Por aquí nos mandan más mensajes desde Salto. Dice, estamos escuchándolo aquí en Belén. Dice, la verdad que digo, qué linda historia, toda la historia de los lindos cuentos de don Luis de Andricina. Dice, la verdad, Dios, que felicito realmente que hayan tomado la decisión de incluirle a la propuesta de poner todos los cuentos, los relatos de don Luis de Andricina. Bueno, muchas gracias, un saludo cordial a toda la gente así de Belén, Salto, que nos acompaña a la distancia, y ni que hablar llegar a todo ese hermoso lugar del departamento de Salto, con tanta gente que queremos mucho. Vamos a otro mensaje más por aquí también. Somos de Paysandú, sí. Somos Renato y Sofía. Dice, estamos escuchando, dice, todo el humor de Don Luis Landricina, excelente. Arriba, dedito para arriba. Sigan adelante. Seguimos, sigan adelante, y nosotros seguimos corriendo la voz acá también. Bueno, un abrazo enorme a estos queridos oyentes paisanos de los pagos de Paysandú. Otro mensaje más por aquí. Soy Jorge, trabajo en Núñez, la empresa que viene aquí a Cerro Largo. Dice, la verdad que siempre cuando vamos rumbo hacia la capital y es de tarde, hoy tengo el gusto de escucharlos desde mi casa. La verdad que excelente la propuesta. Arriba en mi país paisano. Excelente. Vamos a continuar. ¿Qué le parece, Gastón? Vamos con más música. Vamos con más música. La música es la principal protagonista en esta tarde. Vamos, que llegan los Olimareños. Quiero a la sombra de un ala.
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5: 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Seguimos en la tarde, seguimos, son las 18 horas, 31 minutos, nos quedan 30 minutos en el espacio de la Yapa, así que, y en un ratito nada más, veremos dónde anda nuestro querido amigo, compañero de la radio, Germán Curbelo, con desde el monte, que a las 7 de la tarde viene con toda la información de primera mano de pesca, de cacería y, bueno, de lo que se les ocurra. Germán Curbelo, a partir de las 19 horas con todos ustedes, mientras tanto sigue la buena música, llega nuevamente el payador Héctor Umpierres, Washington Montañés, con una tradicional payada.

0: Además hay otra cosa, siendo los dos payadores, no bastan estos señores que solo cantemos juntos, hay que hacer un contrapunto y un intercambio de flores.
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0: destierra, por gracia de Dios se aferra y nueva vida recobran, viviendo según la obra que se haya hecho en la tierra.
1: Gran experiencia y saber, usted disfruta por suerte, lo reconozco muy fuerte, dado como se prodiga. Ahora quiero que me diga algo más sobre la muerte.
0: Algo más sobre la muerte, la pucha, tema funesto. Lo voy a cortar con esto, por lógico y razonable, la muerte es inevitable, lo mismo que los impuestos.

0: Los impuestos se suceden, pero la muerte jamás.
1: Yo le dije inevitable y no pienso diferente, que los dos exactamente en igual forma gobiernan.

0: cualquier situación que el hombre llegue a meterse, es vanidoso creerse el dueño de la razón. Con los temas que ha tocado, a mí me dejó perplejo. Usted que era canejo, tan gaucho y dicharachero, o es que ya mi compañero se me está poniendo viejo.
1: No es preciso que me diga lo que hace tiempo que sé. Usted que me dice usted, no es distinta la fortuna, ya que un polvillo de luna sobre su testa se ve.
0: Este polvillo de luna que usted me ha citado acá, más importancia me da por ley de naturaleza. Quiere decir que ya empieza la experiencia con la edad.
1: La edad es igual que el tiempo, nunca dejan de correr. ¿Y qué le vamos a hacer? Dejemos que el tiempo pase, ya que desde que se nace no empieza a envejecer.
0: Filosóficos han sido los temas que se han tratado. Usted que se ha consagrado toda su vida cantando, al campo ya estoy pensando por qué.

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39 minutos, seguimos compartiendo música, compartiendo buen humor y por supuesto también la participación de toda una audiencia de todo un país que nos acompaña, que participa con distintos mensajes de audio, con distintos mensajes de texto de todas partes, en todas partes se escucha mi país paisano. 098-966-839. Llega Cecilia Paliza y el chaqueño Palavecino con el tema Después de un Vino.

0: Seguimos compartiendo la tarde. Seguimos con ustedes en un ratito. Vuelvo a decirles, veremos dónde anda Germán, si anda con toda la artillería para casa o si anda con todos los implementos para salir de pesca. Veremos a ver qué nos cuenta, veremos a ver qué nos dice Germán, cuál es la recomendación que tiene Germán hoy para su propuesta desde el monte. Así que en unos minutos nada más ya tiramos el para salir de pesca o salir de cacería. 098-966-839-33 nos escriben. Excelente programa, arriba Luis Landricina, muy bueno, excelente, la verdad que espectacular. Y si quieren Landricina, le ponemos Landricina más, el último de este sábado. Vamos con don Luis Landricina nuevamente, no se preocupe Gastón, lo largamos de una. Luis Landricina, cuentos médicos.
1: Después del médico del alma, que es el sacerdote, tenemos el médico del cuerpo, que es el doctor. El médico, doctor en medicina. Aclaro esto de médico, doctor en medicina, porque tenemos también en el campo algunos médicos y médicas que no han pasado por la facultad, pero que tienen una gran promoción. Pero en realidad lo que yo quiero hablar del doctor, del recibido. Estaba atendiendo su consultorio el doctor. Acomoda unos papeles y va a comenzar, mira hacia la sala de espera, pone voz de médico y dice, ¿qué pasa el que sigue? Se abre la puerta, che, y entra una moza, de esas que parten el piso. Me dirijo más a los hombres, que son los que más miran a las mujeres. Porque las mujeres miran a las mujeres cuando le envidian el modelo, nada más. Pero los hombres miran a todas. Y habrán visto que hay mujeres que son lindas, pero son lindas nomás, y se quedan en eso. Y hay otras que son lindas, pero además vistosas, que tienen de todo, como los parques de diversión. Y habrán comprobado, alguna vez usted va en auto, para allá, y de aquel lado viene una de esas mozas, así como esta. Y usted ve y no puede creer lo que ve, y quiere dar marcha atrás para ver si es cierto. Así era la que entró al consultorio el doctor. ¿Cómo habrá sido que tragó saliva el doctor? Pero se recompuso enseguida y gran profesional, adoptó el tono paternal que suelen tener los doctores. Adelante, mijita, adelante, cierra la puerta y vaya desvistiéndose. Doctor dice, si me permite, le permito lo que quiera. Pero mientras tanto, usted se va sacando la ropa, así vamos ganando tiempo, porque es costumbre, por lo menos en mi consultorio, que mis pacientes se desnuden para hacerme más fácil la tarea de la revisación. Doctor, dice, yo le quisiera explicar, dice, está equivocada, el que le va a explicar soy yo, después que la revise, pero para revisarla necesito de que usted se saque la ropa, que es costumbre, de aquí sin pudores, ¿eh? Porque mi curiosidad es profesional, no morbosa, yo soy médico, no patotero, así que sáquese nomás tranquila la ropa. Doctor, dice, ¿me deja hablar? Hable lo que se le dé la gana, pero mientras tanto, vamos ganando tiempo, se va sacando la ropa, dice, pues tengo clientela afuera que está esperando. Doctor, dice, ¿me deja pasar un aviso? Lo que le quiero decir que no soy yo la que se va a revisar, sino mamá. ¿Pasá, mamá? Ah, la vieja esta, dice, a ver que saque la lengua.

0: Sí, lo escuché, Freddy.
1: Sí,
0: lo escuché. Te dejó saludo Martín. Martín Olaverri, que estuvo con nosotros. Te mandó saludo, ¿está? Que te cuando te viera, que te diera salud.
2: Seguimos, audiencia, seguimos compartiendo en la tarde. Por acá, dice, buenas tardes, acá como todos los sábados, lo escuchamos, fuerte abrazo. Bueno, el Papucho Vázquez que nos manda, dice, otras buenas, dice, buenas su programa. Acá estamos con la patrona mateando y la cocina leña, ustedes no saben. Una estufa y que tiene una olla, una cacerola arriba, que bueno, me imagino lo que se va a preparar. Papucho Vázquez, el herrero de San Diego, y bueno, ni que hablar la paisana, su esposa, que también está mateando, y bueno, ya tiene. Hay una cacerola arriba, ahí, prontito. Veremos a ver qué le echan adentro. Veremos a ver qué surge. 098-966-839. Y bueno, está frío, pero bueno, está lindo para salir de cacería, pero bueno, también. Veremos cuál es la recomendación que nos hace Germán Curbelo desde el monte, la previa, aquí en Mi País Paisano. ¿Cómo andás?
3: Freddy, muy buenas tardes a vos. Un saludo a toda tu audiencia. Te vengo siguiendo desde temprano en la tarde. ¿Qué música le ha pasado esta tarde, Freddy? La tarde...
2: Hoy va, enloquecí.
3: Sí. Nos íbamos a todos los extremos. Era alto y bajo. Todo muy bueno, la verdad que sí.
2: Bueno, ¿qué tarde tuvimos? ¿Cuál es la previa de hoy?
3: La previa, el tiempo que vamos a tener un fin de semana espectacular, con vientos del sector norte, del noreste, especial para estar en la costa, donde está saliendo mucho pejerrey. Bueno, le vamos a dar unos tips para que, cómo encontrarlos, cómo buscarlos, algunos pesqueros, con qué encarnar durante el programa. Tips para sacar pejerrey, que hay mucho y bueno. En el puerto de Piriápolis, otro tipo que está saliendo brótolas y muy buenas y muchas. Sacá la cuenta que una buena brótola, Freddy, te da 750 gramos cada bife, 700 gramos cada bife, y el kilo cada bife, son dos, son 1,200 kilos, 1,300 kilos, de una buena brótola te hablo. Y el kilo está a 900 pesos, se lo va a comprar a la pescadería, y ya tiene sus días, si viene fresco, tiene sus dos o tres días
2: de la barca. ¿Y si cuánto cuesta?
3: A vos te lo regalo, Freddy, pero no tengo que pescar, mirá que no es ir a buscarlo a la pescadería. Digo, ¿hay no. qué? Pero bueno, no, te prometo sí que si saco ahora estos días, en estos días que voy a estar saliendo, yo que sé, para el fin de semana que viene, te arrimo unos bifes, y a tu audiencia alguno también, le vamos a hacer un sorteo de una bandejita de bifes de brótola, ¿te parece? Sí, no, pero poniendo un poco de seriedad, estamos en plena temporada de perdiz, de liebre, de paloma. No tengo novedades ahora, a ver si puedo averiguar de la temporada de pato, a ver qué pasa. Pero estamos para entrar en época de caza. Y un invierno que pinta de los buenos, de los fríos, de los inviernos húmedos, fríos, con muchos días de lluvia, que está pronosticado, no ahora a corto plazo, pero para lo que viene junio y agosto aparentemente, sí. Y bueno, por ahí va a ir la rutina del programa, como siempre, vamos a estar en eso desde el monte. Tenemos una charla muy linda con Armería Cazadores Uy, que sí. Está espectacular, con novedades, que mucha gente que se queden, que no saben los animales que hay acá para cazar, en un coto, tres animales que los conocen mucho, pero que no saben que los tenemos acá, cerquita, en Durazno. Así que en un ratito volvemos con Desde el Monte, y a tu audiencia la invito a que se quede a escuchar un poquito, quizás aprender o a rememorar historias de su niñez, de su juventud.
2: Bueno, a propósito, sacando lo que es la pesca, sacando lo que es la cacería, apareció una anaconda amarilla en el puerto, el rescate, ¿y por qué podría ser un hito? ¿Qué opinión tiene Germán Curbelo?
3: O sea que no es la primera vez que aparecen. No sabía, no tenía conocimiento, no lo leí en el puerto de Montevideo, me dice que apareció.
2: Sí, en el puerto de Montevideo.
3: Posiblemente venga de la zona de Paraguay, de Brasil, del Paraná. En alguna barcaza, en alguna carga de madera dura, en alguna carga de alguna fruta, que venga. Es muy normal, no son, a pesar del nombre lo que tenemos, de miedo de todo ese tipo de figuras grandes, no son muy, muy peligrosas para el ser humano. Hay que tener cuidado, respetarlas. Y lo ideal no es que ni soltarlas acá, porque no sobreviven por el clima nuestro, devolverlas a su hábitat, porque son una parte muy esencial para regular las especies que hay en la naturaleza, para regular el ecosistema.
1: Germán, te voy a hacer una pregunta antes de cerrar. ¿A qué se debe la cantidad de serpientes venenosas que se vienen hacia el sur del país? Que inclusive se ha visto también en Montevideo, en distintas zonas de Montevideo, han aparecido hace días atrás, apareció alguna por allí.
3: Sí, mira, pasa que si vos haces memoria, hace 3-4 años que venimos con secas que nos incluyen inviernos muy secos, inviernos no tan fríos, algunos días de helada, cortos, que pasamos de un verano a un invierno. El verano se extiende hasta mitad de mayo, a no ser este año, mitad de mayo, y a veces junio con unas temperaturas altas. Después tenemos unos fríos largos hasta octubre, pisando noviembre, pero ya arranca el verano de nuevo. Se fueron las estaciones no tuvimos durante los últimos 4 o 5 años, quizás más, la estación de otoño y primavera. Lo que tienen estos reptiles, es que reúnen la temperatura con la luz solar, con el sol, con el calor. Y al tener una franja tan larga de calor, muchas veces hacen dos posturas, porque ponen huevos, son ovíparas, y hacen dos posturas, se reproducen, hay plantaciones de granos, hay muchos ratones, que en la mayoría de las especies que son venenosas, son la dieta principal, ratón, aperiaje, cabeza hay menos, hay pocas porque el zorro la combate, los ratones, los bañados tienen mucha rana, bueno, son los alimentos de ella, y al encontrar ese tipo de alimento se van reproduciendo, y la gente está saliendo mucho más al campo. Antes el del campo nos enteramos más, porque antes el chacarero la veía, la mataba y comentaba después en el boliche, qué crucero maté en casa, pero no salía. Hoy con las redes, y lo que pasa, andamos en la calle, anda todo el mundo, y con las redes, mira lo que vi, yo incluso este año vi una yara de no más de 20 centímetros, donde salgo a caminar a diario. La subí en las redes, hubo miles de comentarios, o cientos de comentarios, en mi Instagram, y es normal que ahora nos enteremos mucho más por el tema de la comunicación en las redes, pero más o menos están las mismas. Y el otro problema, lo que te decía, las temperaturas de estos inviernos.
1: Bueno, Germán, 5 minutitos nada más y estás al aire con Desde el Monte, y gracias por todo el aporte, y nos reencontramos el próximo fin de semana, así que será un gusto, y bueno, buena pesca en la semana para ti también.
3: Perfecto. Un abrazo a vos, saludos a toda tu audiencia.
1: Gracias. Seguimos, audiencia, seguimos en la recta final. Por aquí un mensaje, dice un abrazo para todos, Freddy. Yendo a mi casa, me esperan con la estufa y obviamente me voy a tomar un té con hielo. Buena semana para todos. Luis Andrade, conductor del coche de Cutsa. Bueno, arriba y salud, querido oyente y paisano, y los esperamos el sábado. Nos vamos, Gastón, nos vamos. ¿Qué le parece si le ponemos toda la buena música de el Piña Cantor, Martín Piña, en el cierre, el agradecimiento a toda la audiencia, a toda la paisanada, a todos, muchas gracias, y nos reencontramos el sábado a las 15 horas, cuando estaremos abriendo nuevamente la portera para compartir 4 horas, así que buena semana, y cerramos con cumbia para mi pueblo.

0: 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A Grito de Sapucaí nos vamos. 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

Qué placer estar nuevamente con ustedes. Acá un problemita técnico que ya lo solucionamos con Gastón Neves, a quien saludo. En esta oportunidad lo estoy saludando desde la ciudad de Trinidad, la capital departamental del departamento de Flores, donde nos encontramos no de caza, no de pesca, sino de otra actividad que, como ustedes saben, me gusta mucho, que son las bochas, con un grupo de amigos, 6, 7 amigos que venimos de allá, de Canelones, de los Pagos de la Costa, de Araminda, el club. Después nosotros somos de Pando, de Costa Azul, de Santa Lucía del Este, de Balneario Argentino. Andamos desparramados por toda esa costa y nos juntamos a esto que nos une y que une una inmensidad de gente. Estamos jugando un campeonato en el cual no nos fue nada bien a nosotros. Al otro grupo aparentemente le va a ir mejor, que también están jugadores de Araminda. Pero bueno, es para acompañar a la gente de los Malucos de Flores, el club de los Malucos, a quienes le mandamos un fuerte abrazo desde acá. Metiéndonos en tema de lo que nos concierne, lo que es la caza y la pesca. Tenemos un programa que el programa del día de hoy lo presenta, y sí, como no podía ser de otra manera, algo que tiene que ver con nosotros, un estilo de vida. 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Pero bueno, tenemos también, como no es de otra manera, una charla, unos 10, 15 minutos, lo que grabamos. 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Por eso le digo, estaba cerrado, lo llamé, le digo, Pablo, abrime, vamos a conversar en la armería. No voy a ir a tu casa a conversar, vamos a la armería, que es donde nos sentimos, por lo menos yo me siento como en casa. 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Precisás un sobredormir, una sillita. Bueno, la sillita que nos sentamos hoy a conversar, no sé lo que era, para estar al acecho. Estar esperando ese jabalí que lo queremos de noche, ¿sabes cuál es el peligro? Es demasiado cómoda. Te agarra, te pica la madrugada y te dormiste en la silla porque estás abrigado, una noche de helada, con la ropa térmica que tienen para vender, y te dormís. Estoy seguro que te dormís. Pero no, la verdad que es una silla comodísima, todo. Imponente la armería de Pablo. Bueno, no se pierdan la charla porque vamos a tener algo muy interesante para nosotros, para los cazadores, van a ver lo que nos cuenta Pablo. Voy a dar un adelantito de un coto de caza mayor en Durazno. 1.500 hectáreas, lo van a ver las especies, los ciervos, los otros cérvidos y los otros animales de pezuña que hay para cazar y qué se necesita, qué permiso, cómo es el tema. Y bueno, y el contacto con Pablo.
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Bueno, metiéndonos en el programa, qué inviernito que se nos vino, che. Qué inviernito que pinta ser duro. Ser duro para la casa, ser duro para la pesca, ser duro para el trabajo en la chacra, en el campo. Y duro para madrugar y salir, porque también si tenés que caminar por los callejones en la ciudad vieja con el vientito, también te lo regalo. Lo prefiero en el campo, de verdad. Prefiero pasar frío en el campo, en la sierra o en el arroyo, y no en la capital o en la ciudad. Igual hoy tuvimos un día más agradable, si bien la noche estuvo fría. Vamos a repasar las temperaturas en este momento en el país, en Artigas. Sí, en Artigas, que es donde tenemos la mayor temperatura, estamos en 15 grados 4 décimas, nada despreciable. Eso es lo más alto. Lo más bajo que hay es cerca de donde estamos nosotros. A ver, sí, Flores, 13 grados casi. No, Colonia, 11 grados 2 décimas en Aeropuerto Laguna de los Patos, en Colonia. El Aeropuerto Internacional del Carrasco está con 12 grados, el viento del este-sureste, 13 kilómetros por hora. 1026.6 hectopascales la presión atmosférica. Hace día que viene alta la presión atmosférica. Eso no es una muy buena señal cuando empieza a bajar. Si se mantiene ahí está bárbaro, pero cuando arranque a bajar, guarda que se va a venir el agua, se puede venir el agua. No está pronosticada estos días. El 88% de humedad, 15 kilómetros la visibilidad. El sol salió hoy a las 7 horas 38 minutos. Se oculta a las 17 horas 46 minutos. Tenemos 10 horas 8 minutos de sol. Se van achicando los días. ¿Qué nos queda? Estamos 23 de mayo hasta el 21, 22 de julio, que es el solsticio, bueno, el equinoccio. Y ahí arrancamos a estirarlo los días. Así que nos quedan unos 30 minutos, 15, unos 25, 30 minutos menos de luz solar. No, a ver si hubieron lluvias en alguna parte del país hasta hoy a las 7 de la mañana, que es lo que nos marca el Inumet. Sí, trazas de lluvia, muy poquito, no llegó a un poquito más de 6 milímetros en Montevideo, eso fue hasta hoy a las 6 de la mañana, en el Prado, ahí donde está Gastón Neves. Después el Maldonado, en Laguna del Sauce, 4 milímetros, en Rivera 1 milímetro, en Soriano, en Cardona, 3 milímetros, 0,3 milímetros, no llegó nada. Tacuarembó, trazas de lluvia. El resto del país no hubieron precipitaciones. Está lindo para andar en el campo. Está un frío que es bastante seco, no está húmedo. Cuidado a la mañana con la cerrazón, con la niebla. Vamos a tener música, como siempre, unas canciones que siempre están enrabadas por derecho, por el costado, con lo que es la caza, con lo que es la pesca. Por ahí va a ir discurriendo el programa del día de hoy. Así, bueno, les invito a que nos escriban. 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Por ahí vamos a ir con el programa del día de hoy. Así que Gastón, te invito a escuchar ahora El Pescador por Tabaré Echeverri. Hace mucho tiempo que no la escuchamos a mí. La voz de Tabaré Echeverri es inconfundible. Un cantor uruguayo se fue muy temprano en su apogeo, pero se tendría para seguir y seguir adelante. Así que Gastón, cuando quieras, El Pescador de Tabaré Echeverri, pegamos el corte y venimos con Desde el Monte. Vamos a hablar hoy un poquito de el pejerrey, cómo preparar las carnadas, cómo eso a la vuelta del corte.

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3: 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Hoy están de cursos, los que se anotaron, varios de los que se deben haber anotado, es de 8 de la mañana arranca el primer curso, este sábado arrancó, a las 13 horas el segundo curso, mañana a las 8 horas. El teléfono de contacto para el próximo que llame lo va a estar pasando Diego mañana, pasado, para comentarlo la semana que viene con ustedes. Pero ya quédense en el número si tienen idea de hacerlo, se los recomiendo. El teléfono es el 098-43-32-25 y el 099-32-90-10. Esos son los dos teléfonos de contacto. Es bueno tenerlo el trámite. Y hoy en día, si te querés comprar un arma y no tenés el TATA, no podés ni ir a la armería. Así que el mes que viene ya vamos a estar, por lo general lo hacen el penúltimo fin de semana del mes, pero se los voy a estar confirmando la semana que viene. Le iba a comentar lo que me pasó la semana pasada, el lunes, que no lo tomé franco, fue feriado, el lunes fue de 18 de mayo. El lunes, el martes, no me acuerdo qué día fue, me fui a pescar, digo, voy al mar, estaba una subestada, había viento, había mucho mar, había mucha onda alta, olas en la orilla, y salí solo en embarcado en el semirrígido. Cuando entro estaba bravo, pensé que iba a calmar, que iba a estar un poquito más tranquilo como material del ancla, y ponerme a pescar, pero en realidad había instalado la ecosonda, la estaba probando a ver cómo me había quedado y si funcionaba realmente, la verdad que funciona y muy bien, pero habré hecho 1500, 2000 metros hacia adentro a la salida del arroyo ahí de El Cholis Grande, en la desembocadura entre Bañario Solís y Gaurey Berri. No estaba complicada la salida, pero las olas estaban altistas. Bueno, mar adentro estaba igual. No iba a ser fácil estar 2 o 3 horas tratando de pescar. Y decidí pegar la vuelta, bueno, y entré, digo, para no irme tan enseguida, entré al arroyo. Fui al arroyo, los que conocen la zona, 4 kilómetros más o menos de la desembocadura, un poquito más, 6, está lo que decimos el puente de la vía que pasa, esa que pasa por Atlántida, por Empalme Olmos, por Atlántida, Estación Floresta, bueno, que iba, creo que iba hasta La Paloma, sabía, creo. Ahí en el arroyo hay 2 puentes de hierro, uno que hace un cangrejal, y el otro que cruza el arroyo, ese puente que hacían los ingleses, de todo remachado. Hasta ahí fui, pegué la vuelta, probando a ver si me medía el fondo, pero no me marcaba los pescaditos, abajo marca la presencia de pescado y no sabía si era

0: cierto, si no era cierto. Me marca uno, igual debe ser lisa, la lisa no pica en esta época. Igual, armé la caña, tiré un anzuelito grande, saqué un pejerrey, con un anzuelo como para roncadero, un anzuelo grandecito. Bajo el tamaño del anzuelo, empatillo dos, los pongo, camarón en la carnada que tenía, porque había al mar. Tenía camarón, langostino y un bife de lisa, porque iba a buscar alguna brótola. No, la lisa no la usé. Saqué un pejerrey. Digo, bueno, esto tiene pinta. Y empezó a marcar la cantidad de pescado que pasaba, y de repente eran dos, tres, cuatro. La cuestión es que 35 pejerrey, no muy grandes. Digo, uno o dos lindos, lindos. Lindo de verdad. No gigantescos. Y después unos de unos 22, 25 centímetros, que no son pejerrey grandes y finos. Pero me divertí de lo lindo, probé la de cozonda. Que ande, que sirve, espero probarla estos días en el mar. Me quedé con muchas ganas de probar ese pejerrey y esa pesca ahí, como estaba picando, con mosca. Con unas mosquitas de hundimiento, una mosquita con forma de camarón, o pichón de langostino, o con forma de cangrejito para el pejerrey. Tengo un amigo que ha sacado. Bueno, me quedé con ganas porque lo puedes hacer desde el bote parado, cómodo, más si vas solo. Para una pesca segura, porque el arroyo. No tener movimiento de olas, no hay movimiento, no se puede tirar seguro. Así que para la próxima, si saco, les cuento cómo me fue. Si no saco, les cuento que ya no me fue bien, porque eso es lo normal que te pasa cuando salís a pescar. ¿Qué carnadas usás? Estamos en plena época y hay mucho, mucho pejerrey. Está saliendo mucho y bueno en toda la costa, desde la Escollera Sarandí, está saliendo arlengue, pejerrey, está saliendo anchoita o burén y lisa, arlén y lisa, perdón, y sardina, alguna sardina está saliendo, eso es en la escollera, en el Sapo Ruperto, ahí en Parque Plata, en los muellecitos, también sale pejerrey, arlengue y las flores estuvieron saliendo. Ahora el agua un poco dulce estos días, no sé, porque está bajando el mosquito y el solís chico, está bajando mucha agua y ahí como es llano y la boca está bastante cerrada, se hace que se queda muy dulce el agua enseguida. Entonces a veces ellos disparan y se van, o no comen. Si se quedan dentro del arroyo o tratan de irse a mar abierto. De costa, como siempre, la mejor carnada para mí por excelencia y la más fácil de conseguir y la más barata es el hígado de pollo. ¿Qué hacer? Mirá, el hígado de pollo cuando vas a la pollería o vas a la carnicería y le pedís que le den unos hígados, tratá de elegir los que están más oscuros, que están firmes, que no están babosos, que vos los tocás, no se desgranan. Porque hay dos tipos, hay algunos que vienen como amarronados clarito. Y se hacen como grumos. Eso es imposible de encarnar. Entonces elegís el más oscurito, viste que viene como en dos librillos, dos, un pedacito más grande y otro más chico. Bueno, lo cortás en tiras largas de 2 centímetros, 2 centímetros y medio. Lo pones y lo podés cortar el día anterior. Le pones polenta, harina, maíz. Haces todas las carnes. Claro, haces cuatro, cinco, seis, hígados en tiritas. Los pones y lo encarnás, lo atás y queda que estén sequitos y te queda bárbaro. Es una comida que les encanta al pejerrey, es una carnada espectacular. Después la otra carnada es el camarón, el viejo y querido camarón. También, yo lo que hago es lo pelo, lo corto al medio, el camarón si es grande, si podés conseguir camarón chico, mejor. Lo corto al medio, si es grande, y después hago tiritas en diagonal. Y tratás de hacerle dos pasadas, no mucho más en el anzuelo. Llevas bien arriba contra el empatillo y ahí lo atás. El hígado también hay que atarlo, por supuesto, porque vas a tirar con reel. Una de las técnicas que a mí me gusta, no soy de los que pesca con zanahoria. La zanahoria es una olla, un plomito chiquito y cinco o seis anzuelos empatillados cortitos. ¿Qué te da? Que te da la altura en vertical. Tenés un anzuelo que está de la zanahoria, que es la olla naranja, a 10 centímetros abajo del agua, tenés otro a 35, tenés otro a 60, tenés otro 1,20 m y tenés 5 o 6 anzuelos, 2 metros, 2 metros 10, los repartís. Entonces, donde esté acardumado, está picando. Eso funciona muy bien, ¿saben dónde? En el chileno, del chileno un poquito para adelante, rumbo a Punta del Este, que es una playa tranquila, es honda, tranquila en la está muy en la orilla, estás sobre el agua y ves bien el pique, no tenés que tirar lejos porque donde caes tenés ya 2 metros o muy cerca de los 2 metros de profundidad. Entonces, o un poco más todavía. Ahí es la zona Punta del Este, lo que es, ya es océano. Ahí anda muy bien Punta Ballena, ni que hablar. Pero si no, simplemente empastillás cinco, seis, cinco anzuelos, nomás, cinco, cuatro, es lo ideal, me parece, para una caña de 420, cinco para una caña 450. Perdón, disculpen que la voz está hecha un desastre entre toda esta semana. Y encarnás con empastilladura no más de 20 centímetros, cortita. Y si tenés camarón y hígado, que es lo que usualmente llevamos, encarnás uno con hígado de pollo, otro con camarón, uno con hígado de pollo, otro con camarón. Y ahí vas viendo, de repente solo quieren camarón, de repente solo quieren hígado, encarnás todo con lo mismo. Pero por lo general, y tenés por lo general comen todo eso. Y tenés la posibilidad de sacar de a dos, de a tres, de a cuatro, hasta a veces de a cuatro. Y es una pesca muy linda. Eso es lo que te lleva a pescar con una sola caña, por lo general, si hay mucho pique. Si hay poco, podés tirar dos cañas. No es mayor problema. Otra carnada, para esos que les gusta un plomo y dos anzuelos nomás, y que andan muy bien y se lo podés juntar, en Punta Ballena funciona. Y ya matás dos pájaros, un tiro, pescás dos peces con la misma carnada. Tendría que ser el dicho. Pescás dos peces con dos variedades con la misma carnada. Es el piojo de mar. El piojo es como una cucaracha que hay en las piedras, que la juntás en Punta Ballena, no sé, ahora había muchas, yo de gurí la juntaba. En las piedras en Punta Colorada, pero les encanta y es una carnada espectacular para el pejerrey y para el sargo. Y los dos, más o menos, si estás en Punta Colorada, hay mucho pejerrey y mucho sargo tirando cerca, o lo puedes pescar a boya también. No precisas atarla, simplemente la pichás una o dos veces en anzuelo, y eso sí, el anzuelo tiene que ser me parece a mí, o sea, el que yo uso, es el pata larga y bien finito, un anzuelo chico. El pejerrey tiene una tela, la boca se va hacia adelante y tiene como una telita alrededor del labio y es muy blanda. Entonces, si aferrás mucho, eso se abre. Entonces, con mucha delicadeza, el anzuelo, cuanto más fino, más fácil. Si lo tragan bien, lo clavas bien al fondo, no se te va más. Si lo agarrás de la boca, como pescando a flor, pasa mucho eso, y lo tratás a prepo, puede pasar que le rompes la tela y el anzuelo se escapa porque le agrandás el agujerito donde pincha el anzuelo. Pero lo lindo es pescar con tratar de ir mejorando la técnica de cada uno. Por eso digo, el pejerrey es una pesca ideal para esto. Gastón, si querés, vamos a el corte, y a la vuelta del corte venimos de nuevo para presentar la nota con Pablo Borrazás, que vamos a hablar de caza, de pesca, de caza más que nada, algo de un equipo de pesca que tiene. Y la novedad de este coto de casa que está en Durán.
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0: 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Ese es el teléfono de Desde el Monte. Cuando quieras, Pablo, ponemos la notita con Pablo y nos ponemos a conversar con él.
4: 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En un principio, rapidito, porque se nos va el programa, sino varios programas tenemos que hacer de lo que hay. Pero bueno, él nos va a contar. Bienvenido a Desde el Monte, Pablo, un gusto tenerte acá en los micrófonos.
5: Bueno, muchas gracias, Germán, la verdad que un gusto tenerte acá en la armería. Y bueno, como lo ve, todo lo que tenemos sobre la caza, la pesca, el camping, bueno, tenemos de todo un poco acá.
4: De todo tenemos. Lo que me llamó la atención es variedad de arcos, que es amplísima, y tenés buenos arcos. ¿Cómo está la arquería en Uruguay? ¿Cómo la ves la caza con arco? Que sos cazador, ¿te gusta la caza con arco?
5: Sí, es una actividad en la cual cada vez se va incrementando más lo que es la caza con arco. También quienes las practican y empiezan a practicarla, la verdad que es un hobby muy lindo, y cada vez se van actualizando más con los equipos nuevos que están viniendo, y la verdad que es muy buena precisión.
4: Bien, y la otra, tenemos una croque. ¿Qué moto es la que tenemos acá al lado? ¿Está a la venta? Sí, por supuesto.
5: Sí, son motos eléctricas. Tenemos la GT3. Esta moto es una moto que anda a 60 kilómetros por hora. Es una batería que anda a los 120 kilómetros por carga. También tenemos otro modelo más grande que alcanza los 80 kilómetros por hora.
4: No es una motito de esa ciudad, es una moto cross de verdad, de la que parece lo que hacen en el trial. Es un espectáculo. La están llevando para cazar, para andar en los campos, para sacar animales del campo. Es un espectáculo.
5: Sí, la usan mucho también los productores, la gente que va a cazar también, para sacar las presas de los campos. La verdad que anda muy bien, y un vehículo muy silencioso para eso.
4: Eso mismo te iba a decir, llegás al apostadero, llegás al cebadero, a 100 metros sin ruido. Después no es como ir en una cross o en un auto a combustión que te sientes de lejos y si vas seguido ya deja de comer y se van.
5: Ah, sí, sí, sí. La verdad, para eso es muy útil. Estas motos las trae un colega, la verdad que anduvieron muy bien, muy bien, muy lindas motos.
4: Bueno, lo que le digo siempre es lo que precises de casa, de pesca, de outdoor, lo que necesites para el camping, para el campamento, lo encontrás todo acá. Pero me encuentro con otra novedad, no lo tenía. Pablo administra un coto de caza, un coto donde qué especies encontramos y quiénes pueden, cómo podemos hacer para llegar a cazar en el coto, cómo comunicarnos contigo, cuáles son las temporadas, los permisos. Contanos un poquito del coto, Pablo.
5: Bueno, muy bien. Bueno, el coto se encuentra acá en Durazno, en el cual consiste que hay de especie para cazar ciervo axis, ciervo dama, ciervo colorado, antílope, jabalí. La verdad, se comunica con Cazadores Uy y ahí le informamos todos los precios, la estadía, bueno, todo lo que es los productos también, y breve vamos a subir un video mostrando todas las especies que tenemos.
4: Bueno, lo vamos a subir también en los videos, me lo pasás, lo subimos en los videos personales. Hay muy pocos cotos en Uruguay, es un coto cerrado, es un coto abierto, coto cerrado supongo, por el territorio. ¿Cuántas hectáreas tiene el coto y cómo es el territorio, la zona de caza?
5: Sí, son 1.700 hectáreas, en el cual son muchos cerros con piedra, tiene mucho monte. La verdad que es muy lindo el coto porque no es un coto chico. Y los animales están libremente, no es tan fácil como otros cotos que están más espacio más reducido, más cerrado. Y los trofeos seguro son mejores que lo que hay en Argentina.
4: Sí, se paga por trofeos, por puntas, como en Argentina, en el caso del Colorado, en el caso del Axi por tamaño, por sí. ¿Puntúan como se hace en Europa, por ejemplo, lo que viene a ser una medalla, oro, plata, bronce, y ahí va el precio del trofeo?
5: No, ahí no. Ahí se cobra solamente por pieza, según la especie que quieres cazar. Eso se cobra a partes.
4: Ahí va, elegís una especie, pagás una especie, la cazás. ¿Cómo es el mecanismo? ¿Salís con un guía y dos cazadores, un guía personal? Contanos cómo es y cómo es la forma de pago que pueda haber.
5: Sí, va a salir con un guía. También puede salir el cazador y puede invitar a algún compañero para que lo acompañe en la estadía. Hay las habitaciones muy confortables. Tiene, vamos a poner, si quiere salir fin de semana, tiene 2 días, no importa que por día tiene que cazarlo, no puede estar varios días igual para cazar. Y la caza es segura.
4: Bien, y pagás el trofeo, si no pagás X plata, si no cazás, hay un... Podés ir, por ejemplo, quiere alguien con la señora, digo, y no es cazadora de repente, o no es, se está dando muchísimo ahora, que es ella la cazadora y él no caza, bueno, puede cazar uno de la pareja y el otro tiene actividades, no sé, ecuestres, de estancia, de establecimiento, hay algo, pool, una sala para lectura, ¿tienen en el hospedaje?
5: Sí, para eso también. También pueden ir a visitarlo también, sin compromiso, también para ver el producto, también lo que hay. Pero todo lo que es la casa, la verdad que es garantizada, y la verdad que lo que garantizo es que son muy buenos trofeos. La verdad, mucho más económico que lo que es Argentina, y mejores trofeos, porque ahí se agarra de 16 puntas, 14 puntas, cosa que en Argentina es más complicado.
4: ¿Qué pasa con la carne si agarras un colorado dado? Una carcasa de 180 o 200 kilos de carne fácil. ¿Te la podés traer? ¿Te la podés transportar?
5: Sí, para transportarla sí. Lo único que precisa permiso especial que con los precintos es el ciervo axi. Después lo que es el ciervo colorado, el ciervo dama, bueno, el jabalí es libre. El antílope ya sale con una guía del coto.
4: Bien, y te quería preguntar, el ciervo axi... De repente no hay alguien que tiene, yo qué sé, un 243, con los papeles, con todo, que le gusta el rifle, está empezando. ¿El permiso se lo gestiona a ustedes? ¿Lo gestionan desde el coto? ¿Lo tiene que gestionar él y se los presenta a ustedes? ¿Cómo es el trámite del que no sabe? Porque el que sabe ya lo tiene en cuenta. ¿Que no sabe cómo es de tener, por supuesto, todo el permiso de las armas totalmente en regla, las municiones en regla, ¿qué hace? ¿A dónde, primero, a dónde se comunica? Danos un número y cómo es todos los pasos a dar para llegar al Cotro.
5: 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De eso le tenemos todo disponible.
4: Bueno, eso por un lado. Después, lo otro que estaba mirando, que me estabas mostrando recién, Pablo, son los drones térmicos. ¿Son térmicos los drones? ¿Qué distancia llegan? ¿Para qué se usan? Porque no solo la armería le vende cosas a los cazadores, sino mucho a los productores rurales.
5: Sí, a ver, dron hay varios modelos diferentes. Hay, como se en este momento tenemos el Evo 2B3 de Autel, en el cual es un dron térmico nocturno térmico y diurno, en el cual tiene una autonomía por batería, viene tres baterías, pero cada batería sin viento es 38 minutos, un sensor 640x512, la verdad tiene una excelente calidad. Y después hay más económicos que ingresan ahora y uno un poquito más caro, pero son, la verdad, que un espectáculo lo que se ve en ese equipo.
4: Bien, y para cazarte sirve de montones. ¿Qué beneficio nos puede aportarse una inversión en un dron? Un productor cazador, por ejemplo, danos las dos opciones de un productor cazador, que cada uno después lo divide y saca sus conclusiones.
5: Sí, lo bueno que tiene el dron también es porque se adapta a varios tipos de cacerías también. Capaz que uno va de noche y quiere buscar dónde están los animales. Y también la gente va a cazar con perro, en nuestro caso lo usamos mucho también para buscar después lo que es las presas, si nos agarra la noche, no la encontramos. Bueno, el dron para encontrarlo es excelente. Y también para ir a buscar rastro, también vemos, nosotros salimos de día y salimos a recorrer las plantaciones para ver si hay lo que es jabalí adentro, no hay. Ahí vamos seguro que estén y no caminamos en los lugares, extensiones muy grandes. Con el dron nos ayuda y nos facilita muchísimo.
4: Seguro, en 2-3 mil hectáreas de un sorgo, una soja, ves dónde están las entradas, los trillos, los... de arriba se ve todo perfecto. Y para el dueño del establecimiento también se queda tranquilo, se desveló de noche y pega una vueltita por la majada en el otro potrero a ver si está la majada tranquila, si se alborotó o sentís un ruido extraño. Y es rápido, es prenderlo y salir, no es una cosa que de mucho tiempo en la preparación.
5: Sí, acá hay productores también que tienen el dron y lo usan en las plantaciones, entre caso lo usaban en una plantación de maíz también para sacar lo que es, mismo sacar los jabalíes adentro del maíz. Bala muy baja altura, tiene el cual lo puede arrear para donde quiera.
4: Claro, perfecto. Bueno, Pablo, gracias por estos minutitos. Bueno,
5: gracias a vos.
4: Con nosotros en Desde el Monte, volvemos y continuamos en un ratito con ustedes y más Desde el Monte.

0: ir a la pausa. Quería comentar estas dos cositas. La moto es una motocross de verdad, eléctrica, y la ventaja que comentábamos ahí en la charla con Pablo, llegás al cebadero, llegás a la zona de casa muy cerquita, sin un ruido. Me decía que tiene la misma fuerza casi que una cross, a combustión, a pistón, a nafta, que una moto a nafta. Está espectacular. No le pregunté ni el precio de la moto, ni el precio. Sí, el precio de los drones se lo pregunté. Sí. Bueno, pero ustedes lo llaman a Pablo por el interés que tengan. También les comento, tenía un kayak armado para pescar. No le pregunté el precio por la duda que no fuera tan caro y me entusiasmara. No me animé a preguntarle el precio de verdad. 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El tema de los drones, lo estuvimos hablando, lo estuve mirando, justo estaba borrando uno, 28 kilómetros de distancia, a ver qué me mostró, de noche. Si tenés un campo cerca para ir, vas a ver a qué hora están, si están comiendo o no, con todos los sensores que tiene, con toda la seguridad que tiene, 38 minutos creo que fue que me dijo la autonomía de cada batería, con poco viento o sin viento. Pero, ¿ustedes sabían que tenemos ciervo colorado para cazar acá en Uruguay? Que había un coto en pleno durazno, que teníamos antílope, eso es uno de los antojos que tengo, cazar antílope. Es lindo cazarlo con arco, es muy difícil de acercarse, es muy, muy, muy precavido, muy audaz, es muy bicho el antílope. Pero es una cacería linda, es un trofeo precioso, y aprovechar por supuesto ese cuero negro y blanco y esa carne que es espectacular y que no siempre tenemos, o no todos pueden probarla, comerla, y bueno, con una salida del coto. No pregunté los precios, pero ahora estaba con un amigo acá, con Marcos, un compañero del equipo de Bocha, y decía, no sé los precios, pero vos ponete a pensar que lo haces en Uruguay, estás generando mano de obra en Uruguay, estás cazando en Uruguay, te traes un buen trofeo al que le gusta para la barbacoa, para la cabaña, te traes el cuero, te traes la carne, una carcasa de ciervo colorado, ronda los 180, los 200 kilos, de una carne espectacular, una carne que nunca tuvo, empezando que nunca tuvo un producto para la mosca, nunca tuvo un producto para la garrapata, una carne que nunca tuvo un antibiótico, una carne salvaje, si bien es un coto, es una carne salvaje, no tiene nada transgénico, más allá de que de repente se escape y vaya a comer unos brotes de soja, lo único que puede tener, estás comiendo una carne de primera calidad. En Argentina, lo hablábamos con JJ, lo que salía una excursión argentina. Por ende, acá en Uruguay sale bastante menos. Te pongo a consultar a Pablo si quiere pasar los precios y cómo son en Uruguay los precios por antílope, por axis, por dama. Yo, eso de comer ese tipo de carne, tener como el freezer con las hamburguesas, con las costillas, con los cortes, comela como quiera, eso no tiene precio. No tiene precio. Y si te gusta cazar, vas, cazás y tenés la posibilidad de traerte un trofeo de esos y esa carne, es como la tarjeta que te dicen, no tiene precio, es tal cual. Bueno, espero que les haya gustado esta charlita con Pablo, que la vamos a continuar un poco más adelante, un tiempito más. Ahora quería ir a repasar los vientos, pero me ha quedado colgado acá la pesca de la brótola, está saliendo mucha brótola para la zona de Piriápolis. No tengo referencia de las Tojas y Parque Plata, que son muy buenos pesqueros. En kayak, ahí en la restinga del Hotel Carrasco, vieron que hay unas piedras, para adentro siempre se junta un montón de kayakeros o kayakistas a pescar ahí. Está saliendo Mingo y Corvina, seguían saliendo, algunos domingos se dio alguna burriqueta, un par de domingos atrás se dieron burriquetas, no me había podido comentarlo, y de repente alguna brotera pellizcás, pero no tengo noticias de Atlántida, Parque Plata y Las Tojas, que son muy buenos pesqueros de brotera. Punta Colorada y Piriápolis está dando la brótola. No todos los días se tienen que dar las condiciones del tiempo. No siempre son las mismas condiciones en Punta Colorada que en el puerto, de repente está pegando Punta Colorada porque el viento está del sector un poquito más del este, y en el puerto lo necesitamos un poquito más sureste el viento. En Punta Ballena es hondo, en Punta Ballena ya casi estamos en el océano, ahí la Piedra del Cura, la Aislada, el Boquerón, ahí son terribles pesqueros, son hondos, son complicados si no tenés buen equipo. Si no sos muy vaquiano se te complica, podés dejar muchos anzuelos y muchas plomadas, pero bueno, hay que aprender, así que a probar, y si tienen tiempo, está buenísimo que puedan ir, que busquen la brótola por ahí. Que bueno, tengo un mensaje, a ver si le voy a mandar a Gastón. Y seguía, para la brótola, la mejor carnada, la lisa. El tip, la lisa con vainilla. Hay gente que le pone el spray de aceite, se refloja tuerca, el W40, que estamos haciendo la propaganda gratis. No lo recomiendo, sacamos la propaganda, porque estás contaminando el medio ambiente. Quieras o no, le estás poniendo algo que no es natural en el ambiente. Pero con vainilla al bife de lisa, yo lo que hago, le saco una jeringa, tengo una jeringa chiquita, me llevo una jeringa o dos jeringas llenas de vainilla, porque pasa los tarritos de esos goteros, se te rompe el tarro, se te complica. Entonces yo lo que hago es llevar una jeringa, me queda pronta, y voy mezclando con la misma aguja, vas pinchando el bife adentro, ya te queda espectacular. Si llevas dos bifes, pincha uno y el otro lo dejas solo, le puedes poner aceite de bacalao también, lo cortás. Ya compras el bife, sacas el bife de la lisa, lo dejas con cuero, y en el momento de encarnar lo cortás en tiritas largas, finas, y lo pasás contra la piel, encarnás sin piel. Si sos muy exquisito, dejás una puntita de piel para pasar por el anzuelo y atar para que no se te rompa el bife, pero no es recomendable no ponerle toda la piel, porque la brota a veces es muy asquerosa para comer. Todavía explicábamos cómo comía la brótola. El camarón sirve cuando hay congrio, que es una macana, el congrio te enreda toda la tanza, y bueno, está, ¿qué va a ser? Pero están, cuando hay congrio, dice que anda la brótola, anda el chucho y la guitarra. Son las especies que más sacamos con carnada blanca, que son la lisa, la lacha, que se encarna igual que la brótola. Si tenés carnada de agua dulce, es mojarra, hasta la harina, hasta la vida tajamar, eso es espectacular para la brótola. Y a veces el congrio y el chucho le disparan. Ya es más efectiva. Incluso la mojarra, sardinitas chicas también, lachitas chicas, las encarnas enteras, como quien encarna un tajamar para la tarariga, y andan bárbaro. A probar la brota la pica tarde, arranca a picar cuando oscurece, por lo general, 10:30, 9:30, y después arrima, como que arrima en la orilla, después que se esconde el sol un buen rato. En el puerto donde caes tenés 6, 7 metros de profundidad, de repente, arriba a los 5 metros. En Punta Ballena, allá donde caes tenés 16, 12, 15 metros, depende de donde caigas y cuánto tires, pero es muy hondo. Cuanto más hondo, más posibilidad tenés de sacar brótolas. Sí, está el agua clara, ¿por qué es? Baja menos luz. A ver qué nos dicen los mensajes. Excelente programa, Germán, me encanta, no me lo pierdo nunca, acá estoy al lado de la estufa. Frío por durazno. Qué bueno, Germán, que está en Flores. Es capaz que mañana paso por ahí, conversamos un rato. Dale, con gusto, José. Buenas tardes, Germán. Acá estoy al firme en Rural para escuchar el programa. Te quiero hacer una consulta. Si vos sabés si Chiquitín Portela, el cazador famoso de jabalí, es vivo. Yo lo conocí hace 24 años, pero no supe más nada de él. Abrazo, Sebastián. Manda una foto con una parrilla de metal desplegada espectacular, una estufa honda, así la estufa, churrascos de chancho a la parrilla. No dice de dónde nos manda el mensaje, por la duda que le aparezcamos de improviso. Che, Sebastián, ¿sabés qué? Hasta hace un par de años, no sé cuánto hace, estaba vivo. Supe que sí, que estaba vivo. Hablé incluso trabajando yo para el Club Nacional de Fútbol cuando estaban haciendo el polideportivo, la cancha de básquetbol. Yo, por mi otro trabajo, iba a evitar los gorriones cuando se plastificaba la cancha. La empresa que lo hacía, los muchachos que lo hacían, eran de Paysandú y eran amigos, eran de la barra de Chiquitín Portela. Y estuve viendo fotos cuando lo llevaban a cazar, cuando iba con ellos en la barra. O sea, Chiquitín Portela tenía varias barras porque era muy buen cazador de chanchos. Bueno, Gastón, tenemos un audio por ahí a ver qué nos dicen de la costa de Pando, el Pato.
1: Buenas noches, amigo Germán. ¿Cómo estamos, Germán? Te fue medio. Te sentí que no te fue muy bien a la bocha. Te estuve mirando ahí que pasaste ahí, en el
0: Parchaco,
1: estadio.
0: Pato.
1: Cancha, esas, las canchas son bravas. Yo jugaba en campo, pero. Todo tranquilo, bueno. Están pescando lindo, qué rico el pescado. Vamos a tener que sortear uno ahí. Sorteo uno ahí. Freddy ahí. Bueno, te mando un abrazo gigante. Vamos arriba, acá te estoy escuchando. El Pato Costa Palma.
0: Bueno, Patito, quedate por ahí nomás que ya vamos a ver cómo va a estar el viento. No, va a llover, vamos a dar el clima. ¿Qué a vos te sirve, Pato? También está cerca de la costa vos ahí en Pando. Más o menos anda para todos igual. Está bravo internet, che, que no me está conectando. Ahora sí, parece que sí. Ahí la abrimos. A ver, vamos a dar los vientos para toda la semana que ya nos tenemos que retirar en breve. Epa, ¿qué pasó acá, che? Bueno, denme un minutito. Gastón, si querés vamos a poner contando el cuento por Abel y Bru. Les voy a deber, no me funciona bien internet. Les voy a deber lo que es. A ver, un segundo. Ah, lo tengo, Gastón. Mirá, para mañana domingo, algo nublado, la máxima 16, la mínima 8. Los vientos van desde la Escollera Sarandí hasta Punta Ballena. Es el sector donde los precisamos, como digo siempre. El viento va a estar noreste, 13 kilómetros por hora. Les digo, está espectacular. Vayan a buscar la brótola. Está espectacular. Mañana no va a estar frío, 16 grados. Está lindo para estar en la orilla del agua. El lunes, y nublado con sol, nublado, parcialmente nublado. El lunes sí, más nublado, más lindo todavía. Atención los que pueden pegar el faltazo el lunes, que es muy típico de los públicos en Uruguay. Ah, el lunes no voy. Bueno. Algún público que quiera ir a pescar el lunes tiene el viento del este-noreste, 7 kilómetros por hora, espectacular. Así que aprovechen. Les digo para el martes, sur-sureste, 9 kilómetros por hora, muy, muy calmo. Espectacular. Entonces, la máxima para el martes, 26 grados, muy poquita nube, no hay nubes. Sí, algún banco de niebla. Eso sí puede haber. A ver, acá si puedo cambiar esto. Un segundito. Está complicado internet, che. Ahora sí. El miércoles, le decía, oeste-suroeste, 11 kilómetros por hora el viento, 19 kilómetros las rachas de viento, 14 grados la máxima, 15 para el jueves, parcialmente nublado. Este noreste, 11 kilómetros por hora, 19 la máxima, las rachas de viento, las ráfagas de viento. Espectacular para pescar. Tenemos una semana muy linda para la pesca. El viernes, este noreste, 11 kilómetros por hora, la velocidad del viento. Nublado, muy nublado, no tenemos precipitaciones. El sábado, cuando estemos al aire junto con ustedes, este sureste, 11 kilómetros por hora. Les digo, muchos. Van a pasar muchas semanas más para adelante para tener una semana como esta para la pesca. Así que si pueden hacerse una escapadita, yo se los recomiendo. Está espectacular para la pesca de mar. Ponemos ahí a Abel y Brut hasta que cerramos el programa a las 20 horas. Yo con esto me despido. Le digo hasta el próximo sábado. Un abrazo fuerte, ¿no? Gracias, Gastón. Por estar ahí en los estudios y la puesta al aire. Chau, chau, chau.
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Muy, pero muy buenas noches. Bendecido sábado para todos. Espero que podamos disfrutar de estas últimas 4 horas del día sábado con la mejor compañía, la compañía de Radio Transmundial Uruguay. Quiero leerle lo que dice la carta a los romanos en el capítulo 15, verso número 13. Dice el apóstol Pablo: que el Dios de la esperanza los llene de toda alegría y paz a ustedes que creen en Él, para que rebosen de esperanza por el poder del Espíritu Santo. Amigo, amiga, hoy es un día para alegrarnos en el Señor y nosotros queremos hacerle compañía con la programación de Radio Transmundial Uruguay. Mucha programación para compartir con usted en este día sábado y comenzaremos como siempre con el segmento para niños. Llega Pedrito el Pulpo, sabio y prudente. Luego llegan Esteban La Rosa y Nancy Rodríguez con Los Años No Vienen Solos. Hoy también Alejandra Maresca llega con un nuevo club de lectura. Hoy disfrutaremos de La Verdad en el Tubo de Ensayo, La Historia desde Adentro, también de nuestros amigos de Visión Cristiana y hoy también una nueva Tierra Firme con Salvador de Lutri y el pastor y profesor Héctor Leites, una vez más nos entregará Jungla Semántica. Cerraremos, como lo hacemos siempre, con Contracorriente y Aguas Vivas. Gracias por acompañarnos. Bienvenido, bienvenida a una nueva edición de Radio Transmundial Uruguay.

0: Hola, amiguitos. Qué contento estoy de que estén nuevamente conmigo compartiendo estos minutos para escuchar nuevas historias.
1: Hola, Pedrito, y hola, amiguitos. La verdad es que nos agrada mucho compartir nuestras historias con ustedes, que nos escuchan diariamente.
0: Claro que sí, amiguito. Este programita programote es para alegrar tu día, y es por eso que traemos hasta ustedes las mejores historias, ¿verdad, papi?
1: Claro que sí, Pedrito. Y hablando de historias, ¿quieres escuchar la de hoy?
0: Nada me haría más feliz, papi. Pero primero estoy seguro que Pulpe DJ nos tiene una hermosa cancioncita. ¡Adelante!

0: Ahora sí, papi, ¿cómo se titula la historia que nos tienes para hoy?
1: Nuestra historia de hoy se titula El tesoro más valioso. Cada día muy temprano en la mañana, los padres de Marco lo llevaban al colegio. Allí, junto a sus amiguitos y amiguitas, se divertía. Habla, juega y estudia, y todas las demás cosas que los niños hacen en el colegio cada día. Pero esta mañana es diferente. Andrea, la compañera de juegos de Marcos, no quiere compartir con ellos. Algo la tiene muy triste. Escuchemos qué es lo que Marcos le está diciendo.
2: Hola, Andrea. He notado que hoy no jugaste nada, ni te has reído en toda la mañana. Y hasta ayer tú eras de las más felices aquí. ¿Qué pasa hoy?
1: La niña, que estaba de espalda a todos ellos, solo miró por encima de sus hombros y le dijo:
3: déjeme sola, no quiero jugar con ustedes.
2: Te dejaríamos sola si no fueras nuestra amiga, pero tú has sido buena con nosotros, así que no te podemos dejar ahí triste.
3: Yo soy la culpable de las tristezas de todos los que me rodean. Déjenme sola, no quiero que ustedes también sufran por mi culpa.
2: Tú nunca nos has causado tristezas a nosotros. No te entiendo, pero ya vengo.
1: Marcos fue y buscó rápidamente a la maestra, quien vino a ver qué era lo que le pasaba a Andrea. Se sentó a su lado un largo rato. Luego la abrazó y las dos se levantaron, pero Andrea seguía triste. No sonreía más, así que tanta era la curiosidad de Marcos que le preguntó una y otra vez a la maestra qué era lo que le pasaba a su amiga. Así que la maestra le dijo en voz baja:
4: Marcos, Andrea está muy triste porque sus padres acaban de separar y ahora ella debe elegir con quién quiere vivir. Es muy duro y doloroso para ella esta situación, así que te pido que hagas lo que haría un amigo en esta situación. Bríndale toda tu amistad y alegría.
1: Marcos no entendía muy bien lo que le pasaba a Andrea, así que esa tarde cuando llegó a su casa, lo primero que hizo fue preguntarle a sus papás.
2: Papá, mamá, ¿por qué los padres se separan?
1: La pregunta tomó de imprevisto a los sorprendidos padres, pero el papá, muy responsablemente, respondió:
5: bueno, hijo, lamentablemente a veces los papás ya no pueden continuar juntos porque no logran entenderse lo suficiente como para mantener la llama del amor encendida. Vienen las discusiones, los malos entendidos que van apagando eso que los enamoró. Algunos se dan cuenta y buscan salvar su amor. Otros se lastiman tanto que ya no encuentran otra salida que separarse.
2: ¿Es por culpa de los hijos?
5: Claro que no. Nunca es culpa de ustedes. Nosotros somos adultos y son nuestras decisiones las que nos llevan a ese punto. Así que es totalmente culpa de nosotros, no de ustedes.
2: ¿Y qué deben hacer los niños?
5: Los niños son los que sufren más y no pueden hacer nada si no esperar a que todo este proceso pase. Es bueno contar con amigos que te levanten el ánimo en estos momentos de tristeza.
2: ¿Y cómo puedo hacerlo? ¿Cómo puedo hacer que mi amiga sea completamente feliz otra vez?
5: Hijo, tú no puedes hacer que ella sea completamente feliz. Depende de ella cuánto tiempo le lleve sanar sus heridas. Pero si puedes ayudarla un poco para que comience a sonreír nuevamente.
2: Bueno, es un comienzo. ¿Y cómo lo hago?
5: Bueno, te propongo que...
1: Rápidamente, Marco se comunicó con todos sus compañeros y le explicó la situación de Andrea. Y todos se pusieron de acuerdo para organizar un plan para hacer el día siguiente el día más feliz de Andrea. Al otro día, en el tiempo libre, Marco se levantó y dijo:
2: organizaremos una búsqueda del tesoro. tendrá desafíos, peligros y mucha diversión, y nuestra capitana pirata será Andrea.
1: Todos la animaron a participar, y con muy pocas ganas participó de todos los desafíos y juegos, saltos y adivinanzas. Y poco a poco se dibujaba una sonrisa que ellos conocían. Al final encontraron el cofre del tesoro. Era un pequeño cofrecito que Marcos le había pedido prestado a su mamá. Pero dentro tenía un tesoro invaluable para Andrea. Así que ella dijo:
3: veamos qué tiene este cofre. Es un papel que dice: nuestra amistad es la más valiosa que te podemos dar. Cuenta con nosotros siempre.
1: Estas palabras hicieron sonreír aún más a la pequeña niña. Tener unos amigos como esos era lo que necesitaba en medio de tanto dolor. Poco a poco, Andrea fue sanando sus heridas y su dolor fue disminuyendo, sabiendo ahora que ella no era la culpable de las decisiones de sus papás y, por sobre todo, sabiendo que contaba con unos amigos de verdad.
0: ¡Qué bonita historia, papi! Aunque la pobre Andreita tuvo que sufrir mucho por las malas decisiones de sus padres.
1: Así es, Pedrito. Este tipo de decisiones lastiman más a los niños que a los padres. Pero nosotros tenemos a uno que sana todas nuestras heridas. ¿Sabes quién es, Pedrito?
0: Claro que sí, papi. Se llama Jesús. Él te amó y nunca te lastima. Y aunque otros lo hagan, en él siempre tenemos a un amigo fiel y bueno.
1: Tienes razón, Pedrito. ¿Sabías que la Biblia en el Salmo 27:10 dice: aunque mi padre y mi madre me dejaran, Jehová con todo me recogerá? Amiguitos y amiguitas, por hoy llegamos al final de este programa. No olvides sintonizarnos nuevamente. También nos puedes escribir a pedrito@transmundial.org.
0: Pronto volveremos con más historias. Mientras, puedes visitarme en mi página web www.pedrito.org.

0: Hola amiguitos, bienvenidos a las aventuras de Sabio y Prudente, un lugar lleno de alegría, música y sabiduría que se encuentra en el centro de tu imaginación. El tema de hoy está relacionado con la historia de Moisés. En nuestro episodio anterior, el Conde Negro y sus secuaces habían decidido usar la computadora del Consejo de Guerra para tratar de saber si lograron la victoria. En cuanto al grupo que estaba en la caverna de las ocho cualidades, fueron transportados a un lugar en el tiempo, cerca de donde estaban unos simples pastores. Allí, en medio del pastizal donde estaban las ovejas, vieron a un ángel hablando con los pastores. De esto hablaremos en nuestro próximo episodio. Ahora pasemos al tope del monte donde se encuentra el abuelo gusano.
1: Temor a todo lo que estaba ocurriendo a su alrededor. Me refiero a los truenos, relámpagos, sonido de trompetas y, para colmo, la montaña entera envuelta en humo.
2: ¡Guau! ¿Toda la montaña? ¿Cuándo ocurrió todo eso?
0: Todo esto ocurrió antes de que Moisés subiera por segunda vez para hablar con Dios. Esta vez, Moisés no bajó de inmediato, sino que estuvo reunido con Dios por 40 días y 40 noches. Ante la ausencia de Moisés, el pánico se apoderó del pueblo al escuchar los truenos y ver la montaña entera en humo como si fuera un horno gigante. En vez de confiar en Dios, ellos le dieron la espalda.
1: El pueblo rechazó a Dios.
3: Moisés, ¿a qué se refiere cuando dice que ellos rechazaron a Dios?
1: Ellos se dejaron impresionar por la tempestad a su alrededor y se olvidaron de la promesa de Dios.
3: Moisés, al ver todo lo que estaba pasando a su alrededor, los rayos, los truenos y el humo en la montaña, ¿no tuvo usted miedo?
1: Claro que no. Yo he aprendido a confiar en Dios.
0: Los israelitas se mantuvieron a distancia mientras Moisés se reunía con Dios. Él estuvo hablando con Dios durante 40 días y 40 noches.
1: Durante 40 días y 40 noches, estuve delante de la presencia de Dios. Fue durante ese tiempo que me entregó las dos tablas de piedra.
4: Tengo una duda en relación a los 10 mandamientos. ¿Fue algo que Dios se lo dio en forma escrita?
1: Sí y no.
4: ¿Cómo que sí y no?
1: Luego de los 40 días y 40 noches, cuando terminó de hablar, me entregó las dos tablas.
2: ¿Cómo eran esas dos tablas?
1: Eran dos lajas escritas por el dedo mismo de Dios.
5: Me imagino que debió ser para usted un momento bien gozoso, el tener en sus manos los 10 mandamientos.
1: Claro que fue un momento bien gozoso. ¿Se imaginan? Los 10 mandamientos son la clave para que los seres humanos, y en especial los niños, caminen en victoria. Estos mandamientos ayudarán a activar el poder transformador de Dios. Cuando eso ocurre, nos podemos apoderar de las bendiciones que Dios tiene para nosotros. Pero todo ese gozo desapareció cuando Dios me dejó saber lo que estaba ocurriendo con el pueblo y el becerro de oro.
4: ¿El becerro de oro?
1: Así como lo oyes, un becerro de oro.
4: ¿Qué ocurrió con el becerro de oro?
1: En mi ausencia, el pueblo se hizo un becerro de oro para sustituir a Dios.
6: ¡No puede ser posible!
4: No comprendo cómo ellos rechazaron a Dios por un ídolo.
5: Según lo que usted nos enseñó, uno de los mandamientos prohíbe hacerse ídolos.
1: Prudente, tú tienes razón. El pueblo, antes de que recibieran los 10 mandamientos, ya habían violado los primeros 3.
0: El temor y la ignorancia fueron parte de los factores que motivaron a los israelitas a darle la espalda a Dios y tratar de sustituirlo por un becerro de oro. Ellos deshonraron a Dios con sus acciones.
1: Ante el comportamiento desleal de los israelitas, Dios se molestó con ellos y decidió eliminarlos.
3: ¿Dios decidió eliminar a todo el pueblo?
1: Dios estaba muy molesto con ellos, pero

0: gracias a su misericordia, cambió de planes.
1: Moisés, ¿qué fue lo que ocurrió para que Dios cambiara de planes y no destruyera a los israelitas?
0: Como les he dicho, la misericordia de Dios entró en acción. Ella fue la responsable de que desistiera el destruir al pueblo.
2: En nuestro próximo episodio hablaremos un poco más de la misericordia, un atributo de Dios que da esperanza a los seres humanos, pero pone a temblar al imperio de las tinieblas. Pasemos a donde está reunido el malvado conde negro junto a sus secuaces Garrapata y Piojoso. El monitor que estaban usando para espiar al pueblo de Israel se ha averiado. En su empeño de conocer cuáles serán los resultados de su malvado plan, el conde decidió hacer uso de la computadora del Consejo de Guerra.
3: Señor conde, yo tengo una sugerencia.
4: Señor Piojoso, ¿cuál es su sugerencia?
3: Usemos la computadora del Consejo de Guerra.
4: La computadora.
2: Por culpa de Garrapata, el monitor que están usando para ver lo que estaba ocurriendo entre Dios y Moisés se rompió. Ellos no se llegaron a enterar de que el Señor se calmó y desistió de hacerle a su pueblo el daño al cual les había sentenciado. Este suceso de interceder delante de Dios tiene serias implicaciones a niveles espirituales y causa pánico al mundo de las tinieblas.
3: Necesitamos hacer es entrar toda la información que hemos recopilado a la computadora.
5: ¿Qué vamos a lograr con eso, Piojoso?
3: Con la información correcta, la computadora podrá hacer sus proyecciones y análisis.
6: Señor conde, con esos análisis la computadora puede darnos un panorama bien exacto del futuro.
7: Proyecciones para el futuro. Eso quiere decir que nos puede informar si nuestro plan de destruir a los israelitas va a funcionar.
6: En teoría, eso es así.
5: Maravilloso.
7: ¡Maravilloso! Usaremos la computadora para que analice todos nuestros logros y nos confirme nuestra victoria.
6: De inmediato comenzaremos a entrar toda la información, sí.
2: Mientras el despreciable Garrapata entra toda la información a la enorme computadora ubicada en el salón de control, pasemos nosotros a donde están Chispín, Abracadabra y Robotito. Ellos se encuentran junto a unos pastores escuchando a un ángel de Dios quien les trajo un importante mensaje.
8: No tengan miedo, no tengan miedo. Miren que les traigo buenas noticias que serán de mucha alegría para el pueblo.
2: Chispín, Abracadabra y Robotito se encontraban un poco retirados de donde estaba el ángel. Al acercarse, escucharon con claridad lo que los pastores le dijeron al ángel.
9: ¿Cuál es la noticia?
8: Hoy ha ocurrido el evento más grande de toda la creación.
9: ¿Cuál es ese evento?
6: ¿Cuáles son las buenas noticias? ¡Con permiso! Oye, ¿es que acaso no me oyen?
10: Chispín, ellos no nos pueden ver ni oír.
6: ¿Cómo que no nos pueden ver ni oír?
10: Según mis sensores y sistema de navegación, lo que estamos viendo es un holograma o lo que algunos llaman realidad virtual.
11: Entonces, ¿lo que estamos viendo no es real?
10: Sí, es real, pero es un evento que ocurrirá 1400 años después de que Moisés saque a los israelitas de Egipto.
2: Gracias al sofisticado y complejo sistema de navegación, Robotito pudo darse cuenta de que lo que estaba ocurriendo era consecuencia de unir los dos medallones, los cuales crearon un campo magnético que permitió la creación de un holograma, el cual mostraba un evento que ocurriría 1400 años después de que Moisés salió de Egipto.
6: ¡Escuchen! ¡El ángel va a hablar nuevamente!
8: La buena noticia es que hoy les ha nacido en la ciudad de David un Salvador que es Cristo, el Señor.
2: Los pastores se maravillaron por lo que dijo el ángel y se decían unos a otros:
9: el Mesías ha nacido hoy. Ha nacido en Belén, la ciudad de David.
12: Vamos a ver al recién nacido. Vamos a ver al recién nacido. Sí, vamos a ver al recién nacido.
9: Sí, en Belén.
12: Pero, ¿cómo lo vamos a reconocer?
8: Esto les servirá de señal. Encontrarán a un niño envuelto en pañales y acostado en un pesebre.
2: Al terminar de hablar el ángel, algo inesperado ocurrió en el cielo, que dejó a los pastores y a nuestros amiguitos, Chispín, Abracadabra y Robotito, con la boca abierta. De lo que vieron y escucharon, hablaremos en nuestro próximo episodio. No te lo pierdas. Te invitamos a que nos acompañes. Te divertirás muchísimo y aprenderás de la sabiduría de Dios. 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
1: Hasta luego, nos veremos pronto. Adiós.
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2: Amigos, le damos la bienvenida a una nueva media hora de programa. Ya estamos avanzados mayo, mayo de 2026. Estamos en nuestro 11º año de programa y los invitamos, como siempre, a comunicarse.
3: 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Desde fuera de Uruguay, agréguenos así. Signo de más, 598-91-610-610.
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2: Bueno, si nos ponemos a mirar lo que sucede en nuestra vida real, hay muchas historias para contar, lamentables, ¿no?
3: Sí.
2: Hace poco, como uruguayos, asistimos a una discusión en el tránsito que terminó en tragedia. Esta semana pasada también un delivery fue asesinado, ¿no? Esta tremenda... También hace poquitos días un hombre que se sube a un ómnibus y desmaya al chofer por una pelea, ¿no? Y uno se pregunta, pucha, ¿qué pasó, no? Bueno, en este caso que estamos mencionando de la discusión en el tránsito que terminó en la muerte de Juan, un repartidor de 62 años que fue asesinado de una puñalada en el centro de Montevideo, ahora hace poquito, en el mes de abril, y parece que la persona responsable podría estar condenada a una pena de 4 años y un máximo de 18, según lo que dice el diario El País. Y la frase que suena más en las redes es: se ha perdido la tolerancia.
3: Sí.
2: Hablando del tránsito, ¿no?
3: Sí, sí. Ese día que vos señalabas, a las 19:40, los protagonistas del incidente conducían por la calle Guareim cuando la moto intentó una maniobra de rebase. O a veces también hay que reconocer que las motos hacen maniobras que no convienen. Pero de ahí a llegar a esto, esto despertó malestar en el conductor del auto. Y al llegar a la intersección con la calle Colonia, donde tuvieron que detenerse ante un semáforo en rojo, el conductor del auto descendió e increpó a Juan.
2: Bueno, y testigos dijeron a la policía que el repartidor en realidad trataba de bajar el tono a la conversación. Y bueno, varias cosas que se ven en el video de las cámaras de videovigilancia. Se observa entonces que el agresor vuelve al auto, toma lo que se terminaría convirtiendo en el arma homicida y ataca al trabajador.
3: Al principio se dijo que era un destornillador, después se habló que era un cuchillo que realmente tenía allí, y apuñaló al repartidor y pateó su moto, ¿no? Cuando la víctima intentó defenderse, fue apuñalada.
2: Y aunque había peatones que pasaban por allí y otros vehículos que estaban detenidos, la mayoría de la gente ignoró la situación, creyendo de que se trataba de una simple pelea callejera, como hay muchas.
3: Sí, lamentablemente.
2: ¿Verdad? Lamentablemente. En cambio, un comerciante de la cuadra que llama Nicolás escuchó los ruidos, la discusión y salió a mirar, y allí se encontró con el repartidor que había sido herido y que estaba sangrando, y arrimó la moto de la víctima a la vereda y lo hizo sentarse en un cajón de frutas vacío. Todo eso se puede ver en el video que circula, ¿no?
3: Lamentable. La fiscalía pidió que el agresor cumpla una prisión preventiva mientras se continúa la investigación, esperando tomar determinación penal al respecto.
2: Y parece un cuento policial, pero en realidad es una historia que surgió y que sucedió verdaderamente en las calles de nuestra ciudad.
3: ¿Te acordás de una vieja serie de televisión, Las calles de San Francisco? Pues, lo mirábamos lejos, todo el crimen que había ahí. Ah, bueno, en las calles de Montevideo.
2: Sí, así mismo, ¿no? Hace poco también una pelea salvaje que pasó por las redes, se replicó un millón de veces, de un hombre que agarró conos, balizas y hasta un termo en una discusión de tránsito allí en pleno Positos, ¿no? Donde dos hombres se discutieron y terminaron a los golpes en plena vía pública.
3: Sí, sí. El hecho quedó registrado en un video difundido por el periodista Daniel Moragues, donde se observa cómo ambos descienden de sus vehículos, se toman a golpes de puño y en medio del enfrentamiento uno de ellos utiliza objetos de la calle para agredir al otro, mientras el otro intenta responder con una baliza, incluso amaga con un termo, Dios mío, y la policía está investigando el incidente para esclarecer lo ocurrido y determinar eventuales responsabilidades.
2: Bueno, y estamos hablando nada más ni nada menos que de situaciones que se dan en el tránsito.
3: Todo el tiempo.
2: Cuando uno sale a la calle en un vehículo, puede ser víctima o puede
3: en cualquier momento,
2: generar o suscitar este tipo de reacciones ante una maniobra mal hecha, que nadie está libre, ¿no?
3: No.
2: Ante una imprudencia, en fin, y es realmente preocupante las historias de la vida real que estamos asistiendo en nuestro país.
3: Cuando tendría que haber diálogo, tendría que haber, bueno, resolver el asunto en otros términos y poder seguir adelante con la vida y no tomarse las cosas a este punto que se termina cegando una vida, destruyendo una familia y todos estos vínculos tremendamente conflictivos.
2: Verdad.
0: Es bueno saberlo.
2: Bueno, ¿y de qué vamos a hablar después de contar todas estas historias de la vida real que usted seguramente escuchó y vio en los diferentes medios, ¿no?
3: Y tendrá sus historias particulares.
2: Sin duda. Bueno, vamos a hablar de la cortesía. La cortesía es un invento del siglo XII y tiene que ver con el comportamiento dentro de las cortes y de las órdenes de caballería.
3: Si bien desde aquel entonces el mundo ha cambiado notablemente, lo que no varió es la necesidad humana de encontrar un patrón de comportamiento.
2: Exacto.
3: Llámese buenos modales, educación, normas de etiqueta o justamente cortesía.
2: Que es lo que está brillando por su ausencia.
3: Totalmente.
2: ¿Verdad? A diferencia del mito que lo coloca esta palabra o este gesto de la cortesía cerca de la hipocresía, de la fallutería, el hábito de ser cortés es algo tremendamente necesario para la convivencia humana y lo hemos visto estos días.
3: Sería importante repensar esto de la cortesía.
2: Solemos dividir a las personas entre aquellas que son amigas y aquellas que no queremos y nos caen mal.
3: Olvidamos que en medio de esta división está el esfuerzo y la necesidad de ser cortés con mucha gente que ni es amiga ni tampoco enemiga.
2: Y es importante agregar ese tercer grupo de personas con las cuales necesitamos ser corteses en vez de decir que no son personas de nuestro agrado.
3: Eso era lo que sucedía en las antiguas cortes, donde ante la necesidad de convivir, los cortesanos preferían saludarse y escucharse que decretar la enemistad.
2: Bueno, decime si esa frase no ejemplifica así literalmente lo que ocurrió en la calle, ahí, sí, en el cordón, ¿no? Cuando este hombre, por algo que pasó, se levantó, bajó de su auto y apuñaló a una persona. Uh-huh. A ver, la necesidad de convivir, ¿no? De preferir escuchar, discrepar, pero con
3: respeto,
2: antes de decretar la enemistad y matarlo, sí, como si fuera mi enemigo.
3: Y no pasar esos límites,
2: exacto,
3: ¿no?
2: Exacto. Bueno, con los amigos y con los seres queridos no tenemos esa necesidad de modales porque nuestro cariño es de esperar, ¿no?
3: Sí.
2: es de esperar, genera esos propios mecanismos de relacionamiento, aunque también eso está roto.
3: Sí, porque la violencia familiar, sea intrafamiliar y entre conocidos.
2: Lamentablemente, ¿no? Y realmente estamos en crisis, Esteban, de todos los sentidos.
3: El esfuerzo y el hábito de saludar, escuchar, respetar, no gritar, dosificar las diferencias, callar y sonreír ante las personas que sentimos distintas a nuestro modo de ver el mundo, es tremendamente saludable y preferible al enfrentamiento y el enojo.
2: Y sí, porque ya vimos las consecuencias que trae, ¿no? Entonces, esto último del enfrentamiento, del enojo, no agrega nada bueno, mientras que el esfuerzo y el hábito de escuchar, de respetar, de dosificar nuestras diferencias, de callar cuando no se puede estar de acuerdo, bueno, en fin, son... ayudas para lograr una buena convivencia, para que la convivencia fluya.
3: Y no solo la real, sino también la que establecemos cada vez que encendemos la computadora.
2: Uy, Nancy. Ese es otro tema. Bueno.
3: El mundo virtual se ha convertido en un vertedero también, de basura, ¿no?
2: En un round de guerra.
3: Así que pensemos en todo esto y cómo debemos pararnos entonces para aplicar la cortesía en nuestros vínculos.
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2: Nadie puede negar que estamos en un mundo hostil.
3: Muy hostil, sí.
2: Pero desde la perspectiva bíblica vamos a ver ¿cómo podemos ser corteses, si es posible ser cortés en un mundo hostil?
3: La forma en que nuestra sociedad está cayendo en la hostilidad y la descortesía es una señal de problemas del presente, pero mayores hacia el futuro.
2: ¿Cuáles son las implicaciones de esta epidemia de rudeza, ¿no?, que hemos visto en estos ejemplos que hemos considerado anteriormente? ¿Y cómo quiere Dios que tratemos nosotros, los cristianos, a los demás?
3: Desde hace un par de décadas, sociólogos, comentaristas, autoridades públicas y otros observadores nos han estado alertando sobre la rápida desaparición de la cortesía en nuestra sociedad.
2: Y se han publicado incontables libros, artículos, informes acerca de lo que muchos describen como una epidemia de rudeza. Y encuestas realizadas alrededor del mundo muestran que la descortesía, el lenguaje soez, la agresividad en la forma de conducir y otras demostraciones públicas de ira están en un momento cúspide de la historia. Qué triste, ¿no?
3: Muy triste que seamos participantes de esta época en este sentido.
2: Porque volvemos a ser bárbaros cuando tenemos el mayor grado de cultura, de información,
3: de desarrollo tecnológico,
2: terrible.
3: Científico, y aparentemente tendríamos que estar en otro estado, pero sí, resulta que estamos, parece que en la edad de piedra, ¿no?
2: Somos trogloditas.
3: Tal vez el conductor que estaba detrás de usted en la fila de la gasolinera pensó que se estaba tardando demasiado en llenar su tanque, así que le hizo un gesto desagradable acompañado de una obscenidad.
2: O sea que esto demuestra que usted seguramente ha sido víctima de algo, de esta agresividad, ¿no?
3: Tal vez se encontraba en una ruta desconocida y puso su señalero cuando casi terminaba su línea, pero el conductor que iba por la línea se rehusó a dejarlo pasar.
2: O tal vez alguien en una tienda repleta de clientes le dijo, permiso, en un tono que más bien quería decir, salga de ahí, ¿no? Salga de mi frente o algo así, ¿no?
3: O tal vez estaba dando vueltas en un estacionamiento hasta que finalmente vio que había un auto saliendo, pero antes que usted llegara se metió otro.
2: Sí, eso me ha pasado mucho, ¿eh? Muchísimo.
3: Bueno, la lista es interminable, Nancy. A nuestro alrededor, en cada esquina de la vida, podemos ver lo poco cortés que se trata las personas.
2: Sí, pero como estábamos viendo qué es la cortesía exactamente.
3: Bueno, podemos definirlo, Nancy.
2: Vamos, la Real Academia Española la define como la atención, respeto o afecto que tiene alguien a otra persona. Ajá. Ser cortés es comportarse de una manera que muestre interés por el bienestar de los demás, es mostrarse educado, atento y considerado, como veíamos en la primera parte del programa, ¿no? Era la conducta de los cortesanos en las cortes, sí, sí. Lo adecuado.
3: En cambio, ser hostil, agresivo, indiferente o desconsiderado exactamente es lo opuesto a la cortesía.
2: Bueno, a simple vista, la mayoría de las muestras de hostilidad pueden parecer inofensivas.
3: Pero incluso estas pequeñas ofensas importan.
2: Las actitudes que hay detrás de las descortesías del día a día pueden llegar a convertirse en uno de los terribles incidentes que hemos visto en las noticias. Violencia en las calles, en los aeropuertos, en los centros comerciales, en los colegios, en los edificios, en las oficinas. Todo porque alguien no obtuvo lo que quería.
3: Por eso la cortesía es fundamental en las comunidades estables, fuertes y armoniosas.
2: Ya nos damos cuenta que no somos una comunidad ni estable, ni fuerte, ni armoniosa, ¿no?
3: No, no. Cuando los ciudadanos se muestran considerados unos con otros, no solo sus relaciones se fortalecen, sino que la comunidad entera funciona mejor.
2: De hecho, los historiadores afirman que la hostilidad ha sido una de las causas del declive de prácticamente todas las grandes civilizaciones, y vamos a abrir los ojos bien grandes, ¿no? Uh-huh. Con esto.
3: En su obra clásica, Historia de la decadencia y caída del Imperio Romano, Edward Gibbon atribuye el colapso de Roma en gran parte a la pérdida gradual de la cortesía entre sus ciudadanos.
2: Y ciertamente esa observación de Gibbon es igual de válida para el mundo actual.
3: Edward Wortley Montao, otro autor del siglo VIII, comenta en Reflections on the Rise and Fall of the Ancient Republics, que es Reflexiones sobre el ascenso y la caída de las antiguas repúblicas, que la razón principal del declive de los imperios griego y romano fue la degeneración de los modales, que redujo a los que una vez fueran valientes y libres a la más desdichada esclavitud.
2: Bueno, cuando la cortesía decae, la civilización comienza a fracturarse.
3: P.M. Forney, profesor de la Universidad Johns Hopkins, advierte en su éxito de ventas de que se titula La solución de la cortesía o The Civility Solution, que la hostilidad a menudo se transforma en violencia.
2: Un ejemplo que da el autor es el típico incidente de violencia desatada en la carretera, el cual se inicia solo porque alguien se sintió menospreciado.
3: Y cuando el desorden público se generaliza, puede llegar a destruir sociedades enteras.
2: Yo creo que lo estamos viendo, ¿no?
3: Sí, sí.
2: En el mejor de los casos, la hostilidad es una fuente de estrés que puede tener efectos negativos en nuestra vida personal.
3: La hostilidad desgasta nuestras defensas mentales, dejándonos vulnerables a la inseguridad y la ansiedad, dice Forney.
2: Estudios han demostrado que el estrés crónico causado por la descortesía puede incluso contribuir a la depresión, al aumento de peso, a problemas digestivos, a desórdenes del sueño e incluso a enfermedades cardíacas.
3: Esta es una señal de los tiempos.
2: Sí. Uh-huh. Tan desalentadora como puede ser esta epidemia de rudeza, es un mal que la Biblia ya ha hablado desde hace mucho.
3: Sí, sí. Por ejemplo, en 2 de Timoteo 3, el apóstol Pablo escribe en los primeros versículos: debes saber esto, Timoteo, que en los postreros tiempos vendrán tiempos peligrosos.
2: Sí. Porque habrá hombres, y mire si esto no nos describe, amadores de sí mismos, avaros, vanagloriosos, soberbios, blasfemos, desobedientes a los padres, ingratos, impíos, sin afecto natural, implacables, calumniadores, intemperantes, crueles, aborrecedores de lo bueno, traidores, impetuosos, infatuados, amadores de los deleites más que de Dios.
3: Las tendencias de nuestra sociedad sin duda han abierto el camino para estas actitudes que describe el apóstol Pablo.
2: Una de ellas tiene que ver con la aceptación social que ya no nos motiva tanto a ser corteses como lo hacía antes.
3: Uh-huh. Ya no vivimos en comunidades donde todos se conocen.
2: Hoy en día la mayoría de nosotros vivimos en ciudades grandes y no conocemos a casi ninguno de nuestros vecinos ni a las personas que nos encontramos en los lugares públicos.
3: Dado que vivimos entre extraños, probablemente no nos importa tanto lo que otros piensen de nosotros ni tratamos de ser pacientes con ellos, porque de todas formas no los volveremos a ver.
2: Esta es una de las razones por las que si un pasajero molesta a otro con su música fuerte en el ómnibus, es muy probable que se desate una confrontación.
3: El anonimato facilita la falta de cortesía.
2: Sí, eso lo vemos en las redes también. Otra tendencia de nuestra sociedad es que cada vez estamos más enfocados en el yo.
3: Uh-huh. Si bien los seres humanos siempre hemos tendido a pensar primero en nosotros mismos, numerosos estudios sugieren que nuestra cultura se ha vuelto más egocéntrica que nunca antes en la historia.
2: Y las señales están por todas partes.
3: Basta con echar un vistazo a toda la autopromoción que hay en las redes sociales, uh-huh, el boom de las cirugías cosméticas y el aumento en el materialismo.
2: Nuevamente, en el libro que habíamos hablado hace un ratito, La solución de la cortesía, Forni comenta que cuando el yo es el rey, no nos interesa ser considerados y amables los demás.
3: Es más, cuando la vida no nos da los privilegios que esperábamos, creíamos, yo tengo mis derechos, según la alta estima que nos tenemos, es muy probable que la frustración y la ira aparezcan, ¿no? Inspirando, de paso, abusos hacia personas inocentes que son meros espectadores.
2: Ajá. Algo de la culpa también puede atribuirse a que ahora la gente trabaja muchas más horas,
3: claro,
2: lleva vidas más ocupadas, y en general se encuentran bajo más estrés.
3: Uh-huh. Y toda esta presión y ansiedad puede hacernos menos tolerantes hacia otros.
2: En su libro Escogiendo la cortesía,
3: sí,
2: Forni escribe: una persona estresada, fatigada o angustiada está menos dispuesta a ser paciente y tolerante, pensar antes de actuar y preocuparse por las necesidades de otros.
3: Uh-huh. Por lo tanto, es una persona que tenderá a ser descortés.
2: Y yo pienso en estos ejemplos que hemos mencionado antes que han sucedido en nuestra ciudad y es aplicable absolutamente.
3: Totalmente.
2: ¿No? Uh-huh. Así que esto a menudo se convierte en un círculo vicioso, porque cuando somos descorteses tendemos a estresarnos más y eso nos lleva a más hostilidad y eso a más estrés y así es una rueda que nunca termina.
3: Uh-huh. Bien. Me agota.
2: Sí, realmente.
3: ¿Cómo podemos pensar entonces en antídotos para esta hostilidad tan marcada?
2: Bueno, Jesús regresará. Eso es una verdad, ¿no? Es algo que los creyentes lo sabemos. Y Él establecerá un reino.
3: Uh-huh. Y cuando eso suceda, la cortesía, la consideración y el respeto serán la norma.
2: Isaías 11, del 6 al 9, dice:
3: morará el lobo con el cordero, y el leopardo con el cabrito se acostará. El becerro y el león y la bestia doméstica andarán juntos, y un niño los pastoreará.
2: Sí. La vaca y la osa pacerán, sus crías se echarán juntas, y el león como el buey comerá paja.
3: Y el niño de pecho jugará sobre la cueva del áspid, y el recién destetado extenderá su mano sobre la caverna de la víbora.
2: No harán mal ni dañarán en todo mi santo monte, porque la tierra será llena del conocimiento de Jehová, como las aguas cubren el mar.
3: Ay, ay, ay, cómo anhelamos este momento y decimos, Señor, ven pronto a instalar tu reino.
2: Sí, pero entre tanto tenemos que aprender a ser corteses en nuestras relaciones con otros, aun si ellos no lo son con nosotros.
3: Claro. La enseñanza de Jesús en Mateo 7:2, entonces, conocida como la regla de oro, nos dice y debemos recordarla: todas las cosas que quieran que los hombres hagan con ustedes, así también háganlas ustedes con ellos, porque esto es la ley y los profetas.
2: Y en Mateo capítulo 5, versículo 44, Jesús agrega: amad a vuestros enemigos, bendecid a los que os maldicen, haced bien a los que os aborrecen y orad por los que os ultrajan y os persiguen.
3: Dios es paciente cuando le fallamos.
2: Sí.
3: Y si queremos ser sus hijos, debemos esforzarnos por tratar a los demás con esa misma paciencia.
2: Y esto implica dejar ir el enojo, ¿no? Y el deseo de pagar con la misma moneda a quienes son descorteses con nosotros.
3: Tremendo. Es cierto que vivimos en un mundo cada vez más enojado.
2: Sí, y es cierto que nos encontramos con más y más personas que se niegan a ser razonables y que buscan el conflicto y que son malévolas. Y es probable que en una situación así nosotros no logremos obtener la paz que quisiéramos. No podemos apaciguar.
3: No, pero la Biblia dice que debemos hacer todo lo posible.
2: En Romanos 12:18 leemos de esta manera:
3: si es posible, en cuanto dependa de vosotros, estad en paz con todos los hombres.
2: Ahora, si somos sinceros, no siempre es el otro el que exhibe el comportamiento maleducado, ¿no?
3: No, probablemente la mayoría de nosotros recuerda alguna ocasión en la que no trató a los demás tan bien como debería.
2: Pero cuando esto sucede, debemos estar dispuestos a dar marcha atrás y a pedir disculpas.
3: Pedir perdón no nos resta valor. Muy por el contrario, generalmente nos ayuda ante los ojos de los demás.
2: Y nos convierte en personas cuyo ego no les impide disculparse cuando malinterpretan una situación y tratan mal a otros.
3: Un buen consejo es empezar cada mañana con una oración para pedirle a Dios que nos guíe y ayude a poner el bienestar de los demás antes que el nuestro.
2: Filipenses capítulo 2, versículos 3 y 4 nos exhorta diciendo: nada hagáis por contienda o por vanagloria, antes bien con humildad, estimando cada uno a los demás como superiores a él mismo.
3: No mirando cada uno por lo suyo propio, sino cada cual también por lo de los otros.
2: Qué difícil esto, ¿no? Este pasaje nos insta a ser humildes con los demás, a tratarlos como si fueran más importantes que nosotros.
3: Si un presidente o un rey fuera descortés con usted, probablemente haríamos caso omiso de esto por respeto a su título.
2: Es verdad, es así como debemos tratar a todos.
3: Tener una actitud agradecida y dar las gracias constantemente a los demás nos ayudará a recordar que somos muchos más bendecidos de lo que merecemos.
2: En lugar de sentirnos constantemente desairados, entonces nos sentiremos agradecidos.
3: La gratitud cambia la forma en que pensamos y nos comportamos con los demás.
2: Es difícil ser descortés y expresar gratitud al mismo tiempo.
3: Porque la cortesía en parte se trata de sentirnos agradecidos y expresar nuestra gratitud.
2: No cabe duda de que vivimos tiempos difíciles,
3: sin
2: ¿verdad?
3: Donde quiera que miremos, vemos hostilidad, egocentrismo, falta de preocupación por los demás.
2: El antídoto definitivo, por supuesto, es el fruto del Espíritu Santo, que está descrito en Gálatas 5, 22 y 23, y que incluyen
3: amor, paz,
2: sí.
3: Paciencia,
2: mansedumbre
3: y autocontrol.
2: Y si realmente somos seguidores de Cristo, estas son las cualidades que deberíamos buscar y las que deben definirnos.
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2: ¿Cómo maneja entonces la cortesía? ¿Le ha tocado situaciones así donde usted tiene que estar en ese límite, donde tiene que decidir, bueno, ¿cómo voy a actuar? ¿Voy a responder con hostilidad o voy a intentar ser cortés como la Biblia me enseña?
3: Y si somos francos, todos tenemos que reconocer que en algún momento se nos fue la moto, ¿no? Y que hemos tenido que rectificar.
2: Sin duda. Bueno, gracias a Dios que podemos rectificar.
3: Amén.
2: Y esta es una oportunidad más para poner el tema sobre la mesa.
3: Sí, así que usted, amiga y amigo oyente, le invitamos ahora a reaccionar a todo esto desde su punto de vista y cómo lo está viviendo. 091-610-610. Si está fuera de Uruguay, signo de más, 598-91-610-610.
2: Si Dios lo permite, la semana que viene volveremos a estar juntos. Mientras tanto, recuerde lo que dice la Biblia. La hermosura de los ancianos es su vejez. Que Dios nos bendiga.
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0: Bienvenidos todos a otro encuentro de Club de Lectura y la bienvenida otra vez a este espacio a un rostro, una voz bien conocida, como es el caso de la profesora Nancy Rodríguez Antivero, profesora de literatura y de idioma español.
1: Así mismo.
0: Como siempre tenemos que aclarar, ¿cómo estás, Nancy?
1: Bien, gracias, Ale. Un gusto, un placer estar aquí contigo para charlar de literatura.
0: Sí, un gusto escucharte, Nancy. Nos ponemos todos, atención, nos ponemos en modo clase de literatura, porque hoy se pone seria la cosa.
1: Más o menos, ¿eh?
0: Bueno, el programa de hoy, vamos a contarle a toda la gente que nos está mirando o escuchando, tiene su inspiración en el comentario que nos dejó una oyente allí en YouTube. Hicimos, Nancy, te cuento, unos programas acerca del libro Fahrenheit 451 de Ray Bradbury, y hablábamos de esta cuestión de que habían algunos personajes en ese libro que justamente, bueno, memorizaban, recordaban ciertos libros completos, textos completos. Claro. Y entonces ahí como que le tirábamos la pregunta a la audiencia de qué libro serían ustedes, ¿no? Porque los personajes en esta novela dicen, bueno, yo soy tal libro o soy tal autor.
1: Claro.
0: Por la manera en la que recordaban esos textos. Y bueno, algunos oyentes, algunos